0: En Dinámica son las 8 y un minuto.
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Dios te bendiga, amigo, amiga, hermano, hermana. Bienvenidos a su programa Camino de Esperanza. Les habla Miguel Zavala, pastor de la iglesia misionera Camino de Esperanza. Recibe nuestro cordial saludo en el nombre de nuestro Señor y Salvador Jesucristo, deseando que allí donde usted se encuentre y cómo se encuentre, la paz de Dios llene vuestros corazones. En la musicalización, nuestra hermana Eleonora Martínez de Zavala. En la postproducción, nuestro hermano Emilio López. Este programa es producido por la Fundación Camino de Esperanza, productor nacional independiente 4469, y todos bajo la dirección de Manuel Felipe García. Mientras ministramos en la palabra de Dios, usted puede enviarnos un mensaje de texto o WhatsApp al 0424-277-3033. Y si usted tiene acceso al servicio internet, entonces usted puede escucharnos con mucha fidelidad por la www.radiodinamica.com.be, www.radiodinamica.com.be. Una vez más, bienvenidos a Radio Dinámica 1490, la señal del mensaje diferente. Les saludamos en el nombre del Señor, agradecidos por su gentil sintonía, pidiendo que el Espíritu Santo, allí donde usted se encuentre y cómo se encuentre, reciba bendiciones de parte del Señor. Estábamos escuchando a nuestra hermana Damaris Carbó en la alabanza Cristo es mi dulce Salvador, hermosa alabanza para la gloria del Señor. Agradecidos también por sus mensajes de texto, por su gentileza en sus llamadas telefónicas. Estamos completamente para servirles a todos ustedes, nuestros hermosos oyentes. Hoy vamos a estar hablando acerca del tema de la derrota a la victoria espiritual. De la derrota a la victoria espiritual. Y uno de los problemas más graves que estamos nosotros frecuentando ahora, especialmente cuando nos sentimos y estamos sometidos a dificultades, a problemas, a necesidades de diversas índoles. No es un solo problema. A veces no tenemos la medicina para nuestros hijos, pero tampoco tenemos el dinero para comprarla. Y muchas veces no lo sabemos. ¿Por qué Dios no nos responde? ¿Por qué Dios parece que escondió su rostro de nosotros? Pareciera pues que Dios no está escuchando, no está oyendo nuestras oraciones. Y eso crea un escenario de preocupación, de incertidumbre, de depresión en muchas personas, de aflicción profunda. Y caemos en el terreno del enemigo para dudar, cuestionar la palabra del Señor, hasta si es posible caer en la incredulidad y rechazar completamente nuestra fe en el Señor. Pero permita el Señor que a través de su palabra usted y yo nos demos cuenta qué nos dice el Señor, qué dice la Escritura al respecto. ¿Será que dice algo, no dice nada? ¿Qué debo de hacer para entonces ir de la derrota a la victoria espiritual? Y allí en la carta del apóstol Santiago, capítulo 2, versículo 10, dice la palabra: porque cualquiera que guardare toda la ley, pero ofendiere en un punto, se hace culpable de todos. Si usted ofende, usted violenta un mandamiento de Dios, es como que si usted violentara todos los mandamientos. De la misma manera que usted puede decir una mentirita, como dice Satanás, que le pone color a la mentira, una mentirita rosada o una mentirita piadosa. Igualmente, si comete un asesinato, usted está violando la ley de Dios. Igualmente, allí se rompe la comunión con el Señor y usted es separado de Dios. Y eso implica que usted ya deja de percibir las bendiciones de Dios. Usted deja de percibir el cumplimiento o disfrutar de la bondad de la promesa de Dios por causa del pecado. Y nos acostumbramos a vivir de esa manera, haciendo de nuestra vida pues una vida rutinaria, de dificultades, de necesidades, de problemas. Y todo queremos resolverlo reprendiendo a las tinieblas, reprendiendo a Satanás. Y no nos damos cuenta que ya Satanás ha ganado la batalla contra nosotros.
cuando nos convence incluso de que estamos muy bien, de que eso ha sido una prueba de Dios para usted, de que usted está llamado a vivir pues en esa ruina, en esa pobreza, en esas dificultades, en esos problemas, en esa incertidumbre que le quitan el sueño, le producen insomnio, le producen una serie de efectos psicofisiológicos que son propios de la angustia y del temor y de la incertidumbre. Pero gracias al Señor que Dios nos revela qué hacer y por qué ocurren estas cosas. Y quisiera que usted tomara nota de estos versículos, que usted puede estudiarlos, y estoy completamente seguro que Dios le va a llevar a usted a una convicción, que usted va a tomar la mejor decisión para que usted salga de esa condición de derrota a una condición de victoria. Y dice Santiago, pues, que cualquiera que violentare un mandamiento de la ley de Dios se hará culpable como si hubiese violentado toda la ley de Dios. Y comenzando allí también, considerando el Antiguo Testamento, que es un semillero de principios, un semillero de doctrinas, Deuteronomio le llaman los teólogos el repaso de la ley o la segunda ley. Ese libro, recopilado por el Espíritu Santo, inspirado por el Espíritu Santo, para recordarle a Israel lo que debía de hacer para mantenerse en victoria y poder conquistar toda la tierra prometida. Y en el capítulo 28 de Deuteronomio, versículo 15, Deuteronomio 28:15, es un capítulo bien interesante, porque allí es donde Moisés les habla acerca de las bendiciones y las maldiciones. Y es allí, en el versículo 15 del capítulo 28 de Deuteronomio, que nos habla acerca de las consecuencias de la desobediencia. Si usted quiere profundizar, usted puede buscar el libro de Levítico, capítulo 26, versículo 14 al versículo 46, y les habla acerca del mismo tema. Pero Deuteronomio 28:15 dice: pero acontecerá, si no oyeres la voz de Jehová tu Dios, para procurar cumplir todos sus mandamientos y sus estatutos, que yo te intimo hoy, que vendrán sobre ti todas estas maldiciones y te alcanzarán. Es decir, no te vas a poder esconder, no podrás hacer absolutamente nada. Esas maldiciones se harán realidad en tu vida, estés donde te encuentres, te mudes para el penthouse, te vayas del país, hagas lo que tú quieras. Esas maldiciones van juntamente contigo, porque todavía te mantienes en pecado, y la única forma de liberarte es manteniéndote en santidad delante de Dios. Y muchas veces nosotros no consideramos las consecuencias de ese pecado, un pecado oculto, vivir una vida muy ligera delante del Señor, no obedecer a Dios. Por ejemplo, la palabra del Señor enseña que dejar de orar es un pecado. ¿Y cuántas personas estarán en pecado que ahora me están oyendo porque no oran? Y eso es bien interesante tomarlo en cuenta, porque son mandamientos de Dios. Y usted me dirá: wow, pero eso es bien difícil, porque a veces nosotros no nos encontramos en condiciones, a veces hay circunstancias. Pero recuerde usted que Dios mira es al corazón. Nosotros miramos la apariencia, pero Dios mira el corazón. Dios no puede ser burlado. Lo que el hombre sembrar, eso mismo cosechará. Y es el profeta Isaías, capítulo 59, versículo 2, que nos va a dar un principio bien importante. Dice Isaías 59:2: pero vuestras iniquidades han hecho división entre vosotros y vuestro Dios, y vuestros pecados han hecho ocultar de vosotros su rostro para no oír. Entonces, estamos completamente seguros de que Dios no oye tu oración por causa del pecado. Es la única razón que en este caso nos está hablando este versículo acerca de la no respuesta de Dios a tus oraciones. Es decir, sabemos que no estamos bien con Dios. Sabemos que hay estorbos espirituales, pecado en nuestro ser,
que están estorbando, y con todo eso quizás muchas personas se acercan a Dios con la esperanza de que, bueno, vamos a ver si Dios me escucha o no me escucha. No, si usted sabe que usted tiene pecado, usted no perdona, usted odia, usted está en adulterio, usted está en fornicación, usted está en pornografía, usted está en mentira, usted está en toda esa cantidad, en esa cantidad de obras de la carne que habla Gálatas capítulo 5, entonces usted necesita arrepentirse para poder librarse de esas maldiciones. Porque la Biblia dice claramente y nos estipula claramente cuáles son esas consecuencias, y ya comenzamos a ver algunas, y es que Dios esconde su rostro de nosotros. Y eso debe estar claro en nosotros. Usted no debe de extrañarse de por qué Dios no responde tus oraciones. Y es razón de ser de que usted tiene, por ejemplo, algún resentimiento contra su esposo, contra su esposa. Usted le ha ofendido, no le ha pedido perdón, usted no se ha querido reconciliar. Hay tantas cosas. La palabra del Señor nos enseña que las discusiones entre esposos son un estorbo a nuestras oraciones, y el diablo lo sabe, Satanás lo sabe, y él va a buscar siempre que usted discuta con su esposo o con su esposa, porque él sabe que a partir de esa discusión Dios no va a oír tus oraciones.

produce una carga de culpa de pecado y produce maldiciones sobre tu vida. Y dice más, dice, sino que delante de sus enemigos volverán la espalda por cuanto han venido a ser anatema. Y dice más, ni estaré más con vosotros si no destruyeres el anatema de medio de vosotros. Es decir, que mientras, en este fue el caso de Acán, cuando fue descubierto que había robado algunos lingotes de oro, unas alfombras de las cuales Dios había prohibido que no tomara, él dice que si no destruyeres el anatema, es decir, que si esos lingotes de oro y esas alfombras todavía permanecieran escondidos en el campamento, pues no, el Señor no iba a estar más con ellos y vendrían a ser derrotados completamente dándole la espalda al enemigo. Nosotros debemos estar bien claros en esto y ser muy sabios en esto, porque puede ser que usted esté sufriendo consecuencias que quizás el mismo diablo le dice, no, pero estás muy bien, ve bien por este camino. Pero si usted tiene que reconciliarse y la persona que usted ofendió o le ofendieron a usted está a miles de kilómetros, tome un teléfono, llámele y pídale perdón, pero usted resuelva su problema. Si usted es un hijo que tiene problemas con sus padres, vaya y reconcíliese con sus padres, porque eso está produciendo que Dios no oiga tus oraciones, porque él dice, y es más, dice que no va a estar contigo. Estás solo, desamparado, estás huérfano, estás a expensas del enemigo si no quitas ese pecado de tu corazón que está produciendo maldición incluso sobre tu vida. Nosotros debemos de estar muy claro con esto, porque muchas veces entonces el diablo le dice a usted, bueno, no importa, ve a Dios y ora a él y dile qué es lo que pasa contigo, pero no hay disposición de usted de reconciliarse con Dios de alguna manera y pedirle perdón por la ofensa, por la violación del mandamiento. La palabra del Señor dice, si vienes a traer ofrenda al altar y alguien tiene algo contra ti, ni siquiera tú algo contra alguien, sino que si alguien tiene algo contra ti, anda, devuélvete, reconcíliate con tu adversario y regresa entonces. ¿Por qué? Porque Dios le da mucha importancia a las relaciones interpersonales. Y él te dice, anda y resuelve tu problema. Pero si él fue o ella fue la que me ofendió, ¿cómo voy a ir a pedirle perdón si yo soy el ofendido? ¿Por qué tiene que ir usted? Porque en usted está la luz del Señor y en el otro están las tinieblas. Porque si fueran hermanos en Cristo, si se ofenden, por ejemplo, se dicen palabras o se dicen o se tratan de una manera no apropiada, yo estoy seguro que van a ir a reconciliarse y a pedirse perdón por esas cosas. Pero cuando usted no lo hace porque usted no va a ir a la persona que le ofendió, usted está mostrando el orgullo de su corazón. Vaya, humíllese, no delante de la persona, sino delante de Dios, para que entonces usted sea restaurado inicialmente en esa relación con esa persona que tiene algo contra usted, y al mismo tiempo Dios le podría recibir la ofrenda o el clamor o la oración o oírle lo que usted le está pidiendo a él. Son cosas que rutinariamente nos acostumbramos a vivir de esa manera, pero Dios es misericordioso con nosotros para enseñarnos a nosotros que necesitamos reconciliarnos con el Señor y pedirle a Dios misericordia por cada uno de nuestros pensamientos y actos. Si usted está guardando pecado en su corazón, usted está en adulterio, usted está en fornicación, usted está en pornografía, usted está, que son áreas sexuales, por ejemplo. Si usted está violentando cualquier, está en mentiras, cualquier otra obra de la carne, usted necesita arrepentirse, porque sobre usted está la maldición del pecado. Está esa carga de culpa que no le deja tranquilo. Y está también esa atadura espiritual que le mantiene a usted esclavizado a las consecuencias de ese pecado. Vamos a escuchar una alabanza para la gloria del Señor y regresamos de la derrota a la victoria. 0424-277-3033, Camino de Esperanza.

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1: Yo no me avergüenzo, pertenezco a la fraternidad de los que no se avergüenzan. La suerte está echada, he cruzado la línea divisoria, he hecho la decisión, soy uno de sus discípulos y no miraré hacia atrás, no reduciré la velocidad, no retrocederé, no permaneceré inerte. Mi pasado ha sido perdonado, mi presente tiene sentido y mi futuro está asegurado. He roto con la vida mediocre, con el andar por vista, con los planes pequeños, con las visiones recortadas, con los sueños desteñidos, con el hablar mundano, con el ofrendar limosneramente y con los objetivos enanos. Ya no necesito prosperidad, posición, promoción, aplausos, ni popularidad. No tengo que estar siempre arriba, ser reconocido, ser alabado, tenido en cuenta ni recompensado. Ahora vivo por gracia, camino por fe, aprendo paciencia, me levanto en oración y trabajo en su fuerza. Mi rostro está fijo, mi andar es rápido, mi objetivo es el cielo, mi camino es estrecho, mi transitar es duro, mi guía es confiable y mi misión es clara. No me pueden comprar, no me harán desilusionarme ni dilatarme, no parpadearé frente al sacrificio, no titubearé frente a los adversarios, no negociaré en la mesa del enemigo ni repararé en las competencias de la popularidad. No abandonaré, no me callaré hasta que haya orado, declarado, pagado y predicado la causa de mi Señor Jesús. Soy su discípulo y me movilizaré hasta que Él venga, ofrendaré hasta que me muera, predicaré hasta que le conozcan y trabajaré hasta que Él me detenga. Cuando Él regrese a buscar a los suyos, no quiero que tenga dificultad en reconocerme, quiero que mi imagen sea clara a su vista. Esta declaración escrita fue encontrada en el bolsillo de un africano muerto durante una persecución anticristiana. Dios te bendiga. 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

0: Dios te bendiga, gracias por sintonizarnos. Gracias por compartir la palabra del Señor. Que sea de mucha bendición para tu vida espiritual. De la derrota a la victoria. Vidas, creyentes fracasados, frustrados, descarriados, apartados y alejados del Señor, sufriendo las consecuencias del pecado, esclavizados a la práctica de un pecado del cual no pueden ser libres. Solamente el Señor tiene poder para poder librarles. También llenos de esa carga de culpa, de pecado, que día y noche, como dice el Salmos capítulo 32, porque de día y de noche se agravó sobre mí tu mano, hasta que confesé mi pecado al Señor y Él perdonó mi pecado. Así que es muy importante estar claro de que mis fracasos espirituales, el que Dios no oiga mis oraciones y no obtenga respuestas a ellas, es con toda seguridad que estoy en pecado. Porque Isaías dice que mi pecado hace separación entre Dios y mi persona. Dice la palabra que Dios no estará más conmigo. Dice la palabra que no oirá mis oraciones. Entonces, ¿de qué extrañarme? Lamentaciones capítulo 3, versículo 39 dice: ¿por qué se lamenta el hombre viviente? Lamentese el hombre en su pecado. Y cuando comenzamos a reflexionar sobre ese versículo, es muy sencillo. ¿Por qué te lamentas si tienes un Dios todopoderoso que suple, que sana, que libera? Entonces dice la segunda parte del versículo: lamentese en su pecado. ¿Por qué me tengo que lamentar en mi pecado? Porque de allí vienen todos mis males. Libro del profeta Ageo, capítulo 1 en adelante, nos habla de que cuando ponemos a Dios en segundo lugar en nuestras vidas, comienzan nuestros problemas. Pero cuando establecemos el orden correcto de nuestras prioridades espirituales, colocando a Dios en primer lugar en nuestras vidas, comienzan nuestras bendiciones. Entonces, eso depende de usted. Eso depende de la realidad de que nosotros necesitamos mantener comunión con Dios para que nosotros podamos ser bendecidos por su misericordia. Nosotros debemos estar completamente claro con esto y tomar la decisión de volver al Señor como lo hizo el hijo pródigo. Dice la palabra de Dios allí en el libro de Josué, capítulo 7, versículos 12 y 13. Ya leímos el versículo 12, que dice: por esto, por el pecado oculto en este caso de Acán, por esto los hijos de Israel, ya generaliza la condición espiritual, no podrán hacer frente a sus enemigos, sino que delante de sus enemigos volverán la espalda, por cuanto han venido a ser anatema. Ni estaré más con vosotros, si no destruyereis el anatema de medio de vosotros. Y el versículo 13 dice a Josué, después que se postró delante del Señor, porque cuando Josué comienza su ministerio, comienza con una cantidad de promesas hermosas que Dios da para su vida. Y cuando presenta esa derrota, entonces Josué, por supuesto, va a la presencia del Señor, quien lo había llamado al ministerio y quien le había ofrecido una victoria grande mientras él se mantuviese obediente al Señor. Y Josué, cuando se ve en fracaso, por supuesto, va corriendo delante de la presencia del Señor, se humilla, se postra buscando una respuesta, hasta que Dios en su misericordia le responde y le dice: tú no eres el problema. El problema es que hay pecado en el pueblo y eso produjo la derrota. En el versículo 13, ya al final de la tarde, como dice la palabra en el capítulo 7, dice que Josué se levantó de sus rodillas bajo la dirección del Señor. Le dijo: levántate, santifica al pueblo. Es decir, lleva al pueblo a que se arrepienta, a que me pida perdón, a que se limpie de pecado. Dile: santificaos para mañana, porque Jehová, el Dios de Israel, dice: Así anatema hay en medio de ti, Israel, no podrás hacer frente a tus enemigos hasta que hayáis quitado el anatema de medio de ti. Es como si usted se llamase Juana, Pedro, María, y le dijera el Señor: Juan, Pedro, María, el Señor te dice así: anatema hay en tu corazón, no podrás hacer frente a tus enemigos, a la carne, ni al mundo, ni a los demonios. ¿Hasta cuándo? Hasta que hayáis quitado el anatema de en medio de vosotros. Y para eso estamos aquí, para invitarle a usted a que salga de esa vida de fracaso espiritual, de esa maldición que está viviendo por causa del pecado, de esa práctica de pecado que no puedes liberarte, que te aflige, que te deprime, y esa carga de culpa que te quita la paz y no te deja las 24 horas del día, que sabes que estás en pecado contra el Señor. Entonces, yo te invito, amigo, primeramente, que nunca has dado ese paso de aceptar a Cristo en tu corazón, que tú aceptes al Señor, que reconozcas tu pecado. Y Él dice que Él es misericordioso, amplio en perdonarte. Dice que donde abunda el pecado, sobreabunda la gracia del Señor. Eso quiere decir que no hay pecado que Dios no pueda perdonarte. Tú has podido ser el criminal más terrible de la tierra, tú has podido ser el adúltero, perverso y fracasado de toda tu vida, pero Dios borra ese pecado delante de Él si tú lo haces de corazón y le pides a Dios que te ayude a restaurarte espiritualmente y vivir conforme a su voluntad. Él lo hace. Por eso Cristo vino a la cruz del Calvario, para quitar el pecado de tu corazón que está estorbando tu vida, llevándote al fracaso, llevándote a la ruina, llevándote a la pobreza, y no logras obtener absolutamente nada de esas cosas que con tu propio esfuerzo tú has intentado toda la vida. La vida se está yendo entre tus manos como el agua entre los dedos. Es hoy el tiempo de la salvación. Y hermano, que estás descarriado igualmente, y peor todavía, porque tú conoces la palabra. Cualquiera que sea la razón por la cual te descarriaste, bueno, Dios tiene poder para restaurarte. Él te ama. Cristo viene pronto y Él no quiere que tú te vayas al infierno o a otro lugar de tormento sin su presencia. No. Para eso Cristo murió por ti. Y hoy es una oportunidad grande para ti, es la oferta de Dios para ti, donde quiera te encuentres. A lo mejor estás postrado en cama, a lo mejor estarás en las postrimerías de la vida, estarás ahí detrás las rejas, estarás sufriendo la destrucción de tu matrimonio, de tu familia. ¿Por qué no darte la oportunidad? ¿Quién te obliga a que no lo hagas? Si Cristo te está dando toda esa grande oportunidad para que lo hagas. Ora conmigo, amigo que me escuchas, y amiga que estás allí mirando al futuro con mucha incertidumbre, no hayas qué hacer. Pero Cristo tiene un plan, un propósito y una voluntad para ti. Así como lo ha hecho con miles de millones de personas en el mundo, también lo hará contigo para la gloria de su nombre. Ora conmigo. Señor Jesús, en esta noche yo siento en mi corazón la convicción de reconocer de que soy un pecador y que necesito el perdón de mis pecados. No me agrada absolutamente la vida que estoy viviendo. Y te ruego, Señor, que me perdones, que mires mi corazón arrepentido, deseoso de liberarme de esta condición de vida, Señor. Que borres mi pecado delante de ti y que me llenes de tu Espíritu Santo. Señor, yo abro mi corazón y te recibo como mi Señor y Salvador desde ahora y para siempre. Que yo sea templo y morada de tu Espíritu Santo para que me ayude a restaurar y a prepararme para tener ese encuentro mañana contigo. Señor, que mi nombre esté inscrito en el libro de la vida. Cuando ese libro se abra, Señor, yo quiero ver mi nombre allí inscrito y sea llamado por tu voz para estar contigo eternamente y para siempre. Desbarata, destruye todo plan de las tinieblas contra mí, contra mi matrimonio, mi familia, mis hijos, mi negocio, mi ministerio, en el nombre de Jesús. Y que la gloria sea para ti, Señor. Bendíceme por tu gracia, Padre. Hermano que estás descarriado, hoy es un día de arrepentimiento. Me gozo en el Señor en saber hermanos y hermanas que me han llamado para reconciliarse. Y después me llaman: hermano Miguel, gracias por su oración, gracias por su palabra. estoy bien, Dios me está ayudando. Eso es lo que queremos, porque el Señor no viene a enrostrarte tu pecado, no. Él no vino a señalarte tu pecado, Él vino para decirte que Él te ama y que Él entregó su vida por ti y que quiere lo mejor para ti. Que vengas delante de Él para que disfrutes de sus bendiciones y de las bondades que se desprenden del sacrificio de Cristo en el Calvario. Dile, Señor Jesús, perdóname, Señor, mi desobediencia, mi rebeldía. Mira mi corazón hoy, Señor, humillado ante tu presencia, rogándote que borres mi pecado de delante de ti y nunca jamás te acuerdes de él. Señor, levántame, restáurame, bendíceme. Señor, que yo siga siendo templo y morada de tu Espíritu Santo y que mi nombre siga allí inscrito en el libro de la vida. Y que tú me levantes, me restaures, me des la gracia de retomar el arado del Evangelio y cumplir con el ministerio al cual tú me has llamado, Señor. Ayúdame, dame fuerzas para vencer las tentaciones y el pecado. Y líbrame, Señor, del maligno. Haz cumplir tus promesas sobre mi vida. En el nombre de Jesús. Amén, Señor. Amén y amén. Hay que quitarse el pecado del corazón y Cristo vino a eso. Es lo único que estorba nuestra comunión con Dios, es el pecado en el corazón, y Cristo vino precisamente a quitar ese pecado en su muerte, sepultura y resurrección, para que juntamente con Él estemos eternamente y para siempre. Es una bendición grande poder compartir con ustedes las bendiciones del Señor y pedirle a Dios, sobre todo en estos tiempos difíciles y duros en los cuales necesitamos tanto de la ayuda del Señor, para que Dios nos bendiga, para que el Señor tenga misericordia de nosotros. Padre, bendice a Venezuela, bendice a nuestra hermosa nación sumida en tanta ruina y tanta pobreza y tantos problemas por causa del pecado. No es problema, Señor, de economistas, no es problema de gobiernos, es problema, Señor, del pecado que anida en nuestro corazón, la idolatría, la santería, la hechicería. Señor, reconocemos nuestro pecado y elevamos nuestro corazón delante de ti, rogándote, Señor, que nos perdones, que tu gracia nos alcance. Tu palabra dice que donde abunda el pecado, sobreabunda tu gracia. Señor, ten misericordia. Señor, tú eres el único que puedes detener el juicio del Padre sobre Venezuela. Danos la oportunidad de levantarnos, de restaurarnos. Y ayúdanos, Señor, y convierte a Venezuela en un instrumento para bendecir a las naciones, haciéndole un semillero de hombres y mujeres que salgan al mundo a proclamar tu palabra, dar testimonio de tu grandeza. Y bendícenos, Señor, ten misericordia de los que están enfermos, contagiados por el coronavirus. Consuela los corazones de aquellos que tienen luto porque sus familiares han fallecido por la misma causa. Te rogamos por los niños, que nunca jamás falte tu pan en su mesa. Por los jóvenes atados al libertinaje y a la droga, obra liberación, Señor. Bendice a los padres que todos los días buscan la ayuda para suplir las necesidades de sus hijos. Ábreles puertas, provee el buen trabajo, el buen empleo. Bendice a aquel que invierte su dinero, sus profesiones para bendecir al pueblo, y ten misericordia de aquel que acapara el grano y se enriquece del dolor ajeno. Padre celestial, ayúdanos, Señor, y bendícenos siempre. En el nombre de Jesús, para la gloria y la honra de tu santo nombre, Señor. Amén, mi Dios. Amén, amén y amén. Si este programa ha sido de bendición para usted, puede enviarnos un mensaje de texto o WhatsApp al 0424-277-3033. Hemos llegado al final del programa de hoy, dándole gracias al Señor por su misericordia. Le pedimos al Señor que le bendiga grandemente su vida. En la musicalización, nuestra hermana Eleonora Martínez de Zavala. En la postproducción, nuestro hermano Emilio López. Este programa es producido por la Fundación Camino de Esperanza, productor nacional independiente 4469, y todos bajo la dirección de Manuel Felipe García. Que Dios te bendiga, que Dios te guarde, que escuche tus oraciones y conceda los deseos de tu corazón. Que Dios te bendiga.
1: Yo no me avergüenzo, pertenezco a la fraternidad de los que no se avergüenzan. La suerte está echada. He cruzado la línea divisoria. He hecho la decisión. Soy uno de sus discípulos. Y no miraré hacia atrás. No reduciré la velocidad. No retrocederé. No permaneceré inerte. Mi pasado ha sido perdonado. Mi presente tiene sentido. Y mi futuro está asegurado. He roto con la vida mediocre, con el andar por vista, con los planes pequeños, con las visiones recortadas, con los sueños desteñidos, con el hablar mundano, con el ofrendar limosneramente y con los objetivos enanos. Ya no necesito prosperidad, posición, promoción, aplausos, ni popularidad. No tengo que estar siempre arriba, ser reconocido, ser alabado, tenido en cuenta ni recompensado. Ahora vivo por gracia, camino por fe, aprendo paciencia, me levanto en oración y trabajo en su fuerza. Mi rostro está fijo, mi andar es rápido, mi objetivo es el cielo, mi camino es estrecho, mi transitar es duro, mi guía es confiable y mi misión es clara. No me pueden comprar, no me harán desilusionarme ni dilatarme, no parpadearé frente al sacrificio, no titubearé frente a los adversarios, no negociaré en la mesa del enemigo, ni repararé en las competencias de la popularidad. No abandonaré, no me callaré hasta que haya orado, declarado, pagado y predicado la causa de mi Señor Jesús. Soy su discípulo y me movilizaré hasta que Él venga. Ofrendaré hasta que me muera. Predicaré hasta que le conozcan y trabajaré hasta que Él me detenga. Cuando Él regrese a buscar a los suyos, no quiero que tenga dificultad en reconocerme. Quiero que mi imagen sea clara a su vista. Esta declaración escrita fue encontrada en el bolsillo de un africano muerto durante una persecución anticristiana. Dios te bendiga. 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
5: En Dinámica son las 8:58 minutos.
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1: En Dinámica 9, 3 minutos.
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3: 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Empezó porque quería saber qué significaba la Biblia.
4: Qué gozo nos da su compañía en gracia a vosotros. Les saluda su anfitrión Miguel Contreras. 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
3: Mi pregunta es, ¿con qué frecuencia dedicas tiempo a la palabra de Dios en una semana a diario con cosas que hacer? Todos los días, pero esto de nuevo es lo que hago. Y como dije antes, escogí hacer esto para poder hacer aquello. Creo que eso es algo que el Señor hizo en mi corazón. Yo era como cualquier otro niño, yo era cristiano, mi papá era pastor. Yo creí la verdad, yo amaba al Señor. Pero yo estaba consumido con entender la Biblia. La razón por la que estaba yo tan contento por ser finalmente pastor era porque quería estudiar todo el Nuevo Testamento versículo por versículo, por versículo, por versículo, por versículo. Y desde el comienzo mismo estaba en mi corazón hacer eso porque quería entender toda parte porque se ve que toda palabra de Dios es verdadera y pura. Ahora, hacer eso es un desafío que lo consume todo, semana tras semana tras semana, mes tras mes, año tras año, estudiando intensamente la palabra de Dios. Y cuando no estoy estudiando directamente un pasaje dado, estoy leyendo constantemente y ampliamente para enriquecerme en teología y doctrina, porque esta es la realidad que todo lo consume en mi vida. Es mi deleite más grande, entiendo el Salmo 19. Entiendo que la palabra de Dios es más preciosa para mí que el oro, sí, que el oro afinado, dulce más que la miel y que la que destila del panal. No hay nada que sea más gozoso para mí que llegar a entender la verdad de las Escrituras que me revela la naturaleza y la esencia de Dios y su propósito salvador. Es tan emocionante tanto hoy como lo fue cuando comencé. Ahora, si estás atrapado en todo tipo de otras cosas, entonces tengo que sugerirte que necesitas leer la Biblia tanto como puedas, pero también necesitas estar en una iglesia donde puedas ser instruido y beneficiarte de todo lo que el pastor está aprendiendo. Hola, Pastor John. Mi nombre es Conrado. Hola, Conrado. En primer lugar, quiero agradecerte por tu ministerio. De todos modos, esta es mi pregunta basada en 2 de Juan 1, 10 al 11. Dice, si alguno viene a vosotros y no trae esta enseñanza, no lo recibáis en vuestra casa y no le deis vuestro saludo, porque el que le da un saludo participa en sus malas obras. Entonces, mi pregunta es, ¿dónde, con las personas que son más probables en nuestras vidas como amigos y miembros de familia, trazamos la línea en cuanto a invitarlos a casa? ¿Tiene algún efecto espiritual en mí como individuo negativamente? La Biblia dice que el Señor no nos quiere sacar del mundo. Estamos aquí para alcanzar a esas personas, ¿verdad? Correcto. Estamos aquí para alcanzar a esas personas. Pero ¿dónde trazamos la línea? Nosotros no permitimos que ellos nos enseñen su error. ¿Puedes tener una plática con esas personas? Supongo que la aplicación más obvia de esto sería que no les da la oportunidad de contaminar tu mente. Esto se remonta al Salmo 1. Bienaventurado el varón que no anduvo en camino de pecadores, ni se sienta en la silla de los escarnecedores, sino que en la ley de Jehová está su delicia, y en ella medita de día y de noche. Entonces, esa es una pregunta muy práctica, porque tenemos que involucrarnos con esas personas, pero no tenemos que darles una plataforma y en ningún sentido afirmar eso. Es posible que te encuentres en una situación en la que no tengas otra opción y alguien puede seguir hablando de una manera que es una negación de la verdad. No hay manera posible de que puedas afirmar a esa persona. Tienes que denunciar las enseñanzas falsas. Tú no debes crear una plataforma para ello. No dejas que se salgan con la suya, porque es tan corrosivo y corruptor. Muy bien. Hola, mi nombre es Liliana. Mi pregunta es, ¿por qué Dios no destruyó a Satanás? La respuesta es porque él tiene un propósito para Satanás. Él tiene un propósito para Satanás. Esta es una pregunta muy difícil de entender. ¿Por qué Dios permitió el pecado? ¿Por qué Dios permitió el mal? ¿Por qué Dios permitió que Satanás cayera y que los demonios cayesen con él? Y la respuesta final es porque le da gloria a él. ¿Cómo es que Dios recibe gloria al permitir que Satanás haga lo que hace? ¿Cómo obtiene Dios gloria del pecado? Bueno, la obtiene de dos maneras. Él obtiene gloria porque Satanás y los demonios y la corrupción y el pecado en el mundo le permiten mostrar su santidad. ¿Cómo es que él hace eso? Al juzgar eso. Dios exhibe su santidad. Dios demuestra su santidad, demuestra su justicia cuando castiga el pecado, cuando él castiga a los ángeles que se rebelaron. Este es Dios mostrando su gloria, y la ira es parte de su gloria. Pero la otra cosa es esta: debido a que Satanás opera y debido a que hay pecado en el mundo, Dios también puede mostrar su poder y su gracia. ¿Cómo podríamos llegar a saber que Dios es un Dios de gracia, misericordioso y perdonador? Si no hubiera pecado, nunca lo sabríamos. Nunca lo sabríamos, pero esa es la naturaleza de Dios. Entonces Dios permite el mal, Él permite a Satanás, Él permite que el pecado uno para mostrar su ira, y finalmente Él va a atar a Satanás y lo va a arrojar al lago de fuego. Y el juicio final vendrá. Él ya ha sido sentenciado a eso. Pero la otra razón por la que Él permite el pecado y Satanás es para que Él pueda mostrar su gracia al perdonar a las personas que están atrapadas con Satanás y el pecado. Eso es necesario para que Dios muestre de manera completa sus atributos. ¿Tiene sentido eso? Hola, Pastor John. Mi nombre es Kendall Weaver. Realmente valoro su ministerio. Estaba viniendo aquí desde marzo y tengo una pregunta. ¿Qué es el día de reposo cristiano? ¿Es el sábado o el domingo? Bueno, el domingo es el día de adoración de los cristianos, y eso comenzó en el libro de los Hechos, porque Cristo resucitó el primer día de la semana. Así que el día de reposo era el día de descanso, conectado a el Señor reposando el séptimo día después de que Él creó en seis días. Y Dios ordenó en el Antiguo Testamento que, debido a que Él reposó, por así decirlo, en el séptimo día, su pueblo Israel debía reposar en el séptimo día y adorar a su Creador. Ese fue el día en el Antiguo Pacto. Cuando entras en el Nuevo Testamento, todos los mandamientos del Antiguo Testamento son repetidos, excepto por uno. Acuérdate del día de reposo para santificarlo. No tienes eso en el Nuevo Testamento, porque ahora estamos bajo un nuevo pacto que es mejor que el Antiguo Pacto, y tenemos un nuevo día el día en que Cristo resucitó de entre los muertos. Y así, desde los primeros capítulos de Hechos, la iglesia se reunía el primer día de la semana para celebrar la resurrección. Pero el Nuevo Testamento dice que no hay leyes dietéticas, levántate Pedro, mata y come. No deberías prohibir ningún alimento, no llames sucio a lo que Dios ha limpiado. Pablo dijo a los colosenses, nadie los haga guardar un día de reposo, una fiesta o una luna nueva, porque todo eso es sombra y Cristo es la sustancia. Así que la iglesia siempre, de manera consistente con el nuevo pacto, se ha reunido el domingo. Muchas gracias, Pastor John. De nada, de nada. Hola, mi nombre es Daniel y sí, muchas gracias por su ministerio aquí. Y mi pregunta para ti es, ¿cómo glorificamos a Dios intencional o activamente en nuestro tiempo libre, donde a menudo nos encontramos haciendo pasatiempos seculares como ver películas o jugando juegos o cosas así? Bueno, antes que nada, debes asegurarte de que cualquier película que estés viendo, cualquier juego que estés jugando, sea bueno, virtuoso y justo. Y entiende esto, que el tiempo libre es una gracia común. Necesitamos eso. Jesús descansó. Entiende que Dios nos ha dado un mundo lleno de diversiones asombrosas. Puedes adorar a Dios al correr por el bosque, al ir a la playa y surfear. Solo debes asegurarte de que lo que haces con ese tiempo libre es bueno en primer lugar y te lleva a estar agradecido con el Señor, pasar tiempo con amigos, leer un gran libro, incluso una gran novela, ver un documental, ver una película que demuestra las realidades de la vida y muestra tanto la consecuencia del pecado como la bendición de la justicia. Mira, no sé qué piensa la gente de mí, pero yo necesito descanso. Yo necesito tiempo libre. De vez en cuando necesito tomar mis palos de golf y salir y ver algo de pasto verde y cielo azul. Y me encanta eso porque estoy con amigos y hablamos de todo tipo de cosas. En mi propio corazón es refrescado. O necesito salir a manejar con Patricia, ir a un lugar hermoso y simplemente disfrutarnos el uno del otro. Eso es parte de la gracia común. Ese es el mundo en el que vivimos. No es solo café y feo. Debemos valorar a Dios en todo lo que Él ha provisto para nosotros. Hablo mucho sobre la música porque nuestro mundo está lleno de música. Porque Dios nos ha dado eso. Así que creo que tienes toda razón para hacer eso. Siempre he sido aficionado del deporte, jugué, estuve en deporte en la secundaria y la universidad, y todavía es divertido para mí como una diversión ver esos deportes que conozco bien porque puedo diseccionar las realidades de lo que está pasando porque participé en esas cosas y cultivé muchas relaciones sólidas a lo largo de los años. Esta mañana se me acercaron dos jóvenes que solían ser grandes jugadores de fútbol americano en la Universidad del Sur de California, y en los días en los que estaban en esa universidad estaba estudiando mucho la Biblia con el equipo de fútbol americano allí, y uno de ellos lo casé con su esposa y me estaban agradeciendo esta mañana por la inversión que tuve en sus vidas hace muchos, muchos años atrás debido a mi interés en el fútbol que les encantaba. Y mira, cualquiera de estas cosas que Dios ha puesto en la vida que cultivan el gozo, la satisfacción, el bienestar físico, los desafíos mentales, son dados por Dios. Muy bien, gracias. Hola, Pastor John, mi nombre es Cristian Nueza. Hola, Cristian. Mi pregunta es sobre la soltería, realmente. Sí, mira, todos sabemos que en esta cultura la gente no se casa joven. Están esperando y esperando y esperando y esperando. Es parte del egoísmo de la cultura. Es parte de la adolescencia prolongada, de la adolescencia prolongada de los hombres. Es parte de eludir la responsabilidad. Pero el precio es alto, porque la gracia de la vida es el matrimonio y la bendición son los hijos. Bienaventurado aquel cuya aljaba está llena de ellos. No entiendo Tampoco por qué los hombres cristianos no encuentran a una chica cristiana hermosa y son en cierto sentido Cristo para ella y le dicen: déjame cuidar de ti, déjame amarte, déjame servirte como Cristo lo hizo con su iglesia. No sé por qué tienen que estar buscando cierto nivel de perfección que hace que todos estén de alguna manera no calificados o por debajo de lo que se espera. Creo que estamos buscando las cosas equivocadas. Creo que el gozo y la satisfacción del matrimonio no están ligadas a la atracción inicial. Está ligado a la profundidad del pacto que haces. Pero es la gracia de la vida, es lo mejor que la vida tiene para ofrecer, y van a haber muchas personas realmente tristes en la vejez, que no tienen un compañero de vida y no tienen hijos y no tienen nietos. Pero realmente tienes que superar el diseño del mundo de una persona que se puede casar y encontrar a alguien que ame al Señor y diga: quiero cuidar de ti como Cristo cuida de su iglesia. Y realmente culpo a los hombres. Digo, hay algunos hombres que lo han intentado y las mujeres siguen diciendo no, gracias. Entiendo eso. Puede haber algo de culpa ahí. Pero es mi oración constante que el Señor dirija a los hombres jóvenes a encontrar mujeres piadosas y vivir la vida plena que Dios quiere en el matrimonio. ¿Muy bien? Buenas noches, Pastor John. Mi nombre es Kisugi Mayra. Mi pregunta hoy es: ¿qué pasará con el papel sacerdotal y el oficio sacerdotal de Jesús después de que el pecado sea derrotado? ¿Y cesará su papel de sumo sacerdote al mismo tiempo que cesa la existencia del pecado? Bueno, Él siempre será nuestro gran sumo sacerdote. Él siempre tendrá esa función, así como Él es eternamente el Dios hombre. Si ves Ezequiel 40-48, encontrarás que en el reino milenial habrá un templo real y habrá sacrificios reales, y Cristo va a funcionar como el gran sumo sacerdote en ese templo milenial. Así que ese es el reino milenial cuando Él regrese a la iglesia.

sean memoriales de los sacrificios del pasado. No necesitamos ningún otro sacrificio que no sea el sacrificio de Cristo, pero tenemos la mesa de comunión por la cual recordamos su sacrificio. Y aparentemente en ese templo milenial habrán ofrendas, sacrificios ofrecidos al Señor, que también son recordatorios del sacrificio de Cristo. Ahora, cuando entras en el estado eterno, no hay necesidad de mediación, porque en el estado eterno todos tendremos acceso total a Dios. Muy bien, buena pregunta. Buenas noches, Pastor John. Mi nombre es Ulises y soy un miembro reciente de Grace Community Church, por lo que sigo creciendo y aprendiendo. Entonces, mi pregunta es, si todos somos pecadores, ¿cómo podemos ser santos al mismo tiempo cuando la Biblia hace una distinción clara entre santos y pecadores? Los santos, por ejemplo, están constantemente huyendo del pecado y aunque tropiezan, buscan la reconciliación con el Padre Celestial al arrepentirse. Y por otro lado, los pecadores, ellos constantemente están planeando pecar, ellos se enorgullecen de su pecado y se jactan de él. Entonces, estas son dos características que son completamente distintas y son contrarias entre sí. Entonces, ¿cómo podemos explicarle a los no creyentes que usan la excusa de que todos somos pecadores para permanecer en su pecado deliberado al decir que creemos en Dios, que Dios ama a todos y que estamos listos para partir cuando como creyentes sabemos que ya no podemos permanecer en el pecado voluntario? Entonces, la forma en la que tienes que entender eso es lo que estaba diciendo antes sobre Romanos 7. Pero escucha 1 Corintios 1. Pablo, llamado como apóstol de Jesucristo por la voluntad de Dios, y Sóstenes, nuestro hermano, a la iglesia de Dios que está en Corinto, a los santificados en Cristo Jesús, santos por llamamiento. Así que ahí tienes a la iglesia corintia identificada como santos, ¿verdad? Sin embargo, en el capítulo 3, él les dice, yo no podía hablarles como espirituales, sino como a carnales, como a niños en Cristo. Todavía son carnales, debido a que hay celos y contiendas entre ustedes. No son carnales y no andan como meros hombres. Uno dice, soy de Pablo, otro soy de Apolos. ¿No son meros hombres? Entonces, por un lado, en el capítulo 1, él dice, ustedes son santos por llamado. En otras palabras, eres santo. Dios literalmente te ha imputado su santidad. Pero por otro lado, sigue siendo humano. Y reconozco que tengo que hablarles a ustedes como si fueran infantes en Cristo, porque su carne se muestra en la división de sus relaciones. Si estudias 1 Corintios, tenían muchos problemas. Cada capítulo presenta algunos de los problemas entre esos, entre comillas, santos. Somos designados santos porque literalmente a los ojos de Dios estamos cubiertos con su justicia. Estamos apartados. Somos santos en nuestra posición ante Dios. En nuestra práctica todavía luchamos con el pecado. Así que puedes decir acerca de la iglesia de Jesucristo que son santos, pero tienes que decir inmediatamente que también somos imperfectos. Pecador es un término usado en el Nuevo Testamento para los no creyentes. Somos santos, pero somos santos que todavía no somos perfectos hasta que estemos con el Señor en gloria. Muy bien. Claro, una última pregunta. Hola, mi nombre es Caleb. Mi pregunta tiene que ver con la disciplina de la iglesia. Continuamente vemos a líderes y pastores de iglesias cayendo en pecado o en situaciones que ponen en peligro su ministerio. ¿Cómo debe lidiar una iglesia con la disciplina de un pastor o anciano? ¿Y cómo sana una iglesia de esas experiencias dolorosas? Bueno, simplemente para responder esa pregunta, un pastor debe ser irreprensible. Muy bien, debe ser irreprensible. Si no es irreprensible, en otras palabras, si hay
algo reprensible legítimo, es decir, vergüenza, provocación.

0: equivocado por su conducta, no puede ser pastor. No puede ser pastor. No es perfección, porque ninguno de nosotros es perfecto. Pero, debido a que debemos ser un ejemplo para los creyentes, si traemos vergüenza sobre nosotros mismos y sobre el Señor, perdemos la posibilidad de ser un ejemplo. Y realmente tienes una oportunidad en una vida de integridad. Tienes una oportunidad en eso. Y si te desacreditas por algún pecado flagrante, entonces has perdido esa designación de ser irreprensible. Puede ser algún tipo de cosa inmoral. Es por eso que Pablo inmediatamente dice que debe ser un hombre de una sola mujer, porque la mayoría de las veces, cuando los pastores caen, caen moralmente. Pero también agrega eso, que no debes estar en el ministerio por dinero. Esa es una segunda categoría de pecado donde los pastores se desvían. Ellos recurren a las cosas materiales y al dinero. Ganancia deshonesta es lo que Pedro dice. Pero cuando eso sucede, se pierde ese estado irreprensible. Quizás cuando ese tipo de persona es sacada de la iglesia y verdaderamente se arrepiente, debemos ser rápidos para decir que el Señor aún puede usar a esa persona, pero Él no va a ser el modelo que un pastor necesita ser. Tal vez en el futuro, muchos años después, es posible que su vida se transforme por completo y que pueda ser restaurado a algún ministerio. No quiero dejar eso fuera del ámbito de la posibilidad, pero pienso en el ministerio como una oportunidad para mantener una vida de integridad. Y cuando eso se pierde, se pierde. Y la iglesia necesita enfrentar eso. Si un anciano peca, debe ser confrontado por dos o tres y enfrentado. Eso es explícito. Muy bien, gracias. Muy bien, creo que respondimos unas cuantas preguntas y tengamos una palabra de oración juntos. Muy bien. Padre, nuestros corazones se regocijan porque tu palabra es suficiente. Su verdad es clara. Sus promesas son reales. Tu poder transforma. Te agradecemos por la iglesia. Te agradecemos por los santos. Te agradecemos por el amor de los santos. Te agradecemos por la bendición de la comunión. Te agradecemos por la obra del Espíritu Santo, quien nos guía y nos conduce y nos impulsa hacia adelante por el camino de la justicia y la obediencia y el amor. Anhelamos el día en que tengamos una victoria completa sobre nuestra carne restante. Mientras tanto, Señor, que caminemos en el camino de la justicia, llenos del Espíritu, y veamos el fruto de eso, en la justicia, en el gozo, en el amor y en un ministerio eficaz. Esa es nuestra oración. En el nombre del Salvador. Amén.
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1: En Dinámica 9 y 31 minutos.
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4: Pues bien, bienvenido a la edición de hoy de Momento Decisivo. Durante el mes de agosto, aquí, en el hemisferio norte, el calor es en realidad candente. Los equipos de aire acondicionado son muy útiles para hallar alivio de las altas temperaturas, pero ni el calor del verano ni el extremo frío del invierno detienen la batalla espiritual que enfrenta toda persona que sigue a Jesucristo. En este mensaje consideraremos los recursos que Dios pone a nuestra disposición para hacerle frente a esa batalla. Pues bien, hoy vamos a terminar lo que empezamos ayer y concluir nuestra consideración del capítulo 6 de Efesios, versículos 10 y siguientes. Estamos hablando de la batalla espiritual.

0: La Biblia es la palabra de Dios y es la verdad de Dios. ¿Será mejor que yo preste toda atención como pastor de que proclamo la verdad cada semana, de todo corazón, porque es lo mejor que puedo hacer para que usted no caiga víctima del error de Satanás? No se detiene el error traficando con el error, se detiene el error enseñando la verdad. Y cuando uno ve la verdad, el error se vuelve aparente. Pero lo que a menudo sucede en nuestras iglesias hoy es que hemos marginado la Biblia para dar lugar a mensajes motivacionales y hemos casi apagado nuestros esfuerzos por enseñar la palabra de Dios a las personas. Y no fomentamos la memorización de la Biblia, ni leemos la Biblia, ni estudiamos la Biblia. Y en muchos casos, en la actualidad, usted puede ir a una iglesia y no oír nada de la Biblia. Y si eso continúa, Satanás está ganando batalla, tras batalla, tras batalla, contra el pueblo de Dios. La pieza de la armadura que desvía las mentiras de Satanás es el cinturón de la verdad. Y déjeme decirle lo que era el cinturón para el soldado romano. Era una especie de cinturón ancho que sostenía todo en su lugar. Era como una especie de faja. Sostenía todas las demás piezas de la vestidura en su lugar. Era como el cinturón que algunos llevan para su trabajo y llevan en ese cinturón todas sus herramientas. El cinturón de la verdad es lo que mantiene junto todo lo demás, sostiene a la coraza en su lugar y sostiene todo como debe ser. La verdad lo sostiene todo junto. Si usted está perdiendo en su fe, es debido a que la verdad está siendo marginada. Asegúrese de que no cede en esto de la verdad, porque si cede en la verdad, no queda nada por lo que valga la pena luchar. Satanás dice, yo no creo en tu verdad, y tengo otra verdad. Y debemos decir, apártate de mí, Satanás, porque yo tengo la Biblia, y esa es la verdad. El siguiente artículo que nos dice que debemos tener es la coraza de la justicia. El soldado romano llevaba una coraza que iba desde el cuello hasta la cintura. Eso simboliza la justicia de Cristo que es dada al creyente en el momento de la salvación. Es un cuadro de nuestro andar diario con Dios. Esta especie de chaleco es la protección de Dios para nuestro corazón y todos los órganos vitales de nuestro ser espiritual. La belleza de esto es lo siguiente. ¿En dónde obtenemos esta coraza de justicia? La obtenemos en la cruz, la recibimos el momento en que somos salvados. Cuando somos salvados, Dios pone nuestro pecado sobre su Hijo y nos da su justicia. Y su justicia es nuestra coraza. Es lo que nos protege. Cuando Satanás viene para acusarnos, puede decir lo que sea que quiera decir. Pero aquí estoy yo, parado en la justicia de Jesucristo. Sé que David Jeremías falla, pero Jesucristo nunca falla. Así que, si quiere atacarme, tiene que pasar por Jesús, y Jesús es mi protección. El escritor Erwin Lutzer solía decir este relato para ayudar a la gente a entender lo que les estoy diciendo hoy. Escuchen, hay dos libros. Uno es tu libro de pecados, y el otro es el libro de los atributos de Cristo, su justicia. En el libro de tus pecados están todas las cosas malas que has hecho, y por favor, no pienses mucho tiempo en eso, porque de hacerlo, te deprimirás. Todas las cosas malas que pensaste, todas las cosas malas que hiciste, todas las cosas que tú sabes que deberías haber hecho y no hiciste, y todas esas cosas están en tu libro de pecados. ¿Lo entiendes? El otro es el libro de la justicia de Cristo. En este libro están todos los actos rectos de Jesucristo, todas las cosas que Él hizo mientras estaba en la tierra, su perfección, su rectitud, su santidad total y absoluta. Y Lutzer dice que cuando uno se convierte a Cristo, Dios le quita la cubierta al libro de Cristo y la pone en el nuestro, y toma la cubierta de nuestro libro y la pone en el del Señor. Toma su justicia y la pone en la cubierta de tus pecados, y toma tus pecados y los pone sobre Jesucristo, que fue a la cruz para pagar la pena de todos y hacernos justos. Y así, cuando Satanás viene contra uno, la coraza no le permite que llegue al corazón. Como saben, uno no es justo por uno mismo, pero es justo en Cristo. Y Satanás no puede penetrar esa coraza, si uno entiende eso. Como saben, una de las cosas que más padecen los cristianos, y lo he notado por largo tiempo, Así que puedo decirles que es bastante obvio. Es una baja estima propia, un sentido bajo de valía, un sentido de no ser un buen cristiano. Y todo eso desaparece cuando uno se da cuenta de que no es cuestión del uno, sino que todo es el Señor Jesús y su justicia está en uno. Usted es justo en Cristo. Así que cuando el enemigo viene con esta basura para tratar de derribarlo, usted se levanta firme y le muestra su coraza. Soy justo en Jesucristo. Él llevó mi pecado y me dio su justicia. Es la única manera en que puedo estar ante un Dios santo. Luego Pablo menciona el calzado del Evangelio de la paz. Que todos entienden esto de los zapatos, toda clase de zapatos que uno puede imaginarse. Pero la Biblia dice que debemos calzar nuestros pies con la preparación para anunciar el Evangelio de la paz. Los soldados romanos llevaban botas con clavetas en las suelas para pisar más firme en la batalla, a fin de estar firmes y resistir en nuestra vida espiritual. Necesitamos el calzado del Evangelio. Y permítame recordarle algo, no es estrategia que los cristianos vayan tras el diablo, no se trata de eso, no debemos levantarnos cada mañana y decir, pues bien, ahora voy a arremeter contra el diablo, ¿no? No somos llamados a hacer eso, no somos llamados a atacar al diablo, somos llamados a estar firmes en el terreno que nos ha dado el Señor Jesús. Él nos dio el suelo en donde pisamos, ahora Él le dice, pisa firme y no permitas que Satanás se acerque a ti que estás en Cristo. A fin de estar firme contra alguien, uno debe tener buena tracción. Debe ser capaz de pisar firme en el suelo y resistir. Así que Pablo usa eso para recordarnos que lo que nos da la estrategia para resistir los ataques del enemigo es la fuerza del Evangelio. Somos fuertes porque somos parte de la narrativa del Evangelio. Cristo ha venido y nos ha salvado, y ahora estamos en la fuerza del Evangelio. Llevamos el calzado del Evangelio y pisamos firme en el suelo, y Satanás no puede movernos, porque sabemos lo que somos, sabemos dónde estamos y sabemos cuál es la diferencia. Es el Evangelio de Jesucristo. Él nos ha hecho lo que somos. El Evangelio de la paz es la maravillosa verdad de que en Cristo ya no somos enemigos de Dios. Nos levantamos en la confianza del amor de Dios por nosotros y estamos firmes en el poder del Señor. En su fuerza resistimos al maligno que nos ataca y no puede llegar a nosotros porque llevamos puesta la coraza de justicia. No puede alejarnos de lo que creemos porque tenemos la verdad en nosotros y no puede apoderarse de nuestro territorio porque nosotros hemos plantado nuestros pies firmemente en el terreno del Evangelio. Y resistimos. Luego habla de el escudo de la fe. Esta es mi pieza favorita de la armadura. Efesios 6, versículo 16. Sobre todo, tomen el escudo de la fe con el que podrán apagar todos los dardos encendidos del maligno. El escudo romano medía poco más de 1 metro por 1/2 metro y era hecho de madera y recubierto de cuero duro, y el soldado lo sostenía por delante. A veces habrán visto alguna escena en donde la policía lleva escudos parecidos y los sostienen delante de sí al avanzar, y los que van detrás los sostienen por detrás. Algo así es de lo que está hablando aquí. Así que tenían escudos, pero no tenían metal y los materiales como los hay hoy, sino que estaban recubiertos de cuero duro. Y a menudo los atacantes sumergían las flechas en una sustancia inflamable, las encendían y las disparaban contra el enemigo. El escudo estaba hecho para apagar esos dardos a fin de que no pudieran hacer daño. Proverbios 30, versículo 5 dice, probada es toda palabra de Dios, Él es escudo para los que en Él se refugian. Salmo 18, versículo 30 dice, en cuanto a Dios, su camino es perfecto. Acrisolada es la palabra del Señor, Él es escudo a todos los que a Él se acogen. Vamos a hablar de esto en unos momentos, pero Dios nos ha dado la manera para que no nos hagan daño los dardos encendidos que nos dispara el enemigo o cualquiera de las cosas que Él nos dispara para herirnos. Pero hay otra parte de la armadura que debemos considerar y es el yelmo de la salvación. Efesios 6, versículo 17. tomen también el casco de la salvación. ¿Cuántos saben que Satanás ataca primero y primordialmente la mente? El casco o yelmo era la parte de la armadura que el soldado romano se ponía en la cabeza para proteger el cerebro de toda lesión en cualquier incidente. Porque el cerebro es de vital importancia, ¿verdad? Si el cerebro falla, dese por muerto. Así que el casco de la salvación es un cuadro de proteger la mente, proteger el cerebro. Satanás acosa a su mente y acosa mi mente. Quiere desviarnos de la sencillez del Evangelio y la verdad. Cuando Dios controla su mente, Satanás no puede derrotarlo porque su mente es la entrada a su espíritu. ¿Cómo se corrompe el individuo? Se corrompe, por ejemplo, por la pornografía. La pornografía entra por la mente y corrompe todo su ser. Y su mente es esencial. Y podría decirles que hagan inventario de lo que están haciendo con su mente, lo que están viendo en la internet, lo que ven por televisión, lo que leen, de qué están llenando su mente, porque tarde o temprano, si permiten que su mente se corrompa, eso los corromperá por completo y usted será una persona arruinada. Vale la pena proteger la mente. Me interesó mucho oír, y algunos tal vez lo hayan oído, que en nuestra sociedad están tratando de decidir si debemos o no poner límites en cuanto a la edad de los hijos en que se les puede permitir que entren en la internet. En algunos países no se permite a los niños entrar a la internet sino a cierta edad. Yo favorecería eso, porque la internet ya está destruyendo a muchos pequeños, destruyendo a algunos de nuestros niños. Los ocupa con imágenes estrafalarias cuando deberían ocuparse en lectura, escritura y aritmética. Están aprendiendo muchas cosas que no tienen significado y es un desperdicio de tiempo que los corrompe. La mente de nuestros hijos es importante. Su mente es importante. Mi mente es importante. Debo asegurarme de que lleno mi mente con las cosas correctas a fin de que el mal no tenga lugar para existir cuando llama a mi puerta. Usted no se libra del mal en su mente apretándose el cinturón y diciendo, no voy a permitir que eso me suceda. No. Usted atiende eso asegurándose de que constantemente está recibiendo un influjo de la verdad en su mente, y la verdad expulsará el mal. Pero si no hace eso, va a mirar hacia atrás y desear haberlo hecho. Ahora, la espada del Espíritu. El último artículo en esta lista es interesante, porque si miran todos estos artículos de la armadura del soldado romano, hasta aquí todos ellos son para la defensa. Cosas que uno se pone para impedir que algo le suceda. Pero hay un arma para la ofensiva, y me gozo en decirles al respecto, porque en realidad es una gran herramienta. Efesios 6, versículo 17. Y la espada del Espíritu, que es la palabra de Dios. Ah, dice usted, pastor, eso debe ser la Biblia. No, no es la Biblia. La espada del Espíritu, que es la palabra de Dios, está conectada a la Biblia, pero no es la Biblia. Uno no marcha contra el enemigo para golpearlo con el libro físico. La espada del Espíritu son los dichos de la Biblia que se dirigen a un blanco específico o algo que sucede en su mente, en su corazón. Cuando usted esgrime la espada del Espíritu es porque ha aprendido alguna porción de las Escrituras. Y cuando vienen estos momentos, cuando usted se ve bajo ataque, sabe a dónde acudir para obtener la espada apropiada. Así que va al arsenal, que es el libro, la Biblia, y saca una espada y usa esa espada contra el enemigo. Necesitamos desempolvar nuestro inventario de espadas, saber qué clase de espadas tenemos en nuestro arsenal que podamos usar. Tengo un amigo que solía asistir a esta iglesia hace años y que era en realidad muy alto. Jugaba baloncesto profesional. Solíamos reunirnos de cuando en cuando en un restaurante y hablar sobre las cosas con que estábamos lidiando y que nos causaban dificultades. Y entonces tratábamos de hallar todos los versículos bíblicos que tenían que ver con ese problema en particular y compilamos una especie de catálogo. Más adelante lo compilamos en un librito. Tengo problemas porque no digo la verdad. Pues bien, estos son todos los versículos de la Biblia que se pueden hallar y que le ayudarán en eso. Estas son las espadas. O, tengo problemas con la tentación sexual. Estos son los versículos que necesita saber para combatir eso. Así que usted saca la espada y la usa contra el enemigo. En Mateo capítulo 4 tenemos el relato de Satanás llevando a Jesús al desierto para tentarle. ¿Lo recuerda? Permítanme leerles esto. Entonces, Jesús fue llevado por el Espíritu al desierto para ser tentado por el diablo. Después de haber ayunado 40 días y 40 noches, entonces tuvo hambre. Y acercándose el tentador, le dijo, «Si eres hijo de Dios, ordena que estas piedras se conviertan en pan». En otras palabras, Jesús, sé que tienes hambre, tú eres el Creador, no tienes que ir a buscar comida, no hay ninguna gasolinera abierta por aquí, así que simplemente di, «Piedras, háganse pan». Pero Jesús le respondió, «Escrito está, allí lo tienen, escrito está». No solo de pan vivirá el hombre, sino de toda palabra que sale de la boca de Dios. Vamos, toma eso. Pero Satanás vuelve, no se da por vencido. ¿Sabían que Satanás no es un acusador de una sola vez? Vuelve contra usted y sigue volviendo. Así que la historia continúa. Entonces el diablo lo llevó a la ciudad santa y lo puso sobre el pináculo del templo y le dijo, «Si eres hijo de Dios, lánzate abajo, pues escrito está». A sus ángeles te encomendará, y en las manos te llevarán, no sea que tu pie tropiece en piedra. En otras palabras, Jesús, haz un espectáculo, haz una función para todos, salta desde el pináculo del templo y al caer no sufrirás daño, y todos dirán, ah, miren qué gran persona es él. Jesús le contestó, también está escrito, simplemente sacó otra espada y dijo, ¿no tentarás al Señor tu Dios? Podría seguir con el relato, pero cada vez que Satanás tentó a Jesús, ¿qué hizo Jesús? Sacó algo de lo que dice la Biblia. No le echó toda la Biblia encima. Sabía dónde estaban los dichos que serían devastadores para el ataque de Satanás, y siguió sacando esas espadas, y esto es lo asombroso. Todas estas espadas que utilizó Jesús proceden del libro de Deuteronomio. ¿Quién lee Deuteronomio? Jesús leía Deuteronomio. ¿Y saben? Hay espadas en Deuteronomio, hay espadas en cada libro de la Biblia. Y cuando usted lee la Biblia, empieza a hallar estas espadas. Y de cuando en cuando va a vivir su vida y algo se presenta y un versículo de la Biblia viene a su mente. Tal vez usted no ha pensado en eso en años, pero es un versículo que de alguna manera vuelve a su memoria y Dios usa ese versículo para ayudarle a vencer una tentación o a tener la respuesta apropiada a una acusación. La Biblia dice que si usted quiere ser fuerte en sus esfuerzos para vencer al enemigo, tiene que ser un buen espadachín, tiene que aprender a usar la palabra de Dios. Hebreos capítulo 4 versículo 12 dice, porque la palabra de Dios es viva y eficaz, y más cortante que cualquier espada de dos filos. Penetra hasta la división del alma y del espíritu, de las coyunturas y los tuétanos, y es poderosa para discernir los pensamientos y las intenciones del corazón. Esa es la palabra de Dios, y en la palabra de Dios hay muchas espadas. ¿Conoce alguna de esas? ¿Ha acumulado un arsenal? Usted dice, pues bien, ¿cuál espada debo usar? No me haga esa pregunta. Usted ya lo sabe. Usted sabe cómo Satanás viene tras de usted, ¿verdad? ¿Qué es lo que más a menudo lo desalienta, lo amenaza, lo apoca? Lo que sea que él haga, en la arena de espadas usted hallará específicamente algo para usted. No tiene que buscar mucho. A lo mejor haya una en Deuteronomio. Nunca se sabe. Lo que quiero decirle es esto. Usted tiene a su alcance todo lo que necesita para ser victorioso contra el enemigo. No tiene que ser víctima, puede ser vencedor. No tiene que dejarse derrotar, puede ser victorioso en su batalla. Pero exige algo de esfuerzo de su parte, y usted no puede avanzar ignorándolo como si no estuviera allí diciendo, resulta que yo no creo en esa parte de la Biblia. Eso es realmente triste. Recuerdo haber oído en cuanto a Napoleón Bonaparte durante su esfuerzo de conquistar toda civilización del mundo conocido. Un día, en una reunión con varios de sus subalternos, extendió un mapa grande del mundo y señaló un punto definido. Señores, les dijo, si no fuera por ese punto rojo, podría conquistar el mundo. Ese punto rojo representaba Gran Bretaña, la misma nación cuyos ejércitos, en última instancia, derrotaron a Napoleón en la batalla de Waterloo. De manera similar, puedo imaginarme a Satanás rodeado por sus huestes y hablando de sus planes por el dominio espiritual. Puedo ver a nuestro enemigo señalando la cumbre del Calvario en donde fue derramada la sangre de Jesús, y puedo oírle decir: si no fuera por ese punto rojo, habría dominado el mundo. Ese punto rojo es lo que marca toda la diferencia en nuestra batalla espiritual contra el mal. La verdad es que no tenemos por qué vivir temiéndole a Satanás, nuestro enemigo. Tampoco tenemos que vivir temiéndoles a los demonios que lo siguen, pero debemos tener una actitud seria en cuanto a la armadura del creyente y darnos cuenta de que simplemente porque uno no crea que es verdad, eso no significa que Satanás tampoco crea que es verdad. Él sabe que es verdad y usará su ignorancia para hacerlo víctima en su andar con Cristo. ¡Qué maravilloso es ser un guerrero! Más que nunca creo que Dios me ha llamado para ser un soldado de Jesucristo. Y sigo sirviendo de esa manera y haciendo lo que Dios me ha llamado a hacer. Obedezco las órdenes, me levanto cada día y voy a la batalla, y sé que Dios está conmigo. Lo que Él me ha llamado a hacer y lo que lo ha llamado a usted a hacer. Uno de los mejores himnos fue compuesto por Martín Lutero. Martín Lutero fue todo un personaje. Sufrió muchos ataques y pagó un alto precio por su fe. Su determinación para creer que la justificación es por la fe sola y no por obediencia a las reglas de la iglesia a la larga le costaría la vida. Pero también tuvo muchos problemas, como todos. Una vez se dio tal cuenta de la presencia de Satanás en su vida que le arrojó un tintero lleno de tinta. Hoy hay un lugar que uno puede visitar en donde estuvo Lutero, y hay una gran mancha de tinta en la pared, como si fuera monumento. Aquí es donde Lutero le lanzó un tintero a Satanás. No le dio a Satanás, pero dejó una gran mancha en la pared. En otra ocasión, Lutero se sentía deprimido. Esa es una de las cosas que a Satanás le encanta hacernos, que nos deprimamos, y hablaba de todo lo que le estaba sucediendo. Una mañana su esposa bajó las escaleras vestida de negro, de pies a cabeza. Lutero dijo: «Mujer, ¿qué te pasa? ¿Por qué estás vestida de luto?» Ella contestó: «Dios se ha muerto». «¿Qué Dios? ¿Qué?» «Dios se murió ayer y pensé que debería vestirme para el funeral». Lutero dijo: «Mujer, Dios no se ha muerto». Ella le dijo: «Lo sé, pero tú estás actuando como si así fuera». Dios no se había muerto, y de alguna manera en todo esto Martín Lutero compuso el himno «Castillo fuerte es nuestro Dios». Y si prestan atención a la letra del himno, verán que muchos de los versos brotan de este pasaje que hemos estado estudiando hoy. Amén. Pues bien, hemos terminado nuestro estudio del tema «Batalla espiritual». Mañana empezaremos el mensaje que se titula «Toda oración». No se pierda la edición de mañana y del día lunes, mientras consideramos la necesidad de utilizar toda oración y hacerlo como es debido, con los recursos espirituales para la batalla que enfrentamos todos los días al seguir al Señor Jesucristo. Los días martes y miércoles de la semana entrante estudiaremos una lección titulada «La espada de dos filos», y luego, jueves y viernes, estudiaremos una lección titulada «Volviendo a la Biblia». El último día del mes de agosto y luego durante todo el mes de septiembre, pasaremos a una nueva serie titulada «Supremacía y suficiencia de Cristo». Será un estudio versículo por versículo de la Carta a los Hebreos en el Nuevo Testamento. Volveremos a vernos el día de mañana.
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1: En Dinámica 10, 3 minutos.
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3: Dios da los dones para que se ejerciten con un espíritu de humildad y gratitud delante de Él, entregándonos a todo el cuerpo de Jesucristo, y para que todo el cuerpo sea fortalecido porque estamos ejercitando el don espiritual personal y particular que Dios nos ha dado a cada uno.
4: Bienvenido a En Contacto, el Ministerio de Enseñanza Bíblica del Dr. Charles Stanley. ¿Ha oído alguna vez a alguien al que se describa como dotado? 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
3: Seguimos con nuestra serie sobre la iglesia y el mensaje anterior fue acerca de los dones de Dios a la iglesia, a su cuerpo. Ahora hablaremos de los dones dentro de la congregación, dirigidos a los individuos que constituyen el cuerpo de Jesucristo. Vayamos por favor a 1 Corintios capítulo 12, versículos 1 al 7. Dice así: No quiero, hermanos, que ignoréis acerca de los dones espirituales. Por tanto, es nuestra responsabilidad comprender lo que la Biblia enseña sobre los dones espirituales. Sabéis que cuando erais gentiles, se os extraviaba llevándoos como se os llevaba a los ídolos mudos. Por tanto, os hago saber que nadie que hable por el Espíritu de Dios llama anatema a Jesús, y nadie puede llamar a Jesús Señor sino por el Espíritu Santo. Ahora bien, hay diversidad de dones, pero el Espíritu es el mismo. Y hay diversidad de ministerios, pero el Señor es el mismo. Y hay diversidad de operaciones, pero Dios, que hace todas las cosas en todos, es el mismo. Pero a cada uno le es dada la manifestación del Espíritu para provecho. Ya hablamos acerca de los dones espirituales que Dios ha dado a la iglesia, como vimos en Efesios capítulo 4. Él ha dado a la iglesia apóstoles, profetas, evangelistas, pastores y maestros. Algunos de esos dones eran temporales y otros permanentes, como los de evangelista, pastor y maestro. Sin embargo, Dios ha dado igualmente un don espiritual a cada parte del cuerpo. Y por eso quisiera que ahora examináramos los dones que Dios ha otorgado a cada miembro del cuerpo de Jesucristo. Ahora bien, existe una diferencia entre tener un talento natural y tener un don espiritual. Todo el mundo, hasta cierto punto, tiene talentos naturales. Es decir, aquello con lo que nacemos como resultado de lo que Dios ve adecuado poner en nuestra vida al nacer físicamente. Usted tiene ciertas habilidades y es más capaz que otras personas en algunas áreas. Por ejemplo, una persona tiene talento para el arte o la música. O un hombre tiene una mente que sabe cómo hacer dinero. Existe toda clase de talentos humanos que se relacionan con la capacidad que adquirimos al nacer y con los que Dios nos equipa para desempeñar la vocación que Él tiene para nosotros o para relacionarnos con otras personas. Sin embargo, un don espiritual es el que Dios nos da cuando nacemos de nuevo, en el nuevo nacimiento, mediante el cual nos equipa para servirle. Pues bien, un cristiano usará ese don espiritual en cada faceta de su vida, y cada aspecto de su vida estará influenciada por su ejercicio. Una de las cosas que ocurren en el cuerpo de Jesucristo es que, por lo general, sin ser conocido por las personas ni por el individuo que ni siquiera entiende cuál es ese don espiritual, sirve a Dios con su talento humano. Y quisiera decirle algo, amable oyente. Si conoce cuáles son los dones espirituales y sabe cómo distinguir entre ellos, y si conoce la diferencia entre un don espiritual y un talento, podrá reconocer cuando alguien canta, predica o enseña, sin importar qué haga, si lo hace porque tiene un talento humano o si lo hace porque tiene un don de Dios. ¿Cuál es el propósito principal de Dios para el cual le dio a usted un don espiritual el día en que nació de nuevo? Permítame que le diga cuál no es. No es para hacerle sentir bien. En ocasiones oímos personas que dicen, o nosotros mismos decimos lo siguiente: quiero tener este don o ese otro, porque cuando lo tienes, te sientes de maravilla. Es como si estuvieras flotando en la vida cristiana. En ese caso quisiera decirle algo. No hay ni un solo versículo en la Escritura que diga que el propósito de los dones espirituales es hacernos sentir bien. Dios da los dones para que se ejerciten con un espíritu de humildad y gratitud delante de Dios, entregándonos a todo el cuerpo de Jesucristo, y para que todo el cuerpo sea fortalecido, porque estamos ejercitando el don espiritual personal y particular que Dios nos ha dado a cada uno. Vayamos por favor a Romanos capítulo 12, versículo 4. Dice así: porque de la manera que en un cuerpo tenemos muchos miembros, pero no todos los miembros tienen la misma función. Habla de todo el cuerpo de Jesucristo, igual que un cuerpo físico, que tiene manos, ojos, oídos, nariz y el resto. Dice que no todos los miembros tienen la misma función. El dedo no ve, y el ojo no se mueve como el dedo. La mano no puede ver, ni el pie puede oír. Cada miembro del cuerpo tiene su función concreta, y cada parte del cuerpo tiene una función determinada. Leemos ahora los versículos 6 al 8. De manera que, teniendo diferentes dones, según la gracia que nos es dada, si el de profecía, úsese conforme a la medida de la fe. O sea, el don que Dios le haya dado a usted es un don de la gracia de Dios, otorgado para ejecutarlo en el cuerpo, para provecho de toda la congregación. Continuemos leyendo desde el versículo 7. O si de servicio, en servir. O el que enseña, en la enseñanza. El que exhorta, en la exhortación. El que reparte, con liberalidad. El que preside, con solicitud. El que hace misericordia, con alegría. Ahora bien, tomemos estos dones y digamos, por ejemplo, que usted nos invitó a cenar en su casa y que somos 8 personas. Una de esas personas cometió un error y todos los que están en la mesa tienen un don motivacional diferente. Digamos, por ejemplo, que yo me levanto y, sin querer, golpeo un vaso de té helado que se derrama sobre su hermosa alfombra recién instalada. ¿Cómo reaccionarían estas 7 personas que tienen 7 dones espirituales? La persona con el don de profecía diría o pensaría: ¿es que no puedes comportarte mejor? La persona con el don de servicio se levantaría y buscaría de inmediato una toalla para limpiarlo. La persona con el don de enseñanza diría: veamos, la próxima vez que esto ocurra, podríamos hacerlo así. Y entonces daría una instrucción. La persona con el don de exhortación comenzaría a exhortarle y a decirle: bueno, no tienes que preocuparte por eso. La persona que organiza, que tiene el don de organización, se levantaría y diría: usted busque la toalla y usted consiga el trapeador. El resto puede seguir comiendo. Y la persona que tiene el don de misericordia diría: ah, pobrecito, siento mucho que lo haya derramado. Mire, cada persona se sentiría de manera diferente. Y la verdad es que todos estamos motivados por un don distinto. He aprendido que si queremos que una persona lo haga lo mejor posible y alcance su potencial, debemos descubrir cuál es su don motivacional principal y luego asignarle una responsabilidad que encaje con ese don. Amable oyente, puede tomar a una familia, una organización, una iglesia o un comité. He descubierto que la mejor forma de conseguir un comité fantástico y productivo es escoger a los hombres y las mujeres según su don espiritual, reunirlos y luego verlos actuar. Lo que ocurre es que cuando empezamos a descubrir nuestro don espiritual y estamos en una posición para ejercitarlo, nos ocurre algo. Por tanto, cuando hablamos de dones motivacionales, se encuentran en Romanos capítulo 12. Hablemos ahora acerca de las manifestaciones del Espíritu. Vayamos por favor a 1 Corintios, capítulo 12, versículos 8 y 9. Dice así: porque a este es dada por el Espíritu palabra de sabiduría, a otro, palabra de ciencia según el mismo Espíritu, a otro, fe, o sea, fe para ese momento dado, por el mismo Espíritu, y a otro, dones de sanidades por el mismo Espíritu. Permítame decir algo acerca de las sanidades. Se enseñan y se predican en el Nuevo Testamento toda clase de cosas sobre la sanidad. Y vemos que aquí siempre se habla de dones en plural. No dice que Dios haya dado a ningún hombre el don de sanar a todo el mundo. cada acto de sanidad es un don personal y concreto para ese momento, esa ocasión y esa persona en particular. Dios sí da dones de sanidad. Probablemente da más dones de sanidad a las personas actualmente que en el primer siglo. Sin embargo, su propósito al hacerlo es que sea un acto de gracia y bondad, un acto de amor. Y veremos a dos personas con la misma enfermedad. Una es sanada y la otra no. La misma persona ora por ambas y no hay explicación humana, pues Dios, por su gracia, escoge dar un don de sanidad a una, pero no a la otra. Y quisiera decirle a la persona que dice, una de ellas tenía fe y la otra no, que eso es peligroso, es cruel y está en desacuerdo con la Escritura, y no hay ninguna prueba para decirle a nadie que el motivo por el cual Dios no le sanó es que la persona no tenía fe suficiente. Eso entra en contradicción con la Escritura, y creo que es injusto emitir ese tipo de juicio. Vayamos ahora, por favor, al versículo 10. Dice así: a otro, el hacer milagros; a otro, profecía; a otro, discernimiento de espíritus; a otro, diversos géneros de lenguas; y a otro, interpretación de lenguas. No estamos diciendo que no existan las lenguas. En el Nuevo Testamento eran idiomas extranjeros, pero quisiera decir lo siguiente: sea cual sea la manifestación del don que Dios le haya dado, cada uno tiene la responsabilidad de que se ejerza conforme a los principios de la palabra de Dios. De lo contrario, lo que tenemos en el cuerpo de Jesucristo es confusión y frustración. Por tanto, cuando habla de las manifestaciones, leamos la segunda parte del capítulo. Vayamos, por favor, a 1 Corintios, capítulo 12, versículos 27 al 31. Dice así: vosotros, pues, sois el cuerpo de Cristo y miembros cada uno en particular. Y a unos puso Dios en la iglesia, primeramente apóstoles, luego profetas, lo tercero maestros, luego los que hacen milagros, después los que sanan, los que ayudan, los que administran, los que tienen don de lenguas. ¿Son todos apóstoles? ¿Son todos profetas? ¿Todos maestros? ¿Hacen todos milagros? ¿Tienen todos dones de sanidad? ¿Hablan todos lenguas? ¿Interpretan todos? Procurad, pues, los dones mejores. Puede que usted pregunte, ¿cuál es el mayor de todos los dones desde el punto de vista de Dios? Responderé a esa pregunta en un momento. Fíjese que hay diversidad en la congregación, diversidad de dones, de ministerios y de manifestaciones, porque no todos somos iguales. No tenemos las mismas necesidades, y por tanto, la diversidad de dones constituye la unidad del cuerpo. Amable oyente, ningún don es más espiritual que otro. Ninguna persona es más espiritual que otra por tener ciertos dones. Ahora bien, no quisiera ser crítico por nada del mundo, pero sí me gustaría decir que hay ciertos dones que algunas personas pregonan como si a los demás les faltara algo si no lo tienen. Ahora, que me indiquen un solo versículo que lo demuestre. Solamente uno. Si no pueden hacerlo, y no podrán, entonces no tienen ningún motivo ni derecho a proyectar sobre todo el cuerpo de Jesucristo que cualquiera de los dones espirituales debiera buscar. Vayamos ahora, por favor, a 1 Corintios capítulo 14, versículos 1 al 3. Dice así: seguid el amor y procurad los dones espirituales, pero sobre todo que profeticéis. Dice que si queremos perseguir alguno de los dones espirituales, o si queremos tener alguno, entonces sigamos el amor y deseemos sinceramente los dones espirituales, pero en especial que profeticemos. Y aquí se refiere a declarar la verdad de una forma que pueda ser comprendida. Sigamos leyendo desde el versículo 2. Porque el que habla en lenguas no habla a los hombres, sino a Dios, pues nadie le entiende, aunque por el Espíritu habla misterios. Pero el que profetiza habla a los hombres para edificación, exhortación y consolación. Por tanto, si alguien dice, si quisiera buscar un don, ¿cuál buscaría? ¿Lenguas, sanidades o milagros? No. Conforme a la Biblia, que es el único libro por el que debemos guiarnos, debería procurar declarar la verdad con claridad, de modo que quienes escuchan puedan entender los principios espirituales que Dios le ha enseñado. Él ha actuado en su propia vida, y usted les mostrará, a quienes le escuchan, cómo aplicar esas verdades a sus vidas. Ese es el don que debiera procurar. Si Dios quiere manifestar algo más en su vida, son cosas de Él. Pero este pasaje dice que debemos procurar, ¿qué? El don de profecía. o sea, declarar la palabra de Dios. Ahora bien, ¿cuáles son los resultados? ¿Cuáles son los resultados al descubrir nuestro don y empezar a ejercitarlo, en primer lugar, en nuestra familia? Es allí donde debe empezar. Después, en mi profesión y en mis relaciones sociales. Veamos los resultados. En primer lugar, cuando descubramos nuestro don, experimentaremos una sensación de confianza al servir al Señor como nunca antes. Entonces pensará usted, Señor, tú me has dado este don de servicio. Sé que es mi don, y por eso mi deseo de servir viene de ti. Si tú me has dado el don de servicio, entonces eres responsable de mostrarme cómo servir a los demás. Así, usted obtendrá confianza al expresar lo que Dios ya ha derramado en su vida. En segundo lugar, habrá una sensación más profunda de compromiso con nuestro servicio al Señor. Cuanta más confianza tenga al hacer lo que Dios le demanda y le llama a hacer, más comprometido estará, porque compromiso y confianza van juntos. Hay una sensación de compromiso al hacerlo. El hombre o la mujer con el don de servicio querrá servir a los demás. Hay una sensación de satisfacción y contentamiento. Amable oyente, cuando usted ejercita su don motivacional, gana en contentamiento y satisfacción, porque el trabajo bien hecho es lo que Dios ha demandado de usted. Además, hay algo que creo que es muy, muy importante en todo el cuerpo de Jesucristo, porque todos somos diferentes. Existen cientos de tipos de personalidad, probablemente miles. Y cuando usted empieza a entender cuál es su don espiritual, empieza a entender los dones espirituales de otros. Y entonces empezamos a entender por qué las personas nos responden como lo hacen. Tenemos a una persona con el don de la misericordia, que por lo general no puede soportar mucho sufrimiento. Está la persona con el don de profecía que dice cualquier cosa. Tiene piel de rinoceronte y no puede sentir nada. Y tenemos a una persona con el don de la generosidad y la vemos gastando dinero a diestra y siniestra. En estos casos, puede verse una bandera roja. Ahora bien, una persona con el don de la generosidad puede parecer tacaña, pero no lo es. Dios le ha dado el don para ser muy perceptiva sobre qué hacer con su dinero y cómo utilizarlo. Y quiere estar muy segura de que se aprovecha al máximo su potencial. Así es como Dios coloca a las personas en la congregación para asegurarse de que todos seamos buenos administradores. Por eso, Dios ha

0: corazón por su deseo sincero de obedecer a Dios. Amable oyente, una de las cosas que descubrirá es por qué las personas actúan como lo hacen. Entonces, ¿usted será capaz de hacer qué? Podrá empezar a ser receptivo para aceptar a las personas tal como son. ¿Sabe por qué el Señor Jesús nunca estaba molesto con nadie? La Biblia dice en el Evangelio de Juan, capítulo 2, que Él conocía a todos los hombres y sabía qué les motivaba. Sabía por qué respondían y por qué actuaban como lo hacían. Fíjese en que si usted entiende por qué las personas responden y actúan como lo hacen, no se molestará. Empezamos a aceptarnos unos a otros con base en una comprensión amorosa, y el Espíritu de Dios derrama su poder en esa congregación. Además, está la eficacia. Cuando usted ejerza su ministerio, sea lo que sea que Dios le llame a hacer, con base en su don espiritual y no en su talento natural, automáticamente será mucho más eficaz en lo que hace. Hay un último punto y creo que es el gozo. Amable oyente, cuando usted está haciendo lo que debiera hacer, motivado por el amor y la devoción a Jesucristo, comprendiendo a las personas que le rodean e invirtiendo su vida en ellas, el gozo será el resultado. Hay contentamiento, satisfacción, esa sensación interior de gozo profundo y permanente que Dios da porque está actuando en el gran cuerpo de Jesucristo. Y esa es la forma en que Él le equipó y le llamó a actuar. Amable oyente, siempre que somos obedientes a Dios y a la forma en que Él nos ha llamado a actuar, habrá una tremenda sensación de gozo. Por tanto, lo que usted querrá hacer es descubrir el don que tiene y ejercitarlo en el cuerpo de Jesucristo. Cuando hagamos eso, seremos bendecidos a cambio. Ahora bien, ¿qué pasaría en todo el cuerpo de Jesucristo si el pueblo de Dios simplemente empezara a obedecerle, equipados con su don espiritual en su relación unos con otros? Yo creo que eso generaría un avivamiento espiritual. El mundo incrédulo quedaría totalmente asombrado por nuestro amor y dedicación hacia ellos al ver que los aceptamos tal como son. Estarían llenando las iglesias y diciéndonos: hábleme de esto que ha descubierto. Quiero tener lo que usted tiene.
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4: Alabanzas en el cielo. Después de esto, oí una gran voz de gran multitud en el cielo que decía: aleluya, salvación y honra, y gloria, y poder son del Señor Dios nuestro, porque sus juicios son verdaderos y justos, pues ha juzgado a la gran ramera que ha corrompido a la tierra con su fornicación, y ha vengado la sangre de sus siervos de la mano de ella. Otra vez dijeron: aleluya, y el humo de ella sube por los siglos de los siglos. Y los 24 ancianos y los 4 seres vivientes se postraron en tierra y adoraron a Dios, que estaba sentado en el trono, y decían: amén, aleluya. Y salió del trono una voz que decía: alabad a vuestro Dios todos sus siervos, y los que le teméis, así pequeños como grandes. Y oí como la voz de una gran multitud, como el estruendo de muchas aguas, y como la voz de grandes truenos, que decía: aleluya, porque el Señor nuestro Dios poderoso reina. Gocémonos y alegrémonos, y démosles gloria, porque han llegado las bodas del Cordero, y su esposa se ha preparado. Y a ella se le ha concedido que se vista de lino fino, limpio y resplandeciente, porque el lino fino es las acciones justas de los santos. Apocalipsis, capítulo 19.

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3: Mis amigos, hablemos francamente, porque estamos entre amigos dialogando con corazón abierto y los amigos deben hablar siempre con franqueza. Nuestro mundo moderno tiene muchos problemas, tantos que parece no haber ya lugar para ninguno más. Problemas sociales por la falta de comprensión y justicia, problemas morales por el decaimiento general de la iglesia, problemas policiales por el aumento de la delincuencia, problemas educacionales por el desquiciamiento de los sistemas de enseñanza, problemas económicos por el desempleo y la inflación, agudos en algunas partes del mundo, más tolerables en otras, problemas políticos por la pugna tenaz de ideologías opuestas, problemas familiares por la falta de comprensión entre padres e hijos, entre marido y mujer. Pero, mi amable oyente, el problema número uno del ser humano, ¿sabes cuál es? Es Dios. ¿Dios? Preguntarás tú. ¿Cómo puede ser Dios un problema? Dios es un problema para el hombre porque Dios es santo y el hombre es pecador. Dios es un problema para el ser humano porque Dios tiene leyes estrictas, leyes que si no se cumplen, golpean, castigan y agobian. Dios es un problema para el hombre porque Dios ha buscado al hombre y le ha hablado y le ha ofrecido amistad y salvación, y el ser humano en general lo rechaza. Dios es un problema para el hombre porque Dios ama al hombre y el hombre no lo ama a él. Esta situación crea un conflicto de conciencia. Como dijo San Agustín, Dios nos ha hecho para Él y nuestra alma no descansará tranquila hasta que descanse en Él. Porque los hombres no descansamos todavía en Dios. Es que vivimos inquietos, desasosegados, angustiados y molestos. Sabemos que estamos mal con Dios, pero nos cuesta dar la media vuelta y regresar al Señor. De ahí que Dios sea un problema, el más grande problema, el problema cósmico del cual nace la angustia cósmica del ser humano. Alguno me dirá que el diablo es el mayor problema, pero yo insisto, mi amiga, mi amigo, el mayor problema del mundo moderno, de la sociedad moderna, es Dios, porque es a Dios a quien tenemos que dar cuenta de nuestros actos y tememos ese momento. Sin embargo, mi amiga, mi amigo, es tan fácil arreglar cuentas con Dios y quedar tranquilos. Precisamente es Dios quien nos invita a arreglar cuentas con Él. Venid y arreglemos cuentas, dice el profeta Isaías en el primer capítulo de su profecía. Si vuestros pecados fueren como la grana, como la nieve, serán emblanquecidos. Y si fueren rojos como el carmesí, vendrán a ser como blanca lana. Dios es el problema. Dios es la solución. ¿Quieres aceptar a Cristo ahora mismo, amable oyente? El que podría ser tu juez y tu problema eterno, hoy se te ofrece como tu amigo, como salvador, como sanador, como camino, como verdad y como vida. Dale tu corazón, tu mente, tu voluntad. Él hará para ti todo lo que necesitas.
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3: En Dinámica 10, 55 minutos.
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5: Hola, les saluda Esteban Porras de Enfoque a la Familia, donde ayudamos a las familias a mejorar en Cristo a través de capacitación y educación en línea. Hoy estamos en un programa especial con Donald y Silvia Franz, en una serie especial para matrimonios, donde usted aprenderá cómo sobrellevar los retos de la vida conyugal y orar específicamente por cada área de su matrimonio. Los dejo con Donald y Silvia.
6: Familia querida, acá estamos nuevamente. Qué lindo, gracias por abrirnos tu casa y por poder llegar a tu hogar con esto que se llama Fortaleciendo Familias.
7: Y así, con Fortaleciendo Familias, aunque estamos lejos, estamos cerca. Sí. Estamos cerca compartiendo cada programa, cada tema y la palabra.
6: No sé si alguna vez te dije, pero me encanta hacer este programa contigo. Sí, no, de verdad.
7: Bueno, a mí también.
6: No, no, muy bueno, muy bueno. Compartir nuestras...
7: Hacer lo que uno ama te hace muy feliz. Y esto nos apasiona.
6: Realmente.
7: Hablar del Señor, hablar de Dios y traer a Dios a casa.
6: Así
7: de
6: es.
7: Eso se trata.
6: Así es.
7: El reino de Dios a nuestras casas.
6: El tema de hoy tiene que ver con la sanidad de mi pasado antes de pretender restaurar mi matrimonio.
7: Todos venimos con una mochila en la espalda de nuestra infancia, aún los recuerdos desde que estábamos en la panza de nuestra mamá nos afecta.
6: Exactamente.
7: Imagínense cuánto más la infancia, la adolescencia. Sí. ¿Y qué hacemos cuando tenemos una mochila de dolor, de tristeza, de cosas que ni queremos recordar? Y así como estamos, venimos al matrimonio con toda esa mochila.
6: Vengo herido a herirte.
7: Exactamente.
6: Entonces, yo creo que muchos de nosotros no tenemos problemas matrimoniales, sino que en realidad tenemos problemas del corazón. Entonces, dijimos muchas veces aquí en el programa, si usted no sana las heridas que le hicieron, va a sangrar sobre gente que no le cortaron.
7: Sí.
6: Y quizás una relación anterior, un novio, una novia, o quizás tus padres, el divorcio de tus padres, el abuso, el abandono, el rechazo, hirió mi corazón. Entonces, estoy herido y voy al matrimonio para herirte.
7: Muchas veces escuchamos personas que dicen lo que siempre juré que no lo iba a hacer.
6: Hoy, sí.
7: Que no iba a repetir la historia que viví tan triste, lo estoy haciendo ahora.
6: Exactamente.
7: Exactamente igual. Entonces, ¿por qué se repite la historia?
6: Claro, porque simplemente lo que tengo te doy. Entonces, es lo que hay en tu corazón lo que destruye tu relación. Soy una persona tóxica. Soy una persona, estoy herido, estoy quebrado, y entonces voy a querer buscar a alguien inconscientemente que pague por el dolor que me hicieron sufrir. O sea que si nosotros pudiéramos entender, Silvia, de que el matrimonio no hace feliz a nadie, lo cual ya dijimos muchas veces, sino que simplemente expone cuán herido, roto estoy. Entonces, una vez que yo me caso, ahí va a surgir todo mi pasado, vuelve a surgir, porque en esa convivencia diaria se suscitan todas las heridas y se vuelven a reflejar muchas cosas que nos dañaron en la infancia. En otras palabras, muchos de los problemas que tenemos en el matrimonio son previos al matrimonio. ¿Okay?
7: Es la mochila que trajimos.
6: Es, es como dijiste, esa gran carga, esa mochila que tenemos.
7: Yo amo la palabra cuando Jesús nos dice, vengan así como están. Vengan a mí todos los que están trabajados y cargados.
6: Exactamente.
7: O sea que la respuesta está muy clara.
6: Exactamente.
7: Venir con eso y entregárselo al Señor.
6: Sí.
7: para que él me sane, para que yo no tenga que repetir la historia y tratar mal a la persona que más amo.
6: Sí, queremos decirle esto este día, de que la sanidad de un matrimonio, la restauración, empieza entendiendo el pasado de nosotros.
7: O sea que es importante que hablemos, que saquemos, no que nos cerramos.
6: Claro, no cerramos.
7: Si nos cerramos es peor.
6: Sí, vos tenés que saber mi pasado, de dónde vengo, cómo fue mi casa paterna, cuáles son mis mayores temores. Porque de pronto vemos conductas inapropiadas, y siempre las conductas inapropiadas tienen su origen muchas veces en heridas no sanadas o en experiencias traumáticas. Entonces, si queremos funcionar como matrimonio, yo tengo que entender cómo puede ser que tu esposa fue abusada y vos no lo sabes, nunca te contó. Claro, cuando la querés tocar va a huir. Tiene un trauma que necesita ayuda. Me lo dijo una vez un señor: mi mujer fue abusada y ella nunca me lo dijo. Cuando me lo dijo, inmediatamente buscamos ayuda terapéutica, espiritual, psicológica. Ella sanó y funcionamos, pero si yo no te cuento, entonces es muy difícil que pueda ayudarte en ese sentido. Entonces, si no somos conscientes de esto, nosotros fácilmente haremos de nuestras heridas no sanadas, vamos a crear un conflicto allí. En esa relación, y vamos a pensar: este matrimonio no funciona. No, el que no funciona soy yo, que estoy lastimado, estoy herido, y yo necesito sanar mi corazón.
5: Continuamos con el programa.
7: ¿Cómo sano? La pregunta que todos queremos saber. Tengo tanto para sanar. ¿Cómo sano?
6: En primer lugar, antes de hablar de cómo sanar, yo quería decir: ¿cómo saber si estoy enfermo? Muy sencillo.
7: A ver.
6: Tenés conductas indeseables.
7: Me brota, no quiero ser así,
6: pero
7: me brota.
6: Yo no quiero ser tan airado así. Yo no quiero reaccionar así. Conductas indeseables, hábitos que no puedo controlar, pensamientos que no puedo controlar. Sufro de depresión, sufro de pánico, sufro de situaciones que van más allá de mi capacidad. Bueno, tengo un problema emocional que requiere tratamiento. Y las emociones enfermas son las voces del alma.
7: Las voces del corazón que piden.
6: Exactamente.
7: Gritan por ayuda.
6: Claro. Fíjate, Silvia, que en realidad no existen emociones tóxicas. A ver si puedo, antes que alguien me crucifique.
7: A ver.
6: ¿Qué son las emociones tóxicas? Son simplemente voces que me están diciendo: hay algo mal en tu corazón.
7: Son señales de alerta.
6: Ahí está. Por ejemplo, la ira. ¿Es tóxica? No. Es una emoción puesta por Dios en el ser humano. Incluso Dios se enoja. La ira no es mala. El problema es que cuando la ira...
7: ¿Cómo manejo eso?
6: Sí, ¿cómo lo manejo? Muchas veces tengo ira injustificada. ¿Por qué? Porque me pisaste el orgullo, porque no me tuviste en cuenta y me enojo. Ahí es como que la ira
7: razón.
6: No válida.
7: Entonces, ahí está el problema.
6: Identificar que quizás el corazón de tu cónyuge está herido y está sangrando, y vos le estás exigiendo que te dé algo que no tiene. Te estoy pidiendo que me des tal cosa, pero en realidad tu corazón carece de eso. Y ahí es cuando empieza el problema. Entonces, tengo que primero ocultar tu corazón y determinar cómo está el corazón. ¿Por qué reacciona así? ¿Por qué tiene tanto miedo? ¿Por qué tiene tanta inseguridad? ¿Por qué todo el tiempo huye de estas situaciones?
7: Y para eso es tan importante acercarme con amor. Juzgando, ni porque a veces queremos ayudar, pero ya nos vamos juzgando. Entonces, ¿cómo le voy a ayudar?
6: Claro.
7: Tengo que acercarme con amor y paciencia.
6: Claro. Entonces, primero vamos a hacer un diagnóstico del corazón. ¿Qué es un corazón herido? Bueno, es un corazón que se quebró. Es un corazón que sufrió desilusión. Es un corazón que fue quizás pisoteado. Viste que en la parábola del sembrador se nos habla de cuatro tipos de suelo. Yo, como pastor que soy, cuando predicaba sobre esa parábola, siempre hablaba del primer tipo de suelo, de los que tienen corazón duro, como juzgando, ¿verdad?
7: Sí.
6: Esa gente que tiene el corazón cerrado, y verá un poquito. Y un día Dios me hizo ver algo diferente.
7: ¿Por qué tiene el corazón así?
6: ¿Por qué?
7: Ahí está.
6: Estaban junto al camino, y dice, Jesús mismo lo dijo, fueron pisoteadas. Esa tierra fue pisoteada por tanta gente que pasó, y el corazón se endureció porque mucha gente la pisó. Y quizás tu cónyuge hoy tenga el corazón duro. ¿Pero por qué? Él no nació así. Pregúntate quién le pisó. Quizás su papá le pisó, su mamá tuvo abuso, tuvo rechazo. Muchas personas, antes que tú te casaras conmigo, muchas personas pasaron por mi vida que me hirieron.
7: Por eso muchas veces no entendemos por qué reaccionamos así,
6: sí.
7: por qué se comporta así.
6: Sí.
7: Y es entrar al corazoncito en lo profundo, con la ayuda del Espíritu
6: sí.
7: Santo uh-huh. en oración y ver qué está pasando.
6: Sí. ¿Qué te queremos decir en este programa? Que antes de buscar restauración matrimonial, tenemos que buscar la sanidad interior de ambos.
7: Uh-huh.
6: Y asegurarme de que yo sea una persona sana uh-huh. emocionalmente. ¿Por qué? Porque las heridas emocionales no tienen tiempo. Quiere decir que lo que me pasó cuando tenía 12 años, hoy a los 51, me sigue afectando. Si no fue sanado.
7: Acarreo todo lo que viví.
6: Toda la vida.
7: No es que eso se va.
6: No. Entonces,
7: wow.
6: las experiencias traumáticas del pasado me van a seguir afectando hasta que me muera si no las trato.
7: Y esto nos afecta en todas las áreas de la vida, porque a veces tenemos compañeros en el trabajo que decimos, ¿qué le pasa?
6: Sí.
7: Es insoportable, mm-hmm. no puedo vivir,
6: sí.
7: es la persona más triste
6: tóxica.
7: Y tóxica que vi en la vida.
6: Sí.
7: Hermanos, primos, familiares.
6: ¿Sabes qué pasó? Si acá hay un problema que tenemos que entender. Cuando yo acepto a Jesucristo, inmediatamente hay una transformación.
7: Uh-huh.
6: ¿En dónde? En el espíritu. La Biblia dice, Corintios 5, 17, el que está en Cristo es una
7: nueva
6: criatura.
7: Uh-huh.
6: ¿En dónde? En el espíritu.
7: En el espíritu.
6: Ahora, ¿qué pasó con mi alma, con mis emociones, con mis uh-huh. recuerdos? Nada.
7: Están ahí.
6: Las heridas siguen.
7: Uh-huh.
6: La falta de perdón sigue. El odio sigue.
7: Uh-huh.
6: El resentimiento sigue. ¿Qué pasó con mi cuerpo? Nada. Tu cuerpo no cambió.
7: Sí.
6: Lo que cambió fue tu espíritu.
7: Uh-huh.
6: Ahora, yo tengo que trabajar en mi alma y tengo que trabajar en mi cuerpo. Ahora, ¿qué es lo que Dios me da? Me da el poder para sanar, para perdonar, para poder soltar a esas personas.
7: Uh-huh.
6: Por eso es que la sanidad interior lo definíamos así como la obra del Espíritu Santo en una persona que ha sido dañada por situaciones de la vida, donde el Espíritu Santo empieza a cicatrizar esas heridas.
7: Eso es la sanidad interior.
6: Eso es la sanidad.
7: A veces fue muy mal usada
6: esa
7: palabra.
6: Sí.
7: A veces escuchamos sanidad interior y ya nos da miedo.
6: Sí.
7: ¿Qué es eso?
6: Mm-hmm.
7: Es algo raro.
6: Sí,
7: místico.
6: No tiene nada de místico. Es más, la Biblia está llena de textos bíblicos que nos hablan sobre sanidad interior. Anoté algunos acá. Por ejemplo, Salmo 147. Dice, Dios sanó las heridas de los que habían perdido toda esperanza.
7: Wow, qué hermoso.
6: Fíjate lo que es el Salmo. Habla de una herida. ¿Dónde está la esperanza? No está en el cuerpo.
7: Y no, está en el
6: corazón. Sanó la herida del corazón.
7: Uh-huh.
6: Otro
7: qué
6: texto.
7: Qué lindo.
6: El Señor está cerca de los que tienen el corazón quebrantado. Escucha esto. Y rescata a los de espíritu destrozado.
7: ¿Cuánta esperanza nos da ese
6: sí.
7: pasaje?
6: O sea,
7: si estamos con el corazón quebrantado, sí. Él quiere sacarnos de ahí.
6: Me gustó lo que dijiste, esperanza, porque muchas uh-huh. veces en la iglesia lo que hacemos es condenar a las personas que tienen un problema en su alma.
7: Sí.
6: Y no, ni se diga si tenés depresión y sos cristiano.
7: Y no nos queremos ni acercar.
6: Te van a llevar a liberación, ¿eh?
7: Uh-huh.
6: Te van a meter en la sala de liberación. ¿Cómo puede ser que vos seas cristiano y estás con depresión?
7: Uh-huh.
6: Es una cosa
7: y ahí ya nos ponen un rótulo que lo que provoca es que nos escondamos
6: sí.
7: y capaz que ni me junto más con
6: sí.
7: estos cristianos porque
6: claro.
7: no clasifico.
5: Gracias por haber estado con nosotros en este podcast de Enfoque a la Familia. Se despide Esteban Porras de Enfoque a la Familia, donde ayudamos a las familias a mejorar en Cristo.

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más de una vez busqué la forma de escapar, luchando solo contra el mal, pero no pude. Más de una vez, no sé cuántas veces.

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Palabras de vida. Jehová es mi luz y mi salvación. ¿De quién temeré? Jehová es la fortaleza de mi vida. ¿De quién he de atemorizarme? Cuando se juntaron contra mí los malignos, mis angustiadores y mis enemigos, para comer mis carnes, ellos tropezaron y cayeron. Aunque un ejército acampe contra mí, no temerá mi corazón. Aunque contra mí se levante guerra, yo estaré confiado. Una cosa he demandado a Jehová, esta buscaré, que esté yo en la casa de Jehová todos los días de mi vida, para contemplar la hermosura de Jehová y para inquirir en su templo, porque él me esconderá en su tabernáculo en el día del mal, me ocultará en lo reservado de su morada. Sobre una roca me pondrá en alto. Luego levantará mi cabeza sobre mis enemigos que me rodean, y yo sacrificaré en su tabernáculo sacrificios de júbilo. Cantaré y entonaré alabanzas a Jehová. Oye, oh Jehová, mi voz con la que a ti clamo. Ten misericordia de mí y respóndeme. Mi corazón ha dicho de ti, buscad mi rostro. Tu rostro buscaré, oh Jehová. No escondas tu rostro de mí, no apartes con ira a tu siervo. Mi ayuda ha sido, no me dejes ni me desampares, Dios de mi salvación. Aunque mi padre y mi madre me dejaran, con todo Jehová me recogerá. Enséñame, oh Jehová, tu camino, y guíame por senda de rectitud a causa de mis enemigos. No me entregues a la voluntad de mis enemigos, porque se han levantado contra mí testigos falsos y los que respiran crueldad. Hubiera yo desmayado si no creyere que veré la bondad de Jehová en la tierra de los vivientes. Aguarda a Jehová, esfuérzate y aliéntese tu corazón. Sí, espera a Jehová. Salmos 27.

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1: Buenas noticias. Sacúdete del polvo, levántate y siéntate, Jerusalén, suelta las ataduras de tu cuello, cautiva hija de Sión, porque así ha dicho Jehová, de balde fuisteis vendidos, por tanto, sin dinero seréis rescatados. Isaías 52, 2 y 3.

El que en él cree no es condenado, pero el que no cree ya ha sido condenado, porque no ha creído en el nombre del unigénito Hijo de Dios. Y esta es la condenación, que la luz vino al mundo y los hombres amaron más las tinieblas que la luz, porque sus obras eran malas. Porque todo aquel que hace lo malo aborrece la luz y no viene a la luz, para que sus obras no sean reprendidas. Mas el que practica la verdad viene a la luz, para que sea manifiesto que sus obras son hechas en Dios. Evangelio según San Juan, capítulo 3, versículos 18 al 21.

estábamos en Puerto Vallarta. Me estaba bañando y me cantó el Señor en la regadera. Me dio una melodía hermosa que dice así.

La palabra de Dios contiene luz para dirigirte, alimento para sustentarte, consuelo para alegrarte. Su objetivo, Cristo. Su intención, nuestro bien. Y su propósito, la gloria de Dios.

0: En Dinámica, una con 11 minutos.
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4: Gracias por acompañarnos hoy, aquí en Momento Decisivo. El título de nuestro estudio de hoy es Toda oración. Ese es el tema de la lección de hoy y del día lunes. Así que asegúrese de acompañarnos mientras exploramos este tema importante de la carta a los Efesios. Esta es la última lección en mi serie Fe que Transforma, la carta a los Efesios. Así que abramos nuestra Biblia al capítulo 6 de Efesios. Hablemos de toda oración.

0: Mi mensaje de hoy se basa en un solo versículo de las Escrituras, Efesios capítulo 6, versículo 18. Con toda oración y súplica, oren en todo tiempo en el Espíritu, y así, velen con toda perseverancia y súplica por todos los santos. Uno de mis personajes favoritos de la historia es Winston Churchill. Hace años, mi esposa Donna y yo fuimos a Londres y visitamos algunos de los museos y conseguimos una hermosa estatua de Churchill que tengo en mi oficina en casa. A menudo la miro y recuerdo la fortaleza del hombre y la resolución que tenía de que el pasado de su pueblo los haría salir adelante en la guerra. Habiendo llegado a ser primer ministro de Inglaterra, Winston Churchill se preocupó mucho por la capacidad de su gabinete de guerra para trabajar efectivamente si Alemania atacaba por el aire, según se esperaba. Quería saber cómo el núcleo central de las fuerzas militares podía funcionar con 600 toneladas de bombas cayendo por todas partes. Los estrategas diseñaron planes de evacuación para los que estaban en el poder. Pero Churchill no quería huir de Londres y dijo: "No voy a salir de Londres, aquí me quedo". Así que se usó otro esquema. Se remodeló una serie de bodegas debajo del edificio de oficinas de obras públicas y se las convirtió en un puesto de comando militar ultrasecreto. Ubicado entre el Parlamento y el número 10 de Downing Street, el edificio era la estructura más fuerte del sector. Los trabajadores lo reforzaron con concreto adicional e instalaron sistemas de avanzada para asegurar que la comunicación ininterrumpida pudiera continuar incluso si Londres era bombardeada. En mayo de 1940, Churchill visitó su búnker bajo tierra y declaró: "Este es el salón desde el cual dirigiré la guerra". Señalando con uno de sus dedos al escritorio, añadió: "Y si la invasión tiene lugar, allí es donde me sentaré, en esa silla. Y me sentaré allí hasta que, bien sea se haga retroceder a los alemanes, o me saquen de aquí muerto". Por los próximos 5 años, esos salones subterráneos fueron el centro nervioso de la guerra y su existencia fue un secreto celosamente guardado. La comunicación fluía llegando y saliendo en corrientes continuas. Desde allí, Churchill dirigió el conflicto, llamó a líderes aliados y gruñó sus famosos discursos por radio a la nación. Desde allí tenía acceso directo al mundo. En Mateo capítulo 6, versículo 6, Jesús nos dice que entremos en nuestro aposento y oremos a nuestro Padre en secreto. Se refería a los cuartos de almacenaje en los hogares judíos del primer siglo. Si estudia la arquitectura en esos días, las casas no tenían divisiones, ni tenían diferentes habitaciones como las tenemos nosotros. Era un solo cuarto grande, lleno de personas y animales. Pero en la mayoría de casas había un cuarto separado. Era como una especie de alacena o bodega, en donde tenía la comida y otras provisiones. Era un cuarto pequeño y atiborrado con muchas cosas. Pero era un lugar en donde uno podía hallar unos pocos momentos de paz y quietud para la oración. Jesús dice que para el creyente, un lugar así de humilde es a donde debe ir para tener acceso directo a Dios mismo. Es un complejo seguro de comunicaciones en donde se puede elevar oraciones y recibir su recompensa. En una ocasión, volé a Atlanta para participar en el funeral de Charles Stanley. Ustedes tal vez no sepan gran cosa en cuanto a él, pero era un hombre de oración. Sé eso desde el principio, puesto que había un amigo mío en su junta administrativa. Solíamos hablar del ministerio de En Contacto y él me decía: "Cada vez que el dinero escasea, Charles Stanley simplemente se va a su aposento y ora. Entonces alguien nos dejaba alguna herencia y eso nos alcanzaría para unos 6 meses o algo así". Era un hombre de oración increíble. En realidad tenía un closet de oración en su estudio. El pastor joven que ocupa ahora ese pastorado contó en ese funeral el episodio de que cuando llegó para ser pastor asociado, Stanley le dijo: "Quiero que veas mi closet de oración". Y siguió: "Yo he estado en un closet, pero nunca en un closet de oración. Fui a esa habitación y no había luz. Cerró la puerta y todo quedó totalmente a oscuras. Lo próximo que supe es que él se estaba arrodillando, así que me figuré que yo también debía arrodillarme. Después le vi totalmente acostado, con su cara en el suelo, postrado ante Dios, yo hice lo mismo. Eso es un recordatorio para todos nosotros de que cuando en realidad queremos hablar de manera privada con alguien, debe ser en un lugar privado. Recuerdo haber leído la experiencia de Susanna Wesley, que tuvo 19 hijos. Tenía tantos hijos que nunca había algo de paz en su casa. Así que, cuando quería orar, se sentaba detrás del fogón, se ponía el delantal sobre la cabeza y ese era su aposento de oración. Allí ella oraba a Dios. Todos recordamos ocasiones cuando realmente queríamos conversar con el Señor y buscábamos algún lugar donde pudiera haber algo de quietud. Cuando yo atravesaba el cáncer, mi closet de oración era un lugar muy grande. Me iba a la bodega del ministerio Turning Point por la noche y caminaba y oraba. Así que el Señor dice que si realmente usted quiere orar, debe buscar un lugar donde orar. Hallará muchas maneras de llenar su vida con oración. Oración de maneras que brotan naturalmente, oraciones que crecen y hacen madurar su vida. Pero usted necesita orar. Y sé que esta es una lección realmente ardua, porque, permítanme tranquilizarlos a todos, porque todos nos hallamos en la misma categoría. Todos sabemos que no oramos todo lo que deberíamos orar, y eso es para todos, de arriba abajo. Así que esto no sea cuestión de culpa. Hagámoslo. Quiero aprender cómo puedo practicar mejor la oración, porque es tan importante. Así que unámonos para investigar este pasaje, y espero que acabemos con unos cuantos señaladores que aguzarán nuestro ministerio de oración. La necesidad singular de todo buen soldado de Jesucristo es mantenerse en contacto constante con su gran capitán y comandante. Cuando se estudia las guerras del Antiguo Testamento, se descubre que cuando Israel las libraba con sus propias fuerzas, era derrotado. Pero cuando confiaba en la misericordia de Dios, la victoria siempre seguía. Abraham tomó sus siervos entrenados que sumaban apenas 318 y derrotó a la coalición de reyes que pelearon contra los reyes de Sodoma y Gomorra, Génesis 14. El ejército de Gedeón fue reducido de 32.000 a 300, y con ellos Dios libró a Israel de la esclavitud. Josué dirigió a Israel a una conquista poderosa de Jericó, simplemente marchando alrededor de la ciudad. El rey Ezequías conquistó a los asirios y por todos los vencedores que fueron antes de él y después de él, escribió estas palabras: con nosotros está el Señor, nuestro Dios, para ayudarnos y pelear nuestras batallas. Segundo de Crónicas 32:8. Cuando oramos, ponemos a Dios en el conflicto. Conseguimos que alguien venga a nuestro lado para fortalecernos y Él se hace cargo de la batalla. No debería sorprendernos entonces que, habiendo terminado el pasaje militante del Nuevo Testamento, leamos este versículo en cuanto a la oración. Pablo empieza el pasaje diciendo: tomen toda la armadura de Dios, y lo termina con esta declaración: con toda oración. Póngase el casco con toda oración, póngase la coraza con toda oración, lleve el escudo con toda oración, no se olvide de la oración, porque es el pegamento que lo mantiene todo unido. No puede librar sus batallas espirituales sin la oración. Efesios 6, versículo 18 dice: oren en el Espíritu en todo momento y en toda ocasión. Manténganse alerta y sean persistentes en sus oraciones por todos los creyentes en todas partes. Nueva Traducción Viviente. Si tiene alguna duda en cuanto a la importancia de la oración, quiero que considere su lugar alto en la vida y ministerio de nuestro Señor. Así es como ese de Gordon lo describe. La oración no solo era su hábito regular, sino también su recurso en toda emergencia, sea ligera o seria. Cuando estuvo perplejo, Jesús oró. Cuando estaba agobiado por el trabajo, oró. Cuando tenía hambre de comunión, la halló en oración. Escogió a sus asociados y recibió sus mensajes estando de rodillas. Al ser tentado, oraba. Cuando lo criticaban, oraba. Si estaba fatigado en el cuerpo o agobiado en el espíritu, él recurría a este hábito indeclinable de la oración. La oración le trajo inmensurable poder al principio y continuó el flujo ininterrumpido y sin disminuir. No hubo emergencia, ni dificultad, ni necesidad, ni tentación que no se diera a la oración. cuánto significaba la oración para Jesús. Y pensé esto: Jesucristo era el Hijo del Dios viviente, el Dios Todopoderoso era su Padre. Jesús es perfecto. Si el perfecto Hijo de Dios dependía tanto de la oración, ¿cuánto debe eso enseñarnos nuestra dependencia en la oración? El único vislumbre del Nuevo Testamento de lo que Jesús está haciendo ahora es interesante. En 3 años de ministerio activo, Jesús cambió el paisaje moral del mundo. Mientras estaba en esta tierra, Él y sus discípulos pusieron de cabeza al mundo. Lo hizo por sus milagros, sus sanidades, sus enseñanzas, su misma presencia. Pero unos 2000 años han pasado desde entonces. Y si usted quiere saber lo que Jesús está haciendo, hay solo una cosa que se puede hallar en cuanto a lo que está haciendo en el cielo ahora mismo. Y déjeme decirle lo que está haciendo. Está orando. Está sentado a la diestra del Padre, intercediendo por usted y por mí. Por supuesto que está preparándonos un lugar en el cielo. Pero su actividad espiritual primordial es que está orando por nosotros. Así que llegamos a este sustancioso versículo sobre la oración. Y debemos entender que va a enseñarnos y recordarnos y afirmarnos de muchas maneras. En primer lugar, Pablo escribe sobre la persistencia de la oración del guerrero. En Efesios 6, versículo 18, Pablo empieza diciendo: con toda oración y súplica, oren en todo tiempo. La primera frase dice que si uno ora, debe orar siempre, en todo tiempo. De hecho, notarán que la palabra todo se halla 4 veces en este versículo. Tal vez quieran subrayar eso en la Biblia. Permítame leer de nuevo este versículo y recalcar esa palabra. Con toda oración y súplica, oren en todo tiempo en el Espíritu, y así velen con toda perseverancia y súplica por todos los santos. En su carta a los Tesalonicenses, Pablo les dice a los creyentes en esa ciudad: oren sin cesar. Primera Tesalonicenses 5:17. Eso no quiere decir que uno anda de un lado para otro mascullando entre dientes oraciones todo el día. No quiere decir que siempre está orando en voz alta, pero significa que uno está en actitud constante de oración y que uno confía en Dios en todo momento. Como alguien ha dicho, nunca se cuelga el teléfono, siempre se lo deja descolgado. Me doy cuenta de que esta es una ilustración vieja, porque ningún teléfono en la actualidad tiene un auricular separado, así que nadie lo cuelga. Pero usted puede aplicarlo a su teléfono celular. La idea es que mantenga siempre abierto el canal a la dirección de Dios. Tomás Kelly explica: hay una manera de ordenar nuestra vida mental en más de un nivel a la vez. En un nivel podemos estar pensando, debatiendo, viendo, calculando, atendiendo todas las demandas de asuntos externos. Pero muy adentro, detrás de bastidores, a un nivel más profundo, también podemos estar en oración y adoración, canto y alabanza. ¿Alguna vez ha notado eso? Usted puede estar haciendo alguna cosa y, sin embargo, todavía estar en un espíritu de oración. Y tal vez la oración no sea en cuanto a las mismas cosas, pero Dios lo tiene a usted en ese momento de oración. Usted dice, ¿cómo puede uno orar en todo tiempo en su vida actual? Una manera es buscar disparadores, acicates en todo el día que le recuerdan orar. Me gustan esos disparadores, porque conforme uno avanza en años, empieza a olvidarse algunas cosas. Quiero decir, eso sucede. ¿Cuántos saben que una de las cosas que uno puede olvidarse es llenar de combustible el tanque del coche? No me miren como si no supieran de qué estoy hablando. Así que tengo un disparador. Cuando el nivel de combustible baja y no tengo tiempo de llenarlo, tomo un pedazo de papel, lo doblo y lo pongo en una ranura del volante. Cuando me subo al coche, pienso, veamos, ¿para qué está eso allí? Y entonces voy a comprar gasolina. Los disparadores son importantes, y no solo para personas que están envejeciendo. Por ejemplo, leí de un hombre que todas las mañanas, mientras se cepillaba los dientes, oraba que Dios le diera palabras sabias para decir. Al lavarse la cara, le pedía a Dios un semblante alegre. Hoy también tenemos teléfonos inteligentes, con aplicaciones de oración que se pueden descargar. Usted puede usar su teléfono para establecer recordatorios de oración, tal como lo hace con el despertador. De hecho, cualquier conducta, hora o evento puede ser un acicate para orar, si lo hace un hábito. Así que la persistencia de la oración del guerrero significa aprovechar las oportunidades que Dios pone en nuestro camino para reforzar lo que Él está haciendo en la vida y orar. No se queje. Si sufre un retraso, no se queje. Ore. Úselo para un propósito. Ore sin cesar. En segundo lugar, noten las posibilidades de la oración del guerrero. Pablo dice, con toda oración y súplica, oren. La palabra toda tiene un significado expansivo. Quiere decir todo lo que se puede poner en la canasta, sin límites ni exclusiones. Significa toda clase de oración en que podamos pensar. Así que, permítame darle unas cuantas ideas. Primero, debemos orar en toda ocasión. Cuando está esperando ante el semáforo, en clases, al ir a ver al médico o al dentista, lavando la ropa o podando el césped. Cada vez que tenga un momento libre, mantenga las líneas de comunicación abiertas entre usted mismo y el trono de Dios. Piense en el privilegio que es poder conversar con su Creador. Si esas ocasiones suenan como si les faltara la reverencia que debe acompañar a la oración, considere cuándo las Escrituras nos dicen que oremos. Cuando estamos agradecidos, 2 Corintios 1:1, no, Filipenses 1:3. Cuando debemos confesar un pecado, Santiago 5:16. Cuando estamos enfermos, Santiago 5:14. Cuando estamos en peligro, Hechos 27:29. Y cuando somos tentados, Mateo 26:41. Debemos orar en ocasiones públicas, tales como reuniones en la iglesia, Hechos 12:5. Y orar en grupos, Hechos 12:12. Debemos orar en las ocasiones sociales o festivas tales como bodas y antes de comer. Debemos orar en toda ocasión. También debemos orar en todo lugar. Hoy es común que los creyentes oren en la mesa al comer, en clases bíblicas, al irse a la cama, mientras trotamos o caminamos y en nuestras devociones personales. Toda ocasión es un gran momento para la oración. En el Nuevo Testamento las personas y a veces el mismo Señor oraron en muchos lugares, un lugar solitario, Marcos 1:35, un monte, Mateo 14:23, el templo, Lucas 2:37, una terraza, Hechos 10:9, junto a un río, Hechos 16:13, en un barco, Hechos 27:29, y en la cárcel, Hechos 16:25. A los creyentes también se les anima a orar en sus propias habitaciones, Mateo 6:3, o, como dice algunas versiones, en un aposento, Mateo 6:6. Debemos orar en toda ocasión, orar en todo lugar, y debemos orar en todo tiempo. Nuevamente la palabra todo. El Nuevo Testamento anota oraciones que se elevaron antes del amanecer, Marcos 1:35. En el Sabbat, Hechos 16:13, a solas, Lucas 9:18, o reunidos, Hechos 2:42, toda la noche, Lucas 6:12, noche y día, Primera de Timoteo 5:5, y continuamente, Hechos 6:4. Nunca hay un tiempo en el que no podemos orar. También debemos orar por todo, toda ocasión, todo lugar, todo tiempo, todas las cosas. Sería muy difícil compilar una lista exhaustiva de todo por lo que oraron las personas del Nuevo Testamento. Pero para mencionar unas pocas cosas, oraron por seguridad, Mateo 24:20, pidiendo perdón, Marcos 11:25, pidiendo comida, Lucas 11:3, pidiendo fe, Lucas 22:32, por otras personas, Juan 17:9, por salud, Santiago 5:14, por sabiduría espiritual, Efesios 1:17, alivio del sufrimiento, Santiago 5:13, lluvia, Santiago 5:18, hijos, Lucas 1:13, salud y prosperidad, 3 Juan 2, y fortaleza espiritual, Mateo 26:41. Y eso es solamente una muestra tomada del Nuevo Testamento. En otras palabras, no hay límites. Hay que orar por cosas personales y cosas del hogar y cosas del trabajo. Usted dice, eso no es espiritual, así que no voy a orar por eso. No, debemos orar por todo lo que viene a nuestra mente. No hay nada demasiado insignificante como para no incluirlo en la oración. Usted dice, no voy a molestar a Dios por eso. pero es necio decir eso. Uno de mis relatos favoritos en cuanto a la oración es de la madre que recibió una llamada de la escuela donde estaba su hija, y le dijeron que la niña estaba muy enferma y debía ir para sacarla de clases y llevarla a casa. Así que fue, recogió a su hija y la llevó a casa, la puso en cama y llamó al médico. El médico le dijo: probablemente se contagió con el virus que pulula por todas partes. No puedo verla en este momento. Podré ir a verla a las 5 de la tarde, pero voy a recetarle un remedio y usted puede dárselo. Así que ella fue a la farmacia, compró la medicina y salió. Y cuando llegó al coche, se dio cuenta de que había dejado las llaves dentro del coche. Ahora era una crisis. La pequeña estaba en casa enferma, ella tenía la medicina, pero el coche estaba cerrado con llave. Así que lo primero que hizo fue llamar a su hija y decirle lo que pasaba. Le dijo: mamá hizo una tontería, dejó las llaves en el coche. La pequeña era brillante y le dijo a la mamá: mamá, consíguete un perchero, un colgador de ropa, porque lo he visto por televisión. Metes el perchero por el vidrio de la ventana, tiras para arriba y la puerta se abre. Así que la madre volvió a la farmacia, habló con el empleado y consiguió un colgador y volvió junto a su coche y se sintió completamente inútil. Así que oró y dijo: Señor, mi pequeña está en casa enferma, ya tengo la medicina, pero las llaves están dentro del carro y aquí estoy yo con un perchero y no sé qué hacer. Señor, envíame a alguien que me ayude. Justo en ese momento, un coche se estacionó junto al de ella y un hombre se apeó. Ella dijo: ah, gracias. Él no sabía lo que estaba pasando y le preguntó: señora, ¿qué pasa? Ella dijo: dejé las llaves dentro del coche. Él le dijo: ¿es ese su coche? Tomó el perchero, lo enderezó algo, lo metió por la puerta, lo movió un poco y tiró para arriba, y la puerta se abrió. La mujer se sintió abrumada, le dio un abrazo al hombre y le dijo: oh, gracias, muchas gracias, usted es un buen hombre. Él le dijo: no, no soy un buen hombre, señora, salí de la cárcel esta mañana. Ella oró y dijo: gracias, señor, me enviaste un profesional. Así que ahí lo tienen. Se puede orar por todo, incluso cuando se deja las llaves dentro del coche. Así que no se olvide. Ore en toda ocasión, ore en todo lugar, ore en todo tiempo y ore por todo. Luego Pablo menciona la petición de la oración del guerrero. Con toda oración y súplica. La palabra súplica simplemente significa pedir. Significa pedir a Dios lo que se necesita. Con certeza venimos con adoración y acción de gracias. En el Padre Nuestro se nos enseña que debemos decir en oración: Padre nuestro que estás en los cielos, santificado sea tu nombre. Pues bien, tendremos más sobre esto el día lunes. Espero que usted nos acompañe en la conclusión de nuestro estudio de toda oración. Esperamos volver a verle el día lunes en la próxima edición de Momento Decisivo.
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2: Mis amigos, si ustedes me preguntan acerca de cuál otro problema afecta a nuestro mundo moderno, yo les diría las cosas. Me refiero a las cosas materiales que se compran y que para mucha gente constituyen el todo de la existencia. Allá por la década del 50, en el siglo pasado, un experto en publicidad de los Estados Unidos dijo lo siguiente: el capitalismo está muerto, pero el consumerismo es rey. Y esta frase marcó un cambio en la época. La producción de las fábricas se encaminó hacia las cosas. Los comercios y tiendas se llenaron de cosas. La publicidad se ocupó de anunciar solo cosas. Y la gente comenzó a comprar todas las cosas que se les ofrecían. No importaba si eran cosas útiles o inútiles, lindas o feas, razonables o sin razón, caras o baratas, durables o perecibles. Lo único importante es que fueran cosas, cosas materiales, cosas de adorno, cosas halagadoras, cosas, solo cosas. Cuanto menos alma tenían, mejor. Y el apetito por las cosas recorrió América y Europa, Japón y Puerto Rico, y la sociedad de consumo se largó a consumir cosas, con hambre, con frenesí, con desesperación, con furia, con locura, y las fábricas produjeron más y más cosas, y las tiendas se abarrotaron y se vaciaron también de cosas, y la gente creyó vivir feliz porque tenía más cosas que poner en la casa. El doctor A. J. Heschel, pensador judío, dice en su libro El Sabá y el Hombre Moderno: la vida adquiere un sentido erróneo cuando el control del espacio, la conquista de las cosas del espacio, se convierte en nuestra única preocupación. Por su parte, Jorge Luis Borges, el brillante escritor argentino, se quejaba tiempo atrás de que vivimos inmersos en el despreciable mundo de las cosas materiales. Nuestra única finalidad parece ser adquirir cosas, cosas que se pueden adquirir con dinero. El pensamiento de estos hombres nos debe abrir oídos y ojos. La vida, mi amiga, mi amigo, no se compone solo de cosas materiales. La casa, el automóvil, los muebles, los cuadros, los aparatos electrónicos. La vida, escúchamelo bien, la vida es espíritu, la vida es alma. En la Biblia hebrea, esto es en el Antiguo Testamento, que fue escrito en hebreo, no existe equivalente para la palabra cosas. La palabra davar, que posteriormente llegó a designar cosa, puede ser traducida también como habla, palabra, mensaje, información, noticia, demanda, consejo y muchas cosas más que no son precisamente cosas materiales. Jesús dijo: la abundancia de la vida del hombre no consiste en la abundancia de las cosas que posee. La mejor abundancia es la abundancia del Espíritu, y esa abundancia solo en Cristo la podemos encontrar. El correr detrás de lo material te va a matar. Paulatinamente las cosas, o el amor por las cosas, te va a destruir. Solo Cristo y sus valores eternos producirán en ti la dignidad, la belleza y la plenitud que tu alma está anhelando.
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Éxodo 15:2. El Señor es mi fortaleza y mi cántico. El Señor es mi salvación. Él es mi Dios y lo alabaré. Él es el Dios de mi Padre y lo enalteceré.

exaltamos, Señor. Queremos que tu Espíritu Santo se derrame como un río sobre nuestras vidas. Fluye, Señor. Que tu gloria descienda sobre tu pueblo.

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0: En Dinámica son las 2 y 44 minutos.
1: Salmos 47:7. Porque Dios es el Rey de toda la tierra. Canten con entendimiento. 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

0: Venezuela, ora como Habacuc. Aunque la higuera no florezca, ni en las vides haya frutos, aunque falte el producto del olivo, y los labrados no den mantenimiento, y las ovejas sean quitadas de la majada, y no haya vacas en los corrales, con todo, yo me alegraré en Jehová, y me gozaré en el Dios de mi salvación. Jehová, el Señor, es mi fortaleza, el cual hace mis pies como de ciervas, y en mis alturas me hace andar.
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2: Cuando yo acepto a Jesucristo, inmediatamente hay una transformación. Uh-huh. ¿En dónde? En el espíritu. La Biblia dice, Corintios 5, 17, el que está en Cristo es una nueva criatura. Uh-huh. ¿En dónde? En el espíritu.
3: En el espíritu.
2: Ahora, ¿qué pasó con mi alma, con mis emociones, con mis recuerdos? Nada.
3: Están ahí.
2: Las heridas siguen. Uh-huh. La falta de perdón sigue. El odio sigue. Uh-huh. El resentimiento sigue. ¿Qué pasó con mi cuerpo? Nada. Tu cuerpo no cambió. Sí. Lo que cambió fue tu espíritu. Uh-huh. Ahora, yo tengo que trabajar en mi alma y tengo que trabajar en mi cuerpo. Ahora, ¿qué es lo que Dios me da? Me da el poder para sanar, para perdonar, para poder soltar a esas personas. Uh-huh. Por eso es que la sanidad interior lo definíamos así como la obra del Espíritu Santo en una persona que ha sido dañada por situaciones de la vida, donde el Espíritu Santo empieza a cicatrizar esas heridas.
3: Eso es la sanidad interior.
2: Eso es la sanidad.
3: A veces fue muy mal usada esa palabra. A veces escuchamos sanidad interior y ya nos da miedo. Sí. ¿Qué es eso? Mm-hmm. Es algo raro.
2: Sí,
3: exacto. Místico.
2: No tiene nada de místico. Es más, la Biblia está llena de textos bíblicos que nos hablan sobre sanidad interior. Anoté algunos acá, por ejemplo, Salmo 147. Dice, Dios sanó las heridas de los que habían perdido toda esperanza.
3: ¡Wow! ¡Qué hermoso!
2: Fíjate lo que dice el Salmo. Habla de una herida. ¿Dónde está la esperanza? No está en el cuerpo.
3: Y no, está en el
2: corazón. Sanó la herida del corazón.
3: Uh-huh.
2: Otro texto.
3: ¡Qué lindo!
2: El Señor está cerca de los que tienen el corazón quebrantado. Escucha esto. Y rescata a los de espíritu destrozado.
3: ¿Cuánta esperanza nos da ese pasaje? O sea, si estamos con el corazón quebrantado, sí. Él quiere sacarnos de ahí.
2: Me gustó lo que dijiste, esperanza, porque muchas veces en la iglesia lo que hacemos es condenar a las personas que tienen un problema en su alma.
3: Sí.
2: No, ni se diga si tenés depresión y sos cristiano.
3: Y no nos queremos ni acercar.
2: Te van a llevar a liberación, ¿eh? Uh-huh. Te van a meter en la sala de liberación.
3: ¿Cómo
2: puede ser que vos seas cristiano y estás con depresión? Mm. Es una cosa
3: tan... Y ahí ya nos ponen un rótulo que lo que provoca es que nos escondamos.
2: Sí.
3: Y capaz que ni me junto más con estos cristianos porque no clasifico.
4: 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Hoy están con nosotros nuestros amigos Donald y Silvia Franz en la serie especial para matrimonios, donde compartiremos diferentes áreas donde usted puede orar por su matrimonio, cómo mejorar su comunicación, cómo orar por su intimidad espiritual con Dios, por su sexualidad, por sus límites con la familia extendida y una serie de más de 30 temas que le ayudarán a usted a tener una familia que florece con el tiempo. Escuchemos.
2: El otro día vi una frase de una remera que decía en inglés, está bien no estar bien. Era en inglés, la traducción. Está bien no estar bien. O sea, yo no puedo evitar mi pasado, no lo puedo.
3: Sí.
2: Te leo otro texto, Salmo 34. Dice, el bueno no está libre de tribulación.
3: Uh-huh.
2: También tiene sus problemas, pero en todos ellos lo auxilia el Señor. ¡Qué palabra tan tremenda! Uh-huh. Otro, él es Jesús.
3: Uh-huh.
2: Jesús ahora va a presentarse en Nazaret a dar su primer sermón.
3: Wow.
2: Y dice estas palabras: el Espíritu de Dios está sobre mí y me ha ungido y me ha enviado a proclamar buenas nuevas a los afligidos. Eso es el alma. Uh-huh. A vendar a los quebrantados de corazón. A anunciar libertad a los cautivos y liberación a los prisioneros.
3: Ya está.
2: Ahí está.
3: Con ese pasaje.
2: Claro, porque mucha gente me dice: ¿de dónde sacan esa idea de la sanidad interior? Lee la Biblia,
3: libertad,
2: querida.
3: A los prisioneros.
2: Habla de los prisioneros, de la cautividad del corazón. Uh-huh. Ni siquiera habla de enfermedades.
3: Cautividad del corazón.
2: Sí.
3: Eso es la palabra del día.
2: Sí.
3: Hoy.
2: Claro.
3: La depresión, la ansiedad, está al día a día a full.
2: Ahora imagínate, Silvia, estar casado con una persona, lo que dice Jesús acá, que está cautiva, que está prisionera, que está quebrantada de corazón, que está afligida. Jesús está hablando acá. ¿Qué clase de cónyuge va a ser ese? Uh-huh. Va a ser una tortura.
3: Claro.
2: Entonces Cristo dice, el Señor dice: yo te quiero salvar. Uh-huh. Te quiero salvar, está en tu espíritu. Te quiero sanar en tu cuerpo. Uh-huh. Y te quiero liberar en tus emociones. Entonces,
3: el combo completo. El
2: combo completo.
3: Jesús lo hace.
2: Exactamente. Muchas veces en la iglesia fuimos muy buenos predicando al espíritu de las personas. Uh-huh. Y nos olvidamos del alma. Y creemos que porque la persona habla en lenguas, y porque profetiza, va a tener un buen matrimonio.
3: Y no es así.
2: Exactamente. No, pero él es pastor. Yo me casé con un pastor. ¿Sabes la cantidad de pastores divorciados que tenemos? ¿Por qué? Porque no sanaron. Nadie nos enseñó esto. Nos agarraron, nos tiraron a la pileta. Usted es pastor, ya tiene el Espíritu Santo, vaya y predique. Pero pará, yo estoy herido, estoy roto, tengo un problema en abajo y tu estima terrible. Ayúdame, no sé
3: mi,
2: qué hacer.
3: Mi mochila es gigantesca.
2: Sí.
3: Wow. Gracias a Jesús que quiere sanar mi corazón quebrantado.
2: Sí.
3: Esa es nuestra esperanza.
4: Continuamos con el programa.
2: Va la pregunta que hiciste hoy: ¿cómo sanamos emocionalmente?
3: ¿Cómo sanamos?
2: Bien, algunas cosas. Es imposible tratar todo el tema porque es muy, muy amplio. Pero la sanidad emocional empieza cuando admitimos que tenemos un problema. Yo tengo un problema de depresión.
3: No ser orgullosos y decir sí.
2: Sí.
3: Estoy mal.
2: Claro.
3: Está bien estar mal.
2: Exactamente. Necesito ayuda.
3: Ajá, necesito ayuda.
2: Qué difícil se hace decir cuando vos sos, por ejemplo, el líder de no sé qué, del Ministerio de Liberación de tu iglesia.
3: Tenemos la
2: carátula. Y tenemos el rótulo acá. Yo soy el que empieza las reuniones los domingos y
3: ¿cómo voy
2: resulta
3: a estar mal?
2: Ser que ahora estoy con un problema emocional. ¿A quién le digo? Me van a tildar de carnal.
3: Seguro que estás en pecado.
2: Exactamente. Entonces, primero reconocer que tenés un problema. La segunda cosa que tenemos que hacer, entender de que esa sanidad muchas veces vino por algo externo que me hicieron. Esa enfermedad, ¿verdad? Me pisaron. Yo tengo que soltar,
3: me quebrantaron.
2: Perdón. Sí, me pisaron. Mi corazón fue endurecido. Yo tengo que soltar perdón. Tengo que soltar liberación.
3: Sí.
2: Vamos a hablar de esto uno de estos días. Cómo perdonar de verdad a la manera de Dios. Entonces, en primer lugar, reconociendo. En segundo lugar, como dije, esas personas que me fracturaron, que me hirieron, yo tengo que soltarte. Tengo que poder bendecirte. El perdón, Silvia, el ciclo del perdón se cierra cuando yo te perdono y te bendigo.
3: Te perdono y te bendigo.
2: Sí. ¿Sabes cómo es eso, no?
3: Sí. O sea, perdonar y decir te perdono suena fácil,
2: sí.
3: Pero bendecir
2: es lo difícil.
3: Porque si te digo, es desear el bien para esa persona.
2: Mucha gente dice: sí, yo le perdoné, pastor, ya le perdoné, pero sabes que mejor que nunca se aparezca más por mi camino.
3: Y incluso disfruto si le va mal.
2: Sí, allá en el fondo.
3: Entonces perdoné de
2: si
3: verdad.
2: Si es que le pasa un accidente,
3: imagínate.
2: Yo voy a disfrutar eso, ¿verdad? Entonces, eso no es perdón.
3: Eso no es perdón.
2: Yo te perdono y deseo tu bien.
3: Eso es bendecir. Te perdono y te bendigo.
2: Y ahí es cuando la sanidad viene. Ahí empieza. Entonces, la cicatriz va a quedar por el resto de tu vida, no se va a ir. Pero sí yo puedo saber que estoy sano cuando yo la toco y ya no duele. Ahí está, mira, acá está lo que me hicieron, me abusaron. Pero yo toco, ahí yo puedo saber que está sana la herida.
3: Porque no duele más.
2: Claro, ya no duele. Entonces, La restauración de un matrimonio empieza, dijimos tantas cosas en estos últimos programas, pero también empieza cuando yo me sano emocionalmente a mí mismo y permito que Dios me ayude. Entonces quizás
3: y buscar
2: a veces,
3: ayuda.
2: Claro.
3: Eso es clave, porque sí, a veces sabemos muy bien que estamos con pensamientos depresivos, uh-huh, actitudes depresivas, sí, uh-huh, y no queremos buscar ayuda porque a lo mejor somos juzgados, sí, también.
2: No descartes.
3: Tenemos miedo.
2: Sí, claro. En primer lugar, no descartes la ayuda pastoral, uh-huh, no descartes la ayuda terapéutica.
3: Sí.
2: Quizás tenés que hablar con un psicólogo, con un consejero, uh-huh, buscar ayuda. Puso una oración aquí para terminar. Y dice, Padre Celestial, ayúdame en la restauración de mi matrimonio. Hmm. Ayúdame a ver este proceso con los ojos de la fe.
3: Amén.
2: Aunque no pueda ver, aunque no pueda ver y seguir adelante hasta ver tus promesas cumplirse en nuestras vidas, porque a veces se hace difícil. Uh-huh. Te pido que me ayudes a sanar mi corazón de las heridas que he adquirido en el pasado. Muchas veces heridas provocadas por otros, y otras heridas provocadas por mis propios errores.
3: Y desobediencia.
2: En ese caso, uh-huh, yo tengo que poder perdonarme a mí mismo.
3: Perdonarme y pedir perdón.
2: Claro. Porque quizás tu problema no es lo que te hicieron. Estás sufriendo de la culpa.
3: Las consecuencias de lo que yo hice. Ahí está.
2: Totalmente. Espíritu Santo, obra el milagro en mi vida y en mi cónyuge para que podamos reproducir el carácter de Cristo en todo momento. Hoy, escuche ahora, perdono a mi cónyuge por sus errores, a las personas que me han lastimado en el pasado, también perdono a mis padres por los errores que han cometido al criarme. De igual manera, me perdono a mí mismo por las malas decisiones que he tomado en el pasado y cuyas consecuencias aún estoy cargando. Uy, qué bueno está eso. Gracias, Señor, porque tú haces todas las cosas nuevas en mi familia. Hoy decido dejar atrás el pasado y enfocarme en lo que tengo adelante.
3: Amén. Dios hace todo nuevo.
2: Qué lindo sería hacer la oración de Pablo. Uh-huh. Pablo dice en Filipenses, ¿cómo era que decía? Me olvido
3: de lo que está atrás.
2: Eso.
3: Y me esfuerzo por alcanzar lo que está adelante.
2: Lo que está adelante. Hay victoria allá adelante esperándote.
3: Amén.
2: Pero empieza con una decisión que tenés que tomar, de soltar ese pasado, de decir, yo quiero hacer algo nuevo. Termino con una promesa. Isaías 43:19. Esta es una de las promesas más maravillosas de la Biblia. Dice el Señor, te lo quiero decir, mira, dice el Señor, estoy a punto de hacer algo nuevo. Esta palabra es para vos. Dios te dice, estoy a punto de hacer algo nuevo. Mira, ya ha comenzado. ¿No lo ves? Haré un camino a través del desierto, crearé ríos en la tierra árida y seca y baldía. ¡Wow! Uh-huh. ¡Qué bueno que está eso!
3: Tremenda palabra que Dios nos está dando ahora mismo.
2: Sí.
3: Él está haciendo algo nuevo y creamos.
2: Sí. Así que bendecimos tu vida y declaramos que la sanidad que Dios está trayendo en tu vida ya va en proceso.
3: Eso.
2: Pero no desistas. Agárrate del Señor. Si quieres contactar con nosotros, puedes hacerlo a través de fortaleciendo@enfoquealafamilia.com.
3: Hoy es el mejor día para volver a empezar. Dios eligió este día porque está haciendo algo nuevo en nosotros.
2: Así es, así es.
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3: Quizás el Señor no pueda obrar más en cuanto al avivamiento por la falta de unidad de su cuerpo. Un cuerpo dividido es un contrasentido. Una iglesia dividida es una contradicción.

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1: En Dinámica 3:59.
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5: Los años de mi infancia los vivo en distintos lugares de Buenos Aires. Cuando tengo 5 años, nos mudamos a Bernal, un lugar apropiado para vivir en paz, lejos del ruido de la capital. Hay muy pocas casas, la mayoría de ellas adornadas con jardines donde los chicos corretean cazando mariposas o detrás de una pelota de trapo rellena de papel y forrada en una media de mujer. Las mañanas son todas iguales. El olor a café con leche me despierta muy temprano. Mi padre ya se ha ido al trabajo. Al rato se empiezan a escuchar los gritos de los vendedores ambulantes. Cada uno tiene su propio estilo, en especial el que vende leche al pie de la vaca. Es un vasco fornido, de bigotes enormes, que vende leche casa por casa, ordeñando la vaca frente a la mirada complaciente y pícara de los chicos que juegan en la calle. Así relata el artista Jorge Porcel algunas memorias de su infancia en su autobiografía titulada Risas, aplausos y lágrimas. Es realmente cautivadora esa imagen de la vaca del vendedor ambulante. Aquel vasco aprovecha el deseo de su clientela de asegurarse de que la leche que compra es fresca y no adulterada. Eso lo entendemos todos con facilidad, pues a más de medio siglo todavía tememos que la leche que consumimos haya sido adulterada, ya sea mezclada con agua o de otro modo. Si bien a todos nos preocupa la adulteración de la leche, no parece alarmarnos que lo mismo suceda con nuestras relaciones humanas más importantes. Cuidamos de que la leche que tomamos sea fresca, mientras que descuidamos nuestras relaciones al no mantenerlas al día. Así, por simple descuido, se van amargando nuestras relaciones conyugales, familiares y espirituales. No es posible exagerar la importancia que tiene mantener actualizada la relación con nuestro cónyuge, a la vista de todos, sin nada que ocultar. Si no la cultivamos a diario, terminamos anulándola. Lo mismo sucede con nuestros hijos. ¿Los amamos lo bastante como para interesarnos por su mundo? Es decir, por sus amistades y los temas que los apasionan. ¿Les mostramos nuestro aprecio al conversar con ellos, escuchándolos y no sermoneándolos ni regañándolos nada más? ¿Y qué decir de nuestra relación con Dios, nuestro Padre Celestial? Cuanto más fresca y entera, mejor ha de ser, no diluida por los quehaceres de esta vida como tanta leche que se vende por ahí. No nos conformemos, pues, con practicar nuestra relación con Dios apenas durante Semana Santa y Navidad. Mantengámosla al día, ya que es esa relación divina lo que más contribuye a que triunfen nuestras relaciones humanas.
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1: En Dinámica 4, 3 minutos.

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3: El programa Encuentro en su comienzo era un programa de magazine, variados en su formato, pero luego iba desarrollándose hasta llegar donde está hoy día, que conocemos, un programa que relata historias de temas que otros callan. En la audición de hoy escucharemos cómo fue este desarrollo de brindar un mensaje de esperanza a través de las historias de transformación por medio de Cristo Jesús.

0: Bienvenidos al encuentro de hoy, soy su amigo Heriberto Ayala. Es un gusto enorme de poder volver a compartir con ustedes en este espacio del programa Encuentro. En esta ocasión nos encontramos aquí con el pastor y consejero familiar Ernesto Pinto, con quien vamos a tener esta charla aquí en esta audición. Pastor Ernesto, un saludo cordial para usted. Bienvenido aquí al programa.
1: Muchas gracias, Heriberto. Es un verdadero gozo compartir contigo.
0: Pastor, en este año estamos celebrando los 30 años del programa Encuentro. Cuéntenos cómo ha sido aquel comienzo. ¿Qué fue lo que le motivó para empezar este programa?
1: Bueno, en realidad, Heriberto, yo había comenzado 10 años antes del lanzamiento de Encuentro, ¿no? Y era un poco el hacer tipo magazine, le decíamos en aquellos años, una variedad, entretenimiento y conversar con la gente, básicamente lo que como comenzamos, y luego fue evolucionando y hace exactamente 30 años lanzamos internacionalmente el programa Encuentro. Es por eso que estamos celebrando 30 años, pero del Encuentro Internacional.
0: ¿Se recuerda de la primera entrevista? ¿De qué tema se trató? ¿Y cómo ha sido esa experiencia de aquella primera entrevista?
1: Como te decía, el programa originalmente era una variedad de todo, ¿no? Conversábamos con la gente, nos llamaban. No recuerdo haber hecho una primera entrevista como tal, sino que en el proceso de conversación con la gente, como consejero me enviaron un caso y estuve tratando con él por varios meses. Esta persona había sido rechazado por un psiquiatra. Entonces, como se había metido en problemas, el juez me lo mandó para ver si yo podía hacer algo. Tratamos varias cosas, en realidad no funcionaba. Al final yo le digo, mira, no creo que yo pueda ayudarte, pero hay algo que sí te puede ayudar. Es el hecho de que puedas invitar a Cristo a tu corazón. Y este hombre entregó su vida a Cristo Jesús. En 3 meses yo lo estaba bautizando y su vida cambió totalmente. Su problema psicológico se fue. Dios hizo un milagro en él. Entonces, una vez que le bauticé, le pregunté si él quería conversar conmigo. Y me dijo que sí. Conversamos y me di cuenta que la entrevista tenía el potencial para alcanzar a gentes en otras latitudes. Entonces fue que decidí ensamblar el programa como lo conocemos, de Encuentro. Y esa primera entrevista del programa internacional fue básicamente este hombre que había estado en la guerra de guerrillas en su país y había torturado a otra persona, y todavía los gritos de esa persona le asaltaban. Dios hizo un milagro en él y Dios le sanó. Entonces yo me di cuenta que podíamos contar la historia, cuál es el problema y cuál es la solución en este caso. Por supuesto, siempre en Encuentro hemos traído esperanza a través de la salvación en Cristo Jesús.
0: Lo que usted nos está diciendo, que Encuentro no es solamente un programa de 15 minutos que producimos aquí en el Ministerio Encuentro y que las radios están emitiendo, sino aparte de todo eso hay un equipo de consejería, de discipulado, que están ayudando a las personas también. ¿Es así, pastor?
1: Así mismo es. Por muchos años hemos dado consejería. Antes era más frecuente que nos llamaran o por las cartas. Ahora es más por el WhatsApp o por el correo electrónico. Pero siempre nuestra oficina ofreció el servicio de conversar con la gente. Ya no tenemos el equipo que teníamos antes, pero siempre estamos dispuestos para ayudar a aquellos que están necesitados. Y como si habrás escuchado el programa Encuentro, te darás cuenta que la base es la consejería a la familia.

0: Bien, continuamos aquí en el programa Encuentro. Estamos conversando con el consejero familiar Ernesto Pinto, nuestro director aquí del Ministerio Encuentro. ¿Cómo ha sido esa conexión con las diferentes emisoras a nivel internacional? Ya en aquel momento cuando se hizo el contacto y el envío de los programas a las emisoras internacionalmente.
1: Bueno, eso es muy interesante porque en aquellos años no teníamos la tecnología que tenemos hoy, ¿no? Lo que sucedió fue que la gente empezó a grabar en sus casas con las grabadoras comunes, que le apretaba dos botones, estaba escuchando la radio, apretaba la grabadora y grababa lo que estaba sucediendo en la radio, ¿no? Así fue exactamente que la gente empezó a grabar los programas en sus casas y los mandaba a sus países de origen, desde acá de la ciudad de Winnipeg, ¿no? Luego empezaron a venir preguntas que ¿dónde podemos conseguir el programa? ¿Dónde podemos solicitar el programa? Y realmente no estábamos preparados ni estábamos listos para enviar el programa, pero al ver la necesidad lo hicimos. Primero fue unas cuantas emisoras, luego se fueron añadiendo, y creo que una de las cosas que ayudó mucho al programa fue que en Coicón se distribuía el programa, y ahí entonces muchas emisoras llegaron a conocer y nos contactaron para saber cómo podíamos enviar los programas. Dios en su misericordia ha suplido las diferentes necesidades que
0: hemos
1: tenido.
0: Pastor Ernesto, ¿cómo se destaca el papel que cumple estas emisoras para la difusión del programa Encuentro? ¿Cómo calificaríamos?
1: Bueno, no cabe duda que nosotros nos hemos convertido solamente en proveedores de contenido y somos compañeros de ministerio con las radioemisoras. Nosotros no competimos con nadie absolutamente. Y la pregunta que me hacías anteriormente, ¿cómo se distribuye el programa? ¿Cómo se populariza el programa? Realmente las emisoras empezaron a transmitirlo, otras emisoras escuchaban y así empezaron a llegar las diferentes solicitudes. Una de las emisoras que recuerdo que fue las primeras que transmitió era una emisora que se llama HCJB, que transmitía en onda corta, y ellos empezaron a transmitir el programa y después el resto es historia, ¿no? Enfatizo que nosotros solamente hemos sido compañeros de las emisoras, socios de las emisoras. El intento de ellos es alcanzar a la gente para Cristo y esa es nuestra prioridad.
0: Recuerdo que en algún momento usted me dijo que al comienzo las emisoras decían, bueno, el programa de 15 minutos se vuelve corto, ¿qué tal si se hace más largo? Pero hoy por hoy ya ha cambiado esta historia, ¿no?
1: Antes querían que hiciéramos un programa un poco más largo, de 30 minutos, una hora, y yo les decía, no, 15 minutos creo que es suficiente. Yo me di cuenta que la audiencia tenía solamente cierta tolerancia para escuchar, ¿no? En 15 minutos se cuenta una buena historia. Y ahora...

0: Estamos conversando aquí con el consejero familiar Ernesto Pinto en este último bloque. Me gustaría preguntarle sobre su recorrida ministerial en otros países del mundo. Me imagino, llegando a los países, mayormente tenemos ese impacto, ese choque cultural también, pero ¿cuál ha sido ese impacto que marcó su vida durante su gira ministerial, Pastor Ernesto?
1: Bueno, yo creo que el programa Encuentro ha cruzado muchas fronteras, ¿no? Yo siempre me cuidé de mantener un lenguaje sencillo y un lenguaje internacional, y creo que eso nos abrió muchas puertas. Uno de los ministerios que el Señor me llamó aún antes de la radio es el ministerio de evangelismo, ¿no? Y a ese ministerio de evangelismo itinerante le añadimos la consejería y desarrollamos lo que nosotros le llamamos como los eventos de restauración familiar. Y creo que eso, a través de los 30 años que han pasado, han sido muy efectivos. Entonces las iglesias por diferentes partes del mundo me llevan para compartir, y básicamente ese ministerio es para apoyar las iglesias locales. Así que yo creo que ha sido una bendición enorme para mi vida haber sido aceptado por todo grupo de iglesias, todo ministerio, no importa la denominación. Me han llevado y yo he servido con alegría.
0: Según nuestros archivos, Ernesto, tenemos más de 1500 programas. Eso significa 1500 historias que llegaron aquí en el programa Encuentro y a través de la radio en cada hogar donde se sintoniza el programa. Pero ¿cuál ha sido esa historia que más impactó en su vida personalmente?
1: Bueno, siempre cuento que hay muchas historias que me impactaron, ¿no? Una de ellas es algo que te conté la vez anterior, es de este hombre que sacrificó a su propio hijo en un altar satánico. Eso me impactó. Pero una de las historias que más ha tenido popularidad entre la gente que nos ha llamado es una historia que conté de una madre soltera llamada María, ¿no? Yo hice toda la historia y al final revelé que María era mi madre, ¿no? Yo soy hijo de una madre soltera. Y ese programa, que se llama La Mejor Madre del Mundo en nuestros archivos, impactó mucho a mucha gente. Y creo que ese fue un programa que atesoro mucho.
0: Muchas gracias, Ernesto, por venir a compartir con nosotros el encuentro de hoy.
1: Gracias.

0: Gracias por sintonizarnos a través de esta radioemisora. Yo soy tu amigo Ernesto Pinto y al despedirme quiero recordarte que Dios te ama y yo también.
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2: Mandamientos de Jesús. La norma de la oración. Mas tú cuando ores, entra en tu aposento y cerrada la puerta, ora a tu Padre que está en secreto, y tu Padre que ve en lo secreto te recompensará en público. Mateo, capítulo 6, versículo 6.
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1: En Dinámica son las 5, 3 minutos.
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3: Dios no creó a nadie para vivir como en una isla. Nos puso a todos en su cuerpo para que dependiéramos unos de otros. Amable oyente, tal vez usted crea que no necesita a nadie, pero permítame decirle con claridad, nadie fue creado para ser completamente autosuficiente. Todos nos necesitamos.
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3: ¿Por qué Dios nos puso en un cuerpo llamado el cuerpo de Jesucristo o la Iglesia? Él nos puso ahí por diversos motivos, y uno de ellos es que podamos crecer. Como Él dice, para que crezcamos hasta la plenitud de la estatura de Jesucristo. O sea, que seamos conformados continuamente a la semejanza de Jesucristo. Dios no quiere que estemos desequilibrados. Nos quiere equilibrados en nuestra vida personal. Tampoco quiere una iglesia desequilibrada. Quiere una iglesia equilibrada, que ministra a sus miembros, hace evangelismo, enseña, discipula y adora. Él quiere que la iglesia esté equilibrada. Y para que una iglesia esté equilibrada, su membresía también debe estarlo. Para que la membresía esté equilibrada, debemos crecer en la semejanza de Jesucristo. Amable oyente, si es usted una de esas personas que sienten que no necesitan de nada ni de nadie, entonces, inicialmente usted ha sido engañado, y le aseguro que sí necesita a los demás. Permítame mostrarle una cosa: Dios no creó a nadie sobre la faz de esta tierra que no necesite ser amado por otro. Nunca ha habido nadie así, ni Dios ha creado a nadie que no necesitara amar a otro. Sin embargo, hay personas que pasan por la vida y nunca aprendieron a amar. Parece que no son capaces de acercarse a otro con amor ni estar preparadas para recibir amor, sino que se alejan. Pues bien, en ese caso no habrán comprendido que lo más grande de la vida es amar y ser amado, ya sea el amor hacia Dios y ser amado por Él, o el amor hacia otra persona. En ese caso, todos mis logros tendrán una gran grieta en la mitad hasta que aprenda a entregarme a otra persona y, a su vez, esté dispuesto a recibir lo que otra persona tiene para darme. Dios nos hizo distintos y con funciones diferentes en el cuerpo, y nos creó con esa sensación de insuficiencia a fin de que podamos ser fortaleza y ayuda los unos para los otros. Fíjese que es la debilidad del otro lo que me desafía a alcanzar mi potencial, ¿haciendo qué? Acercándome para ayudarle a que llegue a ser todo lo que Dios quiere que esa persona sea. De algún modo, cuando usted se acerca para ayudar a otra persona, es cuando Dios arraiga en su vida esas cualidades de carácter, esa profundidad de entendimiento, sentimiento, emoción y contentamiento que no se producen de ninguna otra forma. Dios no le hizo a usted suficiente por sí solo. Nos hizo para que fuéramos parte del cuerpo de Jesucristo a fin de que podamos edificarnos los unos a los otros. Vivimos en un mundo que se duele, sufre en el interior y en el exterior y busca ayuda y esperanza. Y probablemente hoy hay más personas conscientes de eso que hace tiempo. Sin embargo, cuanto mayor es el sufrimiento, las necesidades más grandes no se ven a simple vista. Las mayores necesidades han estado ahí todo el tiempo. Y lo que pasa es que las necesidades exteriores intensifican esas necesidades emocionales más profundas que siempre han estado ahí. Ansiedad, temor, frustración o soledad, estaban ahí todo el tiempo. Entonces, cuando ponemos una necesidad física o material por encima de eso, se intensifica y hace que la necesidad emocional sea mucho peor. Amable oyente, ¿por qué le salvó Dios? Le puso en una comunidad de creyentes, le enseñó la palabra, profundizando su comprensión de Dios y colocando un principio encima del otro, semana tras semana. ¿Por qué está aplicando esos principios en su vida? ¿Está desafiando su vida? ¿Está cambiando su vida? ¿Está desarrollando su vida? ¿Está Dios interviniendo en su vida en algo para que usted pueda simplemente ganar más dinero, hacer más de esto y hacer más de las cosas que quiere? ¿Dios está enriqueciendo su vida para que se convierta en un manantial y en un pozo para personas que tienen sed, que tienen hambre, que están cansadas y solas, que están sufriendo por dentro y están rogando que alguien reconozca que son alguien a quien vale la pena conocer, a quien vale la pena amar y ayudar? Eso significa el ministerio de una iglesia que se interesa. El apóstol Pablo dice que Dios no solo ha formado el cuerpo de partes diferentes, con un diseño particular y funciones distintas. Vayamos por favor a 1 Corintios capítulo 12, versículo 25. Dice así: para que no haya desavenencia en el cuerpo, sino que los miembros todos se preocupen los unos por los otros. Por ejemplo, si sus funciones corporales son normales y naturales, usted está sano. Puede correr, saltar, digerir la comida y sentirse bien en general. Sin embargo, si alguna parte de su cuerpo, digamos que el hígado, dice: me tomaré unas vacaciones este día, no voy a funcionar, así que no cuenten conmigo. Todo lo demás puede funcionar, pero yo no trabajaré. Entonces, usted terminará en un hospital casi enseguida. Escúcheme, Dios no edificó el cuerpo de Jesucristo para que funcionara a medias. Sin embargo, fíjese que en la mayoría de las iglesias eso es lo que pasa, porque tenemos todo un segmento paralizado. Dios les ha dado talentos al nacer y dones en el nuevo nacimiento, pero esos dones no se están invirtiendo en la vida de otra persona. Y si un miembro no se usa, sufre de parálisis. Donde hay parálisis, hay apatía. Y después de un tiempo, las personas presumen de ser religiosas, pero no están invirtiendo en las vidas de otros. Se convierten en una alberca estancada que solo recibe, recibe, recibe, recibe y nunca da. Y después de un tiempo, hay una capa de cieno sobre toda la superficie. ¿No es eso lo que dice el pasaje que estamos leyendo? Es para que no haya desavenencia en el cuerpo. O sea, que el cuerpo funcione correctamente, con cada parte haciendo su tarea, con cada persona en su lugar haciendo lo que Dios le ha llamado a hacer, que puede no ser exactamente lo que hace otra persona. Pues bien, en este versículo 25 leímos que debemos preocuparnos, interesarnos los unos por los otros. Eso significa que expreso interés por otro. Interesarse por alguien empieza por ser sensible a la necesidad, tener una profunda sensación de compasión y deseo que impulse mi cuerpo, si es necesario, para acercarse a esa persona y dar de mí mismo. No basta con asistir a la iglesia, no basta con escuchar mensajes. Somos responsables personalmente ante el Dios Todopoderoso, responsables de entregarnos unos a otros. Dios formó el cuerpo con personas que actúan de manera diferente a fin de que se preocupen y se interesen unos por otros. La única forma de que el cuerpo se interese es que cada miembro esté dispuesto a dar de sí mismo y a compartir lo que tiene. Además, cuando hemos sido bautizados en Jesucristo, ¿qué ocurre? A medida que actuamos como un cuerpo, actuamos activamente juntos y cooperamos entre nosotros. Así es como Dios quiere que funcione el cuerpo. Entonces, si usted se da un golpe en el pie, ¿qué pasa? Su cerebro, sus manos y el resto de su cuerpo se ponen a trabajar para curar su pie. Si se rompe un brazo, sus pies se ponen a trabajar y le llevan a la consulta del médico. Fíjese en que cada parte del cuerpo, al cooperar y actuar, ayuda a todo el cuerpo. Y de eso exactamente habla este pasaje. Dice que debemos preocuparnos e interesarnos unos por otros. Amable oyente, Dios le ha equipado. Yo podría detectar cuál es su don espiritual. Solo puedo mencionar algunos talentos que sé que usted tiene y quizás no los esté utilizando de la forma en que Dios quiere que lo haga. Escúcheme, no debería haber necesidad en el cuerpo de Jesucristo durante mucho tiempo, pues Dios compuso el cuerpo para que actúe de una forma en particular. No es cuestión de hacer dinero o no hacerlo. Es cuestión de amarnos los unos a los otros e interesarnos, sea cual sea el costo. Nuestra prioridad debiera ser dar. Fíjese que no hablo de dinero. Hablo acerca del yo. Hablo del tiempo. Y cuando hablamos de tiempo, hablamos de la vida. La idea es darme a mí mismo y sentarme junto a otra persona donde quiera que esté. Porque si estoy dispuesto a colocarme donde él o ella están, podré ayudarles a llegar donde debieran estar. Y cuando esa persona se levante, entonces será capaz de ayudar a otra a levantarse. Eso es lo que Dios quiere. Usted alienta a otra persona. Esa persona alienta a otra, ¿y qué estamos haciendo? Nos desarrollamos y nos edificamos unos a otros en Jesucristo. Le diré que seguramente el corazón de Dios se entristece al ver a personas entrar y salir de las iglesias sin verse unos a otros hasta la semana siguiente. Simplemente se saludan y hablan del clima. ¿Sabe usted qué es eso? Eso no es conocer a nadie. Escúcheme. Vivimos en una sociedad, pero cuando llegamos a nuestra casa, nos encerramos en ella con nuestros sistemas de seguridad y cerramos las puertas. Después salimos y saludamos con la mano a nuestros vecinos mientras pasamos. Amable oyente, nos estamos aislando cada vez más y ya no somos un colectivo. Pero en el cuerpo de Jesucristo, donde vivimos, actuamos y adoramos al Señor Dios, Él quiere que seamos interdependientes y que cada miembro del cuerpo dé, pero no solo dinero. Dios quiere que dé su vida, su tiempo, sus talentos naturales y los dones que le haya otorgado. Él quiere que exploremos esos dones, los experimentemos, los empleemos y los invirtamos en las vidas de otras personas. Y cuando empezamos a hacer eso, ¿qué ocurre? Le diré lo que ocurre. Empezamos a abrirnos, empezamos a ser sinceros, empezamos a decir, tengo una necesidad. Piénselo, amable oyente. Si preguntáramos si hay alguna petición de oración en este momento, le garantizo que el 99% de las peticiones serían de personas que están, ¿cómo? Enfermas. Y la verdad es que algunas de las peores enfermedades no se manifiestan en el cuerpo, sino que están en el corazón, en el espíritu. Fíjese que Dios quiere que el cuerpo funcione colectivamente, sanando las heridas unos de otros y sosteniéndonos mutuamente cuando nos estamos hundiendo. Hoy día hay muchas más personas que se están hundiendo de las que imaginamos. Y de eso habla este pasaje, de amarnos los unos a los otros. Habla de satisfacer las necesidades. Me gustaría mostrarle algo. Jesús dijo que nos puso aquí para que seamos sal y luz. Y ambas cosas cambian la calidad de las circunstancias. Dios no nos puso aquí para vivir dentro de nuestros pequeños cascarones. Usted vive en su casa con su familia, asiste a la iglesia, va a su trabajo y después vuelve a su casa. Se ocupa de sus cosas y no hace daño a nadie y tampoco quiere que nadie le haga daño. Todos queremos que cuiden de nosotros. Y mientras tengamos lo que necesitamos, podamos asistir a la iglesia y servir a Dios de vez en cuando, entonces estaremos satisfechos. Y esto que digo no son mis propias palabras. Dios dijo que nos puso en el cuerpo de Jesucristo para que nos preocupemos y nos interesemos unos por otros. Y la manera mejor y más eficaz de hacerlo es en pequeños grupos que se reúnen semana tras semana. Ya he visto lo que ocurre ahí. Y Dios sabe que mi corazón se ve bendecido cuando pienso en lo que pasa en los grupos pequeños. Cuando veo a personas que se reúnen en grupos pequeños, se abren y son sinceros entre sí, comparten sus heridas y sus necesidades. ¿Sabe usted lo que pasa? ¿Hay libertad? Todo el mundo necesita sentir tres cosas. En primer lugar, todo el mundo necesita sentir pertenencia. En segundo lugar, todo el mundo necesita sentirse digno. Sentir que es alguien digno de amar, digno de conocer y digno de ser amado. En tercer lugar, todo el mundo necesita sentirse competente. Sentir que puede hacer lo que se le demande. Amable oyente, muéstreme a una persona que no se sienta digna ni competente, que no sienta que pertenece, y yo le mostraré a una de esas personas que avanzan penosamente en la vida. No cuenta para nada lo que hagan en el exterior, pues en su interior están reprimidos y contenidos. Cuando alguien se siente indigno, poco aceptado e incapaz, nunca podrá disfrutar de la vida ni hacer lo que Dios quiere que haga. Escúcheme. Nuestra responsabilidad es transmitir a las personas, eres alguien a pesar de lo que el mundo piense. eres digno de que te ame y te dé de mi tiempo. No solo eso, también creo en ti. Creo que puedes hacer lo que Dios te ha llamado a hacer y estoy dispuesto a ayudarte a hacerlo. Además, eres parte de nosotros. Todo el mundo necesita oír eso, y no podremos escucharlo en medio de una gran multitud. Tiene que ser en un entorno en el que conocemos a las personas por su nombre. Amable oyente, ¿cuándo conoce usted realmente a alguien? No creo que lo conozca realmente hasta que sepa dónde está herido. Así es la vida. ¿Y Dios quiere que estemos cómo? Equilibrados. Es muy sencillo. Lo he dicho muchas veces y funciona en todos los ámbitos de la vida. Escúcheme, ¿qué dijo Jesucristo? Den y se les dará. Cuando usted da, recibirá, aunque normalmente lo aplicamos al dinero. Sin embargo, si usted está sufriendo y yo me acerco para ayudarle, ¿sabe qué ocurrirá? Cuando yo sufra, Dios enviará a alguien para ayudarme. Amable oyente, le diré algo que descubrí hace mucho tiempo. Dios empezará a actuar en su vida, amable oyente, y de alguna forma empezará a destapar algunas partes de usted que nunca quiso que nadie viera. ¿Y sabe lo que descubrirá? Cuantas más partes destape, más le amarán los demás. Ellos dirán: sé que usted es como yo, con las mismas debilidades que yo tengo. Todos somos semejantes. Y la verdad es que nos parecemos mucho más de lo que a la mayoría de las personas les gustaría aceptar. Realmente nos parecemos. Todos tenemos nuestras debilidades. Entonces, ¿qué ocurre? Dios junta un grupo de personas imperfectas y dice: ahí están, con sus imperfecciones y debilidades. ¿Qué hacemos entonces? ¿Nos criticamos? No. Lo que debemos hacer es trabajar para edificarnos mutuamente hasta ser conformados a la semejanza de Jesucristo. Amable oyente, quisiera escuchar a Dios diciéndole en este momento que usted tiene algo que dar y que hay personas que necesitan lo que usted puede dar. Ellos estarán mejor porque usted lo dio, y usted, al darlo, será más rico, más profundo, sabrá más y será más semejante a Jesucristo. Sin embargo, hay una cosa que tendrá que dar antes de poder hacerlo. Tendrá que renunciar a su egoísmo. Todos tenemos que manejar la vieja serpiente cascabel llamada yo. Tenemos que librarnos de ella. Y con eso me refiero a que debemos estar dispuestos a que Dios haga su voluntad en nuestra vida, aunque no nos resulte conveniente. Fíjese, la verdad es que nunca podré ser un siervo si la conveniencia forma parte de mi proceso de toma de decisiones. Nunca seré un siervo si eso ocurre. Y quisiera que escuchara palabras de parte de Dios. Por favor, escúchelo a Él y no a mí. Nunca podremos amar a los demás como necesitan ser amados, a menos que estemos dispuestos a apartarnos de nosotros mismos. Este viejo mundo quiere todo lo que es conveniente. Sin embargo, Jesucristo no habló de mi tiempo, mi vida, mi familia, mi trabajo, ni de ninguna de mis cosas. Leemos en el libro de Romanos, capítulo 12: así que, hermanos, os ruego por las misericordias de Dios que presentéis vuestros cuerpos en sacrificio vivo, santo, agradable a Dios. Un sacrificio es algo que ponemos sobre el altar y apartamos nuestras manos de él. Amable oyente, solo Dios puede mostrarle cuán vital es eso para su vida, para la congregación y para lo que Él quiere hacer en su país. Y estoy plenamente persuadido de que Dios quiere causar un impacto en nuestros países, pero debe encontrar a un grupo de personas que estén dispuestas a dejar a un lado su egoísmo para decirle a Dios: Señor, sea conveniente o no, estoy dispuesto a satisfacer las necesidades de otras personas, ya sea a medianoche o a las 7 de la mañana, ya sea con dinero, con mi tiempo, con mi experiencia o con mi ayuda, sea lo que sea. Y le planteo una pregunta que no puedo responder por usted. ¿Cuán dispuesto está? Lo que le estoy pidiendo es que deje a un lado su propio yo y permita que Dios empiece a multiplicar su vida de una forma que tenga consecuencias eternas y no solo temporales. Oremos. Padre, te pido en el nombre de Jesucristo que el Espíritu Santo selle este mensaje en el corazón de cada oyente. Actúa en cada uno de nuestros corazones para que todo el cuerpo se levante para ser una iglesia que se interese y que juntos dependamos los unos de los otros. aunque somos distintos y tenemos diferentes funciones, diferentes dones, diferentes papeles y diferentes talentos, todos somos muy importantes. Y todos tenemos la necesidad de sentirnos competentes, dignos y que pertenecemos. Y Padre, quisiera orar en este momento para que hables a los corazones de las personas que me escuchan y les muestres que pueden involucrarse en la vida de otro y que cuando lo hagan, la vida será diferente. Padre, inculca en nosotros que todos tenemos algo que dar y que la única barrera para dar es nuestro yo, que necesita ser totalmente crucificado en este momento en la cruz. No se haga mi voluntad, sino la tuya. Esa es mi oración en el nombre de Cristo. Amén.
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2: Reflexiones para la vida. Y nadie pone vino nuevo en cueros viejos, pues los cueros viejos se reventarían por la presión y el vino se derramaría, y los cueros quedarían arruinados. El vino nuevo se guarda en cueros nuevos para preservar a ambos. Mateo 9:17. Interesante la enseñanza de hoy. La versión Reina Valera sustituye la frase cueros viejos por odres viejos, los cuales eran un recipiente para almacenar vino. El vino nuevo tenía una fermentación determinada que solo podía ser guardado en odres que estuvieran nuevos y que pudieran retenerlo. En el versículo anterior, Jesús hace referencia a que no se puede remendar una tela vieja usando tela nueva, pues el remiendo nuevo encogería y se desprendería de la tela vieja, dejando una rotura mayor. En la vida cristiana, cuando conocemos a Jesús, hay cosas en nuestra vida que tienen que ser modificadas. Dice la carta de Pablo a los Efesios 4:24 que es menester vestirnos del nuevo hombre que ha sido creado a semejanza de Dios en justicia y santidad de la verdad. Solo podremos retener la bendición de Dios cuando nuestra vida ha sido renovada por su palabra y somos nuevas criaturas. Cuando la persona quiere ser transformada por el poder del Eterno, necesita primero tener un arrepentimiento que transforme su vida y lo haga una nueva persona. Es muy difícil caminar la vida cristiana con las costumbres del pasado y con un corazón que no está dispuesto a cambiar. Los odres viejos no tienen la capacidad de almacenar el vino nuevo que viene del Señor y que nos convertirá en nuevas personas. Llegar a los pies de Cristo no es solo una oración que hacemos como compromiso, sino que requiere un cambio profundo donde entendemos la ofensa que significa el pecado y nos comprometemos a vivir para Dios con un comportamiento completamente distinto. No es un ropaje exterior solamente, se requiere de una verdadera transformación que nos haga verdaderamente nuevos. El vino del Espíritu es renovado y necesita ser retenido en un espíritu nuevo y no en un espíritu rancio caracterizado por la religión y el legalismo. Dios desea que transformemos nuestra mente y que nuestra conducta sea agradable delante de su presencia. La religión por muchos años no pudo cambiar los corazones, solo maquillar lo que está a la vista. El Espíritu Santo, cuando entra a nuestra vida, produce cambios ostensibles que nos llevan a ser una persona completamente diferente. Si te acercas a Jesús para que entre en tu corazón, hay una serie de cambios que debes tomar en cuenta, empezando por una renovación de la mente, como dice Romanos 12:2. Solo ese cambio nos permitirá entender cuál es la voluntad de Dios para nuestra vida. Hoy es un buen día para experimentar ese cambio y pedirle al Señor que te transforme como una nueva persona, que tenga como tarea crecer cada día a la estatura del varón perfecto, es decir, crecer espiritualmente. Deseamos que el Señor bendiga tu vida de una forma especial y que puedas experimentar un nuevo nacimiento con unos odres nuevos que puedan retener la bendición que el Eterno tiene para ti. ¡Feliz día! Les habló Federico Quintana Guerrero.

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En Dinámica son las 5:38 minutos.

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0: nuevo día, una lluvia de gracias a Dios, nuestro Padre. Gracias, Señor, por conservarnos la vida. Gracias por la luz, el aire, el pan y todos los beneficios materiales que nos concederás hoy. Gracias por haber conocido la verdad salvadora, por ser hijos tuyos, hermanos entre nosotros. Gracias por ser portadores de tu mensaje en la señal YVXD Dinámica. Gracias por la fortaleza que nos das para vencer la tentación del dinero, la vanidad y el egoísmo, y sacar experiencia de los errores. Te ofrecemos nuestra memoria, entendimiento y voluntad, todo nuestro cuerpo con sus sentidos, toda nuestra actividad en el día de hoy. Que tu gracia nos guíe para que no fracase tu plan sobre nosotros. Cada día que se inicia una nueva etapa de trabajo, acuérdate de agradecer al Padre la oportunidad que te concede y prepárate para ejecutar las tareas que tienes entre las manos con alegría y buena voluntad. Agradece además el trabajo que te proporciona el pan de cada día y trata de hacerlo lo mejor que puedas. El trabajo bien realizado nos trae la alegría del deber cumplido. Buenos días. Dinámica te saluda con optimismo.
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2: Bienvenidos una vez más a este su programa de Dinámica 1490 AM. Cuando son las 6 y 5 minutos de esta mañana preciosa, 28 de agosto, día viernes, Señor, en este día, yo quiero darte toda honra y gloria. En los controles técnicos se encuentra nuestro hermano Damaso Montero, que Dios te bendiga. Recuerde que este programa llega a ustedes bajo la dirección de nuestro hermano Manuel Felipe García. Damos gracias al Señor por esa familia hermosa y preciosa, que el Señor los continúe bendiciendo. Así que vamos en esta mañana con este gran compromiso junto con mi amada esposa, que me acompaña acá en los micrófonos, y quien le habla, su servidor, el pastor Héctor Durán. Quiero entrar orando. Estoy en deuda y agradecido con el Padre, el Hijo y el Espíritu Santo, y queremos hoy orar, darle gracias al Eterno Dios, aprovechar la mañana, 6:06, dándole toda gloria y honra al Padre. Quiero, como muchos allí en la Escritura, en el Antiguo Testamento y en el Nuevo Testamento, en el Nuevo Pacto, quiero orar, quiero clamar, quiero gemir delante de la presencia de Dios. Así que lo invito a cada uno de ustedes, donde quiera que se encuentren, por favor, allí en sus hogares, bendigo su vida, bendigo su hogar, bendigo su familia, bendigo su entrada y su salida hoy viernes 28 de agosto. Le pedimos al Padre, al Hijo, al Espíritu Santo, que su Cairo esté en nuestras vidas, en cada mañana, al despertar, al acostarnos, que su presencia, la presencia del Eterno Dios Todopoderoso, Creador del cielo y de la tierra, esté allí en cada familia, en cada hogar, en este amado y bendito país llamado Venezuela, el cual amo y estoy orgulloso de sentirme un venezolano más, así como cada uno de ustedes. Vamos a orar, vamos a pedirle a Dios que nos bendiga, que nos perdone, que tome el control absoluto, así como lo hacía Moisés, Aarón, Josué, Calé, todos estos hombres valiosos, hombres, sacerdotes, pastores, ministros. Usted que me está escuchando, madre, quiero que entremos hoy a orar y presentemos toda carga, todo temor, toda angustia, toda preocupación, entreguémosela hoy al Señor en sus manos. Vengo hoy como cetro, como el suegro de Moisés, que le lideró las cargas, un hombre entendido. Quiero hoy venir así a cada uno de ustedes, para que sea Dios tomando el control absoluto y pongamos la confianza en Él. Antes de orar, que estaba allí hablando con Dios, meditando con Dios, preguntándole, como usted tal vez, tantas cosas a mi Padre Celestial. Y es lindo cuando tenemos una respuesta de parte de Dios, y la palabra dice que toda, pero toda, todas las cosas nos ayudan para bien, y coloqué como título en esta oración que vamos a hacer y estamos haciendo en esta preciosa mañana, intercesión en el Cairo de Dios. Recuerden que el Cairo es el tiempo cuando Dios actúa, cuando Dios toma el control, y hoy le pido a nuestro Padre Celestial, a nuestro Dios, ese Cairo, aleluya, que el crono, es el tiempo que el crono quede estático, que es cada uno de nosotros como lo que hacemos, lo que podemos hacer, limitado, pero el Cairo que es Dios, su presencia, ese no se limita, nuestro papi lindo no se limita, y coloqué intercesión en el Cairo de Dios, así que vamos a interceder en su tiempo, en su presencia y en su amor. Padre mi Dios, una vez más clamamos a ti. Hoy vengo, Dios, tú conoces mi mente, mi corazón, mi alma, mi espíritu. Ahora entendemos cuando aquel salmista dijo: ¿por qué te abates, alma mía, y te turba dentro de mí? Algo muy hermoso, este salmista, este hombre con un corazón conforme al de Dios. Así hay hoy muchas mujeres y muchos hombres, pastores, ministros, profetas, evangelistas, hombres y mujeres humildes de corazón, el cual Dios lo usará, tomará al menospreciado y al más vil para avergonzar, aleluya, toda acechanza del enemigo. Hoy en el nombre que es sobre todo nombre, Padre, yo te presento a esta familia, yo te presento a todos estos hombres y mujeres, adolescentes, todos los que puedan estar escuchándonos hasta por la www.radiodinamica.com.be. hoy ponemos todo lo que nos pueda estar agobiando, preocupaciones, angustia, enfermedades, la ponemos delante de tu presencia, mi Dios, para que seas tú manifestándose de una manera muy sobrenatural. Así que te digo hoy, hermanos, amigos, usted que pueda estar escuchando este programa Dulce Oración en Dinámica 1490, hay un Dios, hay un creador del cielo y de la tierra, hay un Padre, aleluya, y quiero allí en el nombre de Jesús tomar un pasaje bíblico para seguir orando. El Señor me ministraba ayer en este pasaje bíblico, y si lo vemos en lo natural, en el crono, y si lo vemos en lo sobrenatural, en el Cairo de Dios, vemos la manifestación en lo que pueda estar pasando y lo que estaba pasando en este hombre, tal vez en lo que pueda estar pasando en tu vida. Déjame decirte que hay un Dios. Hay un Dios, aleluya, que escucha y está escuchando todas las peticiones de oración como estas que vamos a hacer en esta mañana. En el libro del profeta Jonás, capítulo 2, verso 7, estaba leyendo allí en tantos pasajes bíblicos, y allí el Espíritu Santo me ministraba. Libro del profeta Jonás, capítulo 2, verso 7, Jonás, escúcheme bien, arrepentido oró a Jehová diciendo. Qué bello cuando podemos orar y hablar con Dios y decirle hoy, Padre amado, 28 de agosto, día viernes, estoy arrepentido, lo que he podido hacer humanamente y no he podido hacer bajo tu cobertura, bajo tu presencia. Este hombre en el capítulo 2, verso 7 dice, cuando mi alma desfallecía, escúchame por favor, cuando mi alma fallecía en mí, ay, qué precioso, me acordé, acordarse del Creador, el único que puede resolver cualquier circunstancia. Me acordé de Jehová y mi oración llegó hasta ti en tu santo templo. Vemos allí la preocupación y todos conocemos el libro de Jonás. Gloria a Dios. Lo que estaba aconteciendo con este hombre. Vemos allí que Jonás, un hombre que tenía una responsabilidad, vemos que el Señor lo mandó a que predicar la palabra, y la desobediencia lo llevó a perecer dentro de la boca de un pez. Y vemos allí el poder de la oración y la misericordia del Padre. ¿Qué poder tiene la oración? ¿Qué poder tiene el ruego? ¿Qué poder tiene nuestra súplica? el poder, aleluya, de postrarse y humillarse en la presencia de Jehová. Le hace recordar sus promesas a sus hijos, acá usted que me está escuchando y a mí. Y él responde de su santo templo, del reino de Dios, allí nos responde el Señor. Por eso esta oración que estamos haciendo en esta preciosa mañana, en lo que pueda estar pasando, sea un proceso, aleluya. La desobediencia trae consecuencias. Quiero que sepa que los oídos de Jehová siempre estarán atentos al clamor que se haga en este lugar y allí donde usted está clamando y gimiendo delante de la presencia de Dios. Cuando sienta que ya no puedes más, escúchame por favor, cuando sienta que no puedes más, escucha. Si Jonás clamó y Jehová le respondió, donde estés, sea en el hospital, sea en tu casa, en tu habitación, en tu vehículo, cuando un dolor o una pérdida esté, aleluya, afectando tu vida humanamente, escucha la respuesta de Jehová, aleluya, a ti mujer, a ti que estás escuchándome, a ti hermano y amigo que estás allí. Mira lo que dice en Segunda de Reyes capítulo 20 verso 5, estamos clamando, intercediendo, poniendo todas nuestras peticiones de oración delante de la presencia del Padre, del Hijo y del Espíritu Santo. Mira lo que dice en Segunda de Reyes capítulo 20 verso 5, esto me lo daba el Señor anoche y yo decía, wow, Padre, gracias, y le decía a mi amada esposa, hoy aquí hace 2 minutos, 3, 5 minutos, le decía a mi esposa, qué lindo es tener al Señor como nuestro ayudador, nuestro pronto auxilio. Y allí en Segunda de Reyes capítulo 5, mira lo que dice la palabra, vuelve y di a Ezequías, príncipe del pueblo, así ha dicho Jehová, el Dios de David tu padre, yo he oído tu oración y he visto tus lágrimas, he aquí yo estoy contigo, yo te sanaré. Yo no sé a cuántas personas, pero a mí el Espíritu Santo de Dios me está ministrando esta palabra en Segunda de Reyes. Yo quiero que tomes esa palabra allí, por favor. Yo he oído tu oración y he visto tus lágrimas, he aquí yo te sanaré. Yo no sé cuántas personas hoy en medio de esta oración, el Espíritu Santo, aleluya, en el oír el clamor a Dios, aleluya, al Dios Altísimo, Él está en este momento hoy, en este lugar, allí en ese lugar donde tú te encuentras, allí en tu habitación, tal vez allí en la cocina donde tú estás, mujer, déjame decirte, Dios te va a sorprender. Le oín el clamor a nuestro Padre Celestial, al más alto, al Señor que todo lo puede, escúchame por favor, al Señor que todo lo puede, que todo lo ve, que todo lo sabe, que todo lo escucha. Escucha la voz, por favor, de tu siervo, de agradecimiento por permitirnos dirigirnos a ti y presentarnos cada una de nuestras peticiones de oración. Yo quiero, Señor amado, que por favor tomes el control absoluto de nuestro país, de Venezuela, del mundo entero, el cual te pertenece, porque tú eres el creador del cielo y de la tierra. No hay Dios más grande, ni en el cielo ni en la tierra, sino tú, Padre amado. Anoche en medio del eclipse allí, clamaba al Señor diciendo, qué maravilla, Señor, lo que tú haces, qué maravilla. El hombre humanamente no puede llegar a hacer algo ni siquiera, Padre amado, parecido a lo que tú haces. Por eso te dabas gracia en medio de este eclipse, en medio de lo que puede estar aconteciendo esta mañana, viendo la luna allí que pareciera que estaba más cerca que nunca. Yo decía, Padre amado, aleluya, clamamos a ti, Señor amado. Porque tú eres el que sostiene, Señor, la tierra. Tú eres el que sostiene los planetas. Así, Señor amado, hoy presentamos cada necesidad y cada petición de oración de este pueblo. Sosténla con tu mano. Así como Jonás, que seguía clamando a Jehová y dice en su oración, lo que sigue vanidades ilusoria, abandona tu misericordia. Pero yo, mira qué bello es decir, pero yo con voz de alabanza te ofreceré sacrificio y súplica por mis promesas. Wow. Señor, te damos gracias, Espíritu Santo. Quebranta nuestro corazón. Permítenos que nos humillemos delante de tu presencia. En medio de todo lo que pueda estar ocasionando, aleluya, un problema, déjame decirte, clama. El Señor dice, clama, clama, clama a mí, clama a mí. Yo te enseñaré y te mostraré cosas grandes y ocultas que tú no conoces, como lo dice ahí también en Santiago capítulo 5, verso 16. Que la oración eficaz del justo puede mucho. Eso lo creo yo. Creemos que en esta mañana tú estás tomando el control absoluto. Mira esta madre, Señor Jesús. Mira esta persona que se encuentra en los hospitales, allí, Señor amado, esperando una respuesta de parte tuya. Mira, Señor amado, aquellas mujeres y hombres, Señor, que están allí esperando una respuesta al porqué de tantas cosas. Sabemos, Dios, que tenemos que estar velando como las cinco prudentes, porque tu venida será como un abrir y cerrar de ojos. Por eso estoy en este día, ponemos, Señor amado, nuestras peticiones delante de tu presencia. Le voy a pedir a mi amada esposa, la pastora Yané Durán, que continuemos orando allí. Recuerde, para su petición de oración, marcar al 0424-140-7439. Allí estaremos recibiendo cada petición de oración. Buenos días, pastora.
3: Muy buenos días. Dios les bendiga, les guarde en esta preciosa mañana. Le damos toda honra y toda gloria a nuestro Señor Jesucristo por cada una de las peticiones, la oración que usted tiene allí en su hogar, en su casa, en su trabajo. Esa petición de oración hoy la vamos a presentar delante del Señor. Vamos, antes de comenzar a orar, leer allí en Romanos capítulo 8, versículo 18. Leemos en el nombre del Padre, del Hijo y del Espíritu Santo. Dice de la siguiente manera: pues tengo por cierto que las aflicciones del tiempo presente no son comparables con la gloria venidera que en nosotros ha de manifestarse. Porque el anhelo ardiente de la creación es el guardar la manifestación de los hijos de Dios. Porque la creación fue sujetada a vanidad, y por su propia voluntad, no por su propia voluntad, sino por causa del que la sujetó en esperanza. Porque también la creación misma será libertada de la esclavitud de corrupción y libertad gloriosa de los hijos de Dios. Porque sabemos que toda la creación gime a una, y a una está con dolores de parto hasta ahora. Y no solo ella, sino que también nosotros mismos, que tenemos las primicias del Espíritu, nosotros también gemimos dentro de nosotros mismos, esperando la adopción, la redención de nuestros cuerpos, porque en esperanza fuimos salvos por la esperanza que se ve. No la esperanza, porque lo que alguno ve, ¿a qué esperarlo? Pero si esperamos lo que no vemos, con paciencia lo aguardamos. Y de igual manera el Espíritu nos ayuda en nuestra debilidad, pues qué hemos de pedir como conviene no lo sabemos, pero el Espíritu mismo intercede por nosotros con gemidos indecibles. Mas el que escudriña los corazones sabe cuál es la intención del Espíritu, porque conforme a la voluntad de Dios intercede por cada uno de nosotros. Qué hermosa palabra. Sabemos que hay uno que intercede por nosotros, aleluya. Confiadamente podemos en esta preciosa mañana abrir nuestros labios y decirle al Señor, decirle al Espíritu Santo, intercede por nosotros ahora. Espíritu Santo, intercede por nosotros, usted que está en su hogar, en su trabajo, en su oficina, donde quiera que usted esté, en el hospital, donde sea que esté, el Espíritu Santo en esta mañana está dispuesto a interceder por usted. Abra sus labios, comience a clamar al Señor, comience a decirle al Señor esa petición grandiosa que usted tiene. Dios amado, en este momento te adoramos, Padre amado, te adoramos, te glorificamos, Te damos toda honra y toda gloria a ti, Señor amado. Gracias por tu presencia amorosa. Gracias, Dios eterno. Reconocemos, Señor, que tú eres real, Padre amado. Reconocemos tu grandeza, Padre Santo. Reconocemos, Dios Todopoderoso, que tú eres real, Dios amado. Gracias, Padre amado. Gracias, gracias. Te damos las gracias, Padre amado, por cada petición que en esta mañana Dios está llegando delante de tu presencia, porque tu palabra dice que el Espíritu mismo nos ayuda en nuestras debilidades, Padre Santo. Sabemos, Dios, que la tierra está siendo removida, Padre amado, Dios eterno, pero dice tu palabra que es por la manifestación gloriosa de los hijos de Dios. Oh, Padre amado, en este momento, Dios, como tus hijos que somos, abrimos nuestros labios y clamamos a ti, Padre Santo, para que seas tú, Dios Todopoderoso, oyendo nuestras peticiones, Señor. Dios eterno, ponemos en tus manos, Padre, cada persona que está allí en La Guaira, Dios, que llama a nuestros teléfonos y pide peticiones, pide oración, Señor amado, pero como dice tu palabra, que tú nos ayudas en nuestras debilidades, porque muchas veces no sabemos pedir, Señor eterno, no sabemos cómo orar, Padre amado, Dios eterno, no tenemos una oración allí, Dios amado, que tú puedas oír, Padre Santo. Pero Señor eterno, en esta mañana estamos orando con nuestros corazones, Dios eterno. Estamos orando, Padre Santo, clamando, porque tú dices, ora el justo y Jehová los oye y los libra de todas sus angustias, Señor amado. Sabemos, Padre Santo, y no está oculto de los ojos de nadie, Padre Dios eterno, la prueba que está pasando Venezuela y muchas partes del mundo, Señor, pero sabemos que tú dices en tu palabra, Señor eterno, que esto es principio de dolores, Señor, porque la manifestación gloriosa de los hijos de Dios se aproxima, Padre amado, para que el día de tu venida, el día de la trompeta, Señor, que está muy cerca, Padre amado, donde tu iglesia será levantada, Padre amado, de esta tierra, Padre, sabemos que está muy cerca lo que muchos años hemos dicho, hemos hablado, Señor, esperando tu venida, Señor eterno, está muy cerca, Padre, pero te damos las gracias, Padre amado, porque tú nos has llamado como atalayas, Padre, para clamar, para interceder por mucha gente, Señor, para hablar de tu palabra, Señor amado. Gracias, Señor, gracias. Usted que está ahí en su hogar, dele las gracias al Señor, Dios eterno, quita todo miedo, toda angustia.

0: Porque allí lo dice en Apocalipsis 8, Dios, donde cada uno oraba, Señor, y las peticiones llegaban delante de ti, Señor amado. Gracias, Señor eterno. Gracias, te adoramos, Señor. En el nombre de Jesús te damos toda honra y toda gloria. Gracias, Rey, gracias. Amén, gloria a Dios.
1: Gracias, damos honra y gloria. Cuando son las 6:27, vamos a un espacio musical y en breve continuaremos con este su programa, Dulce Oración.

Continuamos cuando son las 6:31. Allí escuchamos a Marino, Te Alabo. Hoy es el tiempo de alabar una vez más. Quiero entrar ya en la oración. Bendecimos a nuestros hijos, a nuestras hijas. Karen, que está en sintonía allí en su precioso hogar. Que Dios lo bendiga. A ti, hija linda, y a tu esposo y a todos nuestros hijos. Vamos a orar. Quiero clamar, por favor, Karen, allí donde te encuentras. Acompáñanos en esta oración. Estamos hoy orando al Dios.

0: de los milagros, al Dios de los prodigios, al Dios que trae respuesta a nuestras vidas en medio de cualquier circunstancia. Así que quiero orar, quiero darle gracias al Señor. Lo invito a usted que está allí, por favor, escuchándonos. Quiero que intercedamos al que todo lo puede, ¿sabe? Clamemos a Él. Estaba allí hablando con Dios en Éxodo capítulo 33, verso 15. Esta palabra que precioso cuando el Cairo de Dios se manifiesta en nuestras vidas, que cuando el Cairo de Dios, que es su presencia, toma el control absoluto. Y me llevaba allí en Éxodo el Señor, en Éxodo capítulo 33, cuando Moisés le dijo: sin tu presencia no vas conmigo, no nos pida que salgamos de aquí. Acompáñanos y seremos diferentes a los otros pueblos de esta tierra. ¿Cómo van a saberlo los israelitas que tú confías en mí si no vienes con nosotros? Quiero orar, Señor. Gracias, gracias por esta palabra. Gracias por lo que trae, Señor, a nuestras vidas. Así como Moisés, Señor, que no podía estar fuera de tu presencia, así como este pueblo, Señor, que no podía estar fuera de tu presencia, no podía entrar a la tierra prometida, hoy estamos orando. Y te puedo decir también, Señor, Padre amado, si tu presencia no está en este lugar, nada podemos hacer. Que tu presencia esté en Venezuela, en este país amado, Señor, te lo pido, Señor Jesús. Así como Moisés, que tú, Señor, le dijiste cuando estaba allí en medio de cruzar el mar, Señor amado, solamente tu presencia, solamente tu poder, Señor, eso no es nada para ti. Por eso cuando Moisés, Señor, estaba allí frente con el pueblo, no sabiendo qué hacer, aleluya, y el pueblo desesperado, uno pensando: ¿por qué me sacaste de la tierra donde estaba en Egipto? Y muchos estaban allí, Padre amado, esperando qué iba a acontecer, en expectativa. Pero dice la Escritura, aleluya, que el Señor, cuando Moisés estaba clamando, hoy puedo decirlo también, como estamos clamando en medio de esta expectativa, Señor amado, que lo que vas a hacer, Señor. Moisés estaba allí clamando y tú le dijiste: ¿por qué clamas a mí? ¿Por qué clamas a mí? Y es necesario que el Señor sepa por qué estamos clamando. El Señor le dijo: ¿por qué clamas a mí? Ábrele el mar para que pasen en seco. Y así hoy hablamos, Señor, te hablamos y te pedimos, Señor, ay, poder de Dios, Espíritu Santo, por nuestro país llamado Venezuela, por todos estos países que están aconteciendo cosas, Señor amado, nunca vista, pero tiene un nombre por la idolatría, Padre amado, porque tú eres un Dios celoso. Así, Señor, en el campamento de Moisés, nada ni nadie podía pisar, aleluya, ese campamento, ninguno que tuviera idolatría, porque eso es, Señor, abominable para ti. Por eso, Señor Jesús, hoy reprendemos todo que no sea tuyo, Señor. Te pedimos que sea tu Cairo sobre la vida de Venezuela, tierra bendita y amada, sobre los países, Señor, que está aconteciendo cosas, Señor, sobrenaturales. Te pido, Dios, así como clamó Moisés, te pido, Espíritu Santo de Dios, tú eres nuestra esperanza, nuestro propio auxilio en las tribulaciones, como dice la palabra. Hoy hacemos y decimos lo mismo, Padre amado, porque tú eres nuestro pastor. Pero dice la palabra, como el siervo, Padre amado, escucha a estos siervos, estas mujeres, estos hombres, estos siervos que están clamando. Dice que como el siervo brama por la corriente de las aguas, así clama por ti, oh alma mía. Pueblo de Dios, es el tiempo de clamar. Viene un tiempo de paz, un tiempo del canto de Dios. Es el tiempo de decirle al crono: detente. El crono es tu tiempo. Tu tiempo está como aquella mujer que el Señor le dijo: mata, mata, afanada y apurada estás con tantos quehaceres, pero esta mujer, tu hermana, ha tomado el mejor lugar a los pies de Cristo, humillado delante de la presencia de Dios. Aleluya. Ay, poder de Dios, Señor amado, tu presencia, Señor, te doy gracias por tu presencia. Vamos, hermanas y amigos, ustedes que están allí en su hogar, comiencen a orar, a darle gracias al Señor, comiencen allí a darle gracias, honra y gloria al Padre, al Hijo y al Espíritu Santo de Dios. Es como el hermano y amigo llamado Pedro, este hombre, Señor amado, el cual te negó, el cual, Padre amado, por temor hizo cosas que no eran agradables a tus ojos, Padre amado, pero a este hombre, al más vil, al apreciado, tú lo llamaste para cosas grandes, aleluya, para que dependamos de ti, Señor Jesús. Este hombre llamado Pedro, Señor, hoy clamamos también por esto, Padre amado. Dice la palabra que Pedro conocía el tiempo de la pesca, cuándo podían pescar, cuándo era la bonanza para sacar abundantemente peces, aleluya. Ay, Padre amado, pero era el crono de Pedro. Déjame decirte, Pedro pescó toda la noche y no sacó ni siquiera una sardina. Así estamos nosotros lanzando las redes, aleluya, en nuestro, que nuestro crono. Pero déjame decirte, en ese preciso momento donde Pedro estaba allí, así como tú estás y estamos cada uno de nosotros orando, intercediendo y no vemos respuesta según alguno, pero nosotros, yo veo respuesta, veo la mano de Dios como su misericordia, aleluya, que no ha acabado con esta tierra. Su misericordia está latente porque la oración del justo puede mucho, y muchos de los que me están escuchando no hemos doblado rodillas a dioses paganos. Aleluya, pero dice que estaba Pedro allí, por eso estamos orando en esta preciosa mañana. Dice que Pedro estaba allí en la barca y el Señor se le apareció, aleluya, y Pedro le dijo, no hemos pescado toda la noche, pero por una respuesta, cuando el Señor le dijo, lanza la red al otro lado. ¿Sabes cuál es ese otro lado? Tal vez en tu habitación ponerte de rodillas. Tal vez allí donde tú estás, humillarte delante de la presencia del Señor, como dice Segunda de Crónicas 7:14, que si se humillare mi pueblo, Venezuela, humíllate delante de la presencia de Dios, aleluya, y verá cómo Dios trae respuesta a tu petición de oración. Dice que Pedro, hay una palabra preciosa que Pedro le dijo al maestro, en tu palabra lo haré. Mira qué bello. Dice que Pedro lanzó la red, aleluya, es el Cairo, el tiempo del Cairo, el tiempo del Señor, es el tiempo del Padre, es el tiempo, yo sé que viene la bonanza, yo sé que viene el tiempo de las vacas gordas, ya estamos pasando esto, Venezuela, lo que viene es grande para el mundo entero, pero Dios lo que quiere es que nos humillemos delante de su presencia y que adoremos al único Dios llamado Jehová de los ejércitos, el Dios escuadrones de Israel, aleluya. ¡Ay, poder de Dios! Alábalo tú que estás allí, glorifica el nombre del Padre, del Hijo y del Espíritu Santo, y tú verás allí lo que se manifiesta, como se manifiesta el Cairo, la gloria de nuestro Padre Celestial. Me llama mucho la atención que en medio de esta oración el Señor traiga a mi mente, a mi memoria, aleluya, cuando Israel, ese pueblo que Moisés dirigía, estaba pasando una persecución grande con peste y situaciones grandes, muy parecidas a lo que estamos viviendo. Pero dice que estaba una mujer llamada Miriam, estaba la mamá de Moisés, estaba el papá de Moisés, está hablando de la familia, el poder de la oración de la familia, el poder de la oración, dice la palabra, que Miriam dijo, bueno, pero está pasando tanta situación, ¿y qué estamos haciendo? Vamos a salir afuera del campamento y vamos a orar, vamos a clamar, vamos a gemir, hermanos y amigos. Y dice que cuando esta mujer comenzó a clamar, aleluya, esta mujer y su padre comenzaron a clamar, y su mamá, esta mujer sierva de Dios, así como la que tú me estás escuchando, tú que estás allí, aleluya, cuando comenzó a clamar, dice que la petición de oración que estaban haciendo llegó a los oídos de nuestro Padre Celestial, y allí fue cuando comenzó, aleluya, manifestaciones tras manifestaciones de la gloria de Dios. Comenzó el Señor allí a mover esa columna de nube y a mover esa columna de fuego, y se dirigió a Moisés. Hoy el Señor se está dirigiendo a cada uno de los que me pueda estar escuchando, y la excusa del Señor fue una cabra que se extravió. Comenzó Moisés a buscarla y el Señor fue llevándolo, ¿sabe dónde lo llevó? A una zarza ardiente, que dice la palabra, que la voz de Jehová de los ejércitos tu voz en medio de esta oración, aleluya. Dice que la palabra dice que Dios le habló a Moisés, le dijo: Moisés, quita la sandalia de tus pies, porque el lugar que pisas santo es, aleluya, tierra de Venezuela. Ay, poder de Dios, santa bendita eres, porque fuiste creada por el Padre. Por eso, Señor, tu Cairo, que no se aparte como no se apartó de Moisés, Señor amado, que seas tú allí, Padre Santo, así igual cuando Josué, aleluya, abrió el Jordán. Dice que se manifestó tu gloria para entrar a lo que tú le habías prometido a tus hijos. Y hay una promesa para Venezuela. Hay una promesa para las mujeres y el hombre que me están escuchando en esta preciosa mañana. Hay una promesa del Padre, del Hijo y del Espíritu Santo de Dios. Estamos como el día de Pentecostés. Pero dice la palabra que cuando Jesús resucitó, visitó su pueblo, visitó a su familia, y déjenme decirle, esta presencia que hay en esta cabina, esta presencia que hay en este lugar, se manifieste, Señor amado, tu presencia en cada hogar, en cada familia, en cada hospital. Tal vez este joven, esta mujer que ha tenido una pérdida muy grande y no hay palabra humana que pueda traer paz y tranquilidad, pero hay una palabra de parte de Dios Todopoderoso. Hay una palabra que hoy Dios te está diciendo a ti que estás allí, tal vez que estás preocupado pasando cualquier circunstancia. El Señor te dice en el Salmo 23: yo soy tu pastor, Jehová de los ejércitos es tu pastor y nada te faltará. En lugares de delicados pastos te pastoreará, confortará mi alma, me guiará por senda de justicia por amor a su nombre. Y el verso 4 dice que aunque valle de sombra de muerte, no temerás mal alguna, Venezuela, porque tu vara y tu callado te fundirán aliento. Endereza mesa delante de mí en presencia de mi angustiador. Unge a Venezuela, unge mi cabeza con aceite, aleluya. Hoy, Señor amado, unge a Venezuela, unge a cada estado, unge a la familia que ha tenido una pérdida. Señor amado, muéstrale que tú eres el pastor de pastores. Tú eres el que guiaste a Moisés y a todo este pueblo. Así guiarás, porque Venezuela está en tus manos. Venezuela te pertenece, Señor amado. Yo curo a Venezuela. Bendigo a Venezuela desde el norte, desde el sur, desde el este y del oeste. Y todo lo que no sea tuyo, Señor amado, todo pacto satánico que hayan hecho, Señor, con sangre, con animales, con lo que sea, Padre amado, queda revocado, queda deshacido. Yo sé que tú estás moviendo la tierra, porque hay cosas ocultas, Señor amado, no solamente en Venezuela, en el mundo entero, en los países, aleluya, que hacen pacto satánico. Tú, Señor, aborrece la idolatría, tú aborrece los pactos satánicos, tú aborrece, porque tú eres un Dios celoso, dice la palabra, tú eres el Dios de Isaac, de Jacob. Por eso cuando alguien clama a ti, Señor, como dice la palabra en Jeremías capítulo 33 verso 3, dice la escritura, que la escritura dice ahí preciosa, y discúlpenme la redundancia, pero hay aquí una presencia preciosa. Clama a mí, dice el Señor, clama a mí y yo te enseñaré, Venezuela. El Señor quiere enseñarnos cómo poder estar, tener paz en medio de la tormenta. Pedro la tuvo. Pedro, aleluya, en medio de su experiencia, allí no le bastó. Hay muchas personas que tal vez en su experiencia quieren hacer muchas cosas, pero déjenme decirle, aleluya, nuestro Jehová de los ejércitos fue el único que le dio la autoridad a Pedro para caminar sobre las aguas, o sea, ver lo sobrenatural. Y yo, en el nombre de Jehová, porque Cristo está, y en tu palabra creo, Señor amado, que tú vas a hacer cosas grandes con Venezuela, con esta mujer y este joven, esta persona que puede estar allí padeciendo cualquier circunstancia. Tú la vas a levantar. Levántate, levanta tus manos caídas y tus pies paralizados. Tú puedes, cree en el Señor, ten paz en medio de la tormenta, porque Jehová, Dios de los ejércitos, no es hombre para mentir, ni hijo de hombre para arrepentirse. Lo que nos prometió lo va a cumplir, pero tenemos que adorarle, creer en él, en el nombre de Jesús. Pastora,
1: gloria a Dios.
0: Tenemos allí, pastora, peticiones de oración. Tenemos allí a personas que están, mire, la pastora dijo hace rato, están llegando mensajes después de la programación, personas que están agradecidas por primeramente de Dios, de la programación Dulce Oración y de todos los programas de Dinámica 1490, porque lo que Dios va a hacer y está haciendo es sobrenatural, pastora.
1: Gloria a Dios, amén, amén, así es, aleluya, gloria a Dios. Gracias. Seguimos orando, clamando al Señor. Dice aquí en su palabra que los discípulos le preguntaron: Señor, ¿cuándo va a ser tu manifestación gloriosa? Este es el tiempo de la manifestación gloriosa del Hijo de Dios, aleluya, a través de su Espíritu Santo. Y seguimos orando aquí en estas peticiones por Milagro Rojas, Yuraima Rojas, Yuleisi Bruce, Ingrid Bruce Bermúdez, Lilia Bermúdez, Cruz Torres, Martínez, María Torres, por mi hermana Delia Burgo, que está allí en sintonía. Te bendecimos, hermana amada, Dios te bendiga mucho más. De Yanira Figueroa, por Sanidad de la Vista, y Alejandro Pérez, están allí en sintonía, por su vida espiritual. Bendecimos a mi hija Karen Durán, a cada uno de mis hijos, de una manera sobrenatural. Mi hija Karen esperando ese milagro, manifestación del Hijo de Dios en su vida, ese milagro bendito que viene a su vida. Te bendecimos, hija. Orando por los niños de Venezuela, piden aquí por los jóvenes de Venezuela, Tailín Oseche, por sus hijos, Tania Oseche. Bendecimos a cada uno de una manera sobrenatural, Señor amado, en esta hora. Mira a cada uno de los que hemos nombrado, Señor, los que aún no podemos, Padre Santo, pero que hay una petición en su corazón, porque tú los conoces, Señor. Tú, Dios Todopoderoso, escudriña los corazones, Padre Santo. Tú que conoces las mentes, Padre amado. Tú dices en tu palabra, Señor, que tú nos dejas la paz. La paz, y no la paz de este mundo, Señor, sino tu paz, Padre Santo, Dios eterno, para que tengamos paz en medio de la tormenta, paz en medio de las dificultades del mundo, Señor amado, Dios Todopoderoso, cuando se estremece la tierra, Padre Santo. Pero tú sabes, Todopoderoso, Padre eterno, los corazones de la gente, Señor, el miedo que existe en cada una de las personas, Señor eterno. Tú conoces los corazones, por eso es que tú vienes a traer paz en medio de la tormenta, Señor, paz en medio de la angustia, Señor amado, Dios eterno. Ahora clamamos a ti por cada uno de los que están allí, Señor, pidiendo peticiones, Señor amado, los ponemos delante de tu presencia, Señor. Clamamos a ti, Señor, sabiendo y creyendo, Padre, que grandes cosas sucederán, Señor amado, grandes milagros sucederán en las vidas de cada uno, Señor. Mira los que están esperando por un milagro glorioso, Señor, por los jóvenes de Venezuela, Señor amado, los que quedaron, Señor eterno, Dios, solos, Señor, sin sus familiares, Señor. Mira los niños, Señor amado, tú conoces los corazones, Señor. Sé tú el protector, Espíritu Santo, ahora, Espíritu Santo, clamamos a ti, Dios amado. Por eso, Padre Santo, tú allí no dejaste el Espíritu Santo. Quédense aquí quieto, dices tú en tu palabra, quédense hasta que haya venido sobre nosotros el Espíritu Santo y fuego, Señor amado. Gracias, gracias por tu Espíritu Santo. Gracias, Señor, por tu Hijo que derramó la sangre en la cruz del Calvario, Señor. Y a través de esa sangre tenemos sanidad, vida eterna y protección gloriosa. Gracias, Padre amado. Te glorificamos, te damos toda honra, Señor. Y clamamos a ti porque creemos en nuestros corazones que cada una de nuestras palabras está llegando delante de ti, Señor. Que tu oído está atento a la oración que estamos haciendo, Señor. Gracias por tu presencia, Señor. Llega a cada hogar, a cada corazón. Llega ahora, Espíritu Santo, Dios, al hogar de mi hija Karen, Señor. Tócala, Señor amado. Llénala de ti, Padre Santo. A mi hermana Delia, Señor amado. A mis hermanos, Padre Santo. A los que están allí oyendo, Padre amado. A los que están clamando, Señor. A los que están afligidos, Padre Santo. Llega tú, Señor, toca los corazones, Padre amado, porque tú tienes poder para hacerlo, Señor. Nosotros solo estamos clamando, Padre amado, estamos abriendo nuestros labios y estamos creyendo, Padre Santo, en esa manifestación gloriosa de los hijos de Dios, como lo dice tu palabra, Señor eterno. Gracias por tu poder y tu amor y tu misericordia, Señor. Reconocemos que tú eres real, que tú eres grande, que tú eres maravilloso, Señor amado. Gracias por tu poder, Señor eterno. Gracias, Señor. Cerramos nuestros ojos y abrimos nuestras manos, Señor, en señal de victoria. Tenemos victoria, Padre, porque la oración ha llegado delante de tu presencia, Señor. Nos unimos con cada familia de Venezuela, con los que están allí en La Guaira, en las carpas, Señor, los que están en Caracas, en las carpas, Señor, y en cada rincón, Señor eterno, donde no llega la ayuda, pero llega tu presencia, Señor, para bendecir, Padre Santo, para abrazar, Señor amado, con tu Espíritu Santo, Señor. Toca los corazones de Venezuela, toca, toca ahora, Señor, cada familia, cada niño, Señor, que quedó huérfano, Padre Santo, pero tú, Dios Todopoderoso, ahora en el nombre de Jesús estás tocando, Padre, los que están en los hospitales, Señor, los que están allí en terapia intensiva, Señor eterno. Llega, Padre amado, y toca, Dios, toca, Padre Santo, solamente un toque de tu presencia, y cada uno va a quedar como nuevo, Padre, porque tú no haces nada media, Señor. Lo tuyo es grande, Señor, poderoso y maravilloso, Señor amado. Creemos que tú eres real, Señor, que clamamos a ti, que abrimos nuestros labios, Señor, creyendo, Padre Santo, en la manifestación, Padre amado, del Espíritu Santo en las vidas de los creyentes, Señor. Gracias, Padre, en el nombre de Jesús. Te damos toda honra y toda gloria a ti, Señor. Amén. Amén. Gloria a Dios.
0: Amén, amén. Continuamos cuando son las 6:53 minutos. Quiero pasar acá a la Biblia, a la Sagrada Escritura, y tomar lectura de un pasaje, el cual quiero dejarle allí en sus hogares, donde quiera que usted se encuentre. Confiemos en Dios. Es verdad que la misericordia de Dios es grande. Y dice la palabra ahí en el Salmo capítulo 40: pacientemente esperé a Jehová y se inclinó a mí y oyó mi clamor y me hizo sacar del pozo de la desesperación, del lodo cenagoso. Puso mis pies sobre peña y enderezó mis pasos. Puso luego en mi boca cántico nuevo, alabanza a nuestro Dios. Verán esto muchos y temerán y confiarán en Dios. Él es nuestra confianza, ¿saben? Damos hoy gracias al Padre Pastora. Ya nos llegó el tiempo del día de hoy despedir este programa. Recuerde que este programa llegó a ustedes bajo la dirección de nuestro hermano Manuel Felipe García, al cual bendecimos de este lugar, a sus hijas, a toda su familia. Bendecimos el cuerpo de este equipo de Dinámica 1490, nuestro hermano Pedro, todos los que operan, todos los pastores, todos los que se sientan en este lugar, que sean de gran bendición. Verdad que estoy agradecido cumplir, Pastora, con nuestro Padre Celestial hoy. Pastora, 30 segundos para despedirnos.
1: Gloria a Dios. Oramos por todos los que han estado allí en sintonía, aleluya, por los que no pudimos nombrar, pero que seguimos orando por cada uno de ellos. Estamos comprometidos en seguir orando.
0: Amén, amén. Claro que sí, estaremos orando. Nos están llegando muchos mensajes de texto y estaremos orando por cada petición de oración. Recuerde, quien le habló por estos micrófonos, su servidor, el pastor Héctor Durán. Estaremos pronto una vez más acá orando, intercediendo. Bendigo a mis hijos, a mis hijas, a hermana Delia, a todos los que están conectados. Que el eterno Dios te bendiga, te guarde por el poder de su palabra. Muy buenos días, Dios le bendiga.
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0: Tengan un bendecido y hermoso día todos los amigos y amigas del Devocional Diario. En esta mañana te habla el pastor Federico Tranfa del Centro Cristiano de Avivamiento Rey de Reyes de Madrid, y queremos seguir en este mes de diciembre con estas 7 claves de la Navidad, del descubrir cuáles son esas claves de la Navidad. Y hoy, en este tercer día, tengo un versículo que quiero compartir contigo que se encuentra en Mateo 1:21, que dice: y dará a luz un hijo, y llamará su nombre Jesús, porque él salvará a su pueblo de sus pecados. Una maravillosa promesa que Dios le da a María y que nos da a cada uno de nosotros para que podamos disfrutar la salvación. Sí, Jesús vino a salvarnos de nuestros pecados. Ese fue el propósito por el cual Jesús vino sobre esta tierra. El pecado es la causa de todos los problemas, porque es una desviación de Dios. Cuando estamos alejados de Dios, sin duda nos sentimos incompletos. ¿Le pasó estar lejos de Dios y sentir que había algo que le faltaba? Mucha gente lo llama vacío espiritual. Es cuando nos falta Dios, nos falta su amor, nos falta su presencia. Ese sentimiento de que algo nos falta ha llevado a muchas personas a tratar de llenar ese vacío, buscando muchas cosas lejos de Cristo. Muchos lo intentan llenar con el alcohol, la droga, la fama, la fiesta, el sexo y muchas cosas más. Nada de eso. Te aseguro, nada de eso te va a llenar, nada de eso te va a sentir y hacer sentir completo. Lo único que nos puede completar es volvernos a nuestro Creador y reconocerlo como nuestro Salvador. Si usted sigue sintiendo que hay algo que le falta, si escuchó de Jesús, sabe quién es, pero todavía siente ese vacío, es porque no ha experimentado la plenitud de Jesús. Yo lo desafío a que busque más a Dios en esta Navidad. Aprovecha el verdadero significado de la Navidad. Jesús nació para hacerlo real en su vida. Que Jesús se convierta en la persona más real de su vida. Nos ha nacido un Salvador. Sí, Jesús es nuestro Salvador. Jesús es nuestra Navidad.
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4: En Dinámica 6:59.
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Así es, aclamada al Señor en la voz de Marcos Vidal, un clásico hermoso que no pasa de moda, una canción preciosa que alabe y glorifica el nombre del Señor, que dice que todo lo que respire alabe a Jehová el Señor. Así que con esta alabanza de fondo nosotros iniciamos nuestro programa Tiempo de Victoria en la mañana de hoy, hoy viernes 28 de agosto del año 2026. Saludamos al director de Radio Dinámica 1490M, nuestro hermano Manuel Felipe García, toda su familia, proclamando bendiciones que sobreabunden de una manera especial. Y saludamos en este día, en el nombre del Señor, a todos los que están en sintonía de nuestro programa, recordándoles que este espacio llega gracias a la producción y dirección del Ministerio Comunidad Cristiana Luz a las Naciones. En los controles técnicos está nuestro operador Damaso Montero. Ante los micrófonos, su hermano y amigo el pastor Joel Prieto, certificado de locución 58.387. Así que les bendecimos a todos en esta preciosa mañana, proclamando la palabra de nuestro Señor Jesucristo. Saludamos a todos los que están desayunando, buen provecho. A todos aquellos que están en sus hogares, aquellos que están diciendo, ahí está nuestro pastor Joel en Dinámica 1490M. Saludamos a todos aquellos que van en el carro, vía al trabajo o a hacer alguna diligencia personal, les bendecimos. Aquellos que están abriendo el negocio y nos están escuchando en la mañana de hoy en su puesto de trabajo, les bendecimos. Aquellos que nos sintonizan fuera de nuestras fronteras de Venezuela, España, Francia, Italia, Estados Unidos, América del Sur, Bolivia, Perú, Chile, Argentina, Ecuador, Panamá, Uruguay, Costa Rica, República Dominicana, Argentina, Brasil, Colombia, o los que están en los 24 estados de nuestro hermoso país Venezuela, en cada parroquia, en cada ciudad, en cada aldea, les bendecimos en el nombre del Señor. Así que iniciamos este espacio con esta hermosa alabanza de Marcos Vidal y la seguimos escuchando unos minutos más aquí en tu programa Tiempo de Victoria.

Así es, 7:20 de la mañana, aquí por Dinámica 1490 AM, en tu programa Tiempo de Victoria, una mañana especial. Bueno, quiero decirles a todos en este día que usted nos puede mandar su mensaje a través del 0416-632-7166. Se lo repito, 0416-632-7166, y nos puedes escuchar a través de Dinámica 1490 AM, la señal del mensaje diferente. Si no tienes radio, te puedes conectar a través de la web www.radiodinamica.com.be. Allí usted nos puede sintonizar también por la web. Comparte ese link con personas, amistades que están fuera de nuestras fronteras de Venezuela, para que puedan escuchar la poderosa palabra de nuestro Señor Jesucristo. Una palabra refrescante, una palabra llena de poder, una palabra llena de autoridad, como es la palabra de nuestro Señor Jesús. Así que bueno, nos han llegado varios mensajitos por WhatsApp. Queremos saludar en esta mañana en el nombre del Señor. Queremos saludar en este día. Por aquí nos escriben a Iván Flores, que está en sintonía desde el Perú. Nos sintoniza, un abrazo para ti, mi hermano Iván. Dios te bendiga y te fortalezca de una manera especial. El Señor haga resplandecer su rostro sobre tu vida y te colme de grandes bendiciones hoy, mañana y siempre. Saludamos también en este día especial que nos sintoniza a Jesús Chirino, fiel oyente de nuestro programa Tiempo de Victoria desde Terraza Las Acacias. Saludamos a Francis Escalante desde Petare, sector El Carpintero. En el nombre del Señor le bendecimos también de una manera especial y extraordinaria. Saludamos también en este día a Selenia Delgado, que está en sintonía desde La Pastora y nos sintoniza en este hermoso día también. Dios te bendiga, Selenia, a toda tu familia. Fátima Ferreira, que está desde el kilómetro 12 del Junquito. Saludamos a la gente bella del Junquito. Saludamos a mi amada Julian, que está en sintonía desde La Urbina, a Gaby, a Flor, a Dana, ¿verdad? Toda la familia preciosa. Bendiciones también para ella. Ella nos escucha desde La Urbina. Ahí está mi amada Julián, maestra de niños, en el nombre del Señor, servidora de nuestra congregación, en sintonía del programa Tiempo de Victoria. Saludamos también en esta mañana a Daniel Hernández, que está en sintonía desde el paraíso también. Dios te bendiga, Daniel, Dios te guarde y te fortalezca, fiel oyente de nuestro programa Tiempo de Victoria. A todos Dios les bendiga de una manera poderosa y de una manera especial. Bueno, saludamos a Lix Flores, que está en sintonía desde el paraíso, también una fiel oyente de nuestro programa. Alex, Dios te bendiga, Dios te fortalezca, gracias por siempre escribirnos y siempre estar atentos. Bueno, vamos a orar en esta mañana por Venezuela. Quiero decirles que el día de ayer tembló, ayer fue jueves 27 de agosto, y hubo un temblor, se sintió aquí en Caracas, en varios lugares de Venezuela se sintió. Entonces vamos a orar por nuestro país, porque bueno, las réplicas se van a seguir sintiendo a lo largo y ancho del territorio nacional. Pero quiero regalarles el Salmo capítulo 46, un salmo precioso. Miren lo que el Señor nos dice a todos nosotros, ¿verdad? En medio de estos movimientos telúricos, en medio de movimientos terremotos, sísmicos, lo que pasó en China, allá en el sector de Nepal, las inundaciones que ha habido. Ayer veía en la noche unos videos impresionantes. De verdad que yo decía, Señor, tu venida está cerca, danos fuerza, ayúdanos, fortalécenos. Lo que pasó en China fue devastador, impresionante. Se llevó casas, tantas cosas. Y en Arabia Saudita también. En Arabia Saudita está lloviendo en algunas naciones del mundo, granizo, está cayendo granizos. Algo impresionante que anuncia que la venida del Señor está más cerca que nunca. Y ayer pues veía todos esos videos y yo decía, Señor, haz que el corazón de toda esta gente, de todas estas personas que viven en aquellos lugares, se vuelvan a ti. Señor, ten misericordia. El Salmo 46
versículo 1 en adelante, dice la palabra del Señor: Dios es nuestro amparo y fortaleza, nuestro pronto auxilio en las tribulaciones. Por tanto, no temeremos aunque la tierra sea removida y se traspasen los montes al corazón del mar, aunque bramen y se turben sus aguas y tiemblen los montes a causa de su braveza. Del río sus corrientes alegra la ciudad de Dios, el santuario de las moradas del Altísimo. Dios está en medio de ella, no será conmovida. Dios la ayudará al clarear la mañana. Bramaron las naciones, titubearon los reinos, dio él su voz, se derritió la tierra. Jehová de los ejércitos está con nosotros, nuestro refugio es el Dios de Jacob. Y dice el salmista: Venid y ved las obras de Jehová, que ha puesto asolamiento en la tierra, que hace cesar las guerras hasta los fines de la tierra, que quiebra el arco, corta la lanza y quema los carros en el fuego. Estad quietos y conoced que yo soy Dios, y seré enaltecido entre las naciones, enaltecido seré en la tierra. Y cierra diciendo el verso 11 del Salmo 46: Jehová de los ejércitos está con nosotros, nuestro refugio es el Dios de Jacob. ¿Qué te quiero decir con esto? Que en todas las naciones de la tierra está temblando, están pasando cosas muy tremendas. No hay un lugar seguro en la tierra. Así usted se vaya para España, en España está temblando, hay sismos, hay terremotos, hay volcanes. Usted se vaya para Italia, se vaya para Chile, se vaya para Argentina, se vaya para Colombia, se vaya, mire, para Asia, se meta allá, por allá bien lejos en Australia. En todos los países del mundo está temblando. El único refugio, el único lugar que nosotros tenemos para refugiarnos se llama Dios. Quiero que se los grabe en su espíritu, en su mente. No es irse para otro país y allá no va a pasar nada. En todos los lados está pasando cosas porque la palabra de Dios se está cumpliendo. Cuando usted lee el libro de Mateo, capítulo 24, ¿verdad? Es un libro demasiado poderoso porque habla de las señales antes del fin.

cosas extrañas. Ahorita es el tiempo de buscar al Señor, de buscar a Cristo, ¿verdad? Porque la venida del Señor está más cerca que nunca. Hay gente divagando en su mente, divagando en su corazón, hay gente que anda entenebrecida en otras cosas y no está prestando atención a lo que está pasando en el mundo entero. Y Cristo dijo, cuando veáis todas estas cosas, levantad vuestras cabezas y erguíos, porque vuestra redención está cerca. Entonces, preparémonos porque estamos a punto de volar e irnos al reino de los cielos, al reino de los cielos. Y Cristo viene a buscar una iglesia pura, santa, sin mancha, sin arruga, que no esté perdiendo el tiempo, sino ocupada en las cosas del reino. Así que yo invito a todos aquellos que están, que se apartaron de los caminos del Señor, a volverse al Señor, a buscar al Señor, a ir a la iglesia. No deje de congregarse, no deje de leer la palabra, de buscar a Cristo. No es que usted va a vivir con miedo diciendo, ay, no voy a salir, ay, no voy a hacer esto, ay, Dios mío. Haga lo que pueda y lo que esté a su alcance. Lo que no pueda hacer, no se preocupe por eso. Vivamos un día a la vez y haga lo que pueda y esté a su alcance. Y dígale, Señor, aquí está mi vida, estoy en tus manos, Señor. Como hay una canción de Marino, vieja, vieja, vieja, bueno, buena, buena, buena, que dice, sea que vivamos o sea que muramos, somos del Señor. Usted y yo no somos de esta tierra, somos del cielo. Estamos de pasantías aquí en esta tierra. Así que preparémonos el pasaporte, ¿verdad? ¿Y cómo lo preparamos? Orando, clamando, intercediendo, buscando al Señor, diciéndole al Señor, aquí estamos, Señor, orando por las familias de la tierra, orando por las naciones del mundo, porque hay gente que está sufriendo, que no entiende el por qué está pasando lo que está pasando. Y es que la tierra se está moviendo. Todas estas cosas que están aconteciendo es señales de la venida de Cristo Jesús. La pregunta es, ¿estamos listos? ¿Estamos preparados para irnos con el Señor? Que sea un cerrar aquí y un abrir allá arriba en el reino de los cielos. Así que oramos, Padre, en el nombre de Jesús, te adoramos y te bendecimos, te glorificamos, te damos gloria, te damos honra y te damos alabanza, Señor. Señor, me uno con esta gente maravillosa, con este pueblo maravilloso que está en sintonía del programa Tiempo de Victoria, para orar por Venezuela y orar por las naciones del mundo, Señor. Señor, Padre amado, todo lo que está pasando, Señor, es anuncio de que tu venida está cerca. Yo te pido que tú abras el entendimiento de las personas, Señor. Que tú abras, Señor, la conciencia de cada ser humano y que sus mentes se puedan volver a ti, Señor. Venir a ti con un corazón quebrantado, con un corazón contristo y humillado, sabiendo y entendiendo que tu venida está cerca, Señor, que en cualquier momento tú puedes venir por nosotros, Señor, que no estemos divagando en nuestro corazón ni en nuestros pensamientos, sino poniendo la mirada siempre en ti, el autor y consumador de la fe. Ayuda a aquellas familias que andan nerviosas, preocupadas, angustiadas, Señor, que no saben qué hacer, que la luz del Evangelio se les revele a su vida, Padre, que tu palabra pueda llegar, Señor, como bálsamo a sus corazones, que la palabra que se está predicando por la radio, por la televisión, que la palabra que se está predicando en las plazas, que la palabra que se está predicando en las calles, en las avenidas, Señor, toque la vida de cada venezolano en el nombre de Jesús de Nazaret. Te necesitamos, Espíritu Santo, te necesitamos cada minuto, cada segundo, te necesitamos hoy más que ayer. Señor, fortalécenos, que nuestra fe no decaiga, que nuestra fe esté siempre fundada en la palabra y en ti, Señor. Hoy te bendecimos, hoy te glorificamos. Levante su mano al cielo y diga conmigo, Señor, hoy mi alma te alaba, hoy mi alma te exalta, hoy mi alma te bendice. Espíritu Santo, venga tu reino a nuestra vida, venga tu reino a nuestros corazones, que cada día podamos confiar en ti, Señor, que aunque la tierra se mueva, que aunque los mares rujan, que aunque todo se esté moviendo, Señor, tú eres nuestro amparo y nuestra fortaleza. Que nuestra confianza esté puesta en ti, no en los hombres, ni en los sistemas políticos, ni en los sistemas humanos, sino en ti, Señor. Porque se cumplirá lo que dice tu palabra, que el que habita al abrigo del Altísimo morará bajo la sombra del Omnipotente. Oh, Señor, te adoramos y te exaltamos, te damos toda gloria, te damos toda honra, te damos toda la alabanza. Proclamamos sobre tu vida la paz de Dios, proclamamos el amor de Dios, la gracia del Señor sobre tu casa, sobre tus hijos, de una manera sobrenatural. Y declaramos, Señor, que tú guardarás en completa paz aquel cuyo pensamiento en ti persevera, desde ahora y para siempre. Amén, amén y amén. En este ambiente de oración vamos a identificar la estación.

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Yo quiero que usted abra la Biblia, que es la palabra del Señor, pero antes queremos saludar a varias personas que nos han escrito a la mensajería por WhatsApp. A ver, por aquí tenemos a mi hermana Carmen Solórzano, desde San Sebastián de los Reyes, estado Aragua, ¿verdad? En el nombre del Señor para siempre. Saludamos a mi hermana Carmen Solórzano, desde San Sebastián de los Reyes, estado Aragua. Bendiciones para ti y para tu familia. Josías está en sintonía desde Petare, sector Maca. Bendiciones para ti, Josías. Dios te bendiga. Lilibé Pavón está en sintonía desde El Ídice. Un abrazo para ti, mi hermana Lilibé Pavón. Dios te bendiga y te guarde. Saludamos en esta mañana por aquí a mi amada Flor, que está en sintonía del programa Tiempo de Victoria, a Giovanni, a Dana, un abrazo fraterno, se les ama, a esta familia preciosa desde La Urbina. Flor, un abrazo y un beso en el nombre del Señor. Saludamos a mi hermana Gloria Ruiz, que está en sintonía desde el cementerio, parte de afuera. Un abrazo para ti, mi hermana Gloria Ruiz. Saludamos en este día poderoso a mi hermana Mirla Vegas, que está en sintonía desde Baruta, sector La Palomera. Un abrazo para toda la gente bella de Baruta, sector La Palomera, Ojo de Agua, sector El Placer, Los Picapiedras. Hay un sector de Baruta que se llama Los Picapiedras. Les bendecimos también, la Trinidad, toda esa gente preciosa. Dios les bendiga grandemente, de una manera poderosa. Saludamos a un hombre de valor que está en sintonía del programa Tiempo de Victoria, mi hermano Fernando Huise. Mi hermano Fernando, Dios te bendiga y te guarde. Te amamos mucho, mi hermano querido. El Señor guarde cada día más tu mente, tu corazón, para seguir hacia adelante. Saludamos a otro hombre de valor que está en sintonía, nuestro hermano Mauricio Amundaray. Mi hermano Mauricio Amundaray, hombre de valor también. A Suri Sadai, también a toda tu familia. Te bendecimos, Mauricio. Te amamos en el nombre del Señor, y a Suri también. Saludo a una gran compañera de trabajo y hermana en Cristo, mi hermana Marinei Solórzano, que está en sintonía desde el Valle con la familia. Un abrazo para ti, Mari, se te quiere mucho, Dios te bendiga y te fortalezca. A mi hermana Virginia, que está en sintonía de la pastora, les saludamos con mucho cariño, con mucho amor. A Marisol, que está en sintonía desde El Morro, bendiciones desde El Morro, ¿verdad? Un sector de Petare que se llama El Morro, bendiciones para ella también. A Disney Bermúdez, que está en sintonía de la Cota 905, a la familia Medina Torres, que está en sintonía desde La Bandera. Bueno, Dios les bendiga grandemente, Dios les guarde de una manera poderosa, una manera especial. Gracias por sintonizar el programa Tiempo de Victoria y estar atento a todo lo que estamos diciendo aquí a través de la radio. Un abrazo fraterno, Dios les bendiga, se les ama. Gracias por ese cariño, gracias por abrir las puertas de su corazón para que nuestro programa Tiempo de Victoria y nuestro ministerio Comunidad Cristiana Luz de las Naciones pueda llegar a sus vidas. Libro de Amós. Amós capítulo 4, verso 12. Mira lo que dice la poderosa palabra del Señor. Quiero que lo busque, quiero que lo subraye allí en el nombre del Señor, que no vaya usted pues a pasarlo por alto. Libro de Amós capítulo 4, verso 12. Dice la palabra del Señor: por tanto, de esta manera te haré a ti, oh Israel, y porque te he de hacer esto, prepárate para venir al encuentro de tu Dios, oh Israel. Y miren lo que dice Mateo 24, verso 44. Dice: por tanto, también vosotros, estad preparados, porque el Hijo del Hombre vendrá a la hora que no pensáis. Y yo he titulado esta enseñanza: preparándonos para la venida de nuestro Señor Jesucristo. Preparándonos para la venida de nuestro Señor Jesucristo. Y quiero empezar diciendo que Dios nos ha dado en su palabra las señales para distinguir los tiempos en que estamos viviendo. Por eso la palabra de Dios dice que vivamos como sabios y no como necios, entendiendo los tiempos que estamos viviendo. Entonces, en su amor, Dios en su amor nos dio a conocer el futuro para que nosotros podamos estar preparados. Por eso es importante escudriñar la palabra de Dios, leer la palabra de Dios, estudiar la palabra del Señor, porque eso nos abre el entendimiento y nos abre la perspectiva
de lo que está pasando a nuestro alrededor y en el mundo entero. Y cuando nosotros leemos la palabra de Dios, debemos de entender, ¿verdad?, que el personaje central de la Biblia es nuestro Señor Jesucristo. Y debemos valorar lo que Él hizo, lo que está haciendo y lo que hará por nosotros. Entonces, lo anunciado por los patriarcas, lo anunciado por los reyes, lo anunciado por los profetas, por los evangelios, por los apóstoles, hablaron de este maravilloso tema. Esta promesa la encontramos cuando nosotros leemos la palabra del Señor. Todos los patriarcas, los reyes, los profetas, los evangelios, los apóstoles hablaron del regreso de nuestro Señor Jesucristo, que es una esperanza bienaventurada. Por ejemplo, en el libro de Juan, capítulo 14, versículo 1, mira lo que dice el Señor, y hoy el Señor te dice a ti también, porque hay mucha gente que anda turbada, preocupada, pero mira lo que el Señor te dice en esta mañana, en el libro de Juan, capítulo 14, verso 1, no se turbe vuestro corazón, creed en Dios, creed también en mí, dijo Cristo, en la casa de mi Padre muchas moradas hay. ¡Qué tremendo! No se turbe vuestro corazón. Si yo preguntara en esta mañana cuántas mujeres no andan turbadas hoy, ¿verdad? Hasta levantarían el brazo, la pierna, todo. Dicen, pastor, estamos turbadas porque por todo lo que está aconteciendo. Pero el Señor te dice, no te angusties, no te turbes por lo que está pasando. Creed en Dios, creed también en mí, porque en la casa de mi Padre muchas moradas hay. Es más, Cristo dijo, es necesario que yo me vaya para enviarles al Consolador, al Espíritu Santo. Él los guiará y les recordará todas las cosas que yo les he hablado. Pero yo me voy para preparar lugar, es decir, moradas para ustedes, para que donde yo esté, vosotros también estéis. Entonces, nuestra ciudadanía no está aquí en la tierra, está allá arriba en los cielos. Y el Señor te dice, no se turbe por lo que está pasando, no te turbe, debe de cumplirse, es cumplimiento de la palabra del Señor, ¿verdad? Hay otro texto también que habla del regreso de nuestro Señor Jesucristo, que está en Primera de Tesalonicenses, capítulo 4, verso 16, donde el apóstol Pablo dice, porque el Señor mismo, con voz de mando, con voz de arcángel y con trompeta de Dios, descenderá del cielo, y los muertos en Cristo resucitarán primero. O sea, esto es una promesa para todos aquellos que han muerto en Cristo Jesús, los cristianos que han muerto en Cristo Jesús, ¿verdad? En el regreso de nuestro Señor Jesucristo, ¿verdad? En la venida de nuestro Señor Jesucristo, el Señor va a anunciar, va a venir con voz de trompeta, con voz de mando y con trompeta de Dios, descenderá del cielo, y los que murieron primero en Cristo Jesús, ¿verdad?, van a resucitar a esa voz de mando que el Señor va a hablar. Entonces, ¿por qué? Porque tenemos una ciudadanía allá arriba en los cielos. La Biblia dice en 2 Timoteo, capítulo 4, verso 8, dice el apóstol Pablo, por lo demás me está guardada la corona de justicia, la cual me dará el Señor, juez justo, en aquel día, y no solo a mí, sino también a todos los que le aman su venida. Es decir, que nosotros, Dios nos tiene aguardada una corona. Es así como la persona cuando va en una competencia, ¿verdad? En una competencia la persona va corriendo, y el primero que llega, ¿verdad?, le dan un premio. Hay un premio, hay un regalo que le dan, ¿verdad? Luego le dan el de segundo lugar, tercer lugar, cuarto lugar. Bueno, así nosotros estamos corriendo esta carrera. Estamos corriendo la carrera del Evangelio, ¿verdad?, para llegar a la meta. ¿Y cuál es la meta? La vida eterna, el cielo, que el Señor nos ha prometido. Y en esa carrera van a haber obstáculos, van a haber pruebas, van a haber dificultades, van a haber tormentas, van a haber caídas, pero van a haber también levantadas, van a haber fracasos, como van a haber victorias, ¿verdad? Porque estamos en esta tierra. Cristo dijo, en el mundo tendréis aflicciones, pero confían porque yo he vencido al mundo. Pero hay una corona
que el Señor nos tiene guardada a cada uno de aquellos que le aman y que están buscando del Señor. Así que cuidemos esa corona, mantengamos esa relación con Dios, ¿verdad? Porque nuestros nombres están inscritos en el libro de la vida. ¿Qué dice la palabra del Señor en Hebreos 9:28? Dice: así también Cristo fue ofrecido una sola vez para llevar los pecados de muchos, y aparecerá por segunda vez sin relación con el pecado para salvar a los que le esperan. Es decir, que nosotros esperamos la venida del Señor. Cristo vino por primera vez a esta tierra a buscar y a salvar lo que se había perdido, a limpiarnos de todo pecado, a darle una nueva oportunidad al hombre, ¿verdad? Para que se arrepintiera y vuelva a él. Y él fue al cielo. Ahora, cuando él venga por segunda vez, él no va a venir como vino la primera vez. Él viene ahora como Rey de Reyes y Señor de los Señores a buscar a sus hijos, a buscar a aquellos que le aman, que es usted y que soy yo. Ahora, pastor, ¿cómo debemos prepararnos para la venida de nuestro Señor Jesucristo? Bueno, velando en todo momento. Mateo capítulo 26, versículo 41 dice: velad y orad para que no entréis en tentación. El espíritu a la verdad está dispuesta, pero la carne es débil. Nosotros tenemos que estar velando y orando en todo momento. ¿Por qué? Porque si usted no está velando y si usted no está orando, ¿verdad? Cualquier prueba que usted le venga, cualquier dificultad que usted venga, usted, ¿verdad?, no va a actuar de acuerdo a lo que dice la palabra de Dios. Usted va a entrar por desesperación, usted va a entrar en angustia, usted va a actuar de una manera no correcta, ¿verdad? Voy a hacer esto, voy a tomar esta decisión, voy a tomar un avión y me voy a ir. Por Dios. Vuelvo y repito, a donde usted se vaya, a donde usted se meta, que usted piense que usted se va a esconder y que va a ser librado de las cosas, allí te va a llegar la dificultad. Entonces tenemos que velar y orar. ¿Para qué? Para que nosotros estemos fuertes. Hay pruebas que van a venir a tu vida, dificultades, van a venir enfermedades, circunstancias adversas. Y si usted no está fuerte en el espíritu, ¿verdad?, su carne a usted lo va a debilitar. ¿Para qué ibas a ir a la iglesia? ¿Viste? Tanto que te la pasas orando y nada. Pero cuando usted está fortalecido en el Señor, orando en el Señor, puede venir la prueba que venga, puede venir la dificultad que venga, puede venir el diagnóstico que te digan, ¿verdad?, el que venga, todo lo que venga a tu vida, y usted se va a mantener firme. Usted va a decir: todo lo puedo en Cristo que me fortalece. Hay personas que se han sentido tentadas, escúcheme bien, en dejar los caminos de Dios. En decir: no, pero es que este camino es muy difícil, este camino es muy fuerte. Yo mejor como que me voy para el mundo, porque en el mundo no tenía problemas. Se sienten tentados, tentados en no orar, tentados en decir: ah, ¿para qué ir para la iglesia? Nah, yo mejor me voy para la playa, yo mejor me voy para el... mejor me quedo aquí encerrado en mi casa. No, usted no tiene que hacer eso. Usted lo que tiene que buscar a Dios. Usted lo que tiene que glorificar el nombre del Señor. Buscar al Señor. Sintonizar todos los días el programa Tiempo de Victoria, de 7 a 8 de la mañana. De lunes a sábado. Ahora estamos hasta los sábados. Estamos en el nombre del Señor en una transmisión especial. Usted tiene que buscar a Dios. Cuando te vengan esos pensamientos: no, no, yo como que mejor me quedo, como que mejor no salgo de la casa, como que mejor me quedo aquí solamente viendo televisión. Reprenda eso en el nombre del Señor. Y usted va a decir: yo voy a congregarme, yo voy a buscar a mi Señor. ¿Me están entendiendo? ¿Por qué? Porque entonces usted no se fortalece en el Señor. Entonces usted anda débil. Por eso es que hay mucha gente debilucha espiritualmente. ¿Cómo está? Llevándola, hermano pastor. Claro, hablan de esa manera porque no tienen la fortaleza espiritual. Cualquier tormenta los debilita, los tumba, ¿entiende? Dicen que no van a buscar más al Señor. Pues usted no va a ser así. Usted no va a ser como el cangrejo que camina para atrás. Usted va a ser como el águila que se va a remontar entre las alturas y va a seguir buscando al Señor a pesar de lo que venga, a pesar de las dificultades, a pesar de las tormentas. Usted va a decir: yo voy a seguir a mi Cristo Jesús porque Él es todo en mi vida. Ahí usted se fortalece.
¿Entiende? Y cuando la carne te diga, no vayas a la iglesia, no leas la palabra, usted dice, no, claro que voy a leer la palabra. Claro que voy a buscar a Dios, voy a poner alabanzas en mi casa. Es más, ponga alabanza en su casa. Dele volumen en el nombre del Señor. Allí la alabanza en su casa, que eso fortalece su espíritu cada día más. Amén. Entonces, pastor, ¿cómo yo me preparo para la venida del Señor? Estudiando la palabra de Dios con diligencia. Porque cuando usted estudia la palabra de Dios con diligencia, usted puede conocer a Dios. ¿Qué dice la palabra en Juan 5:29? Escudriñad las escrituras, dijo Cristo, porque a vosotros os parece que en ellas tenéis la vida eterna y ellas son las que dan testimonio de mí. La pregunta es, ¿cuánto tiempo pasamos nosotros estudiando la palabra de Dios? ¿Cuánto tiempo usted pasa estudiando la palabra de Dios? Entonces, ¿cómo quieres conocer a Dios? Ay, yo quiero crecer espiritualmente. ¿Pero cómo vas a crecer espiritualmente? ¿Metido en el Facebook? ¿Metido en el Instagram? ¿Metido en WhatsApp cada rato? No. Usted va a crecer espiritualmente leyendo y estudiando la palabra del Señor. No estoy diciendo que usted no pueda ver el Instagram. No estoy diciendo que usted no pueda ver el Facebook, enviar mensajes. Pero dediquémosle más tiempo a las cosas espirituales, que es la palabra del Señor. ¿Por qué? Porque hay gente que te va a venir a pedir un consejo. ¿Y qué consejo le vas a dar? ¿Uno de Instagram? ¿Uno de WhatsApp? ¿Uno del Facebook? No, le vas a dar el consejo que está en la palabra del Señor. Por eso, si usted se llena de novelas, su vida va a ser una telenovela. Si usted se llena de noticias, su vida va a ser un noticiero. Si usted se llena de películas y películas y películas, escúcheme bien, no estoy diciendo que usted no pueda ver películas, usted las puede ver, pero dedíquele más tiempo a la palabra. Porque si usted le dedica más tiempo a las películas, usted va a ser un largometraje. Su vida va a ser un largometraje. Pero si usted se llena de la palabra de Dios, su vida va a estar fuerte en el Señor. Su vida va a estar poderosa en el Señor. Su vida va a estar, mire hermano, como un búfalo, como dice la palabra del Señor, que el Señor aumentará tus fuerzas como la del búfalo y serás ungido con aceite fresco. Y cuando usted está allí en el nombre del Señor, comiendo la palabra, llenándose de la palabra del Señor, usted va a conocer a Dios. Y cuando te venga la enfermedad a decirte, te voy a matar, te voy a quitar la vida, usted va a poder decir lo que dice el salmista David: no moriré, sino que viviré y contaré las grandes obras de Dios. ¿Qué dice, pastor? ¿Cómo yo me preparo para la venida del Señor? Debemos tener un espíritu constante en oración. Hay que orar todos los días. Pastor, es que no puedo orar yo de rodilla. Ora acostado, ora sentado, ora caminando, pero ora. Que dice la palabra en Lucas 21:36. Velad pues en todo tiempo, orando, para que seáis tenidos por digno de escapar de todas estas cosas que vendrán. Mira, van a venir cosas. Dice Cristo, velad pues en todo tiempo, orando, para que seáis tenidos por digno de escapar de todas estas cosas que vendrán y de estar en pie delante del Hijo del Hombre. Cuando usted ora, usted contrarresta las fuerzas del maligno. Cuando usted ora, usted se mantiene firme. Cuando usted ora, usted se mantiene en comunión con Dios. Tiene fortaleza espiritual. Por eso, el amado de mi alma. El amado de mi alma. Cuando usted ora, usted cuando adora al Señor, usted se mete en la presencia del Señor. No es que esté empujándolo para que usted adore. Usted está ahí metido en la presencia del Señor. Entonces vamos a terminar, este tema sigue, pero vamos a terminar adorando a Dios. Levante su mano, dele volumen en la radio, que lo escuche el vecino, que lo escuche el familiar suyo. Dígale, ¿quién como tú, Señor, que me pudo salvar? Gracias, Señor, cuando mi vida no tenía esperanza. Así es, ¿quién como tú, Señor? El Espíritu de Dios está aquí en esta mañana, el Señor viene por nosotros. Preparémonos, busquemos a Dios, oremos al Señor. Esto es pura Biblia, así es, Fernando, así es, hijo, pura Biblia, pura verdad, pura palabra de Dios. Y los entendidos somos los que entendemos esta palabra. Los que andan en otras trivialidades, con su mente divagando, pensando en pajaritos volando. No, aquí no hay que estar pensando en pajaritos volando, aquí está pensando en el reino de Dios, buscando el rostro del Señor. Porque el Señor viene por nosotros. ¿Estamos preparados?
Tenemos que estar preparados, porque no sabemos a qué hora el Hijo del Hombre ha de venir a buscarnos, Señor. Así que levante su mano y diga conmigo, en el nombre de Jesús. Vamos, levante su voz y diga, Jesús, Jesús, amado de mi alma. El Espíritu Santo está aquí en esta mañana. Señor, gracias, porque tú nos amas. Tú estás obrando nuestras vidas y estás tocando nuestros corazones. Gracias, Espíritu Santo, porque solamente en ti hallamos la paz y el descanso para nuestras vidas. Te adoramos y te bendecimos. Te glorificamos, Espíritu Santo. Tú habitas en medio de la alabanza de tu pueblo, Señor. Gracias, gracias, gracias, gracias. Oh, te adoramos y te bendecimos. Hoy pido que Jehová te bendiga, que Jehová haga resplandecer su rostro sobre ti. Y nos vemos el domingo en nuestro servicio familiar a partir de las 10 de la mañana en la avenida Francisco Solano López de Sabana Grande. Que Dios te bendiga, que Dios te fortalezca y preparados para la venida del Señor. Dios te guarde.

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0: En Dinámica son las 8, 0 minutos.
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Muchísimas bendiciones para todos. Un fuerte abrazo a la distancia. Gracias por estar allí, por acompañarnos un día más. Final de semana, viernes 28 de agosto. Bendiciones abundantes y gracias por estar allí en esta nueva entrega de Solo Tu Gracia, en donde la palabra de Dios tiene el primer lugar, un espacio donde su palabra siempre será suficiente. Y es a través de Radio Dinámica 1490 en la amplitud modulada, siempre única, refrescante y edificante. Arribando al programa 1070. Cerrando esta semana 270, viernes 28 de agosto 2026. Bajo la dirección general en la estación de Don Manuel Felipe García, control técnico detrás del máster, Damaso Montero. Y en la producción y conducción, el 2662, Jonathan Labrador. Estaremos hasta las 8:55 de la mañana del día de hoy. Tres distintivos de nuestro programa: nos caracteriza la centralidad en las Sagradas Escrituras, la fidelidad en la exposición del texto bíblico y la oración. La oración es un medio para expresar nuestra dependencia del Señor, es un medio también para encontrarnos con Él, para ser tratados por el Señor, es un camino de doble vía y también es para ser humillados por el Señor. Tendremos nuestras dos secciones hoy, nuestro devocional, Dios en sandalias, encuentros transformadores con el Verbo hecho carne, y estamos tratando el libro del Dr. Luis Palao, ¿Dónde está Dios cuando sucede algo malo? Puedes contactarnos a través del único número de teléfono que tenemos en el espacio. Código de país más 58-0424-103-4849. Si nos vas a escribir por primera vez, toma nota: 0424-103-4849. Nuestra página web, desde donde estamos transmitiendo para la Gran Caracas y para el resto del país y a nivel global, en la www.radiodinamica.com.ve, al final /Caracas. Nuestra programación todo el día, programación que edifica el alma, programación que entretiene, una diversidad de espacios, pero con un solo propósito: entretenimiento y cultivar el alma con la palabra del Señor, con la oración. Ese es nuestro número entonces de contacto. También puedes encontrarnos en las redes, en la mensajería instantánea, tanto en Telegram como X, antigua Twitter, también en Instagram, @ Solo Tu Gracia Radio. Allí nos consiguen. Bueno, vamos a nuestra primera sección. Nuestro devocional Dios en sandalias. Saber sin entender. Cristo quiere enseñarle algo a Simón. Recuerda que estamos en el encuentro en la casa con Simón el fariseo. Lea la historia que le contó. ¿Qué quiso señalar con esto? Observe cómo contestó el fariseo. Medite en las implicaciones de esa respuesta. Hemos de notar una vez más que Jesús no habla a la superficie, sino que Jesús habla directamente al corazón. No se distrae con los síntomas y los detalles de un problema, sino que va directamente a la raíz de ese problema. Y esta cualidad es fundamental para los que estamos abocados a la tarea de formar personas. Permanentemente entramos en contacto con los problemas de ellos. Si nos concentramos en los asuntos secundarios, esos asuntos accesorios, como les llamo yo, nuestro aporte tendrá escasa relevancia para la situación, pues el asunto de fondo continuará intacto. La sensibilidad que demostró Jesús solamente es posible si mantenemos el oído, ese oído interno, abierto y atento a las directivas del Espíritu Santo mientras ministramos a otros. Con la maravillosa sencillez típica de los mejores maestros,
Jesús procede a contarle una historia como introducción de lo que quiere señalar. Observe la hipocresía tan encarnada en la vida de este hombre. Aunque acababa de descartar a Jesús como profeta, mantiene la fachada de hombre respetuoso, hombre culto, pues se dirige aún a Cristo como maestro. Así de fuerte actúa en nosotros el deseo de mantener las apariencias. La historia es sencilla y de fácil comprensión. No le costó al fariseo entender su significado, y Cristo mismo afirmó lo acertado de su respuesta, afirmando: rectamente has juzgado. Quisiera que tome nota de esto. Nuestras dificultades en la vida espiritual no se deben a lo complejo de las directivas de Dios. Cualquiera puede entender su significado, mas no es lo mismo entender una verdad que llevarla al plano de la práctica en nuestra vida. Todos los que llevamos ya un tiempo considerable dentro de la iglesia hemos adquirido cierta destreza en la interpretación de la palabra, mas son pocos los que pueden testificar de destreza y rapidez en el plano de la práctica. Allí se apodera de nosotros una lentitud y una pesadez que realmente dificulta nuestro andar. El primer requisito para que la palabra de Dios trabaje en nosotros es convencernos de que la persona más necesitada de su acción transformadora es uno mismo. Cuando nuestra interpretación de la palabra se enfoca primordialmente en la utilidad que le podemos dar para arreglar, juzgar o señalar los defectos observados en la vida de los demás, disipamos la eficacia de la verdad. Y por esta razón, los que hemos recibido un llamado a proclamar y enseñar las Escrituras debemos siempre llevar primero nuestro ministerio al plano de la autoconfrontación. Esta nos prepara para que confrontemos a otros sin un espíritu agresivo ni condenatorio como el de los fariseos. Simón entendía perfectamente la historia que Jesús le había contado, pero carecía de ese discernimiento que nos permite ver que aquello que condenamos en los demás es también muchas veces lo mismo que nosotros practicamos. Que el Señor nos dé esa gracia particular que permite que veamos nuestras propias contradicciones. Estas deberían preocuparnos mucho más de lo que nos preocupamos por los pecados y desaciertos de aquellos que están a nuestro alrededor. La persona que ha alcanzado la madurez está demasiado ocupada en la transformación de su propia vida como para distraerse, para evaluar si los demás están bien o mal. Es una mirada más hacia adentro y no la mirada hacia afuera, la que necesitamos en nuestra propia vida. 8:13, la rosa de Sarón es el grupo alabastro. Ya regresamos.

La Rosa de Sarón. Qué maravillosa interpretación del grupo Alabastro, es flamenco. 8:18, estamos de vuelta. Es tu programa Solo Tu Gracia. 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Bueno, cuando ya son las 8:18 de este día viernes 28 de agosto, ya cerrando semana y prácticamente este mes de agosto, vamos con nuestra siguiente sección, y es el libro ¿Dónde está Dios cuando sucede algo malo? Nuestra entrega número 28. Y hoy estamos iniciando un nuevo segmento en el libro, y es repaso de algunas razones del sufrimiento. Así que Dios es justo y siempre hace justicia. Pero si eso es verdad, ¿por qué sufren las personas aparentemente inocentes? ¿Por qué Dios permite que nazcan bebés con deformidades o discapacidades? ¿Y madres jóvenes por qué mueren de cáncer? ¿Por qué parece no hacer nada para detener los desastres naturales que cobran miles de vidas? Y estas preguntas son tan pertinentes en muchos el día de hoy. Algunos quizás luchan con el siguiente pensamiento: ¿cómo puede Dios quedarse sentado y ver adolescentes que están siendo violados? Personas mayores están siendo golpeadas. Familias enteras borradas en accidentes fatales. En fin, dice Luis Palau, tomo prestada una frase del rabí Kushner: ¿por qué le suceden cosas malas a la gente buena? Y ya hemos hablado de varias razones por las cuales las tragedias nos golpean. Quizás sería bueno revisar estas respuestas básicas. Sufrimos porque somos parte de una humanidad caída. Muchos de los desastres personales que nos alcanzan ocurren simplemente porque vivimos en un mundo derrotado, caído. La Biblia explica que cuando los primeros seres humanos decidieron rebelarse contra Dios y desobedecer sus mandamientos, cayó una maldición sobre el género humano que no se levantará hasta que Dios no traiga un día de redención en algún momento futuro. Cuando el pecado entró al mundo a través de Adán y Eva, la perfección del jardín del Edén se fue. Desde entonces, este mundo no ha caminado nada bien. El apóstol Pablo nos dice que por causa del pecado la naturaleza fue sometida a la frustración y quedó sometida a la corrupción que la esclaviza. En realidad, escribe en Romanos 8, sabemos que toda la creación todavía gime a una, como si tuviera dolores de parto. La palabra que emplea, frustración, esclavitud, corrupción, gemido, son otra forma de decir que en este mundo nos enfermamos. Morimos jóvenes, quedamos mutilados, perdemos seres queridos en accidentes, damos a luz bebés con deformidades severas. ¿Pero es este el plan original? Seguro que no. Las cosas seguirán siendo así para siempre. Gracias a Dios que no. Tal como lo escribe el apóstol Pablo, sino también nosotros mismos, aguardamos nuestra adopción como hijos, es decir, la redención de nuestro cuerpo. Sin embargo, por ahora, vivimos en un planeta caído donde las tragedias le suceden a los buenos y a los malos, a los jóvenes, a los ancianos por igual. Como el antiguo observador de la vida escribió, me fijé que en esta vida la carrera no la ganan los más veloces, ni ganan la batalla los más valientes, que tampoco los sabios tienen que comer, ni los inteligentes abundan en dinero, ni los instruidos gozan de simpatía, sino que a todos les llegan buenos y malos tiempos. Vi además que nadie sabe cuándo le llega su hora, así como los peces caen en la red maligna y las aves en la trampa. También los hombres se ven atrapados por una desgracia que de pronto les sobreviene. Eso está en Eclesiastés capítulo 9, versículos 11 y 12. Una segunda razón es que a veces sufrimos por nuestras malas decisiones, y yo diría casi siempre.
Algunas tragedias ocurren porque a veces hacemos elecciones malas o poco sabias. Un hombre que decide construir su casa en un área que se inunda, no solo está cometiendo un pecado contra Dios, sino que le está abriendo la puerta al desastre. En el estado de Oregón, este último año, nos cuenta Luis Palau en el momento de la escritura de este libro, hemos visto el desarrollo de esa escena. Los constructores edificaron una hilera de casas lujosas sobre una colina arenosa sobre la costa del Pacífico, y ahora, por la erosión no prevista causada por un desastre natural allá en Estados Unidos, las casas están amenazadas de estrellarse barranco abajo en la playa. Los residentes suelen citar las palabras de Jesús en Mateo 7, la parábola del hombre insensato que construyó su casa sobre la arena. Cayeron las lluvias, crecieron los ríos y soplaron los vientos y azotaron aquella casa, y esta se derrumbó y fue grande su ruina. Por supuesto que las decisiones malas pueden dar por resultados consecuencias mucho más trágicas que la pérdida de una casa. No hace mucho oí de una joven de la ciudad que murió en un accidente automovilístico. Era muy fina, le iba muy bien en la escuela, cantaba en la iglesia. En general no se metía en problemas, sin embargo, la noche que murió, eligió subirse a un automóvil que conducía un muchacho joven que había estado bebiendo. Y cuando perdió el control del auto mientras se dirigía a alta velocidad por la carretera, casi a 100 millas por hora, fue despedida del vehículo y murió. ¿Acaso pecó por subirse al auto? No. ¿La estaban castigando por haber cometido alguna ofensa moral? No. Simplemente tomó una mala elección y la pagó con su vida. Trágico, pero a la vez era previsible. Una tercera razón es que a veces sufrimos por nuestra rebelión personal. Al meditar en las historias de este libro, probablemente notarás que hay un tema común en cada una de ellas. Describen tragedias causadas por el pecado y la rebelión del ser humano. El dolor de las personas marcadas por el divorcio, el incesto, la violación, el homicidio, los conductores bajo los efectos del alcohol, la guerra, el aborto, la codicia, la promiscuidad y un sinfín de otras fuerzas en verdad son causadas por el pecado del hombre. ¿Es justo culpar a Dios por los horrores que inflige la humanidad? No lo creo. Debemos aceptar que muchos de nuestros problemas son creados por la rebelión personal, ya sea la nuestra o la de otros. Entonces, debo decir con mucho cuidado algo que sé que no será muy popular, y es bíblico. Preciso, y es bíblicamente preciso sostener que algunos sufrimientos humanos son parte del castigo divino a causa del pecado. Es bíblicamente preciso sostener eso, que algunos de nuestros sufrimientos humanos son parte del castigo divino del pecado. Los ojos más bellos, Alex Rodríguez. Ya regresamos.

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2: Estamos de vuelta con Solo tu Gracia, en donde la palabra de Dios tiene el primer lugar, un espacio donde su palabra siempre será suficiente. Y esta es Radio Dinámica 1490 en la amplitud modulada para la Gran Caracas y para el resto del país y a nivel global a través de nuestra página web www.radiodinamica.com.ve/Caracas, nuestro único número de contacto, código de país +58 0424 103 48 49. Seguimos con nuestro libro, el libro del doctor Luis Palao. ¿Dónde está Dios cuando sucede algo malo? Y es que algunas tragedias, y el cielo las revelará si queremos saberlo cuando lleguemos allá, son castigos definidos por quebrantar el orden moral de Dios. En términos bíblicos, cosechamos lo que sembramos. El apóstol Pablo escribe en la primera carta a Timoteo 5:24: los pecados de algunos son evidentes aún antes de ser investigados, mientras que los pecados de otros se descubren después. En ocasiones vemos este principio en práctica en los evangelios, en el que quizás sea el ejemplo más claro. Jesús le dice a un hombre que acababa de sanar: mira, ya has quedado sano, no, vuel-

pecar. No sé qué te ocurra, no sea que te ocurra algo peor. Así que algunas aflicciones pueden ser el castigo por un pecado personal. Por otra parte, es imposible que nosotros, simples mortales, podamos distinguir si un hombre o una mujer es afligido porque cometió un pecado. Cuidado con la gente que dice tener ese conocimiento. Cuidado. En el libro de Job, por ejemplo, en el Antiguo Testamento, tres de los amigos lo acusan de continuo de haber pecado y señalan su sufrimiento como prueba de ese alegato. Sin embargo, al final del libro, Dios llama a uno de los amigos al frente y le dice: estoy muy irritado contigo y con tus dos amigos, porque a diferencia de mi siervo Job, lo que ustedes han dicho de mí no es verdad. Mi siervo Job orará por ustedes y yo atenderé a su oración y no los haré quedar en vergüenza. Y conste que a diferencia de mi siervo Job, lo que ustedes han dicho de mí no es verdad. En conclusión, es imposible que alguno de nosotros diga: cada vez que sucede algo como eso, es un castigo de Dios. No es posible que alguien tenga ese conocimiento, solo Dios lo tiene. Un cuarto punto, a menudo no sabemos por qué sufrimos. Varios años atrás, Paul Little, un evangelista universitario talentoso, brillante, escribió un libro de mayores ventas titulado ¿Cómo regalar tu fe? En una sección excelente del libro, donde describía las 7 interrogantes más grandes que hacen los estudiantes universitarios escépticos acerca del cristianismo, responde a la pregunta: si Dios es todo bondad y todopoderoso, ¿por qué sufren los inocentes? ¿Por qué algunos bebés nacen ciegos, deformes, con discapacidades mentales? ¿Por qué se permiten las guerras? ¿Por qué? Y Little continúa: una de dos, Dios es todo bondad, pero no es tan poderoso como para eliminar las enfermedades y los desastres. O es todopoderoso, pero no es todo bondad y por lo tanto no le pone fin a todo el mal. Una vez más, pienso que debemos reconocer nuestra ignorancia parcial. No tenemos una explicación completa del origen y del problema del mal, porque Dios eligió revelarnos tan solo una parte. Sin embargo, se nos dice claramente que Dios creó el universo perfecto. El hombre recibió la libertad de obedecer o desobedecer a Dios. El mal entró en el universo por la desobediencia del hombre. Y a causa del patrón del universo, las acciones del hombre no se limitan a sí mismo, sino que siempre involucran a otros. A causa de que el hombre desobedeció, se rebeló y quebrantó la ley de Dios, el mal permanece en el universo. Y al tratar este asunto, no tenemos que pasar por alto la presencia del mal en cada uno de nosotros. Muchos se preguntan: ¿por qué Dios no interviene y deshace el pecado? ¿Por qué no erradica la guerra? ¿No se dan cuenta de que si Dios ejerciera su juicio de manera uniforme, ninguno de nosotros sobreviviría? Supongamos que Dios decretara: a la medianoche todo el mundo será erradicado. ¿Quién de nosotros estaría aquí a la 1 de la mañana? Es una muy buena materia para reflexionar, ¿no les parece? Pienso que sería fascinante conseguir a Little vía telefónica y hacerle una entrevista para escuchar más de sus pensamientos. Analiza con más profundidad. Indaga en busca de más reflexiones. Solo que no podemos hacerlo. Ya no está con nosotros. En el año de 1975, en la cumbre de su ministerio, Little murió en un accidente automovilístico. ¿Por qué Dios se lo llevaría de este mundo cuando él estaba ayudando a guiar a tantas personas al cielo? No lo sé. Simplemente tengo que recordar, como el propio Little, una vez más pienso que tenemos que reconocer nuestra ignorancia parcial. La verdad es que algunas preguntas no se pueden responder desde nuestra posición terrenal. Y eso es tan cierto, pero luchamos y lidiamos a diario con tantas preguntas. Pero necesitamos reconocer nuestra ignorancia parcial. 8:37, buena música, su mano en mi hombro, Sandy Patty,
Ya regresamos. No se vayan, disfruten de esta canción maravillosa.

Estamos de vuelta. Este es tu programa Solo Tu Gracia, que transmitimos diariamente desde la ciudad de Caracas para toda Venezuela y todo el mundo a través de Radio Dinámica 1490 en la amplitud modulada 842. Y volvemos a nuestra sección donde estamos leyendo el libro del doctor y evangelista Luis Palau, ¿Dónde está Dios cuando sucede algo malo? Y la verdad es que algunas preguntas no se pueden responder desde nuestra posición terrenal. Por ejemplo, nos cuenta el doctor Luis Palau en su libro, conozco a una mujer piadosa, hija de un pastor que se casó con el presidente del cuerpo estudiantil de una escuela cristiana, quien a su vez era también el superintendente de la escuela dominical de su iglesia. Esta mujer pensó que se había casado con el máximo exponente del compromiso cristiano. Sin embargo, poco después de su casamiento, él se volvió alcohólico, le robaba todo el dinero, la agredía físicamente y luego mentía. Entonces las preguntas que surgen, ¿por qué Dios no permitió que la mujer viera esta tragedia antes de tiempo? ¿Cómo pudo Dios permitir que continuara esto por décadas? No lo sé. Y cuando uno se hace la pregunta o le hace la pregunta a ella, ni siquiera busca una respuesta. Simplemente sigue adelante caminando con el Señor, llorando a cada paso. O toma otro ejemplo, el otro día la esposa de un amigo murió de imprevisto. Había ingresado para una cirugía menor. El médico no pudo parar la hemorragia y en una hora se había ido. No había explicación. Todos estábamos apesadumbrados. En esos momentos estaba de viaje, pero de inmediato llamé al esposo, mi amigo, por más de 40 años. Con la voz llena de pesar me dijo cansado, ay Luis, ojalá estuvieras aquí para darme un gran abrazo, amigo. ¿Cómo podemos explicar algo así? Yo no puedo. En casos como estos, lo único que sé que puedo decir es que, o que puedo hacer es confiar que Dios no comete errores y que tiene un propósito en todo lo que hace y que siempre Dios hace justicia, ya sea que lo entendamos o no. Pero todavía muchos luchan con la pregunta, ¿por qué Dios no hace nada? Y cuando meditamos sobre la tragedia humana debemos tener cuidado para evitar quedar atrapados en una sola pregunta, ¿dónde estaba Dios cuando? Parece que siempre queremos echarle la culpa a Dios por su inacción. Pero creemos, o creo que tenemos que poner gran parte de la culpa sobre nuestros hombros. Alguien le preguntó a Jean-Paul Sartre, el filósofo francés, ¿dónde estaba Dios cuando los nazis estaban a punto de conquistar Europa? Y Sartre respondió, ¿dónde estaba el hombre? Supongo que lo que quiso decir fue, ¿por qué las potencias occidentales no detuvieron a Hitler antes de que comenzara? ¿Por qué no intervinieron antes, cuando supieron del peligro, pero antes de que los nazis saquearan el continente? En realidad, ¿dónde estaba el hombre? ¿Y dónde está hoy? No puedo evitar observar que tendemos a culpar a Dios por no intervenir para prevenir un desastre cuando a menudo está a nuestro alcance hacerlo. Preguntamos, ¿dónde estaba Dios cuando? Mientras bebemos la limonada con fresa al lado de la piscina. Johnny Erickson es amiga mía y sufre de cuadriplegia. Conoce bien el sufrimiento y la tragedia. Por haberse quebrado el cuello a los 17 años al zambullirse en el agua, ha meditado profundamente largo tiempo sobre el papel de Dios en el sufrimiento humano y en un libro titulado Cuando Dios llora, ella escribe, el corazón de Dios desea aliviar el sufrimiento. Hace lo imposible para que esto suceda. Dios mueve el cielo y la tierra para secar las lágrimas, aliviar las cargas, quitar el dolor, detener las guerras, poner un alto a la violencia, curar a los enfermos, sanar a los quebrantados de corazón y arreglar matrimonios. Nos llama a unirnos a su noble causa, pero nos quedamos detrás. Si Dios llora es porque su corazón siente intensamente el sufrimiento con abundante claridad, pero hay pocos, aún entre su pueblo, que se movilicen a la acción. No estamos escuchando. Porque día tras día me buscan y desean conocer mis caminos como si fueran una nación que practicara la justicia.
como si no hubieran abandonado mis mandamientos, me piden decisiones justas y desean acercarse a mí y hasta me reclaman para que ayunamos si no lo tomas en cuenta, para que nos afligimos si tú no lo notas. Pero el día en que ustedes ayunan, hacen negocios y explotan a sus obreros, el ayuno que he escogido no es más bien romper las cadenas de injusticia, desatar las correas del yugo, poner en libertad a los oprimidos y romper toda atadura. ¿No es acaso el ayuno compartir tu pan con el hambriento y dar refugio a los pobres sin techo, vestir al desnudo y no dejar de lado a sus semejantes? Wow, creo que a Johnny le gustaría la pregunta de Sartre: ¿dónde estaba el hombre? ¿Y dónde estoy yo? ¿Dónde estás tú hoy? ¿Estamos haciendo verdaderamente lo que podemos para aliviar el sufrimiento de los que nos rodean? ¡Wow! ¡Qué gran reflexión al finalizar nuestra jornada el día de hoy! Que tengan el mejor día posible el día de hoy. Que tengan el mejor fin de semana. Busquen una iglesia donde congregarse. Este fin de semana en Los Cocuyos estaremos reuniéndonos a partir de las 9 de la mañana con nuestra escuela dominical, 10 de la mañana nuestro servicio. Bueno, ha sido un grato placer estar con ustedes hasta esta hora. En la dirección general de la estación, don Manuel Felipe García; control técnico, Damaso Montero; y en la producción y conducción, quien tuvo el gusto y el placer de estar con ustedes hasta esta hora, el 2662, tu consiervo en Cristo, Jonathan Labrador. Sigan con la programación especial y única de Radio Dinámica 1490 y que Dios les bendiga superabundantemente. Nuestra última canción de hoy por Julio Melgari, Cristín de Clario, Ya no soy esclavo. Feliz fin de semana, Dios les bendiga.

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0: En Dinámica 9, 0 minutos.
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2: En un programa anterior tuvimos con nosotros a Arturo Pérez hablando de tecnología y de ciencia. Pero nuestro hermano Arturo es una persona muy polifacética que domina muchos temas. Y hoy yo quiero que hablemos con él en su faceta de escritor. Recientemente su último libro, El problema soy yo, mi lucha con el pecado, la ley que me acusa y el evangelio que me libera, es el tema que quiero que veamos en este programa. Arturo, bienvenido al programa nuevamente. Gracias por estar con nosotros.
3: Gracias a ti por permitirme aquí en tu medio tan conocido hacer una divulgación de esta producto que hemos tenido escribiendo este libro, que como decía el pastor Eduardo, El problema soy yo, mi lucha con el pecado, la ley que me acusa y el evangelio que me libera. Gracias, Eduardo, por invitarme.
2: Arturo, ese título es un título muy sugestivo. ¿Qué te motivó a escribir este libro?
3: Bueno, la motivación, para ser bien escueto, fue documentar la evidencia histórica y teológica de lo que la Iglesia ha creído, la Iglesia del Señor Jesucristo, en la Escritura respecto a cómo Dios usa su santa ley para mostrarnos nuestro pecado y apuntarnos a Cristo, y cómo Él usa su santo evangelio para declararnos justos y santos en unión con Cristo. O sea que el libro, en cierta manera, es un testimonio también de mis agonías espirituales, de cómo yo fui sorprendido por la gracia de Dios al entender esta distinción entre la ley y el evangelio. Yo creo que a la medida que vayamos conversando, si tengo la oportunidad, voy a ir dando a conocer esas agonías a las que yo me estaba refiriendo, porque fue una agonía. Yo crecí en una iglesia, iglesia bíblica del Señor Jesucristo, por 24 años, desde que yo tenía 16 años hasta los 40 años de edad. Y luego fui trasladado a los Estados Unidos, y yo siempre tuve buena comunión, estuve en plena comunión con la iglesia, muy activo, predicando y todo, pero dentro de mí había una lucha que yo no entendía, y yo me preguntaba, ¿será que yo no soy cristiano cuando veo yo el pecado que está en mí? Y eso no es otra cosa que el fruto de la santificación, que a medida que el Espíritu Santo te ilumina, te muestra que tú no eres tan bueno como tú pensabas. Pero yo en mi mente pensaba, bueno, pero quizás yo entonces no soy cristiano, porque yo pensaba que el cristiano debería tener un momento que ya no está luchando con el pecado, que no tiene esos problemas. Pero en la medida que yo veía cada vez más mi condición de pecador, eso me estaba llevando a la desesperación y a la angustia. Entonces, por otro lado, yo pensaba, bueno, o es eso, que yo no soy cristiano, o será que yo no entiendo la teología. Y en ese proceso, al llegar a los Estados Unidos, en algún momento, me topé con un predicador que estaba hablando del evangelio todo el tiempo, el evangelio para los cristianos. Y recordé el evangelio, fui sorprendido por la gracia de Dios, y luego de eso yo pensé, esto es demasiado bueno para ser verdad. Cuidado si yo estoy creyendo una herejía. Entonces ahí volví a la escuela, hice una maestría en Biblia y teología, y eso fue lo que me ayudó a entender que lo que es el evangelio siempre ha sido el evangelio. Desde Génesis, cuando el protoevangelio en Génesis 3:15, que Dios le promete a la mujer, de tu simiente vendrá ese que va a aplastar la cabeza de la serpiente, hasta Apocalipsis, todo es el evangelio, todo apunta a Cristo. Pero yo redescubrí eso, quizás para muchos cristianos ya eso es algo normal, pero en el caso mío fue un redescubrimiento que transformó mi vida espiritual. Y luego la duda de, ¿será esto de verdad? Entonces, cuando fui a la historia de la iglesia y a la teología, me di cuenta que sí era verdad, y con eso entonces me motivé a escribir esos hallazgos históricos teológicos y documentarlos en este libro.
2: ¡Qué bueno! A mí me gustaría que tú nos dieras una explicación general de qué trata el libro, Arturo.
3: Muy buena pregunta, y gracias por esa pregunta, porque la verdad que sí, que para aquellos que no han tenido la oportunidad de leerlo, porque es un libro nuevo. En esencia, el libro provee una exposición histórica y teológica sobre la justa ley de Dios y el sublime evangelio para pecadores y santos lidiando con sus pecados y siendo liberados por la gracia o por la palabra de Cristo. Entonces, el libro está dividido en tres secciones, tres partes. La primera habla de el diagnóstico, la segunda de el remedio y la tercera de las implicaciones. Yo traté de seguir la misma esquema teológico que hace Pablo. Pablo comienza de Romanos 1 al 3 a hablar del diagnóstico. Dios diagnostica, todos están bajo pecado. Y del capítulo 4 al capítulo 8, al final, él habla del remedio. ¿Qué hizo Dios para justificarnos, para darnos su justicia a través de Cristo? Y luego, en los capítulos 12 al 16, habla de las implicaciones. Ya que habéis sido salvos, entonces mirad, entonces, hermanos, por la misericordia de Dios, que ofrezcáis vuestros cuerpos en sacrificio vivo y santo, agradable a Dios, etcétera, etcétera. Entonces, en esas tres secciones yo también dividí el libro. Entonces, la primera parte, el diagnóstico, ahí son los primeros tres capítulos donde yo explico por qué yo digo el problema soy yo, y habla de cómo nosotros todos estamos muertos en nuestro delito y pecado desde que nacemos. Y ahí doy la anécdota de, se le atribuye a G.K. Chesterton, que en una ocasión él escribió una carta al diario Daily News. Eso fue en el año 1905, y él escribió esa carta porque el diario preguntaba, ¿qué está mal con el mundo? ¿Cuál es el problema con el mundo? Y él esencialmente, mira, la pregunta de qué está mal con el mundo, yo estoy mal, o sea, el problema soy yo. Entonces yo saqué de ahí ese título. Entonces, en la segunda parte, enfoco en el remedio, hablando de qué significa que somos salvos por la gracia sola, en Cristo solo, a través de la fe sola, de manera que solo Dios sea la gloria, etcétera. O sea, lo que es sola escritura, sola gracia, sola fe, solo Cristo, soli Deo gloria. Y hablar entonces de cómo esto se traduce en la Biblia en dos palabras, la palabra de la ley y la palabra del evangelio, para pecadores y santos. Entonces, en la tercera sección del libro, capítulos 7, 8 y 9, ahí entonces hablamos de la implicación. Aquí consideramos, por ejemplo, la vocación, porque parte de mi implicación es que yo fui llamado por Dios, una vocación, no solamente a predicar el evangelio, sino amar a mi prójimo. ¿Y cómo puedo yo amar a mi prójimo? También por los dones y talentos que Dios me ha dado. Entonces, ahí cubrimos el tema de la vocación laboral también, como parte de ese llamado para yo amar al prójimo. A veces no lo vemos, Eduardo, pero tú que eres un empresario, tú no sabes lo que es la gracia de Dios, la gracia común de Dios, a través de tus servicios. Cuando un cliente va a tu empresa y quiere un servicio, y cómo una sencilla atención, una llamada, una consideración tuya, un descuento, una gracia que tú puedas tener con esa persona, es parte de la misericordia y la gracia de Dios en tu vocación. O ahí Lutero habla de las madres cambiándole los pañales a sus hijos, que dice él que eso agrada a Dios más que un monje estudiando en solitario la escritura y meditando, porque el llamado nuestro es amar a nuestro prójimo, y dice la obra de los padres. Entonces, todo eso se habla en esa parte también. Ahora, cuando yo hablo de estos temas, Eduardo, me pasa mucho que la gente me pregunta, pero si es así, que tú hablas del evangelio para los cristianos también y para todos, todos somos pecadores, necesitamos el evangelio, pero ¿por qué entonces no vemos ese tema en los púlpitos tan comúnmente hablando aquí? Entonces, yo ahí dedico el capítulo 8 con un título que dice ¿qué pasó con el evangelio? Entonces, ahí hacemos un breve sumario histórico, un resumen a vuelo de pájaro de hitos históricos que sucedieron, no que fueron ellos los causantes de por qué no tenemos el evangelio hoy, sino que son ejemplos de hombres fieles que se equivocaron al confundir la ley y el evangelio y trajeron ansiedad, angustia ante sus iglesias. Entonces ya ellos no estaban predicando el evangelio, sino que estaban predicando una mezcla, llamándole evangelio a la ley o llamándole a la ley evangelio, y hablamos de eso en el capítulo 8. Y finalmente el capítulo 9 aterriza todo, llevándonos de regreso a la palabra de Cristo. O sea, dice, por ejemplo, ¿cuál es el principal mandamiento? Amar a Dios y amar al prójimo. Pero si tú le dices a la gente, ama a Dios, eso es ley y eso está bien, eso es lo que él tiene que hacer. Pero por más que tú se lo repitas, la ley puede cambiar la conducta de una persona, pero no puede cambiar su corazón. Entonces, ¿cómo esa persona puede amar a Dios? ¿Cómo se puede producir amor en él? Dice Gálatas 5:6 que la fe viene, produce el amor. La fe obra por el amor, Gálatas 5:6. Entonces, ¿qué necesitamos todos? Fe. Y esa fe produce amor. Entonces, ¿qué le decimos a la gente? Ten fe. No, porque entonces yo no puedo producir fe en mí mismo. ¿De dónde viene la fe? Dice Romanos capítulo 10, versículo 17, que la fe viene por el oír, y el oír por la palabra de Cristo. Entonces, al final yo digo, mira, si nos concentramos en predicar la palabra de Cristo, la palabra de la ley y la palabra del evangelio, necesitamos las dos palabras. Esa palabra de Cristo crea la fe que obra por el amor. Entonces, al final, si yo voy a predicar de cualquier tema, tiene que ser llevar el pecador a entender la ley, esto es lo que Dios quiere que hagamos, pero también enseñarle el evangelio, esta es la buena noticia, tú puedes hacerlo ahora en virtud de lo que Cristo te capacita, etcétera. Entonces, esa es la idea, ese fue el esquema más o menos que tú utilicé para el libro, hermano.
2: Ahora, ¿por qué ese título, El Problema Soy Yo? ¿Porque todos somos pecadores? Si ya tú eras un creyente, habías conocido al Señor, te habías arrepentido de tus pecados.
3: Muy buena pregunta, hermano. El título es muy sugestivo porque y obedece a lo que tú dices. Primero, el reconocer, wow, es que yo soy un pecador. Y eso yo no lo reconocía. Yo me recuerdo que desde muchacho, cuando yo me convertí, yo interpreté mal lo que me enseñaron y yo pensaba que ya yo no era tan pecador como los demás pecadores. Entonces yo le decía, bueno, yo fui un pecador, hice muchas cosas malas, pero el Señor me salvó y ahora, bueno, yo soy un pecador, peco y eso, pero no soy tan malo como los demás, porque ahora yo trato de hacer mi mejor esfuerzo, etcétera. Y en ese contexto yo descubrí que yo realmente soy el fariseo, que yo soy, o sea, que siendo aún cristiano, entonces eso era lo que me confundía, pero como tú dices, Eduardo, si yo soy cristiano ahora, ¿cómo yo digo que soy pecador? Entonces ahí aprendí, leyendo Lutero, lo que él describe de nuestra condición como cristianos. Lutero dice que nosotros somos simul justus et peccator, es decir, que somos simul, significa simultáneamente, al mismo tiempo, justus, justos, et peccator, y pecadores. O sea que nosotros al mismo tiempo, el cristiano es en nosotros mismos totalmente de pecadores depravados. En Cristo, en virtud de nuestra unión con Cristo, somos totalmente justos. Hay muchos hermanos que yo me he dado cuenta a medida que hago estudios bíblicos, Eduardo, que tienen la mala concepción de la justificación por la fe, entendiendo que la justificación es que Dios nos va haciendo justos a medida que nosotros practicamos buenas obras y tenemos vida piadosa y disciplinas espirituales. Y es una cosa muy elemental que tú te la sabes, pero aunque sea extraño, no, porque no depende de la doctrina ni de la iglesia, el problema soy yo. Por eso digo que el problema soy yo. El problema soy yo porque es que aunque tú me lo expliques bien, en mi condición pecaminosa, yo tiendo a malinterpretar la cosa, Entonces, cuando yo me di cuenta que el problema soy yo, y que la solución está fuera de mí en Cristo, eso fue para mí un momento de algarabía. Entonces, por eso quise poner ese título de El Problema Soy Yo.
2: Yo quiero que tú nos expliques esa distinción entre la ley y el evangelio que tú haces en tu libro.
3: Buena pregunta. Hermano, mira, si hay algo que cambió completamente mi vida cristiana, fue entender esa distinción. Y la distinción se refiere a que la ley tiene una función muy distinta al evangelio. Las dos palabras son necesarias, ley y evangelio. Las dos palabras vienen juntas, las dos vienen de Dios, obviamente. Las dos deben ser predicadas, pero sin mezcla o confusión. La ley, ¿qué es la ley? Es todo lo que Dios ordena y por tanto Él nos demanda. Es una demanda, es una orden, es un mandamiento. Tenemos que hacer eso. Eso es la ley. Y el evangelio es todo lo que Dios ha prometido y por tanto se nos declara como un anuncio. Entonces hay gente que confunden pensando que el evangelio es un buen consejo y no lo es, porque todo lo que sería consejería, todo lo que sería exhortación, eso es ley y debemos hacerlo y debemos seguirlo. Pero la mala noticia es que ninguno de nosotros lo hace. Y ahí es donde la ley nos acusa, nos dice, mira, la ley tiene un estándar. En el momento en que yo digo que estoy haciendo ese estándar, en ese mismo momento hago a Dios mentiroso. Dice Primera de Juan que si alguno dice que no tiene pecado, le hace a Dios mentiroso y la verdad no está en él. Pero si confesamos nuestro pecado, Él es fiel y justo para perdonar nuestros pecados y limpiarnos de toda maldad. Entonces, la ley hace su función siempre. Entonces, la ley nos acusa y, de hecho, la ley tiene otros usos. Hay un uso civil, nos protege, porque si hay alguien que dice, yo no creo en nada, así que yo te voy a robar algo. No, si alguien roba, las autoridades lo llevarán a la cárcel o lo procesarán con el debido código penal. Esa es la ley civil que nos protege a todos. Pero el uso teológico es el uso de Dios que Él usa para apuntarnos a Cristo. ¿Cómo? Mostrándonos nuestra depravación. Y hay un tercer uso, que es el uso didáctico. El tercer uso es el que es para los cristianos. O sea, un cristiano que ya está salvo y dice, yo quiero agradar a Dios, ¿qué hago ahora? Ah, mira, la ley dice que esta es la voluntad de Dios, que os apartéis de fornicación, que ayudes al otro, que no hurtes, el que hurte no hurte más. Esa es la parte didáctica. Pero aún la didáctica, Eduardo, cuando tú la lees con sinceridad, te acusa, porque te dice, hey, tú no estás haciendo lo que dice realmente el estándar de la ley. Y por eso necesitamos, después que le decimos a los pecadores, todos nosotros somos pecadores, decirnos la ley que tenemos que hacer, que queremos hacer, porque queremos agradar a Dios, también recordarnos, mira, hubo una persona que vino y hizo eso que tú no puedes hacer. O sea, a veces yo, el esquema que llevo es, por ejemplo, Abraham sacrificó a Isaac. ¿Qué debemos hacer? El primer punto del mensaje, muchas veces lo usan de último. No, este es el primer punto. Debemos imitar la fe de Abraham y confiar en Dios y estar dispuestos a sacrificar lo que más queremos para Dios. Es el primer punto. Segundo, mala noticia para ti, no lo estás haciendo. Tercer punto, te tengo buenas noticias. Hubo un Isaac que vino en lugar tuyo y mío y el padre lo sacrificó y nadie le pudo decir al padre, detén tu mano. Él sacrificó a su hijo para que en virtud de su justicia ahora nosotros fuéramos libres, cuarto punto, para andar en la fe de Abraham. O sea que ahora tú eres capaz de andar en esa fe en virtud de la justicia de Cristo, no en virtud de la tuya. Y doy ilustraciones como esa, como por ejemplo la muchacha que quería retirar una materia en la universidad, una electiva, porque ella no podía, no daba pie con bola con esa, no llegaba al estándar, y su papá era un pastor y le dijo al papá, mira, por favor, acompáñame donde la profesora para yo retirar esta materia porque yo no puedo. Ella fue donde la profesora y la profesora le dijo, mira, vamos a hacer algo, te voy a poner un trato. Tú tienes dos opciones, tú la puedes retirar, ahora mismo te pongo R y te vas libre. O te doy otra opción, te voy a poner ahora mismo A más, ya sacaste A, no te vas a examinar. La única condición que te pido es que vengas a la clase, disfrutes, participes y aprendas, pero no te voy a examinar, ya tienes A ahora. ¿Qué prefieres? ¿Retirarla o ponerte la A ahora? La muchacha, ni corta ni perezosa, tomó la A. Entonces le dijo, ¿puedo tener una palabra con tu padre ahora? Cuando la niña se retira, cuando la joven se va, ella le dice a su papá, mire, su hija es excelente, pero es la presión de que se van a examinar, no los deja aprender. Entonces yo le puse la A para que se olvide de eso. Hermanos, esto es exactamente lo que pasa en nuestra vida cristiana. Ya Cristo sacó el A plus por ti, el A más, y ya Él te dio su justicia para que ahora andes en los caminos que Dios preparó de antemano para que anduviésemos en ellos. Efesios 2:9. Entonces, esa es la buena noticia del Evangelio que debemos siempre predicar.
4: Y Dios nos ve vestido con esa justicia porque nuestros pecados pasados, presentes y futuros han sido perdonados, porque Amén. Él nos ve vestido con esa justicia de Cristo.
3: Hermano, tú lo dices, yo me pongo contento. Entonces, yo necesito ir a tu iglesia, yo necesito ser predicado. Yo no me puedo predicar a mí mismo. Yo necesito un predicador que me recuerde que yo soy un gran pecador, la ley, pero que Cristo es un gran salvador, el Evangelio. Y de eso es que estamos hablando cuando distinguimos la ley y el Evangelio.
2: Amén, amén. A mí me gustaría que tú hicieras algunas aplicaciones más de la ley y el Evangelio en la vida práctica del creyente, cómo utilizar eso a la hora de aconsejar.
3: Muy buena, y aquí me quito el sombrero porque usted es el consejero que me ha dado clase de consejería siempre, desde hace muchos años. Tú tienes mucha experiencia en esto, Eduardo, y esto es donde la ley y el evangelio se aplica mucho en consejería. Es, por ejemplo, cuando nosotros, imagínate que una joven o una señora, no voy a decir la edad, venga donde ti y te diga, Pastor Eduardo, yo tengo una pregunta, tengo un problema bien serio. ¿Qué piensa Dios del aborto? Entonces, ¿qué le digo? ¿Ley o evangelio? Porque si nos apresuramos y le decimos, el aborto, eso es un asesinato, Dios no quiere. Y si le digo, me apresuro, Dios perdona tus pecados en Cristo, pero yo tengo que saber la condición que esta persona tiene. cuando viene a mi oficina y me dice, ¿qué piensa Dios del aborto? Debemos preguntarle, ¿por qué tú quieres saber qué piensa Dios del aborto? ¿Qué te pasó? Entonces, si la señora dice, yo estoy compungida porque hace 20 años yo tuve un aborto siendo adolescente, nunca se lo he dicho a nadie, ni a mí, o sea, no lo sabe mi esposo, no lo sabe mi familia, y eso me está matando. Esa persona ya está convicta. Esa persona no necesita que le recordemos que eso es un pecado, que fue un asesinato, que cómo pudo ser capaz ella. No, tenemos que ahora llevarla a Cristo, al Evangelio. Entonces, al contrario, si viene una muchacha a decirte a ti, ¿qué piensa Dios del aborto? ¿Y qué, por qué tú me lo preguntas? Porque yo quedé embarazada y me voy a abortar ahí en la esquina. No, un momento. Entonces, ahí tengo que aplicarle todo el peso de la ley y protegerla a ella y a la criatura. Entonces, ese ejemplo se ve muy fácil, ¿no? Pero es muy difícil, Eduardo, cuando aconsejamos a alguien, tenemos que dejar que la persona hable y entender, orando en dependencia del Espíritu Santo, que nos dé discernimiento para saber qué le digo a esta persona, qué palabra necesita. Pero al leer la Biblia, hay ley y evangelio en todos los lados. El Señor usa su palabra, porque la palabra de Dios, Eduardo, es viva, no es tinta muerta. Eso significa que Dios dice lo que hace y que Dios hace lo que dice. La palabra de Cristo es viva. Entonces, cuando Él ve infertilidad, Él crea frutos. Él crea frutos de la infertilidad. Él crea luz de las tinieblas. Él crea vida de la muerte. Y eso solamente lo hace la palabra viva de Dios. Hebreos 4:12. Entonces, en ese sentido, predica la palabra y ella va a llegar a lo que necesita la persona. Pero si tú sabes la herramienta, si tú sabes la distinción entre ley y evangelio, puedes tener eso en la mente a la hora de tú hablar con una persona y darle un consejo. Hay veces que lo que necesitan era llorar. Yo estaba hablando de la providencia de Dios el domingo pasado en la iglesia, en la clase de teología, y un estudiante me preguntó, ¿qué le puedo decir a una persona que está en Turquía, que vino un terremoto y le mató a su familia entera? ¿Que la providencia de Dios, que hizo que Dios que matara a toda su familia? Digo, mira, en ese momento, la única cosa que yo puedo hacer con esa persona es llorar con ella, orar con ella y orar por ella, porque yo no sé la respuesta, ¿por qué Dios permitió eso? Pero en ese momento es llorar con el que llora. Entonces, cuando vienen a pedirnos consejos, es compartir lo que nosotros hemos recibido por la gracia de Dios.
2: Amén. ¿Qué otro ejemplo tú nos darías, Arturo? Porque eso es sumamente interesante.
3: Los ejemplos son diversos. La percepción, Eduardo, que tienen las personas de los predicadores es que cuando damos un sermón es para hacerlos sentir mal. Es para amonestarlos, es para golpearlos, es para abofetearlos, es para maltratarlos mental y espiritualmente. Cuando viene una pareja que él fue encontrado en adulterio y vienen a confesarte eso, si tú ves a este hombre llorando compungido, deberías compartirle el evangelio. Es un momento hermoso para hablar de la gracia de Dios. Pero si tú ves una persona que viene con una altanería a decirte tú, bueno, es que ella es una mujer, ella se lo buscó porque no me atiende, él necesita la ley. Entonces, esos son otros ejemplos.
2: Hay un peligro, Arturo, como tú has dicho, y es en las iglesias donde se predica mucha ley, iglesias legalistas, que entonces castigan, si podemos decir así, latigan la conciencia de los hermanos, la cargan con toda esa ley y no le dan la salida del evangelio, de la gracia de Dios. ¿Cómo podemos mantener ese balance?
3: Bueno, precisamente uno de los propósitos del libro ha sido traer esa conciencia. Y es una pregunta excelente, y es esa pregunta yo la trato en el capítulo 9 cuando digo volviendo a la palabra de Cristo, y hay algo, y es que nosotros debemos en nuestra propia vida, debemos comenzar por ahí, Eduardo. Nosotros, como heraldos del evangelio, debemos comenzar a practicar lo que Lutero decía, oratio, meditatio y tentatio. Eso significa orar, meditar o estudiar la palabra y agonizar, no tentatio de tentación, sino es una agonía espiritual por los ataques de Satanás a través de la palabra. Y ahora me explico, porque la verdad que Lutero fue un personaje peculiar con muchos ataques de Satanás. Él lo que decía era eso, cuando él veía al salmista en el Salmo 119 acercándose a la palabra de Dios, en esa lectura él ve que David está orando totalmente, siempre está orándole al Señor. Entonces debemos acercarnos a la palabra con espíritu de oración. En segundo lugar, meditando, es decir, estudiando. Pero hay un ataque que es la agonía espiritual. Y hay una anécdota para ilustrar esa agonía espiritual, y es que si una persona, un predicador, Eduardo, no ha sufrido lo suficiente, esa persona no va a tener efectividad para predicar la palabra de la ley y del evangelio. Una persona que no ha sufrido, que cree como el hermano mayor de la parábola, todo esto lo he guardado desde mi juventud, o el hermano mayor de la parábola que estaba celoso porque el despilfarrador, el hijo pródigo, se fue y se llevó todas las cosas y después volvió y le hicieron una fiesta. Eso somos muchos de nosotros, somos el hermano mayor, y cuando predicamos, acusamos a la gente y le decimos, tu solución es hacer esto, le ponemos una lista de tareas. Entonces, la solución que yo estoy planteando es, predica la palabra, y cuando la prediques, acuérdate de que tú eres un gran pecador, y entonces, en esa medida, dale la ley, que es lo que Dios quiere, está la voluntad de Dios, pero dale el evangelio en el sentido de recuérdale a los hermanos cómo Cristo vino a hacer por ti y por mí lo que yo no puedo hacer por mí mismo. Entonces, al final, tenemos que decirle desde el principio que hay que hacer, hay que recordarle, hermano, y tú lo comienzas, y tú eres muy bueno en eso, Eduardo, porque tú eres un predicador con mucha simpatía, anécdotas, incluso no, con humor, nos haces reír. Entonces, con ese humor, le tienes que retratar la caricatura de, mira, cuando hacemos esto, cuando hay aquella gente, y la gente se ríe de sí misma. Entonces, ahí tú te das cuenta, tú también estás haciendo eso. Tú eres ese hombre, Natán diciéndole a David. Entonces, ahora, cuando te dicen tú eres ese hombre, ¿cuál es la solución? Ah, trata en la próxima vez de hacerlo mejor. No, eso no va a funcionar. Entonces, darle ahí la salida. Mira, por eso Cristo vino. Pablo decía en Primera de Timoteo que Cristo Jesús vino a salvar pecadores, de los cuales yo soy el primero. Entonces, una cosa, Eduardo, te voy a decir la más difícil que podría decirle a un predicador, un pastor como tú, de tanta experiencia. Yo creo que en la medida en que nosotros los predicadores prediquemos el evangelio en el púlpito, poniéndonos nosotros de ejemplo de grandes pecadores, como decía Pablo, en esa medida las ovejas pueden sensibilizarse a lo que nosotros estamos hablando, porque a veces nos ven en un pedestal. Ah, es que este hermano es muy santo, yo no puedo hacer eso. Pero cuando Pablo dijo, yo soy el primero de los pecadores, eso nos sensibiliza. Entonces, confesar nuestros pecados, decir, hermano, yo hoy me toca un texto que yo reconozco que no es algo que yo veo en mi vida de una manera palpable, y que yo quisiera que el Señor me diera la gracia, pero es mi deber decirte esto porque esta es la palabra de Dios, no es mi palabra. O como Pedro cuando predicaba, que decía, ustedes negaron a Jesús y lo crucificaron. Y entonces nadie se atrevía a decirle a Pedro, oigan, ¿quién habla? ¿Que lo negó? Tú no lo negaste tres veces. No, pero él tenía la autoridad de Dios para decir eso. O sea, yo como

0: Romanos 10:17, es la que crea fe, produce fe. La fe viene por el oír esa palabra. Cuando la fe está, Gálatas 5:6, la fe obra por el amor. Entonces, para mí, si hay una fórmula cristiana del éxito cristiano, es esa. Predica la palabra de Cristo. La palabra de Cristo genera fe en ti. La fe obra por el amor. La fe va a hacer que tú... ¿Por qué, Eduardo? Porque cuando tú recibes la justicia pasiva de Cristo, de Dios, ya tú estás justo. Ya tú no tienes que demostrarle nada a Dios. Dios está contento contigo en Cristo. Ahora tú eres libre para amar a tu prójimo sin esperar nada a cambio. Porque todo lo que tú quieres, anhelas, el aplauso, los likes, los seguidores, ya yo lo tengo en la satisfacción que Dios tiene, que Él me ha dado, que yo estoy satisfecho en Él, porque ya Él me ha dado todo ese anhelo que yo necesito, lo tengo en Él, y ahora soy libre para amarte sin esperar algo a cambio, sin esperar el aplauso, sin esperar la aprobación. Yo creo que ese es el secreto de la vida cristiana. Predica la palabra, ella genera fe, y esa fe obra por el amor.
1: Arturo, gracias por estar con nosotros. Doy gracias al Señor por los dones que te ha dado y los temas que tú enfocas de una manera tan clara. Gracias, hermano.
0: Gracias a ti por el privilegio. Te amo mucho, mi hermano.
1: Amén. Ese amor es recíproco porque tenemos muchos años juntos combatiendo por la fe del Evangelio. Amén. Y es mi oración que el Señor te siga usando poderosamente como lo está haciendo.
0: Bien. Amén. Dios te bendiga.
1: Y gracias a todos ustedes por habernos acompañado en su programa Entendiendo los Tiempos.
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1: En Dinámica 9, con 42 minutos.

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Dios te bendiga Venezuela, Dios te bendiga Caracas, Dios te bendiga Miranda, Carabobo, Guárico también, gloria al Señor. Que Dios bendiga a todos los hermanos y amigos en sintonía de Dinámica 1490 en este espacio Clamor por Venezuela, un tiempo de acompañamiento, de ministración de la palabra del Señor, llevando consuelo, fortaleza, ánimo y paz a su corazón a través de la palabra de Dios por la fe en Jesucristo. El profeta Isaías, capítulo 26, versículo 3, dice: tú guardarás en completa paz a aquel cuyo pensamiento en ti persevera, porque en ti ha confiado. Cuando usted confía en el Señor, cualquier ámbito de tu vida, entonces, de una manera automática, se manifestará en tu corazón una paz que no es afectada por las circunstancias. Esa paz guardará tus pensamientos y tu corazón en Cristo Jesús. Es lo que el apóstol Pablo aconseja a la iglesia, a los filipenses: por nada te afanes, por nada estéis afanosos, sino lleva todo en oración al Señor con acción de gracias y ruego, y la paz de Dios, que sobrepasa todo entendimiento, guardará vuestros pensamientos y vuestros corazones en Cristo Jesús. Bienvenidos en esta mañana en Clamor por Venezuela. En los controles, nuestro hermano Damaso Montero. Al micrófono, su hermano y servidor en Cristo, Miguel Zavala, pastor de la iglesia misionera Camino de Esperanza. Y todos bajo la dirección de Manuel Felipe García. Es un gozo, es un contentamiento poder compartir con todos ustedes la hermosa, poderosa y bendita palabra del Señor. Durante 2 horas estaremos compartiendo un mensaje para edificar tu vida espiritual, pedirle a Dios que te consuele, te fortalezca, te anime y que recibas una respuesta de parte de Dios a tus oraciones. Estaremos orando también, pidiéndole al Señor por nuestro país, por nuestra nación, por usted que nos esté escuchando, que Dios le bendiga grandemente, y especialmente para aquellas personas que de una u otra forma han participado, directa o indirectamente, en las consecuencias, los resultados terribles de estos terremotos que recientemente han ocurrido en nuestro país, para pedirle al Señor que traiga paz a tu corazón, fe y confianza en Dios, que te consuele en medio de tus lágrimas, tus dolores, tus pérdidas, que Dios te llene de esperanza, que esos planes que Dios tiene para tu vida se cumplan a cabalidad y te dé un futuro lleno de esperanza, para que esos propósitos de Dios para ti se cumplan, los alcance el Señor, como lo dice el Salmo 138, versículo 8, y que Dios haga su voluntad en ti, no lo tuyo, ni de las tinieblas, ni de nadie en particular, y que decidas poner en tu vida a Dios primero sobre todas las cosas, porque esa es la seguridad, esa es la confianza en Dios, de que todo te irá bien. Porque cuando ponemos a Dios en segundo lugar en nuestras vidas, como dice el profeta Ageo en el capítulo 1, versículo 6 en adelante, siembras mucho y cosechas poco, recibes tu jornal en saco roto. Mira cómo estás caminando, mira cómo está tu relación con el Señor. Si te va mal espiritualmente, te va mal materialmente, porque lo espiritual controla lo material. Eso enseña la palabra del Señor. Permita Dios que entendamos estos principios eternos, que Dios quiere que los reconozcamos, los entendamos y dispongamos nuestras vidas, como precisamente en el capítulo 1 del libro del profeta Ageo, cuando el pueblo escuchó esta exhortación de parte del profeta Ageo. Entonces decidieron reconstruir el altar, volver a trabajar, algo que ya estaba prácticamente como abandonado. Dios que haga lo que tenga que hacer mientras yo me dedico a lo mío. Y allí comenzaron sus problemas hasta que decidieron
volver al Señor. Si usted quiere que su vida cambie, que se torne hacia un rumbo completamente diferente, y que esas expectativas de vida, de tus proyectos, de tu vida diaria, de tus esfuerzos, de lo que te propones hacer, ponga a Dios en primer lugar en tu vida. Involucra, deja que Dios intervenga en tu matrimonio para que resuelva tus problemas. Deja que intervenga en tu familia, en tu trabajo, en tus proyectos, y verás la gloria del Señor. Pruébalo y verás la diferencia. Padre, en el nombre de Jesús queremos darte gracias por este hermoso día que has levantado. Gracias, Señor, ten misericordia de nosotros, mi Dios amado, y queremos ver tu mano obrando en nuestras vidas señales, prodigios y milagros, Señor. Yo te ruego, Padre, que consueles a toda persona que ahora está deprimida, desconsolada, desesperanzada, ha perdido la esperanza y muchas veces hasta se desea la muerte. Padre, ten misericordia y ayúdanos, Señor, a confiar plenamente en ti como una forma y manera, Señor, de ser libre de todo estrés, de toda angustia, de toda tribulación, de toda ansiedad. Que podamos tomar el consejo del apóstol Pedro en su primera carta, capítulo 5, versículo 7. Echando toda vuestra ansiedad sobre Él, sobre Jesús. Echando toda vuestra ansiedad sobre Él, porque Él cuida de vosotros. ¿Y sabe qué? El versículo siguiente, el versículo 8, dice: porque Satanás anda como león rugiente a quien devorar. Cuando usted se mantiene en angustia, ansiedades, incertidumbre, ese es el clima espiritual que Satanás quiere que usted viva. Pero el Señor dice que lo eches en sus manos. Él no te lo va a quitar así simplemente, no. Él quiere que tú desees desprenderte de eso, ponerlo en sus manos, confiando de que en Él todos esos problemas serán resueltos por su misericordia y por su gracia, conforme a sus planes, propósitos y voluntad para tu vida. Es necesario confiar en el Señor. Es necesario creer en la fidelidad de Dios a su palabra. Nunca dudar, porque la carta a los Hebreos, capítulo 11, dice que sin fe nadie es agradable a Dios. Si usted duda, si usted no cree, eso no le agrada a Dios. Y que no recibirá nada del Señor. Así de sencillo. La Biblia es muy sencilla, muy clara, para que todos tomemos decisión en el sentido de Dios, porque Él siempre pone dos caminos delante de nosotros: el de la confianza con Él o de la confianza en usted mismo o en otros sistemas de valores. Pero Él le garantiza que con su poder y su gracia, conocer y estar presente en todo lugar, la ayuda está garantizada para la gloria del Señor. Muy bien. 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Queremos saludar a nuestros hermanos y amigos que nos escuchan en el exterior, que son gentiles radio oyentes de esta señal de Dinámica 1490, 24 horas, llevando bendición a tu vida. Muy bien, vamos a tomar la Biblia en la mano y vamos a tratar un punto bien importante que está allí en el Evangelio de Mateo, capítulo 24, que hemos escudriñado, lo hemos estudiado, hemos tomado en cuenta muchos aspectos de este capítulo, porque se refiere precisamente a los tiempos finales del mundo,
a las señales que ocurrirán como previo anunciamiento de la venida de Cristo por su iglesia. Habla también de su segunda venida y de la gran tribulación. Es la respuesta a una pregunta que le hicieron los discípulos al Señor, que cómo sería el fin del mundo, cuáles serían las señales de su venida. Y el Señor comienza a hablarle desde el versículo 1 al versículo 14. El Señor les da las señales antes de su venida, grupo de señales que Él reduce en una sola frase: principio de dolores. Vendrán guerras, rumores de guerras, pestilencias, enfermedades, hambres, guerras de nación contra nación, terremotos. Dice Jesús que eso va a ser así, porque estamos al final de la creación. Y el apóstol Pablo dice que la creación gime aún esperando la redención de los hijos de Dios. El mundo va hacia un final. La tierra está entrando en un deterioro que es muy importante considerarlo, de que van a ocurrir eventos que no es que el Señor los está enviando, no. Ya lo habló, ya lo profetizó. Por el contrario, ante esta ocurrencia de estos eventos, el Señor siempre nos acompañará y tratará de ayudarnos y bendecirnos. Pero no se puede detener lo que ya está profetizado para los últimos tiempos. Vamos a escuchar una alabanza para la gloria de Dios y regresamos con este tema muy importante. Será predicado este evangelio del reino hasta y será entonces el fin de todas las cosas. Ya regresamos.

Dios los bendiga, gracias por su sintonía, gracias por acompañarnos en esta hermosa mañana. Caracas amaneció con buen sol, buen ambiente para el día de hoy, así que ya hoy es viernes, preparación para el fin de semana, deseándole que todos puedan tener la oportunidad de orar, de ayunar, de asistir a su iglesia y buscar al Dios Altísimo, al Dios del cielo y de la tierra, para que Dios bendiga grandemente tus proyectos, todas tus cosas, en el nombre del Señor. Muy bien, Mateo 24, voy a leerlo desde el versículo 1, porque para que entremos en contexto, dice la palabra del Señor: Jesús salió del templo y cuando ya se iba, se acercaron sus discípulos para mostrarle los edificios del templo. Respondiendo él, les dijo: ¿Veis todo esto? De cierto os digo que no quedará aquí piedra sobre piedra que no sea derribada. Estando él sentado en el monte de los Olivos, los discípulos se le acercaron aparte, diciendo: Dinos, ¿cuándo serán estas cosas? ¿Y qué señal habrá de tu venida y del fin del siglo? Respondiendo Jesús les dijo: Mirad que nadie os engañe, porque vendrán muchos en mi nombre diciendo: Yo soy el Cristo, y a muchos se engañarán. Oiréis de guerras y rumores de guerras. Mirad que no os turbéis, porque es necesario que todo esto acontezca, pero aún no es el fin. Se levantará nación contra nación y reino contra reino, y habrá pestes, hambres y terremotos en diferentes lugares, pero todo esto es solo principio de dolores. Entonces os entregarán a tribulación, os matarán y seréis odiados por todos por causa de mi nombre. Muchos tropezarán entonces y se entregarán unos a otros y unos a otros se odiarán. Muchos falsos profetas se levantarán y engañarán a muchos, y por haberse multiplicado la maldad, el amor de muchos se enfriará. Pero el que persevere hasta el fin, este será salvo. Y el versículo 14 dice: Y será predicado este evangelio del reino en todo el mundo para testimonio a todas las naciones, y entonces vendrá el fin. Bien interesante, porque hoy vamos a estar hablando específicamente sobre el versículo 14: y será predicado este evangelio del reino en todo el mundo para testimonio a todas las naciones, y entonces vendrá el fin. De tal manera que este versículo nos sitúa en medio del discurso del Monte de los Olivos, donde Jesús responde a la pregunta de sus discípulos: ¿qué señal habrá de tu venida y del fin del siglo? Mateo 24:3. En medio de guerras, hambres, terremotos y persecución, el Señor no deja a su iglesia sin rumbo. Le entrega una tarea con un plazo profético. Y hoy vamos a descubrir que la evangelización no es un adorno de la fe cristiana, sino el eje que conecta la historia presente con el desenlace final que Dios ya ha decretado por profecía. ¿Cuál es ese trasfondo, ese contexto, ese escenario donde el Señor habla este discurso? Jesús pronuncia este mensaje pocos días antes de su crucifixión, sentado en el Monte de los Olivos, frente al Templo de Jerusalén. Sus discípulos, impresionados por la grandeza arquitectónica del templo, una de las construcciones más importantes del mundo antiguo, el orgullo del pueblo israelí, reciben una respuesta que ninguno esperaba. Y dice: no quedará aquí piedra sobre piedra que no sea destruida. Este anuncio produce en ellos una pregunta triple, recogida en el versículo 3. ¿Cuándo serán estas cosas? ¿Qué señal habrá de la venida de Cristo? Y también, ¿qué señal habrá del fin del siglo? Todo el capítulo 24 es la respuesta de Jesús a estas tres preguntas
entrelazadas. Ahora, es interesante ver la secuencia de las señales previas al arrebatamiento de la iglesia. A partir de Mateo 24:4, el Señor describe una secuencia progresiva de acontecimientos. Primero, el surgimiento de falsos cristos que engañan a muchos, versículos 4 y 5. Segundo, guerras y rumores de guerra que no deben turbar al creyente, porque es necesario que todo esto acontezca, pero aún no es el fin. Ese es el versículo 6. Tercero, conflictos entre nación y nación, entre reino y reino, versículo 7. Cuarto, hambres, pestes y terremotos en diferentes lugares, descritos como principio de dolores. Y literalmente el comienzo de los dolores de parto. Imagen que anticipa un proceso que se intensifica antes de un nacimiento. Quinto, persecución y muerte de los creyentes por causa del nombre de Cristo, versículo 9. Sexto, el escándalo de muchos, la traición entre hermanos y el odio generalizado, versículo 10. Séptimo, el surgimiento de falsos profetas que engañan a muchos, versículo 11. Octavo, el enfriamiento del amor a causa de la multiplicación de la maldad, versículo 12. Y es precisamente en medio de esta descripción sombría donde aparece nuestro versículo como una luz de esperanza y de propósito: mas el que persevere hasta el fin, este será salvo, y será predicado este evangelio del reino en todo el mundo para testimonio a todas las naciones, y entonces vendrá el fin. Es bien importante para nosotros los cristianos, especialmente que ya conocemos un tanto de la palabra, tomar en cuenta este punto: y será predicado este evangelio del reino en todo el mundo. Pero cuando nosotros vamos al libro de los Hechos, en el capítulo 20, versículo 24, donde el apóstol Pablo se está despidiendo de los pastores de Mileto, el apóstol Pablo le dice a los hermanos en el libro de los Hechos, vamos a buscarlo brevemente, tengo la Biblia en la mano, ok. Usted tome su Biblia también para acompañarme. Y en el libro de los Hechos 20, versículo 24 dice: pero de ninguna cosa, dice el apóstol Pablo. El apóstol Pablo está en Éfeso y va a Jerusalén con urgencia, pero aprovechó que la embarcación entró en Éfeso y mandó a buscar a los pastores de Mileto para despedirse de ellos y decirle que nunca más iban a ver más su rostro. Allí los pastores se arrodillaron en la playa, se abrazaron, lloraron con Pablo. Pero allí, por profecía, le estaban diciendo que les esperaban tribulaciones y angustias allí en Jerusalén. Y el apóstol Pablo dice que no le importaba, que si era necesario entregar su vida por causa del evangelio, él lo iba a hacer. Y entonces dice: pero de ninguna cosa hago caso ni estimo preciosa mi vida para mí mismo, con tal que acabe mi carrera con gozo y el ministerio que recibí del Señor Jesús para dar testimonio del evangelio de la gracia de Dios. Entonces, mire usted algo bien interesante. La Biblia habla de dos evangelios: el evangelio del reino y el evangelio de la gracia. Uno, que el Señor le está hablando allí en Mateo 24:14, y al mismo tiempo en el libro de los Hechos la palabra del Señor nos está hablando acerca del evangelio de la gracia. Entonces, ¿cuál es la diferencia? Y de ese tema nosotros vamos a tomarlo ahora. ¿Cuál es la diferencia entre el evangelio del reino y el evangelio de la gracia que predica la iglesia? Vamos a escuchar una alabanza. Y este tema es muy importante y muy hermoso para que sepamos y entendamos de qué evangelio se está hablando el Señor y de qué evangelio está hablando el apóstol Pablo. Ya regresamos en el nombre del Señor.

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Dios les bendiga, gracias por su sintonía, gracias por acompañarnos este tiempo de ministración de la palabra del Señor, con el único deseo de que la palabra toque tu corazón, te llene de paz, de fe, de esperanza, de alegría, de gozo, de contentamiento, a pesar de todas las cosas. Lo importante es que a pesar de todo, de toda adversidad, dificultad, problema, debemos de mantener nuestra fe en el Señor. Que nada ni nadie, sea lo que sea, no quebrante tu relación con el Señor, sino que por el contrario, a medida que ese mar embravecido esté golpeando nuestra embarcación, nuestra fuerza agarrada con el timón que es Dios para nosotros, sea nuestra mejor seguridad. No andemos, no permitamos una embarcación en zozobra, no, sino mantengámonos seguros, a pesar de la tormenta, de que tenemos un Dios que nos guarda y que nos bendice y que nos llena de esperanza. Vamos a orar al Señor. Y siento en mi corazón invitarle a hacer una oración. Si usted cree que Venezuela ha estado en pecado de idolatría, brujería, hechicería, y que ese asunto, ese pecado no le agrada a Dios, únase conmigo ahora. Y vamos a pedirle al Señor que nos perdone como país, como nación. Reconozcamos nuestro pecado. No nos lamentemos simplemente, sino que le mostremos nuestro corazón a Dios. Que reconozcamos que no lo hemos hecho bien, que no hemos prestado atención a su llamado, que le hemos dado la espalda, hemos vivido de espalda a él. Pero hoy, cuando sentimos por las circunstancias, no de un día, no de un terremoto, sino de muchos años, que hemos transitado un sendero que no es el que hemos deseado, siendo uno de los países más ricos del mundo, pero bajo la maldición del pecado no hemos podido prosperar, no hemos podido alcanzar lo que usted está tratando de lograr por su propia manera. Cada quien pretende prosperar solo, pero es necesario que hoy en día el país entienda que necesitamos unidad de criterios, de posición delante de Dios para merecer su gracia y su bondad y su misericordia. Padre, en el nombre de Jesús, Señor, tú eres el Dios del cielo y de la tierra. Tú conoces todas las cosas. Estás en todo lugar. Y eres el Todopoderoso. Señor, y hoy reconocemos delante de ti que Venezuela hemos vivido de espalda a ti, adorando a los ídolos, invocando a los Baales, a los demonios. Y te hemos rechazado, Señor. Te hemos puesto en un solo.

0: un segundo lugar en nuestras vidas. Pero hoy reconocemos nuestro pecado y te pedimos perdón. Invocamos tu misericordia sobre nosotros, pidiéndote perdón, Señor, que borres nuestro pecado delante de ti y tiempos de refrigerio vengan sobre nuestras vidas, Señor. Líbranos de esa maldición del pecado. Líbranos, Señor, de esa atadura espiritual, de esa esclavitud al pecado que no nos da la libertad de buscarte y adorarte y servirte, Señor. Mira cuánto dolor, tristeza, desolación, frustración, Señor, cuánta ruina ha venido sobre nuestro país por nuestra desobediencia. Pero hoy, Señor, creemos en tu misericordia. Tu palabra dice que pon tu rostro contra el polvo, pon tu rostro contra el piso, mientras haya esperanza. Y creemos, Señor, que todavía hay esperanza de recibir de ti la gracia y la bendición, de estar en tu presencia con un corazón contrito y humillado, que tú no lo echas fuera. Por tu misericordia, Señor, bendice a Venezuela. Trae paz, prosperidad. Líbranos, Señor, de toda intención externa en contra de tus propósitos para Venezuela. Te lo pedimos, Padre, en el nombre de Jesús. Amén, Señor. Amén y amén. Muy bien. Estamos ministrando en el versículo 14 del capítulo 24 del Evangelio de Mateo, donde dice: mas el que persevere hasta el fin, este será salvo, y será predicado este Evangelio del reino en todo el mundo para testimonio a todas las naciones, y entonces vendrá el fin. Y fuimos también a Hechos 20:24, donde el apóstol Pablo habla también acerca del Evangelio, pero en este caso el Evangelio de la gracia. Y dice: pero de ninguna cosa hago caso ni estimo preciosa mi vida para mí mismo, con tal que acabe mi carrera con gozo y el ministerio que recibí del Señor Jesús para dar testimonio del Evangelio de la gracia de Dios. Entonces nos hicimos una pregunta: ¿cuál es la diferencia entre el Evangelio del reino y el Evangelio de la gracia, la que predica hoy en día la iglesia? ¿No dice la Biblia que es un solo evangelio? Vamos a aclarar esto, que es muy importante para nosotros. El Señor Jesucristo fue muy claro respecto a esta materia predicando a los judíos cuando les dijo en Mateo 4:17: desde entonces comenzó Jesús a predicar y a decir: arrepentíos, porque el reino de los cielos se ha acercado. El reino se había acercado porque el Rey Cristo mismo estaba presente aquí en la tierra. Y esto fue lo que el Señor mandó predicar en un comienzo a los suyos. Mateo capítulo 10, versículo 5 dice: a estos dos envió Jesús y les dio instrucciones, diciendo: por camino de gentiles no vayáis, y en ciudades samaritanos no entréis. En el versículo 6 dice: sino id antes a las ovejas perdidas de la casa de Israel. No le estaba diciendo que fueran los gentiles. Y yendo, predica diciendo: el reino de los cielos se ha acercado. Lucas capítulo 8, versículo 1 dice: Jesús iba por todas las ciudades y aldeas predicando y anunciando el evangelio del reino de Dios y los doce con él. Pendiente con esto. Jesús mismo dice la palabra que iba predicando y anunciando el evangelio del reino. El mensaje que se entrega en el evangelio del reino es muy diferente al evangelio de la gracia que debe predicar la iglesia al mundo en el día o en este tiempo de gracia. Jamás un cristiano de la iglesia predicará como mensaje de salvación: el reino de los cielos se ha acercado. Ese evangelio del reino siempre ha sido, según las instrucciones que dejó personalmente a sus discípulos, exclusivamente para los judíos. Un evangelio donde cada uno de los judíos deberá perseverar hasta el fin para ser salvo, que corresponde al pacto que Dios hizo con su pueblo terrenal, con Israel, allá en el Antiguo Testamento. Ahora, el Señor no solamente ordenó a sus discípulos predicar únicamente a los judíos ese evangelio del reino, sino que Él también estableció en su ministerio ese mismo principio. Mateo capítulo 15, versículo 22 dice: y aquí una mujer cananea que había salido de aquella región clamaba diciéndole: Señor, hijo de David, ten misericordia de mí, mi hija es gravemente atormentada por un demonio. Mateo, el siguiente versículo 23 dice: pero Jesús no le respondió palabra. Entonces, acercándose sus discípulos, le rogaron diciendo: despídela, pues da voces tras nosotros. El versículo 24, él respondiendo dijo: no soy enviado sino a las ovejas perdidas de la casa de Israel. Vamos a escuchar una alabanza para la gloria del Señor y este tema muy importante que nos va a aclarar cuál es el evangelio que estamos predicando en este tiempo en la iglesia y cuál será el que va a predicarse, el evangelio del reino en la gran tribulación. Ya regresamos.
1: Este es el amor.

Dios lo bendiga, gracias por su sintonía, gracias por acompañarnos en esta hermosa mañana que estamos disfrutando en Caracas, Venezuela, desde donde les saludamos a todos nuestros hermanos y amigos que están en sintonía, especialmente a través de la www.radiodinamica.com.be / Caracas, www.radiodinamica.com.be / Caracas. Saludamos a nuestra hermana Aracelis, allá en República Dominicana. Dios le bendiga, hermana. Gracias por su sintonía. Dios le bendiga y lo cuide, pastor, en sintonía. Qué bueno. Gracias por esos buenos deseos. Siempre Dios nos guarda y nos bendice. Como le dijo Isaías 41:10, no temas porque yo estoy contigo. No desmayes porque yo soy tu Dios que te esfuerzo. Siempre te ayudaré, siempre te sustentaré con la diestra de mi justicia. Estamos escuchando a los amigos de Jesús en el tema Este es el amor para la gloria del Señor. Estamos hablando un tema bien interesante porque Mateo 24:14 habla del Evangelio del Reino y el apóstol Pablo en Hechos 20 habla acerca 20:24 habla acerca del Evangelio de la gracia. Y vamos a hacernos una pregunta bien interesante. Si los judíos hubieran aceptado nacionalmente al Mesías como el Hijo de Dios, ¿habría comenzado o qué hubiese ocurrido si a Jesús no lo rechazan y lo crucifican, sino que lo aceptan como tal? Si los judíos hubieran aceptado nacionalmente a Jesús como el Hijo de Dios, habría comenzado en ese tiempo el reino de mil años que él tiene anunciado para la tierra, donde Cristo gobernará con justicia y santidad a todas las naciones. Pero bien sabemos que Dios permitió el endurecimiento de Israel para salvación de los gentiles, el resto de las naciones del mundo. El apóstol Pablo, cuando escribe a los Romanos, capítulo 11, versículo 25, dice: porque no quiero, hermanos, que ignoréis este misterio, para que no seáis arrogantes en cuanto a vosotros mismos, que ha acontecido a Israel endurecimiento en parte, hasta que haya entrado la plenitud de los gentiles. Y en Romanos, el siguiente versículo 26 dice: y luego todo Israel será salvo. Cuando Israel rechazó al Señor Jesús cual Mesías e Hijo de Dios, Dios entró en tratos con el resto de las naciones del mundo, los gentiles, y estableció un nuevo pacto, el pacto de la gracia para la iglesia. La iglesia nace 50 días después que el Señor resucita y glorificado sube a los cielos, y luego desciende el Espíritu Santo allá en el aposento alto. Y el primer gentil es incluido en la iglesia recién en Hechos capítulo 10 con aquel hombre llamado Cornelio. Y la predicación de Pedro, que Dios lo envió a su casa con ese propósito. Y conocemos la resistencia que hizo Pedro a esa ordenanza divina de predicarle a un gentil. Allí en Hechos 10:19 dice: y mientras Pedro pensaba en la visión, le dijo el Espíritu Santo: he aquí, tres hombres te buscan, levántate pues y desciende, y no dudes de ir con ellos, porque yo los he enviado. Entonces Pedro, descendiendo a donde estaban los hombres que fueron enviados por Cornelio, les acompañó. Y desde entonces no se predica el Evangelio del Reino, que es exclusivamente para los judíos, y la promesa de salvación por perseverar hasta el fin, sino que se predica el Evangelio de la gracia, porque ahora estamos bajo el tiempo de la gracia y no estamos bajo la ley como ellos. Cuando el Señor haya puesto en lugar seguro a su iglesia, la esposa sea llevada a las mansiones celestiales que Él
nos fue a preparar, entonces se cerrará la puerta de la salvación para los gentiles, para el resto de las naciones del mundo, porque su número estará completo con la última piedra viva que sea añadida a ese gran edificio espiritual que ha levantado Dios acá en la tierra, la iglesia. Y entrará en tratos nuevamente con su pueblo terrenal, ofreciéndoles el evangelio del reino, nuevamente a ellos, durante el periodo de la gran tribulación, por medio de los 144,000 predicadores, 12,000 de cada una de las 12 tribus de Israel, Apocalipsis 7, para llevar ese evangelio del reino a todas las naciones donde su pueblo Israel se encuentra esparcido, diseminado. Esta salvación que Israel tendrá durante ese tiempo de juicios está muy bien representada en el Antiguo Testamento. Daniel capítulo 3 versículo 25 dice: y él dijo: he aquí yo veo cuatro varones sueltos que se pasean en medio del fuego sin sufrir ningún daño, y el aspecto del cuarto es semejante a hijo de los dioses. Eso representa la presencia del Señor ante un pueblo que necesita, que va a pasar por el fuego del juicio y que necesita la salvación de Dios. Ahora bien, en la iglesia existe un solo evangelio, y es el que hoy se debe de predicar, el evangelio de la gracia. Efesios capítulo 2 versículo 8 dice: porque por gracia sois salvos por medio de la fe, y esto no de vosotros, pues es don de Dios, no por obras, para que nadie se gloríe. En la carta a Tito capítulo 3 versículo 5 dice la palabra: nos salvó no por obras de justicia que nosotros hubiéramos hecho, sino por su misericordia, por el lavamiento de la regeneración y por la renovación en el Espíritu Santo. Pero lamentablemente el hombre, desde el comienzo de la iglesia, contradiciendo al Señor, ha añadido otro evangelio. El apóstol Pablo le escribe a la iglesia de los Corintios, segunda carta a los Corintios capítulo 11 versículo 3: pero temo que como la serpiente con su astucia engañó a Eva, vuestros sentidos sean de alguna manera extraviados de la sincera fidelidad a Cristo. Comenzó entonces el problema de las doctrinas que comenzaron a afectar a la iglesia y que comenzaron a debilitar su fe en las cosas que ya se le habían enseñado. En 2 Corintios 11:4 dice: porque si viene alguno predicando otro Jesús que el que os hemos predicado, o si recibís otro espíritu que el que habéis recibido, u otro evangelio que el que habéis aceptado, bien lo toleráis. Es conocido por todos que en nuestros días se ha introducido en muchas iglesias ese otro evangelio de la prosperidad o de la codicia, donde se les promete que si damos una cantidad de dinero, la recibiremos de vuelta con intereses de a 100 por uno. Dar para recibir más no es la promesa para la iglesia, sino algo muy diferente. Mateo 6:19 dice: no os hagáis tesoros en la tierra, donde la polilla y el orín corrompen, y donde ladrones minan y hurtan, sino haceos tesoros en el cielo, donde ni la polilla ni el orín corrompen, y donde ladrones no minan ni hurtan, porque donde esté vuestro tesoro, allí estará también vuestro corazón. La teología de la prosperidad nos lleva a poner nuestra mirada en las cosas del mundo, en las cosas terrenales. Pero el evangelio original, correcto y genuino nos lleva y nos pide poner nuestra mirada en las cosas de los cielos, donde cualquier riqueza espiritual nunca jamás será dañada ni deteriorada por nada, y son promesas espirituales. El evangelio glorioso y verdadero que debería o debe predicar la iglesia es el regalo de Dios que necesita tener como único mensaje. ¿Cuál es el mensaje del evangelio de la gracia? Arrepentidos y convertidos. ¿Cuál es el mensaje del evangelio del reino? Arrepentidos y haced frutos de verdadero arrepentimiento.
Y este mensaje corresponde al ejemplo que se consigna en las Sagradas Escrituras, donde además ordena dar de gracia lo que hemos recibido de gracia. Todo aquel que pide dinero para recibir la bendición de Dios es un estafador, no hay otra forma de decirlo. Un engañador que está vendiendo algo que no le pertenece a él. Cuando la iglesia sea llevada por el Señor a los cielos, acá en la tierra comenzarán los justos juicios de Dios, la gran tribulación. El tiempo de la gracia habrá terminado y la puerta de la salvación se habrá cerrado para todos los inconversos. Mateo 25:10 en adelante dice: pero mientras ellas, hablando de las vírgenes, de la parábola de las 10 vírgenes, dice Mateo 25:10 en adelante: pero mientras ellas iban a comprar, vino el esposo, en este caso Cristo, y las que estaban preparadas entraron con él a las bodas y se cerró la puerta. Después vinieron también las otras vírgenes diciendo: Señor, Señor, ábrenos. Mas él respondiendo dijo: de cierto os digo que no os conozco. Inclusive muchos profetas, adivinos, agoreros, curanderos, sopladores quedarán afuera. Mateo 7:22 dice: muchos me dirán en aquel día: Señor, Señor, ¿no profetizamos en tu nombre, y en tu nombre echamos fuera demonios, y en tu nombre hicimos muchos milagros? Y entonces les declararé: nunca os conocí, apartaos de mí, hacedores de maldad. Como vimos en Romanos 11, luego que el número de salvados gentiles haya llegado a su plenitud, esté completo, entonces Dios ofrecerá una salvación especial a Israel a través del Evangelio del Reino, que predicarán los 144,000 fieles de esa nación, que saldrán por todo el mundo anunciando salvación para los israelitas que se encuentren dispersos por todas las naciones, hablando en diferentes idiomas. Entonces, cuando la iglesia ya no esté en la tierra, los judíos que perseveren hasta el fin, resistiendo aceptar la marca de la bestia, entonces ellos serán salvos. Ya regresamos. Escuchemos una alabanza para la gloria del Señor y continuamos con clamor por Venezuela.

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Padre Celestial, Dios Todopoderoso, Dios del cielo y de la tierra, invocamos tu nombre, Señor, ahora, sobre todo oyente, sobre nuestro país, Señor. Toda persona que en este momento esté experimentando depresión, aflicción, tristeza, angustia, tribulación, Señor, te pedimos en el nombre de Jesús que arranques del corazón la duda, la incredulidad, Señor, hacia tu palabra, y que pongamos toda nuestra fe y nuestra confianza en ti, Señor, y seamos liberados de esa desesperanza de que ya todo no tiene sentido, y que para unos, muchos, Señor, nos lleva, Padre, a desconfiar en ti plenamente, Señor, y que tu palabra toque los corazones y no vuelva vacía tu presencia, sino que sea un bálsamo de consuelo, de fortaleza, de ánimo, de bendición, Señor. Solamente tú puedes secar esas lágrimas que nadie puede secar. Solamente tú puedes consolar ese corazón dolido, ese dolor profundo de una pérdida de un familiar, de un amigo. Por eso, en este día, mi Dios amado, yo te ruego que tu Espíritu Santo fluya como ríos de agua viva por la vida de cada persona, y se manifieste en ello el poder de tu palabra, arrancando la tristeza, la incertidumbre, la tribulación y la angustia de los corazones, y que sean llenos de tu esperanza a pesar de las circunstancias adversas por los cuales hemos transitado durante todos estos días, Señor. Que esas circunstancias no sean lo suficientemente poderosas como para llevarnos a desconfiar y a desistir de tu palabra, sino que por el contrario, esas circunstancias adversas nos lleven a buscar un refugio, y qué mejor refugio y perfecto refugio que eres tú para nuestras vidas, Señor Jesús, que llorabas cuando veías el dolor de la gente, que sufrías cuando no prestaban atención a tu palabra. Y hoy, Señor, te pedimos misericordia. Cuánto dolor, cuánta tristeza, Señor, en ti hay poder para consolar, para fortalecer y animar. Por eso invocamos tu nombre y proclamamos esa bendición en Venezuela. En el nombre de Jesús y con tu ayuda saldremos adelante para la gloria tuya, Señor. Bendícenos, mi Dios. Amén, Señor, amén y amén. Muy bien, estamos hablando acerca del Evangelio del Reino y el Evangelio de la Gracia. Porque Jesús, cuando habla en Mateo 24, habla del Evangelio del Reino, y el apóstol Pablo en Mateo 20:24, en Hechos 20:24, habla acerca del Evangelio de la Gracia. Hemos tratado de hacer la diferencia y hacernos entender a quién se estaba dirigiendo qué en ese momento. Y podemos decir que Mateo 24:14 no es una idea aislada del Nuevo Testamento, sino la culminación de un propósito que Dios trazó desde el primer libro de la Biblia, desde Génesis, y que se despliega en cada etapa de la historia de la redención. Ahora bien, vamos a tratar de hilvanar un poco esta historia. La bendición a todas las naciones fue prometida a Abraham mucho antes de la ley de Moisés. Dice Génesis 12:3, y serán benditas en ti todas las familias de la tierra. Esa promesa le fue repetida a Isaac en Génesis 26:4 y a Jacob en Génesis 28:14. El Evangelio del Reino es precisamente el cumplimiento de esa promesa patriarcal en Cristo Jesús, la simiente prometida. Gálatas capítulo 3, versículos 16 y 14, dice la palabra, y no dice, y a las simientes, como si hablase de muchos, sino como de uno, y a tu simiente, la cual es Cristo, para que en Cristo Jesús la bendición de Abraham alcanzase también a los gentiles. ¿Está entendiendo qué maravilla es Dios?
Las bendiciones de Abraham, hermano que me escuchas, hermana que me estás escuchando, las bendiciones de Abraham, según lo que estamos leyendo, también te están alcanzando a tu vida hoy. ¿Por qué? Porque en Cristo Jesús somos coherederos de esas bendiciones del Señor, que estableció desde el principio, pero que Dios quiso hacerla llegar a nosotros para que no estuviésemos exceptuados del plan de salvación del Señor, abriendo el tiempo de la gracia, donde se predica el evangelio de la gracia, la salvación por la fe en Jesucristo. No como en el Antiguo Testamento, que la salvación era prometida por hacer cosas, por cumplir con un listado de mandamientos, pero que aún así, con los sacrificios de reconciliación que se realizaban en el altar de sacrificio, esa sangre de los toros y los machos cabríos no quitaba el pecado. Porque hay un solo Redentor para los que vivieron de Adán hasta Moisés, de Moisés hasta Cristo y de Cristo hasta que se acabe el mundo. Hay un solo Redentor, ni dos ni tres. Los que murieron de Adán hasta Moisés serán juzgados por sus conciencias. Los que vivieron de Moisés hasta Cristo serán juzgados por la ley. Y los que viven desde Cristo hasta que se cierre el tiempo de la gracia serán juzgados por la fe en Jesucristo, donde dice la palabra que el que no cree en Jesucristo ya ha sido condenado. Y el que cree en el Señor ha sido salvo. Entonces, es muy importante tener claro a quién se le predicó cada evangelio, aunque en el fondo es el mismo mensaje de Dios de salvación, pero ofrecido, presentado a dos pueblos diferentes. Aún en medio del pacto particular con Israel, la ley contemplaba la inclusión del extranjero que se acercaba a Dios, según Éxodo capítulo 12, versículos 48 y 49. Anticipando que el pacto no quedaría encerrado en una sola nación. Moisés mismo, en su cántico final, declara: alabad naciones a su pueblo. Deuteronomio 32:43, alabad naciones, anunciando una futura convergencia de todas las naciones alrededor del pueblo del Señor. Ya desde el principio, desde Génesis, nosotros podemos ir haciéndole seguimiento a lo que es el evangelio de la gracia y el evangelio del reino que se predicaba entonces al pueblo. ¿Por qué es importante? Porque nos va a llevar a aclarar a quién le está hablando el Señor, a quién. El salmista anticipa esta expansión con el lenguaje universal y jubiloso: toda la tierra te adorará y cantará a ti, cantarán a tu nombre, Salmo 66:4. Se acordarán y se volverán a Jehová todos los confines de la tierra, y todas las familias de las naciones adorarán delante de ti, Salmo 22:27. ¿Y cómo iban a adorar todas las naciones si no lo irían, por ejemplo, no lo conocerían? Y el Salmo 67 también lo dice, un salmo misionero por excelencia. Salmo 67, versículos 1 y 2. Dios tenga misericordia de nosotros y nos bendiga, haga resplandecer su rostro sobre nosotros, para que sea conocido en la tierra tu camino, en todas las naciones tu salvación. ¡Qué bendición! Es decir, que desde el principio, nosotros los gentiles, los que no somos judíos por sangre, hemos sido considerados como pueblo del Señor, que en un futuro íbamos a ser alcanzados, no por el evangelio del reino, sino por el evangelio de la gracia, por la fe en la salvación en Cristo Jesús. Ya regresamos en el nombre del Señor.

Dios te bendiga, gracias por tu sintonía, gracias por compartir la palabra, las alabanzas y los testimonios para la gloria del Señor, deseando que allí donde usted se encuentre el Espíritu Santo esté ministrando paz, consuelo, fortaleza, ánimo, edificación espiritual para la gloria del Señor. Estábamos escuchando a Danilo Montero, nuestro hermano pastor, en la alabanza ¿A quién tengo yo sino a ti, Señor? En los cielos, en la tierra y en cualquier lugar, el único que nos llena de una verdadera esperanza es en el Señor. ¿En quién está puesta tu esperanza? ¿En un empleo? ¿En una profesión? ¿En dónde? Dios nos llama a que pongamos toda nuestra esperanza en el Señor. El profeta Jeremías 29:11 dice: porque yo tengo planes de bien y no de mal para ti, planes de paz. Y dice al final del versículo: y nos darás un futuro lleno de esperanza. El apóstol Pablo hablaba de Cristo, nuestra esperanza de gloria. Bendito el nombre del Señor. Por eso, cualquiera circunstancia adversa que pudiese estar ocurriendo a nuestro alrededor, nuestra esperanza está puesta en el Señor, que nos guardará, nos bendecirá, nos fortalecerá, nos consolará, hará de nuestras vidas una vasija digna de Él para darle gloria a su nombre. No podemos caminar en un mundo como está sin la ayuda del Señor. Estamos hablando acerca del Evangelio del Reino y el Evangelio de la Gracia. Yo creo que ya tenemos claro dónde estamos hablando. Quizás muchos no hayamos escuchado este mensaje alguna vez, pero gracias al Señor podemos compartirlo con usted ahora. Y también los profetas mayores hablaban de que conocerían del mensaje divino a todas las naciones, y eso significa el Evangelio de la Gracia. Isaías, el profeta evangelista del Antiguo Testamento, describe al siervo de Jehová como, el siervo de Jehová, el Señor Jesucristo, como luz de las naciones, para que seas mi salvación hasta lo postrero de la tierra. Dice Isaías 49:6, y proclama con fuerza escatológica en el capítulo 2, versículo 3, y muchos pueblos vendrán y dirán: venid y subamos al monte de Jehová, porque de Sión saldrá la ley y de Jerusalén la palabra de Jehová. Habacuc, por su parte, resume la meta final de la historia con una imagen memorable: porque la tierra será llena del conocimiento de la gloria de Jehová como las aguas cubren la mar. No habrá lugar donde no llegue. Daniel, por su parte, mirando hacia el reino venidero del Hijo del Hombre, escribe en Daniel 7:14, y le fue dado dominio, gloria y reino para que todos los pueblos, naciones y lenguas le sirvieran. Se refiere a Jesucristo. A través de la presentación en este tiempo de la gracia, en el Evangelio de la Gracia, la salvación por fe. Ahora bien, ¿qué ocurre cuando Cristo se encarna, como lo dice el capítulo 1 del Evangelio de Juan, nuestro Dios encarnado? De que Jesús mismo en su ministerio terrenal da señales de esta apertura universal. Se está haciendo entonces en Jesús la realidad de estos mensajes que estaban anunciando el conocimiento de la gloria de Dios en Jesucristo en todo rincón del mundo. Y en primer lugar, sana a la sierva del centurión romano, ahí en Mateo capítulo 8, versículo 5. Conversa con la mujer samaritana en Juan capítulo 4. Elogia la fe de una mujer cananea en Mateo 15. Después de su resurrección, el libro de los Hechos narra el cumplimiento progresivo del programa geográfico que él mismo trazó. Hechos capítulo 1, versículo 8 dice: y me seréis testigos en Jerusalén, en Judea, Samaria y hasta lo último de la tierra.
porque como lo dice el apóstol Pedro, que nosotros somos real sacerdocio, nación santa, pueblo escogido por Dios para proclamar las virtudes de aquel que nos llamó a su gloria. Nosotros somos el pueblo que predicamos a Jesucristo, que predicamos el evangelio de la gracia, que predicamos el perdón por gracia, sin que usted tenga que hacer absolutamente nada. Ahora bien, ¿cuál fue el testimonio de la iglesia apostólica, la iglesia del primer siglo? Los apóstoles vivieron ya el inicio impresionante de este cumplimiento, de este conocimiento de la gloria de Dios en el mundo en Jesucristo. Pablo podía decir a los colosenses en el primer siglo que el evangelio se predica en toda la creación que está debajo del cielo. En un tiempo sin internet, sin imprenta, sin transporte moderno, una evidencia contundente de que el poder detrás de esta expansión no es humano, sino que es divino. La palabra de Dios no está presa, le dijo Pablo a Timoteo en la segunda carta, capítulo 2, versículo 9. Pablo mismo se identifica como deudor a griegos y a no griegos, a sabios y a no sabios, en Romanos 1:14, reconociendo que el evangelio no respeta fronteras culturales. No hay fronteras para el evangelio. El Señor dijo que fuésemos y alcanzáramos a toda criatura para la salvación eterna. Ahora bien, ¿cuál es la visión del libro de Apocalipsis con respecto a esta predicación? El libro de Apocalipsis confirma que este propósito no fallará. ¿Cuál propósito? De que el evangelio sea conocido hasta el fin del mundo, sino que se cumplirá plenamente. Allí en Apocalipsis, capítulo 14, versículo 6, el apóstol Juan ve en la visión un ángel que volaba por en medio del cielo, que tenía el evangelio eterno para predicarlo a los moradores de la tierra, a toda nación, tribu, lengua y pueblo. Y más adelante contempla el fruto final de esta obra. Allí en Apocalipsis capítulo 7, versículo 9, una gran multitud, la cual nadie podía contar, de todas las naciones y tribus y pueblos y lenguas, que estaban delante del trono y en la presencia del Cordero, vestidos de ropas blancas. Este es el destino glorioso hacia el cual apunta Mateo 24:14. No simplemente el fin de la historia, sino la reunión triunfante de un pueblo redimido de cada rincón del planeta Tierra, donde será predicado el evangelio del reino. Es muy importante para nosotros, en este hilo bíblico que hemos tratado de seguir, de Génesis a Apocalipsis, pasando por la ley, los salmos, los profetas, los evangelios, libro de los hechos y las cartas. Las epístolas nos muestran que la evangelización mundial no es una estrategia eclesiástica moderna, ni una ocurrencia del siglo XX. Es el corazón mismo del plan eterno de Dios para la humanidad, revelado progresivamente y cumplido con precisión asombrosa a lo largo de toda la historia de la redención. La gloria sea del Señor. Qué hermoso. Dios quiere que todo hombre en todo lugar proceda al arrepentimiento. Y lo ha logrado y se logrará. Y Dios llama al arrepentimiento. Dios llama a tener el deseo en el corazón de estar con Dios eternamente y para siempre, pero hay una sola condición: que el corazón del hombre no tenga pecado que lo separe de Dios. Y para eso vino Jesucristo al mundo, para arrancar el pecado del corazón del hombre, que es el único estorbo que tiene para tener comunión con Dios. Cuando Cristo muere en la cruz del Calvario, se lleva nuestro pecado. Cuando llega al lugar de tormento, sale en victoria
Y hasta allí llegó el pecado nuestro, lo llevó él mismo personalmente. Si ese era el castigo del hombre pecador que tenía que cumplir, Cristo se lo llevó y lo dejó en el lugar de tormento. Hasta allí llegó. Porque Cristo sale en victoria del lugar de tormento, como lo dice el libro de los Hechos, capítulo 2, versículo 24. Que era imposible que los poderes de la muerte pudiesen retener a Cristo en el lugar de tormento, porque Él es santo, santo, santo. Y esa victoria que Cristo logró, se la da a usted cuando usted cree en Él, para que esté con Él eternamente y para siempre. Ya regresamos con esta hermosa enseñanza que la Biblia tiene para nosotros y que hoy estamos repasando, estamos hablando un poco, para que usted se llene de gozo y de esperanza en Cristo Jesús, que viene por usted, si usted se guarda para Él en santidad. Ya regresamos con Clamor por Venezuela.

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Dios la bendiga, gracias por su sintonía, gracias por compartir este tiempo de acompañamiento espiritual, de reflexión de la palabra, de exaltar a nuestro Dios. Que Dios derrame ese amor en su corazón. Estamos escuchando a nuestro hermano Marcos Witt en esa hermosa composición, Dios es fiel, fiel, fiel a su palabra. Lo que Él dijo, lo cumplirá. Lo que Él dijo, ya lo cumplió. Dios no es hombre para mentir. Dios es fiel, Dios es veraz, dice la palabra. Por eso confiamos plenamente en lo que Él ha dicho, porque Él es fiel a su palabra y no es hombre para que diga hoy una cosa y mañana diga otra. Después toda la palabra está sellada, no se puede cambiar. Lo que está escrito, escrito está. Muy bien, estamos hablando sobre ese versículo 14 de Mateo 24, donde dice que el evangelio sería predicado hasta el fin del mundo a todas las naciones. Antes que termine todo, todo el mundo tiene que estar en cuenta. El tiempo, las naciones, los gentiles, como nos llama la palabra, debemos de estar conscientes, todo el mundo. De alguna forma o manera, usted será apercibido del llamado de Dios al arrepentimiento de pecados a través de la predicación del evangelio. Ahora, usted puede decidir de dos formas: o lo acepta o lo rechaza. Su vida eterna depende de lo que usted decida ahora, no después que Cristo venga a buscar a su pueblo. Por eso es muy importante, como yo le dije una vez a mi padre, has leído de todo, lee la Biblia, porque sobre ese libro te van a juzgar mañana. Y eso no es para él solo, para mí también y para todos nosotros. La fuente del juicio de Dios sobre las naciones, sobre el hombre, está escrito ese libro que está allí, que se llama la Biblia. Muy bien, ¿cuál es la responsabilidad del creyente ante el llamado de Dios para este tiempo? Si el evangelio debe llegar a todas las naciones antes del fin, entonces la pregunta no es cuándo vendrá el fin, sino qué papel estoy cumpliendo yo en esta tarea, cómo estoy injertado en el plan de Dios. Y en primer lugar, Dios llama a examinar el corazón antes de salir a testificar. Antes de ser testigos hacia afuera, debemos ser fieles hacia adentro. Y el apóstol Pablo escribe a los Corintios en la segunda carta, capítulo 13, versículo 5: examinaos a vosotros mismos si estáis en la fe, probaos a vosotros mismos, o no os conocéis a vosotros mismos que Jesucristo está en vosotros, a menos que estéis reprobados. No se puede predicar con autoridad lo que no se vive con integridad. El testimonio más elocuente comienza con la coherencia diaria del creyente. En segundo lugar, Dios llama al arrepentimiento genuino, no a la religiosidad de apariencia. El mismo Jesús que anuncia la predicación mundial advierte también, en ese mismo discurso sobre la apostasía y el enfriamiento del amor en los últimos días, Mateo 24, 10 al 12. Ahora, el rey Josías, un ejemplo bíblico de contraste, en segundo libro de Reyes, capítulo 22, versículo 11 y 19, dice que el rey Josías, al escuchar la palabra de Dios leída, rasgó sus vestidos y se humilló, mientras que el rey Joacim, al escuchar

escuchar la misma clase de advertencia, cortó el rollo con un cuchillo y lo quemó. Jeremías 36, 23. ¿Ve la diferencia? ¿Cómo reaccionan las personas al mismo mensaje? Dos reyes, dos respuestas, pero dos destinos completamente diferentes. Y de eso estamos hablando, de cómo usted va a responder al evangelio, cómo usted lo está respondiendo ahora, lo está aceptando, lo está rechazando, usted está siendo indiferente, aparentemente no le interesa, no le importa. Tu actitud, tu decisión condicionará tu vida eterna, porque ahora es el tiempo de salvación. Por eso el llamado de hoy es: acercaos a Dios, como dice Santiago capítulo 4:8, acercaos a Dios y Él se acercará a vosotros. Pecadores, limpiad las manos, y vosotros, los de doble ánimo, purificad vuestros corazones. Más claro no se puede hablar, más actual no se puede vivir. Esta palabra no ha perdido vigencia, amigo que me escuchas. Dios te está llamando al arrepentimiento. Hermano descarriado, Dios te está llamando a que te reconcilies, porque estamos urgidos de buscar las almas. Cristo viene pronto, y no es un decir, no es un cliché como dicen por allí. Es una realidad que quizás como que se canta, se dice, se nombra tanto, va como perdiendo valor esa expresión, pero no debes de olvidar las Sagradas Escrituras. En tercer lugar, Dios llama a la fidelidad activa, no a la pasividad cómoda. No basta con creer que el evangelio se predicará. El creyente está llamado a ser instrumento consciente de ese cumplimiento. Y el apóstol Pablo lo resume con una urgencia que debería sacudirnos el alma. Primera carta a los Corintios, capítulo 9, versículo 16, dice: porque si anuncio el evangelio, no tengo por qué gloriarme, porque me es impuesta necesidad, y ay de mí si no anunciare el evangelio. El apóstol Pablo estaba clarito. No es solamente disfrutar de las bendiciones de Dios, sino que si esa es su fe, esa es tu creencia, con ganas, con deseos, tú lo compartes para que otro también disfrute de las bendiciones del Señor. Y añade una exhortación práctica que aplica a cada creyente, no solo a los predicadores. Colosenses 4, versículos 5 y 6 dice: andad sabiamente para con los de afuera, redimiendo el tiempo, sea vuestra palabra siempre con gracia, sazonada con sal. Compárese el contraste entre los 10 espías que se negaron a avanzar por temor allá en Números 13, y Caleb y Josué que dijeron con fe: subamos luego y tomemos posesión de ella, porque más podremos nosotros que ellos. En cuarto lugar, Dios llama a perseverar hasta el fin, aún en medio de la adversidad. Esto es bien importante, y yo creo que solamente el pueblo de Dios puede lograrlo. Perseverar hasta el fin en medio de la adversidad. Allí en el mismo capítulo de Mateo 24 advierte, justo antes de nuestro versículo: más el que persevere hasta el fin, este será salvo. La perseverancia no es pasividad resignada, sino fe activa que sigue sirviendo, orando y testificando en medio de la adversidad, confiando en que el que comenzó en vosotros la buena obra la perfeccionará hasta el día de Jesucristo, dice Filipenses 1:6. El ejemplo de Job es elocuente: despojado de todo, y sin embargo, aún así declaró: he aquí, aunque él me matare, en él esperaré. Job 13:15. Ahora bien, cuando Dios te envía, Dios te equipa. Ningún creyente es enviado con las manos vacías. Jesús prometió: y recibiréis poder cuando haya venido sobre vosotros el Espíritu Santo, y me seréis testigos.
el mismo Espíritu Santo que capacitó a los apóstoles ignorantes y sin letras, capacita hoy a cada creyente venezolano dispuesto a llevar el Evangelio de Jesucristo hasta el último rincón de nuestro país, a servirle al Señor, sin importar su nivel educativo, su condición económica o su ubicación geográfica. Vamos a escuchar una alabanza para la gloria del Señor, y estamos entrando en finales de este tema tan importante, porque es un compromiso muy grande tener el Evangelio de la gracia en nuestras manos y dejarlo guardado. No, hay que proclamarlo a los cuatro vientos, y Dios nos va a dar esa gracia y esa bendición de hacerlo para su gloria. Ya regresamos.

0: Dios le bendiga, gracias por su sintonía, gracias por acompañarnos. Nos estamos gozando aquí en vivo con usted, acompañándonos a esta señal de Dinámica 1490 en esta hermosa alabanza en la voz de Dani Berríos. El Rey te mandó a llamar, un hermoso pasaje bíblico en las manos del Rey David, cumpliendo un compromiso con su grande amigo, el hijo del rey Saúl, su enemigo, Jonatán, cuando el rey David le dice a uno de sus asistentes, de sus edecanes, ¿habrá quedado alguien de la casa de Saúl? Y él le dijo, sí, por ahí está un hombre, pero él es lisiado de los pies, él se arrastra por el piso. Y entonces le dice, Andy, tráemelo. Y se fue y se lo buscó. Y cuando Mefiboset oye a aquel hombre, aquel mensaje del rey, yo me imagino a Mefiboset tirado en el piso, porque no podía caminar, no tenía pies, había quedado lisiado en una oportunidad. Y le dijo al hombre, ¿y qué quiere el rey con este perro muerto? Él se sentía que estaba llegando a su momento, porque era la costumbre que el rey que sustituía a otro mataba a toda la familia anterior, e incluso dentro de ellos mismos, como la familia herodiana. Y cuando llegó allá, le dijo el rey, de ahora en adelante vas a sentarte a comer conmigo todos los días y todas tus cosas te serán restituidas. Y ese es un mensaje para usted y para mí. Nosotros, ¿dónde vivía Mefiboset? En un lugar que se llamaba el lugar del olvido, en Ledobar, el lugar del olvido. Quizás usted se sienta ahora en el lugar del olvido, pero yo quiero decirte algo bien interesante, inspirado en esta alabanza, de que el rey te está llamando para sentarte con él en lugares de privilegio. Él quiere sacarte del basurero, como dice la palabra, que el Señor levanta al menesteroso del basurero, del muladar, para sentarlo con sus príncipes. No deseches esa invitación, no deseches el llamado de Dios, humilde y sencillo, amoroso para ti. Que la gloria sea del Señor. Gracias al Señor. Gracias porque nos inspiramos y sentimos la bendición del Señor. ¿Por qué? Porque cada uno de los hijos de Dios sabe de dónde lo sacó el Señor. Usted sabe de dónde te sacó el Señor. Entonces no menosprecies, prepárate para que tengas un encuentro con aquel que te levantó del muladar, de aquel que te levantó del basurero. Cuídate para que tengas el privilegio de verle cara a cara, tal cual como Él es. La gloria sea de Cristo Jesús. Muy bien, hemos visto que Mateo 24:14 no es una profecía distante ni un dato cronológico para especular sobre fechas, es un llamado presente y personal. Exploramos cada palabra del versículo y recorrimos el hilo de la promesa misionera de Dios desde Génesis hasta Apocalipsis. Aplicamos su mensaje a la realidad concreta de Venezuela, familia, migración, comunidades, crisis nacional, y examinamos la responsabilidad que cada creyente tiene delante de Dios. El Evangelio de la Gracia será predicado en todo el mundo, y Dios ha decidido usar vasijas de barro como tú y como yo para cumplir esa promesa. Segunda carta a los Corintios 4:7 dice, pero tenemos este tesoro en vasos de barro, para que la excelencia del poder sea de Dios y no de nosotros. Venezuela necesita escuchar las buenas nuevas de Jesucristo, y tú, hermano amado, puedes ser parte de esa respuesta. Si hoy no conoces a Cristo como tu Salvador, la Escritura te dice con claridad, porque de tal manera amó Dios al mundo, que ha dado a su Hijo unigénito para que todo aquel que en él cree no se pierda, mas tenga vida eterna. Ese es Juan 3:16. Y Romanos 3:23 dice: reconoce primero tu condición delante de Dios, por cuanto todos pecaron y están destituidos de la gloria de Dios. Pero también la provisión que Él hizo. Romanos 6:23 dice: la paga del pecado es muerte, mas la dádiva de Dios es vida eterna en Cristo Jesús, Señor nuestro. La palabra asegura la manera de recibirla. Romanos capítulo 10, versículo 9 dice: que si confesares con tu boca que Jesús es el Señor y creyeres en tu corazón que Dios le levantó de los muertos, serás salvo. Ese es el Evangelio de Jesucristo. Esas son las buenas nuevas de salvación que recorrerán toda la tierra. El Señor se asegurará que todo ser humano en este planeta Tierra conozca del Evangelio, para que nadie tenga excusas delante de Él. Y tú tienes que responder al Evangelio, o lo rechazas o lo aceptas. Eso condiciona tu vida eterna. Ahora bien, pero si tú deseas ahora recibir a Cristo en este momento, puedes orar conmigo allí donde te encuentres, de una manera muy sencilla, pero no con falta de profundidad espiritual, para que Dios obre en ti ese milagro del nuevo nacimiento. Amigo y amiga que me estás escuchando, ora conmigo en este momento, para que Dios imparta salvación eterna a tu vida. Señor Jesús, reconozco que soy pecador y necesito tu perdón. Creo que moriste en la cruz por mí y que resucitaste al tercer día. Hoy te recibo como mi único Salvador y Señor. Señor, abro mi corazón y te recibo como mi Señor y Salvador. Señor, hazme templo y morada de tu Espíritu Santo. Escribe mi nombre en el libro de la vida y hazme parte de tu Evangelio, para que también yo sea testimonio a las naciones, para llevar tu nombre en alto para la gloria tuya, Señor. Guárdame, líbrame del maligno, sus trampas y mentiras. Señor, y que yo esté preparado para cuando tú vengas a levantar a tu pueblo, yo también sea levantado por tu poder para estar contigo eternamente y para siempre. Amén y amén. Y si ya tú conoces a Cristo, este es el momento de volverse a Él. Este es el momento de reconciliarse con Él. Este es el momento de renovar tu compromiso. Sé fiel testigo en tu hogar. Sé fiel testigo en tu trabajo, en tu comunidad, hasta lo último de la tierra, hasta lo último de tus días. Que se cumpla en ti la palabra que dijo el apóstol Pablo: he peleado la buena batalla, he acabado la carrera, he guardado la fe. Ora conmigo. Padre celestial, Dios todopoderoso, Dios del cielo y de la tierra, vengo delante de ti en humillación, reconociendo mi pecado, pidiéndote, Señor, que me perdones, que lo borres de tu presencia, que me des la gracia de retomar mi ministerio para servirte, Señor, y honrarte. Perdóname, Señor, que yo siga siendo templo y morada de tu Espíritu Santo, que mi nombre siga allí escrito en el libro de la vida, mi Dios amado. Cuando tú vengas, Jesús, a levantar a tu pueblo, yo también quiero ser levantado por tu poder para estar contigo eternamente y para siempre. Gracias, Señor. Gracias, mi Dios. Amén y amén. Si usted ha hecho esta oración conmigo, escríbame al 0424-277-3033 y yo oraré por usted y le daré unas primeras palabras y decirle: hermano, hermana, que Dios te bendiga, que Dios te guarde. Yo quiero, antes de dejar este programa en esta mañana, de despedirme, hacer una oración por Venezuela y decirle: Padre eterno, en el nombre de Jesucristo, venimos delante de ti clamando por Venezuela. Te pedimos que tu evangelio siga avanzando en cada rincón de esta nación, desde las grandes ciudades hasta las comunidades más apartadas, allá en la selva, Señor. Levanta obreros fieles, Sostén a los que ya predican tu palabra en medio de la escasez y el desánimo. Consuela a las familias separadas por la migración y da esperanza a quienes sienten el tiempo que no avanza. Recuérdanos que tú tienes el control absoluto de la historia y que tu propósito, llevar el Evangelio a toda nación, se cumplirá sin falta según tu palabra. Guarda a nuestros pastores, guarda a nuestros líderes y misioneros, fortalece a esta radio dinámica 1490 para seguir siendo instrumento fiel de tu palabra en medio de la hora que vive nuestra patria. En el nombre de Jesús, Señor. Amén y amén. Hemos llegado al final del programa de hoy, dándole gracias al Señor. En los controles, Damaso Montero. Al micrófono, este es hermano y servidor en Cristo, Miguel Zavala, pastor de la Iglesia Misionera Camino de Esperanza. Y todos bajo la dirección de Manuel Felipe García. Si Cristo no ha venido de aquí a mañana, nos escucharemos por esta frecuencia. Que Dios te bendiga, que Dios te guarde. No dejes de orar, no dejes de leer la palabra. Recuerda que Cristo está a la puerta. Que Dios te bendiga.
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2: En Dinámica 12, 3 minutos.
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2: Hola amigos, bienvenidos al Milagro de la Oración. Te invitamos a venir al altar a disfrutar de la presencia de Dios porque en medio de los ruidos que produce nuestra vida, necesitamos escuchar su voz y lo que es más importante, obedecerla. No nos referimos al altar de incienso donde Zacarías, el padre de Juan el Bautista, se encontró con un ángel. Tampoco nos referimos al altar de sacrificio de expiación donde se procesaban los pecados en el Antiguo Testamento ni en ninguna otra forma física que relacionemos con sitio religiosamente definido. La invitación es a separar y a consagrar un espacio diario de nuestro tiempo, aunque sea breve. En cualquier momento y lugar en que hagamos esto, estaremos construyendo espiritualmente nuestro altar, donde el Señor con toda seguridad siempre nos estará esperando para transformarnos. La invitación es pues a aprender a orar y lograr finalmente tener una vida de oración.
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El Señor nos dice: He aquí que yo les traeré sanidad y medicina, y los curaré, y les revelaré abundancia de paz y de verdad.

0: En Dinámica 12, 15 minutos.
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3: Hola amigos. Cuando hablamos de oración no nos referimos a teorías leídas en algún libro. Hablamos de experiencias espirituales después de estar predicando en muchos auditorios por más de 40 años, con un éxito que se agotaba en la oratoria. Fuimos confrontados por el mismo Señor de una manera dramática y fue necesario dar un giro de 180 grados para encontrarnos con el Cristo del cual hablábamos, pero que no conocíamos. Empezamos a conocerlo cuando decidimos pasar de orar a secas a tener vida de oración. Es decir, a separar momentos del día para orar devocionalmente a solas, con el fin de experimentar la presencia de Dios. En el sentido más sencillo, la vida de oración es un encuentro de usted con el mundo de Dios, de manera que es sumamente importante que entendamos por qué es necesario orar y qué es lo que hacemos al orar. Sería insensato que siguiéramos pensando que la oración se reduce a una actividad en la cual el Todopoderoso Dios de los cielos está a nuestra disposición para concedernos todo lo que deseamos.
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0: En Dinámica 12, 21 minutos.
1: Primer libro de Samuel 2:2. Nadie es santo como tú, Señor. Fuera de ti no hay nada más. No hay mejor refugio que tú, Dios nuestro.

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El Señor nos dice en Jeremías 33:6, pero les traeré salud y medicamentos, y los sanaré, y les haré experimentar una paz abundante y duradera.

0: en Dinámica 12 y 31 minutos.
1: Si tienes una batalla en tu mente, si estás pasando por situaciones difíciles y tienes ansiedad por no saber lo que va a suceder, por miedo a lo que suceda el día de mañana, pues les traigo una palabra de esperanza, una palabra de confianza y de fe que alimentará tu espíritu y tendrás confianza del mañana. Oigan esta palabra que está en el libro del profeta Jeremías, en el capítulo 29, versículo 11. Porque yo sé los pensamientos que tengo acerca de vosotros, dice Jehová. Oigan bien, Jehová está diciendo que Él piensa, y piensa mejor que nosotros. Así que el producto de la ansiedad que te ha sobrevenido es por el miedo al mañana, por el miedo a lo que pueda suceder, por el pánico o el miedo que pueda quizás suceder algo contrario a lo que tú tanto has deseado. Por eso les traigo esta palabra profética del libro de Jeremías. Dice: porque yo sé los pensamientos que tengo acerca de vosotros, dice Jehová, pensamientos de paz. Digan conmigo, pensamientos de paz y no de mal, para daros el fin que esperáis. Jehová tiene mejores pensamientos. Jehová tiene un diseño perfecto. Quizás nosotros somos tan frágiles, tan débiles en medio de las adversidades y las amenazas de la vida, que pensamos que siempre sucederá algo malo. Siempre pensamos que va a suceder lo peor, pero Jehová nos mueve nuestro espíritu al decir: porque yo sé los pensamientos que tengo acerca de vosotros, dice Jehová, pensamientos de paz y no de mal, para daros el fin que vosotros esperáis, para daros el fin que esperáis. Así que hay que aprender a esperar. Hay que aprender a controlar las emociones para que aprendamos a vivir las promesas que Jehová nos dice. Así que Jeremías 29:11 dice que Jehová tiene mejores pensamientos que nosotros. Digan amén a eso. Gloria a Dios.

0: en Dinámica 12 y 39 minutos.
1: Isaías 12:5. Canten salmos al Señor, porque sus obras son magníficas. Que toda la tierra lo sepa.

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2: Hola amigos, un encuentro con Dios provoca santidad. Esa fue la experiencia del profeta Isaías narrada en los primeros 7 versículos de su capítulo 6. El profeta fue consciente de su pecaminosidad cuando se encontró de frente con la santidad de Dios. La santidad no es un producto que viene en el paquete de la salvación, tampoco es perfección absoluta. No es el efecto de un milagro, no es el atributo de una minoría privilegiada, no es aislarse del mundo, no es un modelo humano con atajos, ni mucho menos un logro terminado. La santidad, mucho más que un evento, es un proceso. No nos hacemos santos por accidente, sino por decisión. No nos convertimos en santos instantáneamente, sino a través de decisiones que tomamos con el tiempo. No somos santos porque tenemos una sana doctrina o firmes convicciones bíblicas. La santidad no es una cuestión de convicciones, sino de condiciones espirituales. Las convicciones son como el termómetro. Miden la fiebre, pero no la pueden quitar porque esa no es su función. La santidad es como un termostato que desconecta la corriente para que no haya accidentes. Las convicciones funcionan en el plano del intelecto, pero no son eficaces para producir una vida santa. La vida de santidad, que tanto preocupó al divino autor del Padre Nuestro, surge como consecuencia natural de la vida devocional de oración. Sin vida de oración no hay ni puede haber santidad.
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0: 14.
1: Noviembre. 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
3: Quizás el Señor no pueda obrar más en cuanto al avivamiento por la falta de unidad de su cuerpo. 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

0: en Dinámica, 1:40.
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1: En Dinámica son las 2:00.
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4: Si usted quiere saber una receta para tener una vida larga y buena, aquí la tiene. Eso es lo que nos dice nuestro maestro Samuel Montoya hoy, mientras continuamos nuestro viaje en el autobús bíblico a través del libro de Josué del Antiguo Testamento. Así que, si usted desea conocer esta receta, quédese con nosotros y tome nota. Bienvenido a través de la Biblia, el programa donde conocemos a Dios en su palabra. Soy su anfitrión Heyel Ortiz y hoy recibimos un gran consejo de vida de dos grandes ancianos que caminaron junto al pueblo de Israel por el desierto. Nos referimos a Josué y Caleb. ¿Recuerda usted a Josué y a Caleb? Hace mucho tiempo, cuando los hijos de Israel llegaron por primera vez a la tierra, estos dos fueron los únicos espías de los 12 enviados en la misión secreta de operaciones encubiertas que regresaron con un informe positivo. Josué y Caleb dijeron que la tierra era de ellos para conquistar. Aunque eran jóvenes, su fe en Dios era sólida y sabían que con Dios los hijos de Israel podían conquistar la tierra, incluso una tierra con gigantes. Lamentablemente, la gente no les creyó y su incredulidad los envió de regreso al desierto. Ahora, en el capítulo 12 del libro de Josué, donde estamos justamente hoy, esa generación de incrédulos estaba muerta, y esos dos jóvenes, ahora ancianos, verán el sueño de tomar la tierra de Dios cumplida. Interesante. Oremos para iniciar. Padre Celestial, mientras iniciamos nuestro estudio bíblico de hoy, te pedimos que nos ayudes a entender y comprender lo que significa creer en ti y confiar en tus promesas de la mano de la vida de estos dos gigantes de la fe, Josué y Caleb. Que podamos tener la misma disposición y el deseo de creerte y obedecerte. En el nombre de Jesús oramos. Amén. Y ahora iniciamos nuestro recorrido bíblico de hoy con las enseñanzas del Dr. McGee en la voz de nuestro maestro Samuel Montoya.
5: Llegamos hoy al final del capítulo 11 de Josué y vamos a considerar brevemente el resumen de las conquistas y la conclusión de la jefatura de Josué en la guerra. Leamos los últimos versículos de este capítulo 11 de Josué, los versículos 18 al 23. Por mucho tiempo tuvo guerra Josué con estos reyes. No hubo ciudad que hiciese paz con los hijos de Israel, salvo los heveos que moraban en Gabaón. Todo lo tomaron en guerra. Porque esto vino de Jehová, que endurecía el corazón de ellos para que resistiesen con guerra a Israel para destruirlos, y que no les fuese hecha misericordia, sino que fuesen desarraigados como Jehová lo había mandado a Moisés. También en aquel tiempo vino Josué y destruyó a los anaseos de los montes de Hebrón, de Debir, de Anab, de todos los montes de Judá y de todos los montes de Israel. Josué los destruyó a ellos y a sus ciudades. Ninguno de los anaseos quedó en la tierra de los hijos de Israel, solamente quedaron en Gaza, en Gat y en Asdod. Tomó pues Josué toda la tierra, conforme a todo lo que Jehová había dicho a Moisés, y lo entregó Josué a los israelitas por herencia, conforme a su distribución según sus tribus, y la tierra descansó de la guerra. La campaña de Josué en el norte no fue tan exitosa como la campaña en el sur. La campaña del norte fue una lucha larga y severa, pero por fin terminó. Josué descansó de las guerras. Había sido general de los israelitas durante 40 años. Y pasamos ahora al capítulo 12. En este capítulo encontramos los dos reyes que Moisés derrotó y cuyos países conquistó, y los 31 reyes al otro lado del Jordán que fueron derrotados por Josué. Este capítulo es un diario de las campañas de Josué. Los 24 versículos de este capítulo 12 catalogan a los reyes derrotados. Moisés conquistó los territorios al oriente del Jordán, y aquellos al occidente del Jordán fueron conquistados por Josué. La lectura de la lista de los reyes de Canaán no es muy conmovedora y tiene muy poca importancia espiritual. Sin embargo, muestra la importancia que el Dios del universo da a un detalle así como este. Uno creería que Dios trataría constantemente con los puntos grandiosos, pero Dios es un Dios muy práctico. A veces nosotros vacilamos en llevar a Dios en oración muchos de los problemitas de nuestras vidas. Pero Él quiere saber acerca de cada problema, de cada cosita, por más pequeña que sea. Este capítulo puede que sea de poco interés para nosotros, pero no es así para Dios. Hizo un registro de todos estos reyes que se entregaron a Josué. Dios, amigo oyente, tiene interés también en los detalles de nuestras vidas. Comencemos leyendo el primer versículo de este capítulo 12 de Josué. Estos son los reyes de la tierra que los hijos de Israel derrotaron y cuya tierra poseyeron al otro lado del Jordán, hacia donde nace el sol, desde el arroyo de Arnón hasta el monte Hermón y todo el Arabá al oriente. Un profesor de esos modernistas y liberales preguntó hace años al doctor Magui, quien es el autor de estos estudios bíblicos, y le dijo: ¿cree usted que la Biblia sea literal? La contestación del doctor Magui fue, y todavía es, que sí. El profesor le dijo entonces: ¿cree usted que Dios lleve la cuenta de mis actos en el cielo y que algún día me juzgará según esa cuenta? Una vez más, la respuesta del doctor Magui fue afirmativa. Dios está llevando la cuenta, y Josué capítulo 12 es una cuenta de los reyes conquistados. No sabemos nada en cuanto a estos reyes, pero Dios sí lo sabe todo. Amigo oyente, hay dos libros: el libro de las obras y el libro de la vida del Cordero. Y el nombre suyo está escrito en uno de estos dos libros. Se escribe en el libro de la vida del Cordero cuando usted, amigo oyente, confía en Jesucristo como su Salvador personal. Su nombre nunca se hallará escrito allí mediante su propio esfuerzo. Si su nombre se encuentra en este libro, usted va al cielo. También existe el libro de las obras, y registra los detalles de todo lo que usted haya hecho en este mundo. Les dará mucha pena a muchos cuando descubran que lo único que hicieron fue dar un vaso de agua fría que no les costó nada. Amigo oyente, Dios sabe todo en cuanto a sus obras, y Él lo tiene todo escrito, pues es de interés para Dios. Esto añade una verdadera dimensión a la vida, ¿no le parece? Y pasamos ahora al capítulo 13 de Josué. Tenemos aquí en este capítulo 13 los límites de la tierra que queda sin conquistar. La herencia de las dos tribus y media, la herencia de Leví y la muerte de Balaam. Este capítulo revela que toda la tierra no estaba ni había sido poseída. Comencemos pues leyendo el primer versículo de este capítulo 13 de Josué. Siendo Josué ya viejo, entrado en años, Jehová le dijo: tú eres ya viejo, de edad avanzada, y queda aún mucha tierra por poseer. Hemos llegado al capítulo 13 de Josué. Hay 24 capítulos en este libro. Josué ya es viejo y entrado en años. No podrá guiar a los hijos de Israel por mucho más tiempo. Es el líder que Dios usó para tomar posesión de la tierra, pero las guerras ya se han terminado. Josué tenía 80 años cuando Dios le llamó, y ahora tiene unos 120 años. Había guiado a Israel por 40 años. Parece que el tiempo ha pasado más rápido desde que Josué se hizo cargo de los israelitas. La jornada por el desierto, hablando comparativamente, parecía ser larga y fastidiosa. Moisés sabía muchísimo en cuanto al desierto. Él había pasado 40 años en el desierto de Madián y 40 años guiando a los israelitas a través de aquel territorio árido. No es extraño, pues, que dijera las siguientes palabras allá en el capítulo 1 de Deuteronomio, versículo 19. Y salidos de Horeb, anduvimos todo aquel grande y terrible desierto que habéis visto por el camino del monte del Amorreo, como Jehová nuestro Dios nos lo mandó, y llegamos hasta Cades Barnea. Ahora Israel está ya en la tierra que fluye leche y miel. Están tomando sus posesiones. El tiempo va volando. El tiempo no pasaría tan despacio para algunos si estuvieran viviendo una vida para Dios. ¿Cuán rápido se va el tiempo cuando uno está sirviendo a Dios? Ahora, al parecer, a Israel le va bien. Los israelitas entraron en la tierra y llegaron hasta el mismo centro. Conquistaron el sur y avanzaban para conquistar el norte. Pero Josué capítulo 13 y versículo 1 nos dice que quedaba aún mucha tierra por poseer. Amigo oyente, después de hacer un trabajo tremendo, esto continuará siendo cierto en cuanto a usted y en cuanto a mí. Ha sido verdad en cuanto a todo siervo de Dios. Nunca logrará hacer todo lo que quiere hacer. El apóstol Pablo, escribiendo a los filipenses, dice en el capítulo 3, versículo 12 de esa carta, «No que lo haya alcanzado ya, ni que ya sea perfecto, sino que prosigo por ver si logro hacer aquello para lo cual fui también asido por Cristo Jesús». Dios le había dicho a Josué que todo lugar que pisara la planta de sus pies sería de ellos. Sin embargo, ellos no marcharon sobre toda la tierra. Y nunca nos será posible, amigo oyente, apropiarnos de todas nuestras posesiones espirituales. Hay algunos santos que creen que las han poseído todas. Creen que no hay nada más que ellos puedan aprender o hacer. Están satisfechos con la vida que viven y no tienen ningún deseo de proseguir a la meta, al premio del supremo llamamiento de Dios en Cristo Jesús, como dice el apóstol Pablo allá en su carta a los Filipenses, capítulo 3, versículo 14. Ahora, la comisión de Josué ha terminado ya. Ya no es el general Josué. Su próxima responsabilidad es la de repartir la tierra, y especialmente cerciorarse de que las promesas de Moisés a las 2 tribus y media sean confirmadas. Leamos los versículos 7 y 8 de este capítulo 13 de Josué. «Reparte, pues, ahora esta tierra en heredad a las 9 tribus y a la media tribu de Manasés, porque los rubenitas y gaditas y la otra mitad de Manasés recibieron ya su heredad, la cual les dio Moisés al otro lado del Jordán, al oriente, según se la dio Moisés, siervo de Jehová». La comisión de Josué, como lo vimos allá en el capítulo 1, versículo 6, no solamente incluía el sojuzgamiento de la tierra, sino también la repartición de ella. Asignó no tan solo aquellos territorios de Canaán que ya habían sido conquistados, sino también aquellos que todavía debían ser conquistados, debían ser tomados. Y bien, esto nos lleva ahora al capítulo 14. En este capítulo, las 9 tribus y la media tribu reciben su heredad por sorteo. Caleb, por privilegio, recibe a Hebrón. En este capítulo 14, se le da a Hebrón a Caleb, quien nació como esclavo y que era compañero de Josué. Estos dos hombres eran los únicos espías que dieron un informe favorable. Según este capítulo 14, versículo 11, Caleb había descubierto la fuente de la juventud. Tenía primero fe para olvidarse del pasado. En segundo lugar, tenía fe para hacer frente a la realidad. Y en tercer lugar, tenía fe para hacer frente al futuro. Leamos, pues, los primeros 2 versículos de este capítulo 14 de Josué. «Esto, pues, es lo que los hijos de Israel tomaron por heredad en la tierra de Canaán, lo cual les repartieron el sacerdote Eleazar, Josué, hijo de Nun, y los cabezas de los padres de las tribus de los hijos de Israel. Por suerte se les dio su heredad, como Jehová había mandado a Moisés que se diera a las 9 tribus y a la media tribu. Desde Dan, en el norte, hasta Beer-Seba al sur, se reparte la tierra entre las tribus. Rubén, Gad y la media tribu de Manasés quedan a la orilla oriental del río Jordán. Luego, empezando en el sur y siguiendo hacia el norte, tenemos las tribus de Simeón, Judá, Benjamín, Dan, Efraín, Manasés, Isaacar, Zabulón, Neftalí y Aser». Pasemos ahora al versículo 5 y leamos hasta el versículo 8 de este capítulo 14 de Josué. «De la manera que Jehová lo había mandado a Moisés, así lo hicieron los hijos de Israel en el repartimiento de la tierra. Y los hijos de Judá vinieron a Josué en Gilgal, y Caleb, hijo de Jefone, ceneseo, le dijo, «Tú sabes lo que Jehová dijo a Moisés, varón de Dios, en Cades Barnea, tocante a mí y a ti. Yo era de edad de 40 años cuando Moisés, siervo de Jehová, me envió de Cades Barnea
6: a reconocer la tierra, y yo le traje noticias como lo sentí en mi corazón. Y mis hermanos, los que habían subido conmigo, hicieron desfallecer el corazón del pueblo, pero yo cumplí siguiendo a Jehová mi Dios». Caleb era un hombre que cumplió siguiendo a Jehová su Dios, como dijo él mismo. Y amigo oyente, si usted quiere saber una receta para tener una vida larga y buena, aquí la tiene. Versículos 10 y 11 de este capítulo 14 de Josué. «Ahora bien, Jehová me ha hecho vivir, como él dijo, estos 45 años, desde el tiempo que Jehová habló estas palabras a Moisés, cuando Israel andaba por el desierto, y ahora he aquí, hoy soy de edad de 85 años. Todavía estoy tan fuerte como el día que Moisés me envió. ¿Cuál era mi fuerza entonces? Tal es ahora mi fuerza para la guerra y para salir y para entrar». Caleb tiene ahora 85 años, y todavía le es posible decir que está tan fuerte como el día en que Moisés le envió a Canaán como espía. Durante la jornada por el desierto, todos los de la generación de Caleb que salieron de Egipto murieron, excepto Caleb y Josué. Estos hombres, junto con 10 espías más, trajeron informes con respecto a la tierra de Canaán. La pregunta era, ¿le sería posible conquistar la tierra a Israel? Josué y Caleb creyeron que con la ayuda de Dios, Israel podría salir victorioso en la conquista de la tierra. Los otros 10 espías vieron gigantes en la tierra y querían volver a Egipto. Querían volver a la esclavitud, las ladrilleras, los látigos de los capataces, las cadenas, los hierros y las prisiones. El Señor Jesús dijo allá en el capítulo 9 del Evangelio según San Lucas, versículo 62, «Ninguno que poniendo su mano en el arado mira hacia atrás es apto para el reino de Dios». El Señor no hace ningún arreglo para que usted reniegue cuando le da a usted una tarea que hacer. Dios había llamado a Israel a entrar en la tierra de Canaán y Caleb creyó que podían conquistar esa tierra. Muchos hermanos hoy en día, si pudieran hablar con Caleb, dirían, «Ah, mi hermano Caleb, ¿no es terrible andar por allá en ese desierto?» Y Caleb probablemente les respondería, «Claro que hace muchísimo calor, pero he estado pensando en esas uvas que vi en Escol y en la ciudad de Hebrón, la cual a mi padre Abraham le gustó muchísimo. Deseo tener ese lugar para mí mismo, y allí es a donde voy». Caleb, aún en el desierto, podría pensar en el futuro. Tenía una gran esperanza y esta lo mantuvo joven. No se envejeció en el desierto. Los demás de su generación murieron en el desierto, mientras Caleb disfrutó de toda bendición espiritual que era suya en el Señor. Amigo oyente, permítanos preguntarle, ¿disfruta usted de toda bendición espiritual que Dios tiene para usted hoy en día? Usted dirá, «Tengo muchos problemas». Bueno, sabemos que los hermanos tienen muchos problemas durante el curso de sus vidas, y simpatizamos con ellos, pero debemos acudir a nuestro Señor, a Él, que ha prometido estar con nosotros en todo tiempo. Ahora, debido a que Caleb creyó a Dios, y era un hombre de fe, él pudo decir aquí en el versículo 12, «Dame pues ahora este monte, del cual habló Jehová aquel día, porque tú oíste en aquel día que los anaseos están allí, y que hay ciudades grandes y fortificadas. Quizá Jehová estará conmigo y los echaré, como Jehová ha dicho». Usted recordará que cuando estudiábamos el Génesis, vimos que Abraham fue a Hebrón, que significa comunión. Era un lugar de comunión. Caleb tenía comunión con Dios y ahora quiere residir en Hebrón. Leamos ahora los versículos 13 y 14. Josué entonces le bendijo y dio a Caleb, hijo de Jefone, a Hebrón por heredad. Por tanto, Hebrón vino a ser heredad de Caleb, hijo de Jefone ceneseo, hasta hoy, por cuanto había seguido cumplidamente a Jehová, Dios de Israel. Amigo oyente, algún día recibiremos nuestra recompensa, y no seremos recompensados según la gran cantidad de trabajo que hayamos hecho para Dios, ni según nuestra prominencia ni popularidad. Lo importante será si hemos o no hemos cumplido siguiendo a Jehová nuestro Dios. Sí, había gigantes en Hebrón, pero era el mejor sitio, y Caleb, un hombre de Dios, tomó posesión de ella. Ah, amigo oyente, que prosiguiéramos a la meta, al premio del supremo llamamiento de Dios en Cristo Jesús, como dice el apóstol Pablo. Y bien, llegamos ahora al capítulo 15 de Josué. En este capítulo tenemos los límites del territorio de Judá. La parte de Caleb, Otoniel toma a Axa por mujer, las ciudades de Judá
7: y los jebuseos no son conquistados. En este capítulo llegamos al lugar donde la tierra en realidad se reparte. Veremos el territorio de Judá en la tierra prometida. En el capítulo 14 dimos una ojeada a Caleb. Lo que mató a los demás de su generación en el desierto hizo fuerte a Caleb. La piedra sepulcral llegó a ser su estriberón. Ellos envejecieron, pero él se puso más joven. Había gigantes en la tierra y los otros temblaron. Se creían ellos mismos como langostas. Y Caleb se hubiera creído langosta también, pero sabía que Dios estaba a su favor. Su corazón estaba libre de temor. Martín Lutero dijo en una ocasión: uno con Dios constituye una mayoría. Y Caleb sabía que Dios era mayor que los gigantes. El apóstol Pablo dijo en su carta a los Filipenses, capítulo 3, versículo 13: hermanos, yo mismo no pretendo haberlo ya alcanzado, pero una cosa hago, olvidando ciertamente lo que queda atrás y extendiéndome a lo que está adelante. Caleb, así como Pablo, tenía esperanza en cuanto al futuro. Adoniram Hudson era misionero en Birmania. Por 12 años laboró en esa tierra sin lograr ningún convertido. Su junta misionera, que ni aún sospechaba la situación ni se daba cuenta de la gran obra que desempeñaba el misionero, le mandó una carta diplomática sugiriéndole que quizás sería mejor regresar a casa. Después de ofrecerle unas pocas sugerencias más, le preguntaron: ¿qué le parece el futuro? La respuesta del señor Hudson fue: el futuro es tan brillante como las promesas de Dios. Y así vivía Caleb, con esa expectativa. Y nosotros, amigo oyente, también debemos vivir con ella. En este capítulo 15, los israelitas toman posesión de lo que es de ellos, y nosotros también debemos hacer eso. Dios dio a Caleb la ciudad de Hebrón. Y Dios quiere darnos a nosotros también bendiciones espirituales. Todo lo que necesitamos hacer es alargar la mano para recibirlas, porque Dios está dispuesto a entregárnoslas. Y aquí, amigo oyente, vamos a detenernos porque nuestro tiempo ya se ha agotado. Continuaremos, Dios mediante, con este interesante estudio en nuestro próximo programa. Será pues, hasta entonces, que las bendiciones del Señor le acompañen ahora y siempre.
4: ¿Está usted dispuesto a recibir las bendiciones espirituales que Dios tiene para sus hijos? Espero que la sabiduría que hemos escuchado de la palabra de Dios nos ayude a vivir vidas con la mira puesta en las cosas de arriba. Muchas gracias al maestro Samuel Montoya por guiarnos y dirigirnos en el estudio bíblico de hoy. En nuestro próximo programa, terminaremos nuestro tiempo en el capítulo 15 de Josué y llegaremos hasta el capítulo 19. Será un gran recorrido. Le invito a que se prepare para nuestro estudio leyendo esta sección del libro de Josué antes de escuchar el programa, y a la vez le motivamos a tomar notas de lo que lee. De esta manera usted podrá sacar un mayor provecho a lo que estaremos estudiando. Quiero también dar las gracias a todos los pasajeros del autobús bíblico que colaboran con nuestro ministerio, que oran por nuestro ministerio, que comparten el estudio con otros. A todos y cada uno de ustedes, muchas gracias por ser parte de nosotros.
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1: En Dinámica son las 2 con 32 minutos.
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5: Los años de mi infancia los vivo en distintos lugares de Buenos Aires. Cuando tengo 5 años, nos mudamos a Bernal, un lugar apropiado para vivir en paz, lejos del ruido de la capital. Hay muy pocas casas, la mayoría de ellas adornadas con jardines donde los chicos corretean cazando mariposas o detrás de una pelota de trapo rellena de papel y forrada en una media de mujer. Las mañanas son todas iguales. El olor a café con leche me despierta muy temprano. Mi padre ya se ha ido al trabajo. Al rato se empiezan a escuchar los gritos de los vendedores ambulantes. Cada uno tiene su propio estilo, en especial el que vende leche al pie de la vaca. Es un vasco fornido, de bigotes enormes, que vende leche casa por casa, ordeñando la vaca frente a la mirada complaciente y pícara de los chicos que juegan en la calle. Así relata el artista Jorge Porcel algunas memorias de su infancia en su autobiografía titulada Risas, aplausos y lágrimas. Es realmente cautivadora esa imagen de la vaca del vendedor ambulante. Aquel vasco aprovecha el deseo de su clientela de asegurarse de que la leche que compra es fresca y no adulterada. Eso lo entendemos todos con facilidad, pues a más de medio siglo todavía tememos que la leche que consumimos haya sido adulterada, ya sea mezclada con agua o de otro modo. Si bien a todos nos preocupa la adulteración de la leche, no parece alarmarnos que lo mismo suceda con nuestras relaciones humanas más importantes. Cuidamos de que la leche que tomamos sea fresca, mientras que descuidamos nuestras relaciones al no mantenerlas al día. Así, por simple descuido, se van amargando nuestras relaciones conyugales, familiares y espirituales. No es posible exagerar la importancia que tiene mantener actualizada la relación con nuestro cónyuge, a la vista de todos, sin nada que ocultar. Si no la cultivamos a diario, terminamos anulándola. Lo mismo sucede con nuestros hijos. ¿Los amamos lo bastante como para interesarnos por su mundo? Es decir, por sus amistades y los temas que los apasionan. ¿Les mostramos nuestro aprecio al conversar con ellos, escuchándolos y no sermoneándolos ni regañándolos nada más? ¿Y qué decir de nuestra relación con Dios, nuestro Padre Celestial? Cuanto más fresca y entera, mejor ha de ser, no diluida por los quehaceres de esta vida como tanta leche que se vende por ahí. No nos conformemos, pues, con practicar nuestra relación con Dios apenas durante Semana Santa y Navidad. Mantengámosla al día, ya que es esa relación divina lo que más contribuye a que triunfen nuestras relaciones humanas.
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1: En Dinámica son las 2:37.

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1: En Dinámica 3, 0 minutos.
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4: Reflexionando sobre la riqueza en general y el dinero en particular, Benjamin Franklin dijo lo siguiente: el dinero nunca ha hecho feliz a nadie y nunca lo hará. No hay nada en su naturaleza que pueda producir felicidad. Mientras el hombre más tiene, quiere más, ¿no? Y en lugar de llenar un vacío, produce un vacío. ¿Cuán cierto es ese proverbio de ese sabio, digno de tomarse en cuenta? Dice: mejor es lo poco con el temor de Jehová que un gran tesoro donde hay turbación. Qué interesante pensamiento. Y es la realidad, mi amigo oyente. Otra característica de la vida auténticamente cristiana es un correcto enfoque sobre la riqueza. Y para ello es necesario que tomemos en cuenta algunas cosas importantes. Primero, todo lo que existe en el universo le pertenece a Dios. Él es el creador y sustentador del universo, ¿cierto? Esto es difícil de aceptar para el mundo, pero eso es lo que dice Dios en su palabra. Primera de Crónicas, capítulo 29, versículo 10, dice: tuya es, oh Jehová, la magnificencia y el poder, la gloria, la victoria y el honor, porque todas las cosas que están en los cielos y en la tierra son tuyas. Tuyo, oh Jehová, es el reino, y tú eres excelso sobre todos. Y lo mismo tenemos en Ageo, capítulo 2, versículo 8, donde dice: mía es la plata y mío es el oro, dice Jehová de los ejércitos. Segundo, todo bien, ya sea en dinero o en posesiones, bueno, es un regalo de Dios. En su gracia, Dios comparte sus bienes con nosotros. La Biblia enseña que es Dios quien da el poder para hacer riquezas. Deuteronomio 8, 18 dice: si no, acuérdate de Jehová tu Dios, porque Él te da el poder para hacer las riquezas, a fin de confirmar su pacto que juró a tus padres, como en este día. Acerca de lo mismo tenemos lo siguiente en Eclesiastés, capítulo 5, versículo 19, donde dice: asimismo, a todo hombre a quien Dios da riquezas y bienes, y le da también facultad para que coma de ellas, y tome su parte y goce de su trabajo, esto es don de Dios. En Eclesiastés 6, 2, se habla de un hombre a quien Dios le da riquezas y bienes y honra, y nada le falta de todo lo que su alma desea. Queda claro entonces que cualquier bien que el hombre pueda poseer proviene de Dios. Si nosotros tenemos muchos bienes, bueno, reconozcamos que Dios le ha placido así. Si no tenemos muchos bienes, bueno, también reconozcamos que a Dios no le ha placido darnos bienes. El no poseer muchos bienes no es necesariamente la consecuencia de ser ociosos o negligentes. Simplemente significa que, al menos por el momento, Dios no ha tenido en sus planes el darnos muchos bienes. La riqueza, amigos, no depende del hombre, depende de Dios, y Él da a quien Él quiere. En tercer lugar, la consecuencia de que Dios enriquezca a quien Él quiere enriquecer, entonces, ser rico no es pecado. Mira, en la Biblia encontramos cantidad de casos de hombres justos y que a la vez eran muy ricos. Un hombre así, por ejemplo, fue Salomón, al menos en sus años mozos. Segunda de Crónicas, capítulo 9, versículo 22, dice: y excedió el rey Salomón a todos los reyes de la tierra en riqueza y en sabiduría. Otro personaje así fue Boaz. Ruth, capítulo 2, versículo 1, dice: tenía Noemí un pariente de su marido, hombre rico de la familia de Elimelech, el cual se llamaba Boaz. Y ninguno de los dos fue impío, ¿eh? Y sin embargo, Dios les concedió el regalo de ser ricos. Y lo mismo se ve en el Nuevo Testamento. Personajes como José de Arimatea, Bernabé, como Filemón, ellos tuvieron su fortuna y no fueron hombres impíos. Así que ser rico no es pecado. No todo rico es pecador, y no todo rico ha amasado su fortuna por medios ilegítimos. Número 4. Concordante con esto, ser pobre tampoco es pecado. Seguramente recordarás la historia del rico y el Lázaro. El rico se vestía de púrpura y lino fino, y es como si hoy dijéramos que su ropa era de diseño, exclusivo de algún famoso diseñador de París. También hacía cada día banquetes con esplendidez, dice la Biblia. El rico vivía el presente, se enfocaba su vida en gozar mientras puedas porque solo se vive una vez. fiel a su postulado, vivió exclusivamente en un mundo material. Pero la muerte es también parte de la vida, ¿no? El rico muere sin haber arreglado su problema de pecado con Dios, y Lázaro, en cambio, era un mendigo, y sobre eso estaba enfermo. Todo su cuerpo era una repugnante llaga. Se veía forzado a hurgar los desperdicios del rico para encontrar algo de comer. A él también le llegó la hora de morir, pero había arreglado su problema de pecado con Dios con anticipación. En la otra vida, el rico se halló en un tormento de fuego y el pobre Lázaro se halló en un lugar de bendición eterna. Esto no significa que todos los pobres son salvos o que para ser salvo es necesario ser pobre, no. Lo que significa es que los salvos no siempre son ricos. Existen pobres que también van a ser salvos. Por tanto, ser pobre no es pecado. La riqueza no depende de la presencia o ausencia de fe, sino de la sabia gracia de Dios. Lo importante no es cuánto tenemos, sino cómo nos relacionamos con lo que tenemos. Número 5. La riqueza puede ser una maldición o una bendición. El doctor Woodrow Kroll dice que el dinero no solo cambia de manos, sino que también cambia de gente. Puede ser una maldición o una bendición dependiendo de nuestra actitud y del uso que le damos. La Biblia nos presenta un retrato de cómo afecta el dinero a una persona. Puede ser para maldición. ¿Y bueno, en qué sentido? Bueno, pues cuando incentiva el orgullo. Una vez que la gente llega a adquirir mucha riqueza, se produce casi automáticamente ese sentimiento de autorrealización que raya en el orgullo. Esta es una actitud en extremo peligrosa, por cuanto va en contra de la verdad que toda riqueza es un regalo soberano de un Dios lleno de gracia. En el pasado hubo un personaje que vivió en carne propia las consecuencias de desarrollar esta actitud hacia la riqueza en su vida. Se llama Nabucodonosor. Enorgullecido por el esplendor de su riqueza y su poder, se sintió como si fuera el mismo Dios. Y esto fue tomado bien en cuenta por Dios, el dueño de la riqueza. Y como castigo, Nabucodonosor tuvo que pasar 7 años en calidad de animal, hasta que aprendió que no había motivo para enorgullecerse de cuánto Dios le otorgaba como riqueza. Por eso Pablo deja una advertencia muy oportuna en 1 de Timoteo capítulo 6 versículo 17, donde dice: a los ricos de este siglo manda que no sean altivos, ni pongan la esperanza en las riquezas, las cuales son inciertas, sino en el Dios vivo, que nos da todas las cosas en abundancia para que las disfrutemos. La riqueza, mis amigos, puede ser una maldición si nos lleva a enorgullecernos olvidando que su origen está en la buena mano de Dios. La riqueza también es una maldición cuando hace desviar el camino espiritualmente a alguien. Hay ricos que, como no les hace falta nada, se han olvidado inclusive de Dios. Y Moisés advirtió al pueblo de Israel sobre este peligro. Deuteronomio 8, 11 al 14 dice: cuídate de no olvidarte de Jehová tu Dios para cumplir sus mandamientos, sus decretos y sus estatutos que yo te ordeno hoy. No suceda que comas y te sacies, y edifiques buenas casas en que habites, y tus vacas y tus ovejas aumenten, y la plata y el oro se te multipliquen, y todo lo que tuvieses se aumente, y se enorgullezca tu corazón, y te olvides de Jehová tu Dios, que te sacó de tierra de Egipto, de casa de servidumbre. La riqueza también es una maldición cuando trae amigos solamente por interés. Proverbios 19, 4 y 6 dice: las riquezas traen muchos amigos, mas el pobre es apartado de su amigo. Muchos buscan el favor del generoso, y cada uno es amigo del hombre que da. Son maneras que el dinero puede ser una maldición. Pero ¿sabes qué? El dinero también puede ser una bendición. No importa cuánto tengas, si tienes la actitud correcta, el dinero puede ser una bendición. El que da al pobre no tendrá pobreza, mas el que aparta sus ojos tendrá muchas maldiciones, dice Proverbios 28, 27. Que por la gracia de Dios hagamos de los bienes de Dios, que ha puesto a nuestra disposición, un motivo de bendición para otros y para nosotros mismos.
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0: en Dinámica 3, 15 minutos.
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0: en Dinámica 3. 21 minutos.
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en Dinámica 3, con 29 minutos. 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

0: En Dinámica 3, 46 minutos.
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4: Oremos por nuestra nación. Dice la palabra de Dios en el Salmo 33, versículo 12: Bienaventurada la nación cuyo Dios es Jehová. Nuestra nación siempre necesita de oración, en las buenas y en las malas, en temporadas de abundancia, como también de escasez. Dice la palabra de Dios en 2 de Crónicas 7:14: Si se humillare mi pueblo, sobre el cual mi nombre es invocado, y oraren y buscaren mi rostro, y se convirtieren de sus malos caminos, entonces yo oiré desde los cielos, y perdonaré sus pecados, y sanaré su tierra. Señor, hoy te pido por mi país, que mis conciudadanos te reciban como Salvador, y tu nombre sea exaltado en toda esta tierra. Amén y amén.

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1: En Dinámica 4, 0 minutos.
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4: Los Reyes Magos.
5: ¿Sabes quién es ese pequeño?
6: Oh, es el niño Jesús, supongo, porque sé que nació en un establo.
5: Así es, nació en un establo en vez de un palacio. Nadie se lo esperaba. ¿Y sabes qué más ocurrió?
6: Sí, que llegaron un montón de ángeles y pastores a celebrar.
5: Y ahí apenas comienza la historia.
6: ¿Hay más?
5: Mucho más. Tiempo después, unos sabios de Oriente siguieron una estrella resplandeciente en el cielo hasta Jerusalén. Estaban emocionadísimos.
7: ¿Dónde se encuentra el rey recién nacido?
8: Vimos su estrella en el cielo.
9: Queremos ir a adorarlo
10: y a entregarle regalos.
5: Cuando la gente se enteró de que había nacido un nuevo rey bebé, también se emocionaron mucho. Pronto, las noticias llegaron a oídos del rey Herodes.
6: ¿Pero cómo? ¿Ya había un rey?
5: Herodes era la máxima autoridad del reino. Y claro, cuando escuchó aquellos rumores sobre un nuevo rey, se puso un poquito nervioso. Así que convocó a todos sus consejeros.
7: ¿Consejeros? Necesito averiguar a dónde se supone que nacerá ese niño rey.
11: En Belén.
7: ¡Ajá! ¡Vayan!
5: Inmediatamente, Herodes mandó llamar a los sabios y les dijo:
7: ¡Tan pronto encuentren al niño, avísenme! ¡Que yo también quiero ir a adorarlo!
8: Vale.
5: Entonces los sabios continuaron su camino siguiendo la estrella.
6: Debió haber sido increíble eso de tener su propia brújula en el cielo.
5: Sin duda. Poco después, la estrella se detuvo justo donde estaba Jesús.
8: Vimos su estrella en el cielo. Traemos presentes dignos de un rey: oro, incienso, mirra.
5: Y los tres se postraron ante él a adorarlo.
6: ¡Increíble! ¿Y entonces regresaron a contarle al rey Herodes que habían hallado a Jesús?
5: Para nada.
6: ¿Cómo? ¿Por qué no?
5: Dios les advirtió a los sabios que no regresaran a ver a Herodes. Es que Herodes en realidad no quería adorar a Jesús.
6: ¿Ah, no?
5: Para nada. Herodes sentía celos del niño rey. Ni bien se fueron los reyes magos de Belén, un ángel se le apareció a José, el papá de Jesús, en un sueño y le dijo:
12: Toma al bebé y a su madre y huyan los tres a Egipto. Quédense allí hasta que les avise, porque Herodes anda detrás del niño.
6: Menos mal. ¿Y Jesús estuvo a salvo?
5: Sí, completamente.
6: ¡Yupi!
5: Jesús crecería junto a sus padres terrenales en una tierra lejana hasta que llegara el momento de comenzar la obra que su Padre Celestial le había encomendado.

0: Nosotros somos niños cristianos y venimos en representación de todos los niños del mundo para hacer un pacto con ustedes.
1: En este pacto nuestro compromiso será orar diariamente por cada uno de ustedes, para que el Señor les dirija y utilice en el propósito de conquistar su país para Cristo.
2: Su compromiso será orar diariamente porque toda opresión en su país sea derribada, para que su tierra sea sanada, el Espíritu de Dios sea derramado y se abra paso al gran avivamiento en América y el mundo.
0: Las condiciones de este compromiso serán: primero, tener un corazón limpio. Nosotros los niños lo tenemos y el de ustedes debe seguir tan limpio como el de nosotros. Segundo, tener disciplina, constancia y compromiso.
1: Sellemos este pacto en nuestros corazones y oremos. Señor Jesús,
3: Señor Jesús,
1: yo me comprometo
3: a cumplir
1: mi parte de este pacto,
3: intercediendo por mi nación
1: y poniéndome
3: a tu disposición
1: según tu voluntad
3: para que mi país
1: sea conquistado para ti. Amén.
3: Amén.
4: Pídeme y te daré por herencia las naciones y como posesión tuya los confines de la tierra.
5: Estos son algunos milagros asombrosos.

0: veces quieras.
1: Adiós. 4, 3, 2, 1, 0.
2: 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Bienvenidos a las aventuras de Sabio y Prudente, un lugar lleno de alegría, música y sabiduría que se encuentra en el centro de tu imaginación. En nuestro programa anterior ocurrieron muchas cosas, y entre ellas, el plan de Apestoso para destruir al abuelo gusano y todos sus amiguitos está a punto de ser puesto en acción. Mientras Apestoso llega donde está el abuelo con su diabólico invento, Sabio, Prudente, Dulce y Chispín están tratando de encontrar la salida a la cueva en donde vive Apestoso y su ayudante.
3: Sabio y Chispín, dejen la discusión ya. ¿Estamos llegando a donde está la luz?
4: Pero esa luz se ve muy rara. Tiene movimiento.
3: ¿Movimiento? ¿Se está moviendo? ¡Calma! Creo que la luz proviene de una vela.
5: Claro, yo también lo sabía. ¡Vamos, démonos prisa!
2: Mientras Sabio y todos sus amiguitos se dirigen hacia donde proviene la luz, Apestoso y Garabato están acercándose a donde está el abuelo gusano, Doña Abeja, Don Oruga y Conejo.
6: ¡Más a prisa! ¡Estás muy lento!
7: ¡Es que pesa mucho!
6: ¿Pero qué clase de ayudante eres?
7: Oh, usted dijo que la íbamos a llevar, pero yo solito la estoy llevando.
6: ¡Qué mal agradecido eres! ¿Acaso no vengo acompañándote?
7: ¡Ay, gracias por la compañía! ¡Pero una ayudita con esa diabólica y pesada arma sería agradecida!
6: ¡Basta de tanta queja! ¡Hemos llegado!
2: ¡Pobre Garabato! Él solito transportó sobre su espalda la pesada máquina. Apenas sus tepiluchas patas podían sostener la máquina cuando de pronto... la malvada máquina del CA-CK2 le cayó encima y lo aplastó.
6: ¡Cuidado con mi invento! ¿Pero qué haces debajo del CA-CK2? ¿Cómo es posible que te pongas a descansar mientras yo estoy trabajando mentalmente?
7: ¡Ay! ¿Quién está descansando?
6: ¡Basta de excusas! Nuestros enemigos están detrás de esta colina. Ha llegado la hora de poner a funcionar el transmisor de señales negativas.
7: ¡Apestoso! ¿Por qué se llama CA-CK2?
6: ¡Pero Garabato! ¿Cómo podrá ser tan bruto? No se llama CA-CK1, se llama CA-CK2.
7: Perdón, CA-CK2, ¿por qué se llama así?
6: Sencillo, CA-CK2 significa cerebro apagado completamente modelo K2. Esta es la segunda generación.
7: Sí, este es el segundo. ¿Qué pasó con el primero?
6: El primer modelo terminó en una gran explosión.
7: ¡Una explosión de éxito!
6: ¡No! ¡Una explosión de explosión! ¡Explotó en mil pedacitos! ¡Pero el modelo K2 era todo un éxito!
7: ¡Wow! ¡Sí funciona! ¡Seremos famosos!
6: ¡Famosos! ¡Este no es nuestro invento, sino mi invento! ¡Por tanto, es mi fama! ¿Está claro?
8: El árbol del bien y el mal.
9: También se le conoce como el árbol de la ciencia del bien y del mal. Dios dijo:
10: de todo árbol del jardín podrás comer, mas del árbol de la ciencia del bien y del mal no comerás. Porque el día que de él comieres, ciertamente morirás.
9: A pesar de esa advertencia, ocurrió lo que ocurrió.
11: Ocurrió lo que ocurrió. ¿A qué se refiere?
9: Dios quería que Adán lo obedeciera, pero no quería que Adán lo hiciera por obligación. Por eso colocó el árbol en el jardín del Edén.
11: Ah, ahora comprendo. Dios puso el árbol para que Adán tuviese la libertad de elección.
9: ¿Libertad de elección? ¿Qué es eso? ¿Tiene que ver con la política?
11: No, no, no, no, mi querido don Conejo. Libertad de elección significa que Dios le ha dado al hombre la libertad de obedecer a Dios o no obedecerle.
9: ¡Claro! Libertad de elección, claro.
11: La realidad es que Dios quiere nuestro amor, pero no desea obligarnos a que lo amemos.
9: ¡Correcto! El hombre es libre para amar a Dios o no amarlo. Eso se llama libertad. ¿Libertad?
11: Libertad de elección.
9: ¡Eso mismo! ¡Libertad de elección! El hombre era libre para demostrar su amor por Dios por medio de la obediencia.
11: Ahora entiendo por qué Dios puso el árbol del bien y el mal en medio del jardín del Edén.
9: Me alegro mucho, pero ¿podría explicarme lo que entendió?
11: Dios puso el árbol en medio del jardín del Edén para que Adán tuviera la libertad de amar a Dios. Al obedecer a Dios, demostramos nuestro amor hacia Él.
9: Pero el hombre desobedeció a Dios.
2: El hombre desobedeció a Dios. Dios le dio la oportunidad al hombre de seleccionar y el hombre falló. Sin una alternativa, Adán habría sido como un prisionero o un robot. En realidad, el que no comiera del árbol del bien y del mal no era una prueba tan dura. Era solo un árbol del cual no podía comer, pero podía comer de los miles y miles de árboles que habían en el jardín. ¿Pero qué fue lo que hizo que el hombre seleccionara desobedecer a Dios? La respuesta a esta pregunta están a punto de descubrirla Sabio, Prudente, Dulce y Chispín.
4: ¿Qué encontraste, Chispín?
3: Es una caja. Déjame abrirla.
0: ¿Qué hay dentro de la caja, Chispín?
3: Es un libro.
4: ¡Wow! ¿Encuentras bien, Chispín?
2: Mientras Prudente, Chispín y Dulce están concentrados en el libro que descubrieron, Sabio está inspeccionando toda la cueva cuando de pronto se da cuenta de que algo extraño se mueve en una de las esquinas de la cueva.
12: ¿Quién está ahí? ¡Auxilio!
2: Sabio se llenó de valor y se acercó a la esquina donde estaba escondida la extraña criatura, cuando de pronto, sea lo que fuese, ha aterrorizado al pobre Sabio, el cual salió corriendo hacia donde estaba Prudente, Dulce y Chispín.
12: ¡Auxilio!
0: ¿Qué sucede? ¿Qué son todos esos gritos?
4: ¡Es Sabio! ¡Míralo! ¡Ahí viene!
12: ¡Auxilio! ¡Auxilio! ¡Un monstruo!
4: ¡Sabio! ¡Cuidado!
3: Pero Sabio, ¿por qué estás tan asustado?
12: ¡Un monstruo! ¡Un monstruo!
0: ¿Pero de qué estás hablando?
12: ¡Aquí! ¡Allí en la esquina tiene unos ojos enormes! ¡Una mirada desquiciada! ¡Algo así! ¡Algo horrible! ¡Sí! ¡Horrible! ¡En el cuello!
0: Sabio, Sabio, tranquilízate. Vamos a investigar qué está pasando.
12: ¡No! ¡No! ¡No! ¡Esa criatura parece muy peligrosa! ¡Sí!
2: ¿Quién podrá ser esa criatura tan horrible y tenebrosa que Sabio ha visto? ¿De qué se trata el libro que Chispín descubrió debajo de la cama de Apestoso? El plan y la estrategia para derrotar al hombre. ¿Y qué me dicen de Apestoso y Garabato? ¿Podrán poner a funcionar la diabólica

0: Noé y el diluvio.
1: Adán y Eva tuvieron que abandonar el Edén e instalarse en un sitio nuevo.
2: Claro, porque pecaron. Hicieron lo que les dio la gana en vez de obedecer a Dios.
1: Ajá, y un tiempo después tuvieron hijos. Y sus hijos también tuvieron hijos.
2: ¡Nietos!
1: Y sus nietos tuvieron bisnietos. Y luego los tataranietos tuvieron hijos. Y a medida que iban extendiéndose por el mundo, también se extendía otra cosa, el pecado. Todos hacían lo que les daba la gana en vez de hacerle caso a Dios. Peleaban y robaban. Mentían y se hacían daño unos a otros. Con lo cual el mundo se volvió un lugar muy feo, hasta que un buen día Dios dijo:
3: se acabó. Es momento de empezar de nuevo.
2: ¿De nuevo? ¿Cómo?
1: Dios eligió a una persona para empezar el mundo de nuevo.
4: Noé.
1: Noé era un hombre justo. Se esforzaba mucho por tomar buenas decisiones. En un mundo donde todos hacían lo que les daba la gana, Noé siempre estaba dispuesto a hacer lo que le pedía Dios. Llevaba siglos practicando escuchar a Dios y serle obediente. De hecho, más de 500 años.
2: Pero, ¿cómo se puede ser tan viejo?
1: En aquel tiempo, la gente vivía mucho tiempo. ¿Pasa algo?
2: Me quedé pensando en la cantidad de velitas para su pastel.
5: ¡Feliz cumpleaños!
1: Ya veo. Total, que Dios le dijo a...

0: Noé.
1: Quiero que construyas un barco.
2: ¿Qué es eso?
1: Es algo que podría flotar en caso de que haya un diluvio.
2: ¿Qué significa diluvio?
1: Que todo se cubra de agua. Por eso necesitarás un barco.
2: ¿De qué tamaño?
1: Lo bastante grande para que entren tu familia y unos cuantos animales.
2: ¿Cuántos animales?
1: Todos. Dos de cada tipo.
0: Y luego Dios le dio los planos para construir el barco enorme.
3: Noé ya estaba muy viejo. Construir semejante barcotón le tomaría mucho tiempo.
0: Así es. A Noé y su familia les tomó años y años y más años.
4: ¡Hey, papá! ¿Ya terminamos?
2: Todavía no.
4: ¿Y ahora ya terminamos?
2: No.
0: Para colmo, seguro que los vecinos de Noé se reirían de él al verlo.
5: ¿Barco dices que se llama eso?
6: ¿Y qué sirve para flotar en el agua?
2: Ajá.
5: ¡Pero si no hay agua en ninguna parte!
3: Pobre Noé. Él solo hacía lo que Dios le había indicado.
0: ¡Claro! Quería estar del lado de Dios, aunque a todo el mundo le pareciera un disparate. Por fin, llegó el día en que cayó del cielo una gota de lluvia. Luego otra más y otra más. Y entonces...
3: ¿Empezaron a llegar los animales?
0: Exactamente. Dios se los mandó a Noé. Y Noé los metió a todos en su gigantesco barco.
4: ¿Ahora sí acabamos?
0: Entonces, Dios cerró la puerta.
2: ¡Ahora sí!
0: Siguió lloviendo. Cada vez con más fuerza. De pronto, contar con un barco se volvió una idea atractiva. El agua subió y subió. Dios cubrió la tierra de agua hasta acabar con todas las peleas y el daño. Pero acabó también con casi todos los que había creado.
3: ¡Qué lástima!
0: Una verdadera lástima. Llovió sin parar durante 40 días. Y el gigantesco barco de Noé flotó en el agua durante 50 días, 60 días, 100 días, 150 días.
3: Flotó muchísimo tiempo.
0: Así es. Hasta que un buen día, el agua empezó a bajar, bajar, bajar y bajar. Y el gigantesco barco de Noé descansó sobre la cima de una montaña. Y Dios dijo:
1: ¡Comencemos de nuevo!
0: Y así fue que Noé y su familia, junto a un montón de animales muy mareados, salieron del gigantesco barco y entraron a un mundo nuevecito y reluciente.
1: He pintado un arco iris en el cielo como promesa de que nunca más volveré a inundar la tierra.
3: Era hora de comenzar de nuevo.
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0: En Dinámica son las 5 y 13 minutos.
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2: En Dinámica son las 5 y 34 minutos.
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0: en Dinámica son las 5:46 minutos.
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1: En Dinámica 6, con 2 minutos.
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4: ¿Qué tal, querido amigo o amiga del programa Cruzada con Luis Palau? Mi nombre es Jorge Escopazo y quiero darle la más cordial bienvenida a este nuestro punto de encuentro en la radio que hemos denominado Cruzada con Luis Palau, aquí donde estudiamos juntos diariamente la Biblia, la Palabra de Dios, de la mano como siempre de Luis Palau. Y en este día estaremos comenzando con una nueva serie de mensajes que Luis Palau ha titulado Vistazo en Números, el cuarto libro de la Biblia, y nuestro primer mensaje se titula Bosquejo de Números.
5: Mi estimado amigo oyente, no sé si usted me ha estado acompañando en los últimos días de estudio, pero estamos dando una vuelta de pájaro sobre la Santa Biblia. Yo pensé que lo haríamos con más rapidez, pero resulta que me entusiasmo tanto y me encanta tanto este santo libro que uno se queda a veces más tiempo de lo que debiera en un libro. Hoy llegamos al cuarto libro de la Biblia, se llama el libro de Números. Si usted tiene un ejemplar de la Biblia, sea la traducción que sea, aunque es preferible que sea la Reina Valera traducción revisada del 60, y estoy utilizando yo la Biblia de Estudio Ampliada, con concordancia, diccionario, índice temático, que publica la editorial Vida, una edición de la Biblia con notas de lo mejor que yo he visto en toda mi vida, para decir la verdad. Uno nunca está de acuerdo 100% con los seres humanos, pero el texto de la Biblia es la Reina Valera del 60 y las notas son absolutamente excelentes. Durante años yo las he usado y las he disfrutado y me han ayudado tremendamente. A lo mejor usted me dice, bueno, Palau, ¿por qué estamos estudiando tanto en el Antiguo Testamento? Al fin de cuentas, ¿no tenía eso que ver con el pueblo de Israel? ¿Qué tiene que ver conmigo? ¿Y cómo lo voy a entender? Bueno, mi amable oyente, de una vez hay que empezar, ¿no le parece? Si no empezamos de una vez, ¿cuándo vamos a empezar? Dios no dejó el Antiguo Testamento para que lo ignoremos. Por cierto, los cristianos vivimos bajo el Nuevo Testamento, el Nuevo Pacto. El viejo ya pasó, pero tiene lecciones profundas para nosotros, porque estas cosas fueron escritas, dice San Pablo, para nuestra enseñanza, nuestra exhortación, para que no caigamos en castigo como el pueblo de Israel cayó por desobedecer la palabra de Dios. Así que hay grandes lecciones y principios que podemos aprender en el libro de Números. Y digo que son lecciones y principios compatibles con el Nuevo Testamento, por supuesto. Hay lecciones primero en cuanto a la moral y la ética, de tremenda importancia. Y si nos quedamos en el libro de Números, usted lo va a disfrutar, pues le va a venir saliva a los labios, como quien ve cocer un regio trozo de carne en el fuego cuando uno está muerto de hambre y uno, bueno, que no aguanta de las ganas de comer. Así será el estudio del libro de Números. Segundo, hay lecciones en cuanto a lo que yo llamo, o los teólogos llaman, el gobierno de Dios. A mí me gusta llamar los caminos de Dios, la manera que Dios trata a su pueblo en el andar diario. Y tercero, hay verdad, la verdad de Dios. Y usted notará que el libro de Números fue citado en el Nuevo Testamento muchas veces por nuestro Señor Jesucristo mismo, por el apóstol Pedro, por el apóstol Judas, no Judas Iscariote, sino el apóstol. En el libro de Hebreos, sobre todo capítulos 3 y 4, se menciona toda una serie de veces. Y en el último libro de Apocalipsis también se toca pasajes relacionados con el libro de Números. De modo que ni usted ni yo tenemos derecho a decir que el libro de los Números no nos inmiscuye y que no nos debe tocar a nosotros. Lo dividen muchos en tres partes geográficas. Yo también lo divido en tres partes, exceptuando que lo hago de otra manera. En lugar de dividirlo en forma geográfica, porque el libro de Números nos explica cómo se movía el pueblo de Dios en tres grandes movimientos cuando estaban en el desierto después de haber desobedecido a Dios y cómo pagaron las consecuencias. Bien, Primero le doy la división geográfica, ¿de acuerdo? Mire, capítulos 1 al 10, preparativos para partir del monte de Sinaí. El pueblo de Israel estaba estacionado, como dijeron en algunos países, parqueados, frente al monte del Sinaí. Y en los capítulos 1 al 10, Dios les da órdenes, directrices, para partir de allí y marchar a la Tierra Santa. Segunda división geográfica, el peregrinaje en el desierto, desde el capítulo 10 hasta el capítulo 20 y versículo 13. Esa es la división que nos da esta Biblia de estudio ampliada. Y la tercera división es el viaje a la Transjordania, listos para entrar a la Tierra Prometida, capítulo 20 con versículo 14, hasta el capítulo 36, o sea, hasta el final del libro de Números. Bien, pero yo le quiero dar otra división. Si usted está tomando notas, tome nota de lo siguiente. Primero, capítulos 1 al 10, legislación divina, leyes divinas. ¿Qué clase de leyes? Ya se la digo en un instante. Segunda división, capítulos 11 al 25, el fracaso de la nación. La nación fracasa y dan vuelta 40 años en el desierto por desobedecer el mandato de Dios. Y por último, la división que yo hago del libro de Números, que se la recomiendo, dicho sea de paso, si no, no se la estaría dando. Capítulos 26 al 36, la nueva generación, victoriosa y obediente. Ahora bien, vamos por partes. Estamos hablando del bosquejo general y me quedan solo, ¿qué? 2 minutos, así que corramos. Primero, legislación o las leyes divinas de los capítulos 1 al 10. ¿En qué sentido los está preparando Dios frente al monte de Sinaí para llevarlos a la tierra prometida? Primero, les está dando leyes con respecto a la adoración, parte de lo cual ya vimos en el libro de Levítico y parte en el libro de Éxodo. Segundo, leyes divinas preparándolos para servir y trabajar para la gloria de Dios, conforme al corazón, la mente y los planes de Dios. Tercero, leyes divinas preparándolos para caminar con Dios, o sea, santidad, pureza, cosas que ya hemos visto, pero que Dios recalca vez tras vez porque somos tan duros de aprender estas cosas. Y cuarto, y esto es de suprema importancia, Dios nos da aquí leyes divinas preparándolos para la guerra que iban a confrontar. Y ahí nosotros tenemos una gran lección, pero ya la analizaremos más adelante. En la división segunda, capítulos 11 al 25, el fracaso de la vieja generación, vemos que ellos llegan a Kadesh Barnea, llegan a la propia entrada de la tierra prometida y de repente fracasan. Están a un punto de entrar a las promesas de Dios y de gozar de lo que Dios les había prometido. Pero mis estimados amigos oyentes, al igual que millones y millones de creyentes en Jesucristo, este pueblo, estando al punto de entrar a todo lo hermoso que Dios tiene para nosotros, hicieron un error, ¿para qué lo digamos? Un pecado estupendo y terrible. Desobedecieron a Dios en el momento crucial. Y como consecuencia, la vieja generación, los padres y las madres, mire qué palabra para nosotros los que ya no somos jóvenes, los padres y las madres se rebelaron contra Dios y Dios dijo, muy bien, ahora van a dar vuelta por el desierto por 40 años. Por desobedecerme, la van a pagar duramente. Y vuestros hijos e hijas, que ustedes dijeron que iban a ser tragados por los enemigos, ellos van a entrar a la tierra prometida, van a disfrutar de la tierra prometida, todos los de menores de 20 años de edad. Por último, en los capítulos 26 al 36, la nueva generación aparece. Y la nueva generación obedeció a Dios, fueron victoriosos, fueron obedientes. Fue en Escocia que oí decir a alguien, en el tiempo antiguo, los padres oraban por sus hijos. En el día de hoy, los hijos tienen que orar por los padres. Y qué tremenda verdad para los que no somos ya jovencitos. Hoy en día parece que la juventud ama más a Dios que los viejos. Tiene más hambre de Dios que los mayores. Busca más la palabra de Dios que los que debiéramos estar guiándolos. ¡Qué golpe duro! Humillémonos, alabemos a Dios por la juventud y animemos a la juventud moderna.
6: Amigos oyentes, muchas gracias por su fina sintonía al programa de este día. Les estaremos esperando muy pronto para el próximo programa Cruzada con Luis Palau. Hasta entonces, recuerden las palabras de nuestro Señor Jesús. Felices los de corazón limpio, pues ellos verán a Dios.
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2: En Dinámica 6:31.

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0: en Dinámica 6, con 42 minutos.
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0: En Dinámica 6, 46 minutos.
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0: Aleluya, alabado sea el nombre del Señor. Muy buenas noches, amados oyentes. Esta es su estación Radio Dinámica 1490, programa Dulce Oración, representado por la Iglesia Milagro de Fe. Pastor Milagro Fuentes. En los controles, mi hermano Damaso Montero. Y en la presidencia, mi hermano Manuel Felipe García. Y en los micrófonos se encuentra mi hermana
1: Erika Ramos.
0: Aleluya. Bueno, vamos a darle comienzo a este programa. Aleluya. Le damos gracias al Señor. Reciban un abrazo de parte del Señor. Nos gozamos de estar con ustedes y le damos gracias por darnos esa oportunidad nuevamente de abrirnos en su lugar este hermoso programa. Aleluya. Dios le bendiga. Reciban de parte de Dios una bendición grande de parte del Señor. Aleluya. Vamos a estar orando por el programa, para el inicio del programa. Vamos a pedirle a mi hermana Erika Ramos.
1: Amén, gloria a Dios. Dios bendiga a todos los hermanos en Cristo, nuestras hermanas en Cristo, amén. La paz de nuestro Señor Jesucristo esté sobre su vida, en su hogar, con sus hijos, con su familia, amén, gloria a Dios. Mi nombre es Erika Ramos, me congrego en la iglesia Dios con nosotros, que quede ubicada en San Agustín, gloria al nombre del Señor. Mi pastora es Olga de Jimón, y estamos allí. Aleluya, y le hacemos una cordial invitación para que puedan también acercarse allí a escuchar palabra del Señor. También quiero hablarle aquí en el libro de Romanos, capítulo, gloria al nombre del Señor, 1, versículo 16. Porque no me avergüenzo del Evangelio, porque es poder de Dios para salvación a todo aquel que cree, y al judío primeramente y también al griego, porque el Evangelio de la justicia, Dios se revela por fe y para fe, como está escrito, más el justo por la fe vivirá, gloria a Dios. Es un hermoso, ¿verdad?, que dice que no me avergüenzo del Evangelio, gloria a Dios, porque es poder de Dios para salvación. Y nosotros como cristianos evangélicos tenemos que estar, no diría orgulloso, diría, gloria al nombre del Señor, satisfecho, gozoso. No puedo decir orgulloso porque los orgullosos no le agrada esas cosas, pero sí deberíamos estar muy, muy agradecidos, gloria a Dios, de que estamos en estos caminos del Señor, aleluya, y que no debemos avergonzarnos del Evangelio, porque es poder de Dios para salvación, es poder de Dios para liberación, para sanidad, es poder de Dios para conversión, gloria al nombre del Señor, aleluya. Vamos a estar orando para dar inicio al programa, este programa, delante de la presencia de nuestro Señor Jesucristo, amén. Nombre poderoso de Cristo Jesús, Señor, en esta hora te adoramos, te bendecimos, te ensaltamos, te damos gloria, te damos honra, te damos honor, Señor, aleluya. Padre celestial, en esta hora presentamos este programa, Señor, Dulce Oración, Padre amado, Señor, delante de tu trono de gracia, Señor, que este programa, Señor, llegue como un olor fragante, como una ofrenda, Señor, delante de tu presencia, Padre amado, Dios mío, con el único propósito, Señor, de que los oyentes, Padre amado, que todo el micrófono, Padre, este programa, Dulce Oración, Padre amado, Señor, si hay alguno enfermo, Señor, si hay alguno que tiene problemas, Dios mío, si está tan, Señor, aleluya, en algún vicio, en la cautividad del pecado, Señor, pueda quedar libre a través de este programa y a través de tu Santo Espíritu, Padre amado. Bendice a todos los que estamos aquí en este programa, mi hermana Marbella, mi persona, hermano Omar Hernández de Bosque Clama. Señor, mira también a mi hermano Damaso Montero, Señor, que también está aquí, Señor, aleluya, está en los controles, Señor, llevando, aleluya, este programa para tu gloria y tu honra, Dios mío, en el nombre de Jesús. Si hay alguien que quiere llamar, gloria al nombre del Señor, estaremos atentamente, gustosamente, a orar por su petición al 0212-862-6433, 0212-862-6433, y a mi número personal 0416-215-3988, 0416-215-3988, estaré gustosamente orando por su petición, ya que uno hace sus vigilias y también hace su vigilia con el Señor en comunión con Dios sola. Aleluya, estaré orando por su petición.
0: Aleluya, alabado sea el nombre del Señor. Bueno, vamos a estar leyendo en Salmo 115. de Dios y los ídolos. Aleluya, alabado sea el nombre del Señor. En el nombre del Padre, del Hijo, del Espíritu Santo. Dice, no a nosotros, oh Jehová, no a nosotros, sino a tu nombre da gloria, por tu misericordia y por tu verdad, porque han

0: han de decir la gente, ¿dónde está ahora su Dios? Nuestro Dios está en los cielos, todo lo que quiso ha hecho. Los ídolos de ellos son plata y oro, obra de manos de hombre. Tienen boca, mas no hablan. Tienen ojos, mas no ven. Orejas tienen, mas no oyen. Tienen narices, mas no huelen. Manos tienen, mas no palpan. Tienen pies, mas no andan. No hablan con su garganta. Semejante a ellos son los que lo hacen, y cualquiera que confía en ellos. Oh Israel, confía en Jehová y Él es tu ayuda y tu escudo. Casa de Aarón, confía en Jehová, Él es vuestra ayuda y vuestro escudo. Los que teméis a Jehová, confiad en Jehová. Aleluya. Gloria. Aquí hablamos de los ídolos, aleluya, que no tienen mano, no tienen boca, no tienen pies. Por eso que hay muchos ignorantes que llevan los ídolos y los cargan porque ellos no tienen cómo caminar, ¿verdad? Entonces por eso es que Dios dice que Él es fuerte y celoso a toda esta idolatría, porque son ídolos delante de Dios, y dice, no te harás mi imagen delante de mí. Aleluya. A Dios no le agrada la idolatría. Por eso es que tenemos que rechazar los ídolos. Por esta actitud es que el Señor está mandando juicio al mundo entero. Por todo podemos ver muchas situaciones difíciles que se están aconteciendo por la idolatría, porque a Dios no le agrada que nosotros hagamos una imagen y la adoremos. Nosotros tenemos que apartarnos de la idolatría. Rechazamos toda idolatría. Es necesario que nos humillemos y pidamos perdón al Señor, porque todos aquellos que hacen esa abominación ante Dios, toda idolatría, todo lo que es fuera de Dios, es malo delante de la presencia de Dios. Tampoco podemos invocar a muertos, porque tampoco a Dios le agrada, porque esos son demonios que se manifiestan. Y entonces necesitamos apartarnos de toda esa maldad que nosotros tenemos, y el pecado es lo que conduce a todas estas maldades, que conducen a la muerte y a todas estas cosas. Aleluya, alabado sea el nombre del Señor. Bueno, mamá, pedirle a mi hermana que esté orando por Venezuela.
1: Gloria al Señor. Vamos a estar orando por Venezuela. Amén. Sabemos que Venezuela necesita de Cristo. Aleluya. Hoy venía yo comentando con una señora en el camino. La señora venía sentada a mí en el autobús donde yo venía. Gloria a Dios. Me decía la señora, verdaderamente que Dios está bravo, mandando temblores y terremotos. Y yo le digo, bueno, señora, usted sabe que la palabra dice que en los últimos tiempos habría guerra, rumores de guerra, nación contra nación, y habrían terremotos en diferentes partes del mundo. Entonces, ¿qué? Yo le estaba diciendo a la señora, porque eso es una cosa que uno tiene que todo el día hablarlo. Uno como cristiano evangélico tiene la responsabilidad de hablar lo que está pasando, lo que está aconteciendo, de hablar de las señales del fin. Porque los apóstoles decían a Jesús, Señor, pero ¿cuáles son las señales ante tu venida? Que habría guerra, rumores de guerra, nación contra nación, pestilencia, hambre, la ciencia aumentaría. Todas estas cosas, señales en el cielo. Anoche tuvimos un eclipse lunar, gloria a Dios, que dice que esa es la luna que marca el reloj profético de Dios, el reloj, aleluya, que tiene que estar la iglesia y la gente, el pueblo de Dios, alerta de esa señal que Dios hizo en el cielo anoche. Bendito sea Dios. Y yo le decía a la señora todo lo que estaba aconteciendo. Gloria a Dios. Y una de las cosas que yo le hablé a ella, que yo sé que fue Dios a través de mi boca, gloria al Señor, que yo también lo agarré para mí, me gocé y lo agarré para mí, donde yo le decía a la señora, aquí hay que arrepentirse todo el mundo. Los brujos tienen que arrepentirse, los católicos tienen que arrepentirse, los evangélicos tienen que arrepentirse, los testigos de Jehová tienen que arrepentirse, aquí tienen que arrepentirse todo el mundo. Gloria a Dios, aleluya. Buscar a Cristo mientras pueda ser hallado, porque el Señor mismo Juan, cuando estaba allá, aleluya, estaba Juan el profeta, decía, arrepentíos y convertíos porque el reino de los cielos ha llegado. Gloria a Dios. Aleluya, bendito sea el Señor. Entonces, hoy siento la presencia de Dios, aleluya, porque a veces dicen, no, la hermana Erika es una emocionalista o la hermana Erika es una religiosa, pero yo digo lo que el Espíritu Santo me da. La Biblia dice, arrepentidos y convertidos, porque está el reino de los cielos se ha acercado y ya el reino de los cielos está a punto de sonar la trompeta. Así que todo el mundo tiene que arrepentirse, mundano, evangélico, todo el mundo tiene que arrepentirse y volverse a Dios y convertirse a Dios de corazón. Así que vamos a estar orando por nuestra nación Venezuela, gloria a Dios, y espero, gloria al nombre del Señor, que las personas que estén escuchando este programa puedan apartarse de lo que es la idolatría. Dice el Señor que es abominación a Jehová todo aquel que adora imagen hecha de hombre. Alabado sea el Señor, abominación Jehová. Aborrece su alma esas cosas, gloria a Dios. Vamos a orar por Venezuela. Padre, en el nombre poderoso de Cristo Jesús, Señor, en esta hora te adoramos, te bendecimos, te ensaltamos, te damos gloria, te damos honra, Padre amado. Señor, en esta hora, Padre Santo, presentamos este país una vez más delante de tu santa y bendita presencia, Señor. Tú has tenido mucha misericordia, Señor, de este país, Padre amado. Dios mío, Padre Santo, tú cada día nos recuerda más, Señor, que tu venida está cerca. Cada día más nos recuerda, Señor, que hay que buscarte de corazón, que hay que arrepentirse, Padre amado, que hay que rasgar nuestras vestiduras delante de tu presencia, Padre. Yo te ruego por esta nación de Venezuela, Señor, que tengas misericordia a los jóvenes, que tengas misericordia, Señor, de los ancianos, de los niños, Señor, de tu iglesia, de toda persona, de los hospitales, las cárceles, del gobierno, Señor, aleluya. Tenga misericordia, Padre amado, haz que ellos puedan arrepentirse, que puedan reflexionar y buscar al Cristo vivo, al Cristo de la gloria. Aleluya, bendito sea tu nombre, Padre. Reprendemos y atamos al diablo todo espíritu inmundo, todo espíritu de muerte, de guerra, de maldad, de destrucción. Echamos fuera en el nombre poderoso de Cristo, Señor. Oh, Padre amado. Te pido, Señor, que limpies con tu sangre a Venezuela, Padre amado. Apiádate, Dios mío, de este país, Señor, en el nombre poderoso de Jesús. Amén.
0: Aleluya, alabado sea el nombre del Señor. Dice que las señales de los tiempos podemos distinguir. Aleluya. ¿Cómo estamos en este tiempo? Ya se está cumpliendo todo el tiempo del Señor. Dice que en los postreros días, señales de los tiempos, aleluya, Abraham, debemos discernir las señales de los tiempos, aleluya. ¿Cuáles son esas señales? Bueno, todas estas señales que están aconteciendo en estos tiempos, dice que habrán guerras, habrán hambre, aleluya, todos estos acontecimientos que están sucediendo. La ciencia se aumentará, aleluya. Y vemos que todas estas cosas que están aconteciendo están dando todas las personas y se están dando cuenta que ya la venida está cerca, aleluya. Por eso es que debemos abocarnos ante Dios y pedirle perdón. Y está percibido a lo que está aconteciendo. Y dice que habrá peste, hambre, terremotos, y qué es lo que estamos viendo, todas estas cosas trágicas, ¿verdad? Hambrunas agravadas, también hay muchas muertes, hay muchos problemas, pleitos, problemas en diferentes lugares, catástrofes. Y muchas cosas que están aconteciendo y tenemos que apercibirnos y buscar a Dios. Sé que a veces tenemos temor, pero si nos acercamos al Señor, Él nos ayudará. Y si estamos fallándole a Dios, pedirle perdón al Señor. Aleluya. Porque no somos perfectos, somos imperfectos. Todos cometemos pecados, todos fallamos. No podemos señalarnos unos a otros. Tenemos que arrepentirnos y reconocer que hemos fallado, que estamos haciendo lo incorrecto delante de la presencia de Dios. Dios quiere que te humilles y que te acerques a Él. Jesucristo murió en la cruz del Calvario y él clama, cuando nosotros le pedimos a Él, Él llega ante el Padre y Él clama ante el Padre para que tenga misericordia de sus hijos. pero ha llegado tanto la maldad, el pecado ante Dios, que Dios no quiere retroceder a las cosas que están aconteciendo, puesto que debemos nosotros ver que estamos haciendo lo malo, estamos reconocer pues que estamos haciendo lo incorrecto delante de su presencia, y es necesario que nos aboquemos delante de él y pedimos perdón, humillémonos, oremos, clamemos ante el Señor para que Dios tenga misericordia de todas estas cosas que están aconteciendo, tanto en las familias, en los hogares, y nos volvamos a él. Mira que la tierra está también, gime, dice que está gimiendo por la maldad que el pecado está haciendo, destruyendo, porque nosotros mismos estamos destruyendo nuestro país, aleluya, haciendo la maldad, y a Dios no le agradan esas cosas. Y entonces está también la homosexualidad, dice que el Señor se ha airado, dice que también que él se arrepiente haber hecho el hombre. ¿Por qué? Por la causa del pecado, por la desobediencia que nosotros tenemos. Es necesario que nos volvamos ante Dios. Es necesario, a veces las personas por el pecado no ve, es tan ciega que no está viendo lo que está cometiendo. Y entonces se aboca a hacer más maldad. Y entonces quiere hacer las cosas de Dios sabiendo que está en mal condiciones y no puede presentarse. En el tiempo de los hijos de Dios, en Samuel, en todas estas vidas que se presentaban ante el Señor, vemos que venían consagrados delante del Señor y no podían entrar ante el Señor, porque era pecado. Y entonces cuando la persona estaba en pecado no podía, tenía que apartarse, tenía que estar consagrada totalmente para participar en los hechos de las cosas de Dios, ¿verdad? Pero ahora vemos que todos quieren abocarse a hacer las cosas incorrectas estando en pecado. Nosotros no podemos faltarle al Señor, debemos limpiarnos para acercarnos a la presencia de Dios, lavarnos en la sangre y apartarnos del pecado, apartar nuestra maldad. Si estamos cometiendo, a veces tenemos idolatría, tanto en muñecos como en familia, adoramos y cuidamos tanto un familiar o coroto, resulta ser que nosotros tenemos que apartarnos de eso. Eso no tiene, ¿cómo se llama esto? No tiene valor delante de la presencia de Dios. Vale más tu alma delante de la presencia de Dios. ¿Cómo estás caminando? ¿Cómo estás andando? Dios está viendo tus actitudes. Dios está pesando nuestras vidas. ¿Cómo estamos andando delante de la presencia de Dios? Es necesario que nos aboquemos y le pidamos perdón, y que nos corrija y nos haga hacerlo recto delante de la presencia de Dios. No cegarnos a hacer lo malo y seguir manteniéndonos como si no hubiéramos cometido nada. Hemos cometido, sabemos que hemos pecado delante de la presencia de Dios, y por eso es que han venido todos estos acontecimientos. Es necesario que nos arrepintamos, que nos humillemos delante de su presencia, porque Dios, él dice que él no desprecia un corazón contrito y humillado. Si tú te acercas a él te va a oír, y él te va a ayudar y va a cuidar tu familia, va a cuidar tu hogar, va a ubicar a cada quien en el mundo. Y es necesario que todos nos unamos en buscar, en una búsqueda de humillación, no haciendo la idolatría, haciendo las cosas malas, pecando como nos parece, hacer lo que dice, como dicen en ese tiempo, cada quien hacía lo que bien le parecía. No, nosotros no hacemos, no podemos actuar así. Necesitamos obedecer al Señor y apartarnos del pecado. Dice que bienaventurado el que no anduvo en consejo de malo, ni en camino de pecador. Es necesario que nos volvamos a él, perdonando y limpiándonos en la sangre de Cristo. Aleluya. Alabado sea el nombre del Señor. Bueno, vamos a estar orando también por los locutores, para que el Señor siga abriendo camino y ayude a aquellas vidas donde hay persecución.
1: Gloria a gloria.
0: Aleluya.
1: Aleluya, bendito sea el Señor. Vamos a estar orando por los locutores, amén. Padre, en el nombre poderoso de Cristo Jesús, Señor, en esta hora te adoramos, te bendecimos, te ensaltamos, te damos gloria, te damos honra. Señor, Padre amado, presentamos a los locutores, Señor, todos los que tienen responsabilidad, Padre amado, los programas radiales cristianos, Señor, pedimos por cada hermano, cada hermana, Señor, que están en los controles, Padre amado, que están en los micrófonos, Padre, que puedan estar en santidad, Dios mío, en reverencia en ti, en temor a ti, que puedan guardarse para ti, Dios mío, para que sigan extendiendo tu palabra, Señor, a cada hermano, Señor, aleluya, que vienen, Padre, a trabajar, Dios mío, Señor, aleluya, en esta cabina, Padre amado, para llevar tu palabra, Señor, a cada hermano que vienen a predicar tu palabra a este lugar, Dios mío. Oh, Señor, te ruego, Padre, por la secretaria, hermano Pedro, todas aquellas personas, Señor, de Radio Dinámica, de las todas las radios, aleluya, cristianas, Señor, que los bendiga, abras puertas, Padre amado, en el nombre poderoso de Cristo Jesús, amén. Aquí comparte una palabra que dice así: el que es injusto sea injusto todavía, y el que es inmundo sea inmundo todavía, y el que es justo practique la justicia todavía, y que es santo santifíquese todavía. He aquí, yo vengo pronto, y mi galardón conmigo para recompensar a cada uno según sus obras. Yo soy el alfa y la omega, el principio y el fin, el primero y el último. Gloria a Dios. Bienaventurados los que lavan su ropa para tener derecho al árbol de la vida y para entrar por las puertas en la ciudad. Gloria al nombre del Señor. Aleluya. Una palabra profética, una palabra apocalíptica. Gloria a Dios. Donde el Señor está mandando, aleluya, que el pueblo de Dios, aleluya, venga la santificación al Señor. Aleluya. Porque cuando vengan los juicios que Dios va a derramar, que está derramando, el que esté santo, el que esté en obediencia y el que ande en el temor, Jehová lo librará del día malo. Bendito sea el Señor.
0: Aleluya, alabado sea el nombre del Señor. Bueno, por eso mismo es que tenemos que apartarnos de esa naturaleza mala que tenemos, impía, pecadora. Aleluya. No esperes que tu vida sea castigada de parte del Señor, sabiendo que estás fallándole al Señor, y entonces no reconozcas tus errores y te llegue juicio de Dios. Dile al Señor que te perdone, dile al Señor que tú te quieres acercar a Él, para que así puedas limpiarte en la sangre de Cristo y abocarte que te vengan cosas buenas de parte del Señor. Aleluya. Bueno, vamos a hacer una pausa musical.

0: Aleluya, alabado sea el nombre del Señor. Bueno, por aquí tenemos a mi hermano Omar Hernández. Aleluya. Aleluya. Él va a estar con la exposición de la palabra. Por aquí estuvo Marino con la gran tribulación. En estos tiempos es lo mismo que está aconteciendo, ¿verdad? Vemos los acontecimientos y es lo mismo que se cantó. Y bueno, tenemos que aferrarnos al Señor y agarrarnos del Señor, lo que estamos andando como Dios quiere, y apartarnos de esas personas que contribuyen a fallar del pecado, y tratar de guardarnos unos a otros y orar unos por los otros. Aleluya, alabado sea el nombre del Señor. Bueno, por aquí le voy a dejar a mi hermano Omar Montero, Omar Hernández, perdón, quien va a estar con la posición de la palabra. Dios le bendiga.
1: Amén. Dios bendiga a nuestra hermana Marbella y hermano que está en los controles técnicos. Dios le bendiga a cada uno de los oyentes de esta emisora Dinámica 1490 AM en este programa radial Dulce Oración. Como dijo mi hermana, mi nombre es Omar Hernández. Soy ministro del Concilio Evangelístico Misionero Internacional Peniel. Vengo de Petare y me congrego en la iglesia La Voz que Clama del barrio Sucre,

y el Señor se glorificó. Bendito sea el nombre de Señor. Bueno, y también soy predicador de la calle también, haciendo el trabajo, porque yo siempre le digo a los hermanos, el trabajo está afuera, no en las cuatro paredes. Bendito sea el nombre del Señor. Yo quiero, ya como el tiempo avanza y el tiempo de la radio es corto, voy a leer aquí en Proverbios capítulo 12, versículo 10, y dice así la palabra del Señor, en el nombre del Padre, del Hijo y del Espíritu Santo. Miren lo que dice la palabra del Señor aquí en Proverbios 12, 10. El justo cuida de la vida de su bestia, mas el corazón de los impíos es cruel. Eso es lo que dice la versión Reina Valera de 1960. El justo cuida de la vida de su bestia, mas el corazón de los impíos es cruel. Que la palabra del Señor sea glorificada en esta tarde a través de este mensaje, de esta reflexión. Bendito sea el nombre de Cristo. Yo le he puesto a este tema a los hermanos que me están escuchando y amigos que están escuchando, están en sintonía pues en esta emisora Dinámica 1490, en este programa Dulce Oración. El tema es: Dios tiene cuidado de sus animales que creó. Dios tiene cuidado de sus animales que creó. O sea, Dios creó todas las cosas. Creó los cielos, creó la tierra, creó las plantas, creó todo lo que nosotros vemos. Creó el hombre y también los animales. O sea, que eso no vino así por venir. Hay un creador, y eso lo dice la Biblia en el libro de Génesis, el primer libro de la Biblia, habla de la creación. Y me baso en el texto bíblico 10. ¿Por qué estoy tocando este tema? Ayer escuché, vi por la televisión, y eso me indignó como hombre y como ser humano, porque nosotros somos humanos y cristianos también, y yo digo, ¿cómo se siente Dios? No solamente por el pecado del hombre que llega a la presencia de Dios, porque Dios no tolera el pecado, Dios aborrece el pecado, pero ama al pecador. Pero sabe una cosa, que por causa del pecado que estaba hablando la hermana, que ha llegado a extremos, pues, porque dice la palabra de Dios que la maldad se multiplicará. Bueno, se ha llegado al extremo, hermana y amigo que me estás escuchando, del maltrato animal. Allí vi una noticia donde el gobernador, creo que del estado Anzoátegui, que no me acuerdo de qué estado oriental, donde unos jóvenes desadaptados, yo no sé si usados por el mismo diablo, no sé, la misma carne, yo no puedo explicarme, consiguieron un animal por la carretera, creo que es un oso hormiguero. Mire, empezaron a hacerle maldad. Creo que le pasaron la moto por la cola, se burlaban, le sacaban fotos. Mire, hicieron, no sé si mataron al pobre animal. Y eso llegó a las redes porque lo grabaron, y eso para ellos es un espectáculo. Y el gobernador dijo que esas personas iban a pagar por eso, porque hay una ley, se estableció una ley que protege a los animales. Y ahorita usted no puede estar matando un gato. Ya usted ahorita no puede estar envenenando un gato. Si usted envenena un gato, un perro, usted puede también envenenar a un hombre, puede envenenar a una persona. Usted es un asesino. Y los asesinos no entran en el reino de los cielos. Y figúrese, un animal es una creación de Dios. Si a usted no le gustan los animales, bueno, es usted que no le gustan los animales. Yo conozco de personas, hasta evangélicos, que dicen que no le gustan los gatos, que no le gustan los perros. ¡Ay, fuchi! Bueno, ese es usted. Pero Dios, ¿quién creó los animales? Y los animales, ellos merecen la vida, como lo merece usted también de respirar. Y hay una ley, y yo apoyo esa ley, que toda persona que mate un animal, que envenene un animal sin motivo, vaya a cárcel, vaya preso. ¿Cómo esos sinvergüenzas van a matar un animal así, un animal indefenso? ¿Ah? Ojalá los animales hablaran, pero los animales no hablan, se manifiestan con gestos. Bueno, y ojalá que la hayan agarrado a esas personas, fueron varios jóvenes motorizados, ojalá que los hayan agarrado. En estos días también vi una información en la televisión, pues yo veo la televisión, pues veo las informaciones, donde también mataron a 20 gatos, los envenenaron, y a varios perros, y quedó uno solo vivo y lo estaban atendiendo para salvarle la vida a ese pobre animal. ¿Cómo es posible que una mente satánica, diabólica, vaya a hacerle mal a un animal cuando es un animal, es una creación?

0: creación de Dios. Y a veces me pongo a pensar que también como le hacen mal a un animal, también pueden hacerle mal a una persona. Amén. ¿Ah? ¿Qué dice usted, hermana Marbella?
1: Eso es cierto. Bueno, yo vi ahorita en TikTok, algo así, donde vi un elefante en la catástrofe que está aconteciendo. Ajá, en estos lugares.
0: Las inundaciones.
1: Sí, vi un elefante salvando un hombre.
0: ¿Ah? Figúrese, un animal.
1: Un elefante que cómo hace para llegarse a ese hombre y salvarlo. ¿Ah? Entonces es increíble cómo Dios usa hasta los animales.
0: Yo he escuchado científicamente, se ha visto de que una persona se está ahogando en un mar, en el agua, y viene, lo define y lo salva.
1: Ajá.
0: Lo define, son animales que salvan a las personas. Y yo he visto que delfines también los matan los hombres, los aniquilan.
1: Bueno, pero es que podemos ver también que a veces los animales se ponen agresivos es por el pecado. Entonces nosotros no podemos ser malos con ellos, sabiendo que nosotros somos los que hemos cometido el error de la maldad que tenemos, el pecado. Entonces el animal se pone agresivo por culpa de nuestro pecado.
0: Amén. Yo quiero leer en Génesis capítulo 1, versículo 25, y quiero corroborar lo que estoy hablando. Miren lo que dice Génesis capítulo 1, 25. E hizo Dios animales, lo hizo Dios. Eso no fue invención del hombre ni nada. Dios hizo el animal, hizo el mono, hizo el perro, hizo el gato, hizo la jirafa, el chimpancé, hizo todos los tipos de animales, lo hizo Dios. De la tierra según género y ganado, las vacas, el toro, según su género, y todo animal que se arrastra, las culebras, las serpientes, sobre la tierra, y según su especie, y vio Dios que era bueno. O sea, que lo que Dios creó es bueno. Lo malo es que el hombre, en su maldad, quiere pervertir y hacer maldad a los animales. Bendito sea el nombre del Señor. Otra parte, cuando destruyó el mundo en su diluvio, Dios, porque destruyó el mundo con diluvio, y científicamente está comprobado que hubo un diluvio universal. Científicamente se ha comprobado que hubo un diluvio, que no es mentira lo que dice la Biblia. ¿Por qué Dios destruyó la tierra con agua? Porque había maldad, había pecado como es en este tiempo, pero la maldad se ha multiplicado. Pero ¿sabe una cosa? Dios preservó la vida de los animales a través de Noé y el arca. Mira lo que dice Génesis 7 del 1 al 4. Dijo luego a Jehová a Noé: entra tú y toda tu casa en el arca, porque a ti he visto justo delante de mí en esta generación. De todo animal limpio tomarás 7 parejas, macho y su hembra. Mas los animales que no son limpios, una pareja, el macho y su hembra, también de las aves de los cielos, 7 parejas, macho y hembra, para conservar su vida la especie. O sea que Dios, cuando destruyó la tierra con agua, Él no quiso destruir los animales, porque los animales no tienen la culpa del pecado tuyo, de tu maldad, de tu inmundicia. Dios no tiene culpa. Dios no tiene culpa el perro, el gato, que tú le haces maldad, tu pecado, tu maldad, y por eso que tú maltratas a los animales, y tú tienes que arrepentirte, ¿oíste?, de tu pecado y tu maldad. Viva la especie sobre la faz de la tierra, porque pasaron aún 7 días, yo haré llover sobre la tierra 40 días y 40 noches, y raeré de sobre la faz de la tierra a todo ser viviente que hice. Figúrese.
1: Aleluya.
0: Pero Dios tuvo misericordia de los animales, y tuvo misericordia de 8 personas que solamente se salvaron. Figúrese, hermana Marbella.
1: Ajá. Y este tiempo está igualito. Este tiempo la maldad está muy terrible por todos lados.
0: Es tremendo, hermano. Mira, en estos días, ya para culminar, yo tenía una gata allá en la casa. Esa gata tenía tiempo en la casa. Pero yo vi que esa gata paría los gatos y se los comía. Bueno, ¿qué pasa aquí? Parió otra vez los otros gatos y también se los comió. Mi mamá decía: pero bota esa gata es mala, que yo no sé qué cosa. Y yo decía: pero me da lástima botar la gata. Y entonces la gata volvió a parir y parió 3 gatitos. Pero yo veo que los atendió. Veo que la gata se enferma una noche y la gata se murió. Y yo dije: Señor, ¿y ahora qué hago con ese gatico? Esos gaticos se van a morir, Señor. Menos mal que la vecina que vivía al lado donde yo vivo, en el barrio 5 de julio, la gata había parido 3 gatos. Se me prendió el bombillo y dije, voy a dárselo a la vecina para que la gata los adopte y los críe. Y así fue. Ya esos gaticos tan grandes, y los amamantó la gata, los sigue amamantando, pero se salvaron esos 3 gaticos. Pero otra persona fuera dejado que esos gatos se mueran, porque así es la maldad. Hasta aquí dejo este mensaje. Que Dios le bendiga y no le haga mal a los animales. Arrepiéntase, oyó. Que Dios le bendiga.
1: Aleluya, alabado sea el nombre del Señor. Bueno, vamos a pedirle al hermano que esté orando por la persona que tiene allí para orar.
0: Vamos a hacer una oración por esta persona que me pidieron oración. Son hermanos que... oración por Keliton. Keliton. Aquí hay para una parroquia San Juan. Vamos a estar orando. Voy a estar orando por unas personas que estoy atendiendo en el hospital de Llanito. Entre ellos está, por sanidad, Jordina Rivas, que es hija de nuestro hermano Jorge Rivas. Gracias a Dios ya le dieron de alta. Solamente está esperando de que le hagan una operación de la reconstrucción de su cara por un accidente. Ellos son de Boca de Uchire. Y bueno, Dios bendiga al hermano. Ahí el proceso. También voy a estar orando por Félix Elías Mujica, Grisel Rivas, Virginia de Rojas, de Charallave, Ramón Álvarez, que viene de Santa Teresa, y por la hermana Elvia de Guevara y familia, que son de Barinas. Dios bendiga a todas estas personas. Y por Keliton, por oración. Esta persona que primero es por sanidad, fortaleza. Y bueno, si hay otra persona que necesita la oración, bueno, ponga su mano en la radio, lo que esté escuchando, y si usted cree que el Señor lo sana, va a recibir sanidad y liberación. Vamos a orar. Bendito Padre Celestial, en el nombre poderoso de Jesús, en este momento, Padre amado, yo te pido en el nombre poderoso de Jesús que estas personas que he mencionado aquí en esta lista, por Keliton de la parroquia San Juan, por Jordina Rivas, por su padre Jorge Rivas, Félix Elías Mujica, Grisel Rivas, Virginia Piñango de Roja, Ramón Álvarez, por la hermana Elvia de Guevara y familia allí en Barina, yo te pido por cada uno de ellos, los que estén enfermos, sánalo. Si alguna dolencia, alguna enfermedad, declaramos sanidad y liberación para ellos, Señor. Llévate toda enfermedad, llévate toda dolencia, llévate todo malestar. Tu palabra dice que tú llevaste nuestras dolencias, Señor, llevaste nuestros dolores en tu cuerpo, maltratado por el pecado, Señor. Señor, y por cuyas heridas fuimos nosotros curados, sanados, Señor. Yo declaro sanidad para estos cuerpos, Señor, que tienen dolencia, que tienen malestar. Este virus que está pegando, Señor, que es molestoso, Padre Santo, que son infecciones, Padre, de los pulmones, yo declaro sanidad. En el nombre poderoso de Cristo, lo declaro sano. Amén y amén.
1: Aleluya, alabado sea el nombre del Señor. Bueno, también vamos a pedirle también al hermano que esté orando por aquellas vidas que le han estado aconteciendo estos acontecimientos que están sucediendo, que ore por todas esas situaciones que se están presentando en esas vidas y que tenga Dios misericordia de cada una de esas vidas.
0: Vamos a orando por personas que, cristianos, pues ese cristiano, que están pasando por situaciones, tal vez pruebas. Pero a veces las pruebas vienen no es porque las permite Dios, a veces son cosas que yo permito en mi vida, pecados, a veces desobediencia, y a veces digo que son pruebas, y a veces son a veces chaparrazos de Dios porque me acomode la vida, porque Dios no quiere que yo me pierda, pues. Dios quiere mi salvación. Dios no quiere que me pierda. El que quiere que usted se pierda sabe quién es. Entonces vamos a estar orando para que esa persona come en su vida, empezando por los pastores. Hay pastores que están, mire, que se arrepientan, oye. Bendito sea el nombre del Señor. Amén. Vamos a orar. Bendito Padre Celestial, en el nombre poderoso de Jesús, por el poder de tu nombre y por el poder de tu palabra, Padre Santo, yo te pido por esas personas que en este momento están pasando por una situación no acorde, Señor, a tu palabra, y que están pasando cosas difíciles en su vida, pero no es porque tú has permitido pruebas en su vida, sino por desobediencia, por pecados ocultos, por cuestiones que están haciendo, por lo que hablan, por lo que dicen, Señor, y eso trae consecuencias. El pecado es una maldición, y tú, Señor, aborreces el pecado. Tú no quieres que un cristiano esté en pecado. Tú no quieres que un pastor esté en pecado.
1: Sí, Señor.
0: Señor, en el nombre de Jesús, yo te pido que tú trates con esas personas. Porque estamos a tiempo, Señor. Señor, y sabemos que nuestro país está pasando una situación difícil. Ahora con estos temblores, con estos terremotos que han ocurrido a nivel mundial, nos está dando una alerta de que nosotros tenemos que acomodar nuestras vidas. Y los primeros que tenemos que acomodar nuestras vidas somos nosotros los cristianos, para nosotros hablar el impío y el que no conoce al Señor, en el nombre de Jesús. Por el poder de tu nombre, trata con esa persona y dale la oportunidad, porque yo sé que tú eres un Dios misericordioso, pero nadie se burla de ti, Señor. En el nombre poderoso de Cristo, amén y amén.
1: Aleluya, alabado sea el nombre del Señor. Bueno, también vamos a orar por esas vidas que están en las cárceles. Que Dios tenga misericordia y los ayude, porque a veces no tienen ni siquiera alimento y hay unos que están inocentemente en esos lugares.
0: En estos días, no me acuerdo qué día fui para el hospital y Dios me mandó ahí al CCPC de Llanito. Es raro cuando voy al CCPC de Llanito, lo que era antiguamente la PTJ. Y Dios me llevó allá. Y oré primero por una pareja, por un joven que tenían preso ahí, porque lo detuvieron porque había comprado un celular robado. Y yo le dije, pero ¿cómo se le ocurre a usted, ese hijo suyo, comprar un celular robado, sabiendo cómo está la situación? Cuando usted vaya a comprar algo, pida papel, que sea algo legal. Porque la ley aplica eso, de que si usted compra algo robado, usted lo pone como un delincuente. Bueno, oré por esa señora y por el padrastro. Ella se fue tranquila, pero esa mujer estaba angustiada. Me acerco allá y estaban dos jóvenes ahí esperando que soltaran al hermano, porque el hermano lo habían acusado en un robo de una casa. Y oramos ahí, el hombre lo soltaron. Cuando yo vi que entraron dos jóvenes como encadenados, como unos animales, porque así pone el diablo a la gente, benditos, los llevaron ahí, y tal vez, bueno, los policías no tienen un trato muy bueno con las personas así. Cuando los lleven, miren, más cadenas que, bueno, no sé, porque es por causa del pecado. Bendito sea el nombre del Señor. Que Dios tenga misericordia de los que están presos, porque yo siempre oro por los presos. Y vi unos jóvenes también que estaban ahí, que los soltaron, pero yo oré por ellos y aceptaron a Cristo, porque también los estaban culpando de algo que no habían cometido y los soltaron. Y en ellos estaba un menor de edad también, porque lamentablemente hay gente que comete injusticia, gente que roba, y bueno, tiene que pagar por eso, pero hay gente que a veces lo acusan de algo que no cometió. A veces los cuerpos policiales, a veces los usa el diablo también. Bendito sea el nombre del Señor. Y un policía no está para estar acusando a alguien o sembrarle algo o extorsionarlo, porque eso es pecado también. Bendito sea el nombre del Señor. Y mire, ¿usted cree que Dios no está irado por eso? Porque la justicia no se cumple, pues, la justicia. Y las leyes se hicieron para el transgresor, dice la Biblia. Entonces, que Dios tenga misericordia de cada preso, por cada maltratado. Porque nuestro Señor también fue maltratado, estuvo preso, lo escupieron, lo maltrataron injustamente. Y así hay personas que están presas injustamente. Señor, suelta a esas personas, Señor, que son inocentes, Padre amado. Y el que es verdad es culpable, Padre, por lo que tiene que pagar, Señor. En el nombre poderoso de Jesús, para la gloria y la honra de tu nombre. Amén.
1: Aleluya, alabado sea el nombre del Señor. Bueno, ya hemos culminado con el programa. Nos despedimos de ustedes. Programa Dulce Oración. En los controles, mi hermano Damaso Montero. Y en la presidencia, mi hermano Manuel Felipe García, quien les habló, esta servidora Marbella Fuente. Y en la cabina estuvo mi hermano Omar Hernández y mi hermana Erika Ramos. Aleluya. Amén. Bueno, reciban de parte del Señor un abrazo fuerte y síganos oyendo, y nos gozamos en que ustedes nos estén oyendo, y sigan adelante, manténganse firmes y guárdese en el Señor. Dios le bendiga.
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Gracias, Señor. Gracias por tu amor y por tu bondad. El bien y la misericordia me alcanzarán. 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
1: En Dinámica 7 y 59 minutos.
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